0: ¿Qué tal? Muy buenas noches, bienvenidas, bienvenidos todos a un nuevo capítulo de Tan Solo Un Momento, como ya es tradición, siempre en vivo y en terreno, recorriendo los mejores restaurantes de nuestra capital, aquí en la 92.9 por Radio La Clave. El día de hoy estamos en la comuna Las Condes, en Isidora Goyenechea 3477, Oporto Salvaje. Ese es el apellido, ¿no? Oporto, bueno, todos lo conocemos de muchos años. Ahora es Oporto Salvaje. ¿Cómo está mi querido Felipe Cortés?
1: Tú, hoy día todo pasando.
0: Hoy está buenísimo acá. Veo ahí un bartender haciendo como unas clases.
1: Una clase de cocina. Sí. Está la jefa en la clase.
0: Mi patrona llegó y me dijo, hoy día yo lo respondo. Entonces Exacto. quiere decir que yo me voy a llevar un estropajo de vuelta.
1: Tal
0: a la
1: cual.
0: Casa,
1: bueno, tal
0: ¿no?
1: cual.
0: Yo no sé cómo va a ser esto, pero bueno.
1: No, pero hoy día te luciste, trajiste un invitado. Sí, de verdad que bueno, mi hijo me escribió, bueno, queremos un video, bueno, así que ahí vamos a estar contando el invitado y todo.
0: El agradecimiento se lo vamos a dar a quien a los créditos. Que bueno, como bien lo dice el nombre de ella, junto a Eduardo Cute y junto a Polo Muñoz, los tres forman Lo Inestable.
1: Eso.
0: Que fue justamente un nombre que surgió los días jueves, los jueves periodísticos, donde ellos tres, me refiero a Bernardita Cruz, que es la mujer, la patrona, la que manda, junto a Eduardo Cute y junto a Polo Muñoz, hicieron como un spin-off de este programa, porque acá surgieron ellos, y yo les dije, ustedes son mis panelistas inestables. Y los gallos, estos agarraron un spin-off y fueron a Bio Bio TV, weón. Lo presentaron y quedaron y son un éxito absoluto. Y para mí, compadre.
1: Nada,
0: weón. Ni siquiera un aplauso, weón.
1: No, o sea, te pasa.
0: Esto, bueno, usted sabe que yo soy muy generoso. Me gusta repartir.
1: Somos tan generosos sí. que vamos a saludar a Ismael, po.
0: A Ismael Pereira. ¿Qué cuenta, maestro? ¿Qué dice?
1: ¿Cómo está Ismael? Ya se enredó en el carro.
2: No, aquí estamos bien. ¿Cómo está, muchachos? Buenas tardes.
0: ¿Está bien la señal de mi aparato?
2: Impecable.
0: ¿Sí?
1: Oye, no, Brunito.
2: Brunito. Lo mismo. Brunito lo dijo. Se quedó en otra parte de Brunito hoy día.
0: Ah, muy bien. Claro, este era un lugar un poco muy oscuro. Un niñito de 8 años, aparte que usted lo es como explotación infantil, traerlo al niño acá, que más encima lo hace cargar las cajas,
1: pues. Sí.
0: O sea, eso usted no se hace, pues. Pobre cabro, weón. Oye, le decía, conecta los cables, mierda, le decía, weón.
1: Sí, no, weón.
0: Oiga, y le daba la corriente.
2: No diga nada.
0: Me da la corriente, decía, papá. Me da la corriente, y le digo, por huevón, le
1: ¡claro! ¡Hacete hombre!
2: Oiga, no diga nada que ese tema está en voz.
1: Sí, sí, sí. No, pero no es tan negrito tu hijo.
0: Oye, son momentos sensibles con respecto a eso.
2: Color canela.
0: Sí. Afrodescendiente se dice.
1: Eso, afrodescendiente. Oye, Chechito, antes de, ¿cómo se llama? De partir con el invitado estrella que tenemos hoy día.
0: Sí,
1: que
0: cuente.
1: Yo estoy reemplazando mientras llega la Bernardita y me voy moviendo.
0: Llega la jefa, digamos.
1: Exacto, llega la jefa del día jueves. Pero yo quiero, si es que no alcanzo a estar, quiero que, por favor, toquen un tema que te lo esbocé el día de ayer.
0: Sí.
1: Y lo esbocé yo el día lunes del programa. Uh-huh. Lo que está pasando con el Mundial. La verdad que no estaba muy enganchado con el Mundial. Me estoy preparando para el desafío del desierto y he corrido para todos lados. Pero veo lo que está pasando con el Mundial, del idioma.
0: Pero es que usted, señor de fútbol, usted gasta muy poco. Usted tiene menos fútbol que la revista
1: no,
0: El Campo.
1: ¿Sí? No, lo que... Lo que pasa es que lo que yo quiero que hables con el invitado es que siento que hoy día el Mundial está siendo más político que deportivo.
0: Claro que sí, por cierto, sí.
1: Los problemas que han tenido el árbitro de África que no pudo entrar,
0: correcto.
1: Equipos que no se pueden quedar en Estados Unidos.
0: Irán,
1: que no se puede quedar. Y además de eso, que no les permiten responder en español, supuestamente por una...
0: En la conferencia de prensa.
1: En la conferencia de prensa, porque...
0: El idioma oficial.
1: El idioma no está, no tenían la plata para poner en la traducción al idioma. Así que les voy a dejar esa pregunta para que lo lancen después.
0: Bueno, voy a presentar a mi invitado. Esto es por doble. Esto es como un family interview. Está el padre, el patriarca, digamos, con su hijo, el tercero en su línea. Tiene 5 hijos, nuestro querido invitado, amigo de la casa, compañero radial, puedo decir, del año 97, en la añorada Radio Tiempo, cuando se hizo aquel primer, digo que fue pionero, señor Eduardo Cute, cuando creó el primer programa de 3 jugadores de fútbol activos, me refiero a Fernando Vergara, Dante Poli, y nuestro invitado, que ya lo vamos a
2: presentar. ¿Y le puedo decir algo? Bueno, él no se acuerda de mí, pero yo sí, compartimos fila en Fox Sports.
0: Ah, mire.
2: Cuando yo estaba en el programa de Claudio Palma.
0: O sea, era un programa estelar, o sea.
2: Claro. Exactamente.
1: Sí, lo que pasa es que antes era rubio, alto y delgado. Pero bueno, pero la gente cambia.
2: Me dejé estar.
0: Es lo que va quedando. Bueno, ahora está más sanito.
2: Claro, me fui para el campo y...

0: Oiga, bueno, como dije, nuestro invitado, nuestro amigo, también vamos a hacer una combinación de hablar de trayectoria deportiva, también de comunicaciones, hay harto que conversar también, y del aspecto musical, de los talentos. Y una de las grandes misiones que tiene este programa siempre es apoyar a los artistas, tanto consagrados como emergentes. Y el caso justamente de Matías, quien es hijo del gran Rodrigo Golver, a quien saludamos con mucho cariño. Bienvenido. Y Matías Golver, los dos, aunque uno para... Uno se escribe Goldberg, tal cual, y el otro es Golver, ¿cachai? O sea, G-O-L de Golver, con R, ¿ah? Golver y Goldberg. ¿Cómo estás, Rodrigo? Bienvenido
1: a todos. Bienvenido. Saludos. Hola, Chicho, un gusto saludarte, un gusto saludarlo a todos, la verdad, muchísimas gracias. Años que no nos veíamos desde la época de la radio de tiempo, que no nos...
0: Correcto.
1: Que no nos encontramos, así que...
0: Tus primeros pasos,
1: primeros pasos, comunicaciones. Comunicaciones, claro, comunicaciones. Y después, curiosamente, me fui a... estuve en Chilevisión también con Escute.
0: Claro,
1: se Escute con mi padrino. Sí, bueno.
0: Que está, está un poco enfermo, está un poco perjudicadito. Está viejo, weón. Yo creo que está medio pasadito ya, ¿eh? Ya pasó su mejor momento, ¿eh?
1: Sí, no, ahora yo le digo, bueno, cuartos de invierno tenés que meterte en la
0: ahora
1: casa,
0: según él, que está muy activo, que juega pichanga todas las semanas y que la está rompiendo, me dice o sea, como jugador de fútbol es un gran hincha.
1: Sí, cosas. Así que no, feliz de estar acá, y sobre todo este agradecimiento también,
0: sí,
1: porque en mi vida en general, bueno, el fútbol ha sido la actividad principal, pero yo soy un herencia de mi padre.
0: Sí.
1: Soy un melómano, pero de aquellos.
0: Sí.
1: Me gusta mucho el cine y sobre todo la música.
0: Sí, se nota.
1: Entonces, que Mati haya sacado esa beta, para mí fue como, wow, qué rico que uno...
0: Oye, uno cuando pone ahí en Google Rodrigo Golver, Rodrigo Alejandro Golver, y ahí me muero. ¿Cuánto?
1: Mierzyjewski.
0: Bueno, ahí viene el como te dicen, polaco. Sí, el polaco. Y ahí salía un periodista, te bautizó, sí, con eso. Bueno, tienes tú 5 hijos, de los cuales este es el del medio, digamos, ¿no? Matías.
1: Justo el medio.
0: ¿Cómo estás, Matías? Bienvenido a
2: nuestro programa. Bienvenido, Matías.
0: ¿Qué contáis? Bien. No, yo te quita el micrófono porque estos son unidireccionales.
1: Ahí.
0: Y dele ganancia ahí al micrófono. ¿Cómo estáis, Mati?
2: Bien. Bacán el lugar.
0: ¿Te gustó acá, no?
2: Sí, buena onda. Y sí, vos soy el del medio.
0: Sí, pues buena. Oye, y ahí me fijé en redes sociales que tu Instagram, porque yo buscaba y dije, me va a aparecer. Yo ponía Golver y no aparecías tú. Hasta que de repente me llegó G-O-L-V-E-R. Y con doble R. Y Golver en el Instagram. Eso es tu apodo, digamos, como nombre artístico,
2: sí,
0: en
2: nombre
0: este caso.
2: Artístico.
0: Ya, y cuéntame tú esto de la, como dijo tu taita, tu acá Rodrigo, que él es melómano, le gusta la música, le gusta la arte, también le gustan otros deportes aparte del fútbol. Pero sí tiene una cercanía con el tema de la música. ¿Hay algo de impronta de influencia familiar o es algo que surgió tuyo del colegio, de amigos, de hermanos? ¿De dónde viene el tema musical?
2: Lo musical partió de primero de las batallas de freestyle.
0: ¿Ya?
2: Ese fue como mi primer acercamiento.
0: Eso es como la impro.
2: Sí, el freestyle, improvisación.
0: Sí.
2: Y hasta ese momento yo obviamente escuchaba música por parte de mi papá, ya, pero nunca tan...
0: ¿Qué música escuchaba?
2: Mi papá le gusta a Lenny Kravitz.
0: Ah, ya, está aquí.
1: Yo soy rockero, entonces me salió hip hopero.
2: Rockero.
0: Bueno, escuché algo, después vamos a estar escuchando algo de tu música y va a buscar Ismael Pereira. Me recordó un poco... en el estilo, ¿no? De mi época, Tiro de Gracia. No sé si tú los conoces un poco.
2: Sí.
0: Ahí vi como que está muy similar el tipo, ¿no? El género. Siempre te gustó, parece, ¿no? La impro y el tema del rapeo.
2: Sí, pues el hip hop me gustó, pero mi primer acercamiento fue por la batalla.
0: Ya.
2: Pero sí, no, yo escuché Tiro de Gracia porque ahora me nutrí de mucho rap, bueno, rap chileno,
0: eso.
2: Pero todo eso fue después de que empecé a hacer freestyle, fue,
0: o sea,
2: más para nutrirme de la música.
0: Sin conocer esta historia de música chilena con respecto de esto, los conociste
2: después
0: posteriormente.
2: Después lo investigué.
0: Oye, cuéntame, y tú en este minuto, ¿tú estás en paralelo estudiando alguna carrera? ¿En qué estás tú?
2: Estudié producción musical.
0: Ya.
2: Y ya terminé.
0: Ya, porque esto es bien interesante, Matías. Esto es una pregunta que le hago a todos los artistas emergentes que llegan para acá, que es cuando uno hace esta presentación paterna, ¿no? Y a los papás y mamás, en fondo, que es complejo cuando un hijo, uno siempre espera que diga, voy a estudiar derecho, voy a ingeniería civil. Bueno, Rodrigo estudió ingeniería civil industrial después de jugar fútbol, imagínate. Entonces uno siempre llega con un proyecto donde los papás, y tú llegaste directamente con el proyecto, quiero dedicarme a la música, bueno, yo soy músico y no me jodan, una cosa así más o menos, o una petición.

0: puta, ayúdenme en esto, en esto otro, ¿cómo fue?
1: No, no, o sea, mi papá siempre fue muy flexible con, ya, con ya. esto, igual...
0: Yo no, creo, no, no, no es un viejo cabrón.
1: No, yo creo que igual estaba medio obligado porque él fue futbolista, pues, entonces...
0: Ah, él también tuvo que presentar un proyecto.
1: También tuvo, yo creo que ahí me entendió.
2: Ya. Hola.
0: Te presento a la más inestable, a la jefa de lo inestable, Bernardita Cruz, a la patrona.
3: Bienvenida, Bernardita, entonces, tanto tiempo.
2: Ahora sí, con el micrófono prendido.
0: Oye, soy invitado, les presento a Matías. Ay, y a
2: yo, lo, y a yo los conozco porque Matías es súper famoso. Yo te sigo en las redes sociales.
1: En serio,
2: te
1: muchas
2: juro,
1: gracias.
2: Viste seco.
0: Pero me gustó.
2: ¿Cómo estás?
4: Yo muy bien.
2: Ah, qué bueno, qué bueno.
4: Estamos hablando de todo mientras te esperábamos.
0: Exactamente, pero me gustó lo que dice Matías en un minuto, que dice mi papá tuvo una comprensión cuando fue a presentar esto, yo que me quiero dedicar a la música, que no es fácil ir con esta presentación cuando las expectativas quizás son otras. Y él me dice, ¿sabes qué? Él me tuvo que entender porque él cuando chico tuvo que también presentar un proyecto que voy a hacer futbolista.
2: Que no es, claro.
0: Y tú sabes que te llega una pata, te quiebran y hasta ahí no me llegó el proyecto. Pues. Entonces hubo empatía en ese caso. ¿Es así?
4: Lo que pasa,
0: ¿no?
4: Es que, me pasa que yo cuando... yo estudié, a ver, salí del colegio en el Alonso Ercilla y
0: son maristas eso.
4: Maristas, exactamente. Y me fui a estudiar y empecé a estudiar construcción civil en la Católica. Uh-huh. Y llego, pero yo siempre con
0: en
4: el
0: paralelo.
4: Fútbol en paralelo, claro. Y, pero siempre con el fútbol en la cabeza. Pues.
0: Oye, esto de entrar a la Católica no te generaba una doble sentimiento, ¿no?
4: Cero. Ya. Entonces llegó un momento en que cuando ya me dijeron, la U no tenía espacio en ese minuto. Y de repente aparece la oportunidad de Wander, fue como, chuta ya, pero irse a Valparaíso, tengo que dejar la carrera.
0: Con el Pototo te mandaron.
4: Con el Pototo,
0: ¿no?
4: Y Yesca, claro.
0: De acuerdo.
4: Y resulta que tuve que hacer, tuve que llegar un día a la casa, o sea, me ofrecen un día en la mañana, y yo dije, ya, así de tripas corazón, voy a hablar con mi papá, con Don Rica, y le dije, voy a tener que decirle, vos, que me voy, pues.
0: Es una presentación.
4: Claro, más encima él me pagaba la universidad, pues, claro. Entonces no era cualquier cosa.
0: O sea, igual es conflictivo llegar con este proyecto cuando estáis desembuchando la universidad, que ya no eran baratas desde el principio.
4: Claro,
0: digamos.
4: Y no solamente eso, sino que más encima con todo esto que yo me crié en un colegio súper academicista, ¿cachai? Claro. Entonces, y más encima siempre te decían, el fútbol es un hobby, no se te ocurra que te vaya a dedicar al fútbol. Entonces, todo yo, hasta cuarto medio me cantaron esa.
0: Nosotros somos esa generación que nos jodían harto con eso.
4: Claro.
0: Yo cuando le fui a presentar a mi papá que no soy periodista, lo primero que me dijo, ah, va a poner un kiosco en la esquina, güey.
2: Ah, pero te dije que a mí me felicitaron.
0: Oye, yo le dije, puta, ¿sabes qué feliz tener un kiosco en la esquina? Pues bueno, pasaría a la raja. Y, dije, bueno.
2: ¿Y después? Ojalá tuviera ya el kiosco en la esquina.
0: Que era, había una presión mayor en la que.
4: En mi colegio, te estoy hablando en los 80.
0: Que era un colegio muy elitista, en la sociedad, yo me acuerdo, porque me tocaba competir con ellos en atletismo, tenía muy buenos atletas, recuerdo. Los maristas también hacían.
2: Pero tú ganabas,
0: obvio que yo les daba la hora.
2: Me imaginaba.
4: No, pero ahí, claro, ahí era, las opciones eran ser doctor, ingeniero, abogado o cura.
0: Claro.
2: No, pero
0: o hermano. Y los institutos nacionales como los colegios.
2: Sí,
0: los
4: entonces ahí cuando yo le dije a mi papá, yo me acuerdo perfectamente, tengo una foto de esa de ese día, llego a la noche y le digo, de hecho se estaban acostando mis papás y de repente le digo,
2: tenís cinco minutos.
4: Me voy a jugar a Valparaíso y fue como, aquí me van a decir, wey.
2: Obvio.
0: La lanzaste.
4: Claro, la tiré así como. Y me tiré a la trinchera a ver qué es lo que salía ahí.
0: Ay, ay.
4: Y de repente me dijeron, ¿y por qué? Y esto ya. Y mi papá de repente me dijo, bueno, si es lo que a ti te gusta la cuestión, nosotros te apoyamos y te vamos a ir a ver jugar. Y de hecho, bueno, fueron durante los dos años que yo jugué allá. Mi papá fue a Arica a verme jugar. Fue a Puerto Montt.
0: ¿Qué te parece?
4: No, entonces yo también. Yo,
0: bueno,
4: yo
0: digamos crecí, que también fue toda tu explosión futbolística.
4: Claro,
0: también.
4: Entonces, además, claro, yo dije, o sea, siempre digo. Tenís tiempo después para. Yo tenía tiempo, después de hecho saqué mi carrera a los 45 años,
0: claro,
4: ¿cachai?
0: Claro, post-fútbol.
4: Entonces también cuando el Mati me dice lo de la. Porque, por ejemplo, mi hijo mayor se dedicó a jugar, estuvo jugando fútbol, hizo inferior en la U y se fue a Estados Unidos becado, ¿cachai? Y ya lleva ya. ¿Cuánto? ¿Lleva 8 años?
0: 8 años en Estados Unidos.
1: Sí, Mati. No sé cuánto, pero ya. Ya
0: caleta. Ese es el primogénito.
4: Ese es el primogénito. El bicho está sacando ingeniería civil, igual que yo.
0: Sí, sí,
4: ¿cachai?
0: Paso.
4: Y el Mati.
0: Viene con el proyecto.
4: Claro,
0: musical.
4: Entonces yo con qué cara le voy a decir, claro. Oye, olvídate, bueno, estoy. No, o sea.
0: Oye, Mati, si además, no te tenés, resulta, además tenés cueva, bueno, y el tercero.
4: Entonces también, si en el fondo, si yo le digo, si yo quiero que le vaya bien y todo, pero si no fuese así, bueno, tiene tiempo, ¿cachai? Sí, tiene tiempo para después reinventarse, ¿cachai? Entonces no es así como el acabose.
2: Hay una choreza mayor en tus papás, porque tú hablabas que, claro, estaba en este colegio muy exitista.

0: pero entraste a la Católica y a Construcción Civil. Claro. O sea, además tú venías con un respaldo de notas. No te puede haber ido mal.
1: O sea, viste, claro, viste un buen bachillerato.
0: Eres bruto. Pero a lo que voy es eso, porque finalmente ya el porro o algo así, por último uno dice, sí, claro, no, mucho no iba a brillar aquí.
1: No, que ellos se competían mucho entre ellos en el
0: claro,
1: colegio.
0: Pero,
1: era,
0: pero no cuando tú llegás, claro, con excelente promedio, entras ahí a la Católica, claro, entras, estoy hablando civil, cada vez peor. Cada vez peor. Construcción Civil en la Católica, yo encuentro que ahí hay una choreza mayor de tus papás, porque sí, poder llegar a postular a una carrera así, en una universidad así, es como para... son los Mateos. Sí,
2: no, y que aparte
0: ese periodismo es el Andrés Bello.
1: Nosotros también, eso es orgulloso de Andrés Bello.
2: Entonces, por eso te decía yo, cuando hablamos con Mati, o sea, por ejemplo, el bicho, el segundo.
1: Sí.
0: Qué manera de tener hijos, ¿o no?
2: Sí, que tengo que te puedo regalar.
1: Solo cinco.
0: No, está bien. Tengo dos y estamos, gracias.
1: Se llevo cinco y sumando cinco.
2: No, no, no, ese se me vota cinco con la misma, sí, con la misma. Sí, con la misma. Claro, con claro, distintas señoras.
0: No, ya. Ahí... Yo sabía dónde iba a terminar esta cuestión. Ya.
2: Bueno, pero la cosa es que yo decía no, siempre no puedo, o sea, creo que nosotros, nuestra época en particular, como que el formato de la vida te lo tenían hecho. A los 18 salí del colegio. Sí, estudié una carrera de 4 o 5 años. A los 23, ya, y te casáis. Y tenía un hijo. Y cuando tenía un hijo, ya, ¿y cuánto el segundo?
1: Sí.
2: Era como, en cambio, era como, yo dije, no, ¿cachai? Y no lo quiero ni para mí, ni tampoco lo quiero para los míos, ¿cachai? O sea, que hoy día ellos no piensan, este está pololeando ya como 40, está con 40 años pololeando.
1: Ah, estable el hombre.
3: ¿Cuánto? Hace 2 años y como 4 meses.
1: ¿Qué mató de 2 años, 4 meses?
2: Sí, no, sí, aparte con un sol.
1: Oye, yo convengo contigo, Rodrigo, y le vamos a preguntar acá a Mati, que sí, yo encuentro súper negativo la presión de la época. Nosotros encuentro que a los 18 años es demasiada poca edad para tomar una decisión que es para el resto de
2: por
1: tu
2: vida,
1: vida.
2: Po, weón, claro,
1: sí, es como tema, demasiada la presión. O sea, bueno, a los 18 años tienes que tener claro, se debe ser abogado, se debe ser ingeniero, se debe ser cantante, o sea, ¿qué es lo que vas a hacer? Es una pistola puesta. Exacto. Entonces, está bien los colleges, está bien hasta como previa. Los colegios, no sé si tienen orientación en este minuto como para poder no meterte tanta presión.
0: Tienen. Mi hija mayor va a estar súper contenta que hable de ella ahora. No, sí. Pero hoy día le entregaron, ponte tú, están cuarto medio, y hoy día le entregaron los resultados de estos estudios vocacionales. Y claro, y te das cuenta que lo que ella pensaba que iba a estudiar era la última opción de todas sus... no tenga habilidades para estudiar eso, sino...
1: Pero el algoritmo levantó que esto.
0: Sí,
1: lo que
0: ahora yo le digo, estudie mal, ¿cachai? Pero yo la Anto es una niñita súper madura y todo, pero yo la veo a ella, a su amiga, y no sé, o quizás es porque es mi guagua, puede ser. Así pero las veo como... chicas y sus amigos también, como 18 años, no sé si están tan listos.
2: Pero que yo creo que nosotros que somos papás. Y de repente el Mati, yo sé que no me entiende, ahora se ríe nomás el weón, pero yo sé que de repente no me entiende, que para nosotros como papá, a mí me importa una soberana que tenga 23, 24, 25, 40, claro, 50. O sea, va a ser mi hijo toda la vida. Obvio. Y yo me voy a preocupar de él toda la vida, sí, hasta que sea viejito, weón, y...
1: Bueno,
2: porque soy criado así y siempre voy a estar pendiente de ellos.
1: Es un
2: aunque
1: plus,
2: no quieran.
1: Es un plus que tiene esta generación, porque los papás, en su generación de papás, medio culpos, que no queremos que seamos como nuestros abuelos, nosotros que eran muy rudos, quizás. Cuéntanos cómo fue el momento exacto cuando tú presentas el proyecto. Fue todo muy fluido, fue todo muy natural, como que tú dijiste, ya papá, voy a hacer esto, estamos ok, apóyame nomás.
3: Sí, no fue un momento como en concreto, ya. Siempre fue como más natural.
0: No fue una sorpresita.
3: Sí, no.
1: Porque... Y este estilo de hip hop, digamos, que viene todo así de esta intro, de estas batallas, ¿tú lo tenías asociado de que estas batallas estaban asociadas 100% a la música o la impro esta estaba asociada a otras cosas, al skate, no sé, a otro tipo de actividades?
3: El freestyle, yo siempre supe que era así, pues, batallas de rap, el género hip hop. También me gustaba el skate, pero yo en ese tiempo era muy, muy chico, entonces no salía tanto. Empecé con el freestyle y metiéndome en el freestyle fue cuando descubrí otras partes de lo que era el rap, el hip hop, por ejemplo el graffiti, que mi papá no estará muy feliz de escuchar eso, pero
1: es parte de una cultura.
3: Pero es parte de...
0: Oye, ahora te pueden meter a la lista
2: de incivilidad.
0: De incivilidad.
1: No te hayamos
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0: hay una vez que te, una vez le, lo senté en la picana porque ¿sí? alguien, no sé quién,
1: lo vio.
0: Lo grabó.
1: ¡No! Pero ¿cómo tan mala suerte, Mati?
0: Y yo de repente dije, cuando dije, ¿quién va a ser? Y me dicen el Mati. A este que este tiene la mala, voy a llamar encima que lo pilla justo.
2: Es como el chavo el otro que lo pilla
0: justo. Te juro.
1: Con la vieja chancluda.
0: Se mandó una con el colegio, con el extintor.
3: Pero eso fue.
0: No, pero con la música, claro, pero él le gustaba eso y dije, ya, dale. Y ahí como que siempre estuvo metido en esa.
3: ¿Qué estamos escuchando acá?
2: Por eso, a ver, ¿qué estamos escuchando?
3: Esta canción es Perros de la Calle.
2: Ah, mira.
3: ¿Tiene
2: que ver con la película? ¿Tiene que ver con la película?
3: No.
2: Ya.
1: Pero con los reales perros de la calle.
4: Escuchemos, perros de la calle. La gente no comprende que se importan los detalles. No dejo que me callen, extraño que me callen.
2: La clave.
4: Voy sobre por Santiago, mirando al aire.
2: Hay gente, no quiero, pero acuérdate que el algoritmo nos baja. Oye, el programa.
3: Me acordé del estilo Maquisa con Mati.
2: Sí, también hay Maquisa. Para los que nos están escuchando, estamos en la 92.9 y también estamos saliendo en vivo a través de la señal online.
3: Sí, señor.
2: Estamos hoy con un tema con el YouTube de Radio La Clave. Entonces nosotros tenemos un canal de respaldo, de backup, donde están todos nuestros 710 capítulos anteriores, hasta el capítulo 711.
1: Nunca le atento un número cerrado.
2: 710 más 1, mejor dicho.
3: 10
2: más 1,
3: sí.
2: Sí, por favor.
0: Quería decir
3: 711 o
2: 711.
3: Claro.
2: 711. Pero puede ver todo a través del canal de respaldo que se llama @tansolochile. Pero hay que escribirlo todo junto. Tan solo Chile, que es, tan solo un momento estaba ocupado por un Vicentico, que tenía la canción en solo un momento.
1: ¿Quién es Vicentico? Perdón, Vicentico. ¿Quién es, por favor?
2: No, está bueno. Pero estamos tan solo Chile, que nuestra misma dirección de Instagram para que puedan ver en directo y también conocer a Matías, nuestra futura ya. Ahora una realidad, pero viene ahora el progreso de este artista nacional. Más ratito te vamos a hacer cantar.
0: ¿Y sabéis cuál es el tema que a mí me ha sorprendido? Por ejemplo, que este cabrón, yo que soy de una generación que conocí el computador a los 30 años.
2: Claro.
0: A mí, bueno, de hecho, de nuevo sale el cuta a la palestra. Él hizo mi primer correo.
1: ¿Pero por qué a los 30 años?
0: Porque no tenía idea. No tenía la menor. 90.
2: Bernardita, yo entré a la universidad y la sala de máquina era sala de máquinas de escribir.
1: Pero había computadores.
2: Nosotros
1: no alcanzamos.
2: Es que tú llegaste, tú eres más nueva que yo. Tú llegaste 2 años después, cuando justo llegaron los computadores.
0: Entonces, de repente cuando lo veo hace un día que empieza a hacer una cuestión con un computador antidiluviano. ¿Y qué tenía? Aparte del computador, tenía ahí. Cuando recién empezaste.
2: ¿Qué trabaja,
0: Con un micrófono antiguo.
3: O sea, no sé cuál.
0: Pero de los
3: primeros. ¿A cuál etapa te refieres?
0: La primera, porque yo de repente.
3: Porque hay una primera que es con el computador y un micrófono que era un palo así. Claro. Y ahí grabé una cuestión para el colegio.
2: Ah, ya. Yeah.
3: Pero. Bueno, después me compré el segundo micrófono y ahí fue cuando ya empecé a grabar más maquetas. Y. Pero sí, eso hace mucho tiempo.
0: No, pero aquí a mí lo que me sorprende es la capacidad que tuvo para aprender rápido. O sea, de hecho, hacía mezclaba y cuestiones.
1: Talento.
0: ¿Cómo
1: se
0: lo
1: llama?
0: Y después, yo
2: estudié, eso venía de fábrica, parece.
0: ¿Ah? Yo estudié.
1: ¿Es talento? Pues, si no, ¿cómo?
0: Yo estudié piano mucho tiempo.
2: Ah, ya.
0: Y resulta que.
1: Y eres un excelente futbolista.
0: Y resulta que después el piano quedó en la casa y yo siempre decía, Mati, no te tinca, nada. Se metió a estudiar y de repente convenció en el piano. Y en un año, yo creo que aprendió más de lo que supe yo.
1: Obvio.
2: ¿Qué te parece?
0: Una facilidad para aprender.
2: Bueno, tienes formateados todos.
0: Estrujan el.
2: Bueno, un cabro de 3 años agarra uno de estos teléfonos y los hace jugar mejor que uno.
0: Absolutamente.
2: Es una cosa impactante. Oye, vamos a ir a la música porque pasó harto rato, me llegaron un tirón de oreja. Esto es un temazo, el dejado pendiente de ayer, estos Babasónicos. La canción, no se tome la cuestión, pero es Putita se llama la canción. El nombre.
1: Oye, el líder supremo.
2: Arranca, arranca. 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
1: Estamos acá en vivo y entraron. ¡Oye, se pasó la presentación! 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Si me preguntan por qué Oporto, porque todos lo conocemos como Oporto, ¿por qué salvaje?
2: ¿Por qué
1: este lugar es salvaje, porque es salvaje. ¿Qué quieres que te diga?
2: Enfermo
1: Huico, viejo Huico. No sé por qué no, Oporto Salvaje.
2: Bueno, porque mira, pues.
1: Efectivamente, hay comida de autor donde efectivamente hay todo tipo de ingredientes que vienen de lo silvestre también, vienen de la naturaleza. Todo orgánico, ¿cachai, flaca? Esto es comida tendencia. ¿Ah?
2: Obvio, es trend.
1: De hecho, hay un arbolito con presentación, está creativo eso. ¿Qué te parece, Rodrigo?
3: Son como una giosa ahí, pero un arbolito.
1: Sí. Una giosa.
4: Un arbolito de giosas.
1: De giosas. ¿Cuál es la semilla? Como para que uno le dé un arbolito de giosas.
2: Oye, me gustó eso.
1: Voy a saludar a nuestros queridos amigos auspiciadores para ir a la primera pausa y luego seguimos conversando acá de todo junto a Golver Family. Pero ojo, uno es Golver y el otro es Goldberg. ¿Ah? O sea, acá vamos a hacer la diferenciación. ¿Ah? Y vamos a ver cómo anda en la impro aquí, Mati, y escuchar algo de su material también. ¿Ah? También podemos buscar una de tus canciones y tú puedes cantar encima, ¿no? ¿También?
5: Yo creo que cantar una canción apañó.
1: ¿Apañó?
2: Ay, me encanta.
1: Es como exigente, ¿no? ¿Sí? Mínimo una canción, pues, bueno, si no, no, pues. ¿Ah?
2: No, o sea,
1: ¿para qué me trajiste, pues, flaco?
2: Oye, lo invité porque estaban ahí las
1: pinchas,
2: ¿tú qué creí?
1: Fantástico.
2: Seguro que no le iba a hacer.
1: No, pero ojo con la Bernardita, que ella no me paga derechos formativos a mí, pero capaz que te cobre por los derechos formativos.
2: No, te voy a terminar invitando a mi programa, pero claro, ahí lo vamos a hablar después.
1: 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Yo fui súper creativo y junté al dueño de la Viña Las Veletas con el dueño de Piamonte. Y le dije, ¿sabes qué, flaco? Mira,
2: ¿qué salió de ahí?
1: Piamonte cumple medio siglo, 50 años,
2: perdón.
1: 76. ¿Ah? Y las veletas van, bueno, a estar métale, ganando premios. O sea, ¿caché que ese tipo de dorado con el número? Siempre
2: y el señor Tirado sale en todas partes.
1: De 94 barría, weón. Bueno, sí. O sea, entonces yo dije, ya. Yo saco pica con los autos, saco pica con los vinos. Entonces ahora quedamos lo siguiente. Cada persona que cuando quiera vaya el fin de semana,

0: la semana a Piamonte y se compre un auto, ya sea nuevo o usado, exija, no pida, exija una caja de Viña Las Veletas. Una caja,
1: no, es mentira.
0: Cuando digo caja, es una caja con 6 botellas, no una caja de vino. Son otras cosas esas. Sí, pues son. Entonces usted tiene que pedir y exigir su caja con 6 botellas de Viña Las Veletas. Usted elige la cepa. Entonces ya lo sabe, Piamonte se, en una alianza con Viña Las Veletas, hace realidad eso, que usted compre su auto y además lleva, estamos hablando cada botella, sorry, porque no se habla de plata, pero 25 lucas cada botella.
1: Sí.
0: O sea, es algo importante.
1: ¿Pero estáis seguro que los usados también?
0: Los usados y los nuevos. Se puede comprar un auto usado de 5 lucas y tiene su caja igual. Ahí y se puede comprar el auto de 60 millones y la misma, la misma caja. Acá no hay diferenciación, esto es democracia
1: muy
0: absoluta.
1: Bien. Muy bien.
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0: 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Sangría Lola. ¿Qué estamos escuchando? ¿Está bueno esto? ¿Ah?
1: Con micrófono, sí.
2: Mujer amante de Rata Blanca.
0: Rata Blanca, buena canción.
1: Es una rata.
0: Estoy bien, ¿eh? Estoy
3: honesto.
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0: 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Ayer sabía que estuvimos invitados, ¿no? Te voy a reír. A Mr. Gay Chile 2026.
2: Es verdad.
1: Ay, ¿por qué no me invitaron a verlo
0: con un concurso extraordinario y con todas las de la ley? Y para, y ganó este gallo, Cristian, muy simpático. Su Instagram es arroba Cristian Tal Cual. Así se llama, Tal Cual.
1: Me encanta.
0: Cristian Tal Cual. Y va a competir representando a Chile, Mr. Gay Chile 2026.
2: Yo ya me reí mucho con él, oye, Tal Cual, porque dije, es como el chiste. ¿Cómo se llama el perro igual que tú?
0: Tal Cual. Bueno, Cristian, que lo vamos a apoyar, nosotros somos la radio, el programa que va a apoyar a Mr. Gay 2026, porque siempre me reclaman que este conductor que tenemos como así como medio machista y la weá, como medio conservador.
1: ¿Quién
0: como,
1: dijo?
0: Que, como que no pescaría, yo dije, ¿sabes qué? Le va a tapar la boca todo el mundo.
1: ¿Conservador?
0: Bueno. Esta es la radio oficial que va a apoyar a nuestro Mr. Gay Chile 2026 en Filipinas en diciembre. Vamos a tener campaña todo este semestre, weón, con Mr. Gay Chile.
2: ¿Has visto la cara ahí,
1: Checho? Era pagado por ver.
2: Está grabado.
1: Lo voy a ver en tan
0: solo
1: Chile.
0: Una maravilla, bueno, Mr. Gay Chile, vamos a estar ahí apoyando. Y también está nuestra tarotista, nuestra, emprendedora chilena que hicieron un tarot con puras figuras de Condorito.
2: Claro.
1: Ahí ¡qué buena!
0: Polo Muñoz,
2: el tarot oficial de Condorito.
0: Exactamente, y registrado y todo.
1: Sí. ¿De verdad hay alguien, amigo querido, que pueda decir que tú eres como conservador?
0: Yo creo que no, porque lo que hace es la voz. Yo tengo el timbre de voz.
1: Eso era.
0: Malo.
1: Eso era.
2: Encubierto, siempre encubierto.
0: Yo soy súper sencillo porque se separe.
1: Sí.
0: Ah, ¿qué te va? ¿Qué te va? ¿La de darle color?
1: Sí.
0: ¿Ah?
2: Yo trabajaba en la feria,
0: pues. 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
0: 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Desde Oporto Salvaje, vamos a la tira pausa. Seguimos conversando con nuestros invitados. Golper Family, que está con nosotros y se incorporará, si acaso que le encontramos un
1: The
0: micro,
1: Golden Boy.
0: Él se hace llamar el hombre, el experto en cómic.
1: Lo es, dice
0: que el más inestable de lo inestable.
1: Eso también lo es.
0: De hecho,
2: ahora se llama el programa Inestables versus Cómic.
0: Claro. No, pero creo que con Cuta están ahí compitiendo. Vamos y volvemos con más. 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

0: Jorge. Sí, estamos de regreso aquí en tan solo un momento, disfrutando nuestro capítulo 701-1 o 710 más 1, como usted quiera decir. 711, que ya, mira, ayer estuve con Mr. Gay y ahora ya puedo decir lo que sea, ya no le tengo miedo a nada, ¿vale? Hay un antes y un después del programa del día de ayer. Y aprovecho de saludar, se incorpora al panel. También otra figura rutilante del espectáculo, especialista en cine, jurado, nominado ya, acreditado a nivel internacional, hasta usted, ¿no? Mi querido Leopoldo Carlos Arturo. No, si prende el micrófono es posible que usted pueda figurar. ¿Está prendido? ¿Usted
1: está prendido?
0: No
1: le quiere, está prendido.
0: Ahí sí, que no se escuchó al principio.
2: Ay, empezaron a pelear ya.
0: Es que esa es la idea, esa es la idea.
3: Bueno, para eso me traen.
0: ¿Cómo estás? Sobre todo cuando llegas tarde. Leopoldo, Carlos, Arturo.
3: Oye, sorry por haber llegado tarde. Tú sabes que a mí me gusta llegar a la hora, pero...
0: Buen corte pelo, ¿ah?
3: ¿Eh? Sí, sí.
0: ¿Cómo está la salud?
3: Con el pelo.
0: ¿La vesícula? ¿La vesícula bien?
3: Sí, la vesícula, la próstata,
0: la vejiga. La vejiga... ¿Todavía le arde cuando...?
2: Ya. Sí. Por favor, córtenla. ¿Qué astros?
3: Lo peor no es la parte de adelante.
2: No, ya. Leopoldo Carlos Arturo, de verdad que basta, en serio. No, ya basta.
0: ¿Está preparado para el Día del Padre? Bueno, está Rodrigo Golfer, se lo presenté. Sí, oye, está con su hijo acá con
2: Mati.
0: Una figura ya consagrada. Nos va a cantar, estamos preparando. De hecho, vamos a tener maquilladora para que lo maquillen aquí, para que salga.
3: No, Eduardo Guste es muy amigo de...
0: son compadres, pues.
3: Sí, pues, sí.
0: ¿Y están preparados para este Día del Padre? ¿A ti te genera expectativa el Día del Padre, Rodrigo, no?
4: Es que justo me voy de viaje.
0: Ah,
4: voy a cubrir el rally mañana.
2: Oye, son 5 regalos menos ahí, po.
0: Este es el rally móvil, el que produce Horta Producciones,
4: sí,
0: ¿no?
4: Señor.
0: ¿Y esto qué, dónde? Ya fue en Los Ángeles, ya fue en la tierra de Heller. Ahora,
4: sí, ahora es el Nacimiento Negrete, que es la parte sur del Biobío casi.
0: Esa transmisión sale por Mega, ¿no?
4: ¿Por Mega Go?
0: Mega Go, correcto.
4: Claro, y TNT. Si TNT, estás, nosotros hacemos todos los despachos.
0: Tú estás en TNT oficialmente, sí. Bueno, en Radio Cooperativa, ahí quiero hablar de eso también, o sea, porque estamos acá haciendo un paralelo.
3: Me gusta que haya mucho...

0: mucha radio, mucha radio.
1: Rodrigo arrancó en comunicación en el año 97 y no paró más. No paró más. A niveles de que, oye, weón, tú sabes que. Tú sabes que Radio Cooperativa es el de la radio más escuchada de Chile durante muchos años, y tú sabes que ya lo tienen como hombre de consulta. Porque uno dice Rodrigo Golver fútbol. Como que uno siempre piensa en la pelota. Pero cuando hay que consultar sobre deporte motor, ¿sí? La persona más válida, el elemento válidamente, el interlocutor válido de Radio Cooperativa,
2: la es voz autorizada. Mira, bueno, sí. Mira, yo voy a reconocer que tú sabes que sé muy poco de fútbol.
1: Nada.
2: No. Va a ser exacto.
0: Voy
2: nada.
0: A reconocer,
2: pero,
0: nada.
2: A Polaco Goldberg, lo he leído más de lo que lo he visto. Lo he leído en La Tercera.
3: Ah, sí, pues yo
2: en la columna La Tercera, yo antes me llega La Tercera y el Mercurio y no me llega ninguno. pero te leía siempre. Sí,
1: bueno,
2: sí. Felicitaciones porque.
1: Buena pluma. De, ¿no?
2: Sí,
0: buena pluma. Sí, tiene muy buena pluma.
2: Ágil ahí. Sí. Me gusta. Sí.
1: Es muy, gracias. Muy mordaz.
2: Muy buena faceta.
1: Muy mordaz.
2: Sí. Ah. Bueno, tú sabes.
1: Sí,
0: oye, ¿podemos? Yo le quiero preguntar algo a Mati hace rato. Porque ustedes hablan, pobre Mati.
1: Un poco más para atrás usted para que todos los podamos ver.
0: Mati. Mira, yo no me quiero meter en la vida de nadie, ¿eh?
1: No,
2: pero no te metas entonces.
1: Hágalo.
0: Y tampoco quiero hacer preguntas como para ponerte complicado.
1: Pero lo vas a hacer igual.
0: Pero para vale, algo no. Me traje. Mati, atención. ¿Te gusta el resto de los géneros? No de los géneros, de los tipos de música urbana. Básicamente el reggaetón.
4: El género urbano.
1: El género urbano. O sea, sí.
4: Personalmente no me gusta porque no soy mucho de bailar, ni mucho ya. De ir a las discos. Igualmente
0: aprende.
1: Yo ya aprendí, ya no me dejan de entrar a la disco.
4: Es un género que es para eso, es para bailar. Yo no escucharía reggaetón como por escuchar contenido. No me gusta mucho en el área de contenido porque siento que tiene un mensaje un poco, no me gusta.
1: Oye, ¿y sobre
0: un poco qué? Un poco. Es que mira que
1: bueno,
0: los jóvenes por lo general de tu edad no están reparando mucho en el tipo de mensaje que entrega el reggaetón.
4: Yo siento que es un mensaje un poco, en algunas ocasiones, negativo, un poco, a veces siento que puede llegar a ser un poco machista.
1: Sí, claro.
4: Y a veces siento que idolatra mucho malos hábitos en torno a relaciones, en torno a...
0: armas,
1: calle, sí. Y está muy asociado, sí, al tema arma, al tema que yo soy solo, un convertible, weón, y tengo anteojos oscuros y la llevo, y tengo la tremenda mina, o sea, como que la cuestión está...
4: Sí, o sea, está bien, yo... A ver...
1: Cada uno con lo suyo.
4: Sí,
0: claro.
4: Si tú eres cantante y tú querés cantar sobre lo que tú veís, está perfecto y eso, no quiero que tampoco se malinterprete, pero... Igual hay cierta responsabilidad, yo creo que como uno es cantante, por ejemplo, mismo Pablo Chile, que sí. Es ya cantante súper consagrado, él mismo se dio cuenta de las cosas que él decía repercutían en las generaciones más chicas.
1: Ya, él le dio una vuelta de tuerca al tema, ¿no?
4: Él se dio cuenta de que lo que tú dices en tu música es como te ven y lo que idolatran las generaciones. Entonces, por eso yo digo que a veces el mensaje, de repente escucho canciones más actuales, y como que no me gusta mucho cuando dicen que le puta como tratan, no sé, a las mujeres o
0: que es de alto calibre las letras.
1: Me gusta el respeto que tú estás teniendo por sobre los géneros, porque efectivamente son todos caben, todo es válido. Claro, es muy fácil decir, ay, me carga basuras, no, si cada cosa tiene lo suyo.
4: Tampoco está mal, así como...
1: Cada cosa tiene lo suyo.
4: Tampoco quiero ser tan pago, porque obviamente si voy a la disco, ya, igual lo bailáis, ¿cachai? Da lo mismo.
0: Igual llega al menos 4.
4: Sí, pues no, si tampoco es como que diga, no escuchen reggaetón, si ya, escúchenlo nomás. Pero
1: con respecto
4: al tema... Llega un límite de como...
1: Matías, con respecto a eso, al tema de la música, tú tienes un género bien establecido, pero bueno, también existen influencias que a lo mejor son nada que ver al género que tú practicas, o existen gustos personales que pueden venir también de tu papá o de algún otro familiar o de hermanas, no sé. Cuéntame, ¿qué es lo que música que tú escuchas cuando no estás escuchando tu propio género? ¿Qué es lo que te llama la atención? ¿Qué te gusta?
4: Últimamente he estado escuchando harta salsa.
1: Mira.
4: Salsa.
1: Mira, ¿qué te parece?
4: Me pongo la playlist de salsa de Spotify y escucho así,
1: aparece,
4: no sé,
1: todo
4: Héctor Lavoe.
1: Mira.
4: También estoy escuchando harto Bossa Nova.
0: Bueno. Qué lindo el Bossa Nova.
4: Joao Gilberto.
2: Oye, y de los intérpretes internacionales, pero no sé, ¿te gusta, por ejemplo, Kid Keo,
4: el trapero? ¿Sí? No me gusta. O sea, ¿no? No, nunca he escuchado su música, la verdad.

0: mierda, pero tampoco me gusta mucho.
1: O sea, no sabemos si te gusta.
2: No sabemos. Pero de,
0: o sea, sí
2: pero
0: conozco, conozco su música, pero no me gusta. ¿No?
2: Pero de los de hip hop de internacionales, ¿cuáles te llaman la atención?
0: Internacionales de rap. Me gusta, no sé, más el rap gringo. Ahora estoy escuchando mucho un rapero que se llama Mike. Uh-huh. Que él. Lo que me gusta de la música, cuando yo escucho músico, son las letras al final. Eso es lo que, por lo que yo más me guío. Y Mike tiene mucha lírica, muy buena.
1: ¿Te maneja con el inglés? ¿Te maneja?
2: Yes.
0: Sí, igual.
1: You know. Yes. Yes, I didn't.
2: About.
1: Yes, I didn't.
2: Just enough.
0: Igual no lo entiendo mucho, pero cuando me pongo a leer los subtítulos, ahí como que sí, me gusta mucho su lírica.
1: Tiene mejor reading que listening.
0: Sí, más o menos.
1: Oye, Matías, bueno, vamos a quiero escuchar algo desde que estamos acá, aprovechar el momento. Y a veces que buscamos, mi querido Ismael, interpretar en este mix la canción Domingo, que la creaste hace poco rato, hace 10 días, sobre alguna influencia con un tío Chesto, me puede decir también. Yo soy de la vieja escuela, el rap gringo que yo conozco. Mira, Randy MC, Beastie Boys,
2: MC Hammer,
3: Snoop Dogg. Para que no te diga, tío, mi compañero aquí carretea con el señor Cute.
1: ¿Qué?
3: Tu pibe parece.
1: Mano a mano. Uy.
3: Mano a mano.
1: Así y que para el Cute, bravo.
0: Pero es que es Cute amigo.
1: Es socio.
3: Si no es tío, el Cute. De hecho, de repente hacen carrete y no me invitan.
1: ¿Qué te parece? Oye, lo unen los chunchos, ¿no? ¿Eres tonto? ¿No estáis ahí?
0: No, yo. O sea, no es como que no estén ahí, pero no, yo no veo fútbol.
1: Ah, ya. Son músicos, como buen músico.
0: De la U por familia, pero nunca he visto fútbol.
1: O sea, no hay otra opción. No hay una alternativa.
0: Sí, y tampoco sería de otro equipo porque no veo fútbol. No.
1: Bueno, aguante con los 10 puntos de ventaja.
2: Ay, por favor. Qué mala educación.
1: ¿Cómo va la U, Rodrigo? El informe de nuestro corresponsal que va a estar con Estadio Nacional, creo. Había todo un lío ahí de la barra, un boicot de que vamos, no vamos.
3: 1-0 la U.
1: Uno, gol de Saley.
3: Buscan, ¿no?
1: Ahí está el informe, preciso, ¿no?
3: Tamayo.
2: ¿Qué me decís de tener a Golden dándote los resultados en vivo de la U? Ahí tenés.
1: Es que hay que pasar por todas, reportero cancha y también comentarista.
2: Bueno,
1: pero para
2: que veáis, pues,
4: Michael Miller en su inicio.
2: ¿Cuándo te lo ibas a imaginar?
1: Y después fue director del área deportiva de García.
4: Oye, ¿hablaron de Hans Marvitz?
1: Bueno, no hablamos, pero lo vamos a hablar. Muy bien, muy buen recuerdo. Ya, Matías Goldberg, ¿te parece que pongamos el tema? Y usted, para que no se le vaya a ecualizar, le voy a poner algún rebel a Mate, ¿no? Haga 2-2-3.
0: Dos,
1: sí.
0: O la voz seca nomás.
1: Ah, seca.
0: A mí me gusta así.
1: No sé, hombre, acá. Vamos con ustedes.

0: presente. Eso.
1: Te pasaste. Buena, Mati. Oye, díganlo en las redes sociales.
2: Goldberg.
1: Dígalo usted.
0: Goldberg.
1: Pero se escribe, ya saben, ojo, se los voy a dejar escrito.
2: Ojo, se escribe, ¿vale? Gol, no se escribe como el apellido de Rodrigo Goldberg.
1: No, claro.
2: Como gol, un gol.
1: Sí, Ver.
2: Con doble R.
1: Con doble R, ¿ya?
0: Goldberg. No, con una R. En Instagram son.
2: Ah, en Instagram son dos R, para que te sigan. Pero
1: se los voy a dejar anotado.
2: El nombre es con una R.
0: Una R, sí.
2: Te felicito. ¿Tú tienes colaboraciones para crear tu música o tú eres totalmente alone?
0: No. Nunca he colaborado con ningún artista. O sea, una vez colaboré con un cabro que me habló y... Pero el tema lo subió y después lo borró. Pero más allá de eso, no tengo ninguna colaboración. Todo ha sido solo.
2: Con respecto a la letra, por favor, no me salte más los torniquetes. y el tema de lo que hablamos del graffiti, si usted después lo limpia, no puede... ¿Cómo se dice? No, pero...
0: ahí se forma un debate.
2: Pero ahí lo tuyo, que es un análisis social, digamos, de lo que está pasando en tu generación, esto del tabaco y alcohol, lo que está importando más que otras cosas, y también la actualidad. O sea, tú estás siempre despierto a lo que está pasando, me parece, ¿no? ¿Eso es un poco el plan? ¿Cuál es el plan tuyo, digamos?
0: No, mi objetivo siempre ha sido escribir desde lo más sincero y lo más real que soy yo. Uh-huh. El tabaco y alcohol tampoco es de una forma negativa, uh-huh, sino que la canción en sí se ambienta mucho en la noche, en la fiesta, como estar con los amigos, escuchar música, yeah, y tomarte un copete y fumarte un tabaco, ¿cachai? Obviamente no de una forma tan insana,
2: sí, claro.
0: Pero sí, pues como que en esa canción en específico quise mostrar eso, igual... Depende de la canción, tampoco es como que en todas las canciones tenga eso.
2: Oye, ¿ya tiene algún trabajo de videoclip o está en plan? ¿Ya hay algo ya que podamos ver, que podamos revisar en YouTube?
0: Sí, este mismo tema lo saqué con videoclip.
2: Buena. ¿Con quién te asesora ahí para el tema de los videoclips?
0: No, le hablé a un cabro que se llama Agustín, en Instagram se llama Pilucol.
2: Pilucol.
0: Y no, entero talentoso el cabro, de Concepción.
2: Ya.
0: Le hablé porque vi un video suyo, me gustó. Le dije, oye, mira, me gusta tu video. Él le dijo, me gusta tu música. Trabajamos. Todo salió súper bien y él es el primer video profesional.
3: Sí, perdón, un detalle, porque, ¿cachai? Yo siempre le... Una de las dramas de papá,
2: sí,
3: es que yo al Mati... De hecho... Para contarle, yo casi lo tuve que convencer que viniera.
2: Mira, porque bajo perfil. No,
3: más que bajo perfil, él siempre, desde que empezó, ha querido hacerla por la suya.
2: Ya.
3: ¿Cachai? Claro. Onda.
2: No venir a cuñado.
3: No, que no lo resuelven conmigo, ¿cachai? Ya. Onda, que yo no le hice el nexo ni nada. Y siempre le digo, oye, pero te ayudo con él. No.
1: Y te juro que no lo hizo.
2: Oye, para transparentar. No,
3: de hecho, fue
1: voy a transparentar. Yo vi.
3: Y para terminar el tema. Y resulta que, para el tema de los videos, por ejemplo, de repente le digo, ya, Mati, oye, pero tenés que pagarle este bol. Y sí, me dice, ya, ¿y cómo lo es? No, tranquilo, mi hijo, yo lo tengo.
2: Lo resolviste.
3: O sea, ni siquiera me anda así como, oye, papá, préstame plata. No.
2: Ya, bacán.
1: Oye,
2: bacán,
1: quiero transparentar. Yo vi un video tuyo, lanzaste hace poco un video, ¿viste?
0: Sí, el domingo.
1: Ya, y me encantó. Y después, por esas cosas de la vida, vi que tu papá lo subió. Y como nos seguimos en Instagram, le dije, no te puedo creer, pero tenés que llevarlo.
0: Lo viste antes de la historia.
1: ¿Sí?
0: Qué bacán.
1: Sí. Y ahí entonces, sí, ahí te voy a explicar por qué. Y ahí le digo a Checho, hay que invitar.
2: Claro, al hijo de Rodrigo Goldberg.
1: Sí, tu papá ni siquiera iba a estar invitado a esto. No, también pero estaba invitado, obviamente. Pero para que sepas que fue así y ahí salió la invitación, ¿sí o no? No, tu papá jamás, no hizo ningún nexo para que a todos les quede claro.
2: Y claro que también fue un poco recordarte de que nos tocó trabajar alguna vez de chicos, porque éramos chicos, igual teníamos 25 años, digamos, cerca de tu edad, cuando empezamos en esto de la radio, que era una aventura. Entonces igual era como entretenido tener este reencuentro igual con tu taita, pero claramente el invitado central sos vos, hermano, vas a ver.
1: Pero fue por tu video. No, si me pareció muy bueno.
0: Dio resultado haberlo pagado.
4: Oye, bien, Ben, y ahí descubriendo.
1: Descubriendo talento.
4: Una mujer en la onda.
2: Sí, bueno.
1: Qué
2: bueno, qué genial, la tecnología como facilita mucho las cosas, esto de poder hacer un video, poder grabar música y tener esta comunicación. Oye, puta, me gustó el trabajo de este compadre Gonzo, y tener esta comunicación abierta. De hecho, a mí me

0: Usted existen muchas colaboraciones en cualquier género, ¿eh? Está, es mucha tendencia, las colaboraciones de este tiempo se da harto, se potencian mutuamente los artistas, cada uno verá si lo hace o no lo hace, pero me parece que es súper sano y súper rico que exista esta convivencia a través de las redes, bueno, donde efectivamente tú te puedes retroalimentar súper bien con trabajo de otras personas. Claro, se trata de copiar, se trata de, al revés, de retroalimentarse y poder tener otras cosas. De tu mismo género, ¿tienes algún amigo o no amigo o alguien que tú digas, ay, que este bueno igual lo encuentro?
1: O algún enemigo. Ah, te cacho.
0: Claro, este gallo igual yo voy a botar los gustos, weón. Me gusta este weón, ¿no?
2: Pucha, yo musicalmente soy un poco antisocial porque no tengo amigos dentro de la escena. Siempre,
0: o sea, igual, igual
2: yo...
0: te pensaba que tu papá, weón, ¿no? O sea,
3: mucho. O sea, los dos me parecen muy simpáticos, Checho, por favor.
0: Para la cámara, weón.
1: No, que está. ¿Sabéis cómo se llama eso? Envidia. Tiene una envidia.
0: Ay, ¿de quién?
1: No,
3: pero ¿he jugado fútbol con Goldberg?
0: No, que lo que lo fracturó.
1: Querría, no.
3: Oye,
1: querría.
3: Dicen que era muy bueno.
0: Yo era delantero.
1: Como atleta.
4: Me han contado.
3: No, deportista completo hasta, no sé, los 20 años.
0: Sí, pero no llegué al profesionalismo como yo después me dedicaba. Al atletismo que pagaba menos. Pero no era muy popular.
3: Tuvo un récord durante 30 años en su colegio, Salto Alto. ¿Tú sabías eso?
0: Bueno, pues ya está.
3: ¿En serio? 30 años. No,
1: ay, pero qué manera de alabarse.
3: No, pero
1: todo.
3: Es que me gustaba. Es que mi hijo está en su colegio.
1: Y hay una placa con
3: Había una placa este año pasado.
0: No me gusta que hablen de eso. Fueron 33 años.
3: Fueron
0: 30.
1: Yo sabía. Y no hay ya. Yo sabía que ibas a decir algo.
0: Sí. Vamos a la música para después volver para seguir conversando, bueno, de lo que se viene también. Un approach, por mientras, ¿cuáles son tus objetivos para lo que quedaste? Ahora, hablemos ya del segundo semestre. Demos por terminado este primer semestre que se acaba con este mes.
1: Qué bueno.
0: Tienes muy buen logro, digamos, tener ya música propia, tener videoclip. ¿Qué es lo que tú proyectas para el resto de este año? ¿Armar un EP? ¿Armar un disco entero? ¿Cuáles un poco los planes?
2: Sí, para este año tengo pensado trabajar un álbum, que lo quiero sacar en diciembre. Bueno. Quería tenerlo listo para agosto, pero no se pudo. Uh-huh. Pero ojalá sacarlo este año sí o sí. Igualmente, si es que no lo tengo listo este año, no tengo problema con sacarlo el próximo. Prefiero hacerlo bien que sacarlo apurado.
1: Hay toda la razón.
0: Oye,
1: toda la razón.
0: Ojalá lo hubieras sacado en agosto, porque nosotros tenemos que pasar agosto, weón. Ojalá lleguemos a diciembre.
1: Tú, habla
0: por mí. Si logro pasar agosto, voy a volver tu disco en diciembre.
1: Tienes que invitarlo en diciembre para que venga a hacer
0: por
1: el lanzamiento
0: supuesto,
1: acá,
0: sí, pongamos la primicia y todo, por supuesto. Este es un grupo de un gusto personal, ¿eh? Siempre lo confunden con Pearl Jam, pero esta banda se llama Cream, notable, también de los 90. Esta canción se llama One, en tan solo momento.

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2: Estamos de regreso aquí en tan solo un momento, en vivo y en terreno. Queremos agradecer a toda la gente aquí de Oporto Salvaje, nos han tratado realmente idem, salvaje, con una comida exquisita.
3: Salvaje.
2: ¿Qué te pareció, Rodrigo? Matías Goldberg está con nosotros, padre e hijo, cantante y comunicador en la actualidad, ex deportista, que creo que jugaba la pelota este gallo.
3: ¡Qué envidia!
2: ¿Qué le ha parecido? ¿Qué le ha parecido la comida?
4: Extraordinaria.
3: Buena.
4: Extraordinaria.
2: Oye, bueno,
4: a propósito de, sí, ya que queréis tirar, si como va a tirar la premisa cuando saque su álbum,
2: correcto,
4: yo le voy a traer cuando publique mi primer libro.
3: Bueno. No, en serio.
4: Estoy escribiendo un libro, sí.
3: Oye, ya, pero ¿para cuándo, mamá? No, es que
2: multifacético.
3: ¿Fin de año?
2: Sí. Bueno, obviamente invitaron al lanzamiento. Vamos y después también hagamos una presentación al aire como corresponde el libro.
4: Yo feliz.
2: Sí, pues, extraordinario.
3: Sí, por hacerlo.
2: Siempre apoyando.
3: Está muteado. ¿Le quería decir algo, Ismael?
2: Habla cerca.
5: Hablo fuerte ahí, como sí, hombre.
2: ¿Te tenían muteado?
5: Hombre. Vamos, heterosexual, ya, autárquico, no, oye, faraónico.
2: Como dice Edo Caroe, nada más obsoleto como cuando criado en los 90. Primero que todo, obsoleto. Y segundo, hetero, obsoletísimo.
5: No, es terrible.
2: Edo Caroe, yo estoy fanático. Yo empezó, cuando llegó de repente a la casa aburrido,
3: empiezo
2: a ver videos del huevón, sí, de cago en la repara.
5: Como cuando uno veía a Bello ahí encerrado, sí, en el auto haciendo un sumerio. Así, ¿no?
2: Hable no, por usted.
3: Leopoldo, Polo.
2: Bueno, yo te acompañé para el sumerio cuando trabajamos en TN.
3: ¡Pero
2: eso!
3: Ya.
5: Era con una bruja.
2: Corría año 2002, el Mundial de Japón-Corea. Y con Polo nos gustaba mucho reflexionar. Salíamos a reflexionar con Polito. Pero bueno, eso era tiempo antiguo. Estamos hablando.
5: Sí, prescrito. 24, 25
2: años.
4: Sí, ese es el concepto. Está prescrito.
2: Muy bien. Esto. No se urja, Bernardita. Te
4: no
2: queremos.
4: Ni igual, se
2: sí, preocupa. No, no, madre, nos pone una pregunta.
5: Es que la asocian con nosotros.
3: No. Para que veas lo buena amiga, me preocupo de la imagen de mis amigos.
2: Sí, por supuesto.
3: Nada
2: que ver. Que diga,
5: y la tuya.
2: Que diga que tu amigo.
4: Me gustaron tus lentes, Berni.
2: Están bonitos.
3: Qué bonito, ¿verdad?
4: Muy lindo, están muy bonitos.
3: Muchas gracias, pero voy a decir que el diálogo ya no me sirve.
2: No, no te lo saques porque te ves muy
3: bien.
4: Ya aumentó la cosa.
3: Sí, la miopía me tiene mal, sí.
2: Muchachos,
3: bueno,
2: 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Estamos en este capítulo 711 disfrutando aquí en Oporto, comiendo buena comida. Estamos con nuestra jefa, Bernardita Cruz, rompiéndola con el periodo like en Radio Metro los días miércoles.
3: Sí, en la Metro, miércoles 21 horas.
2: Tuviste a Carmen tuitera, Carmen Castillo.
3: Sí, ahí ella la estrenó.
2: Habla poco, es media tímida, ¿no? Es como...
3: Muy tímida.
2: Sí, una persona.
3: Y ahí estamos los
2: no,
3: días
2: no polémica, miércoles 21. No es conflictiva, ella más nada, no, ella es una mina quita de bulla.
3: Los miércoles a las 21 horas por la Metro y por todas las plataformas de la Metro también.
2: ¿Y qué pasa hoy día jueves a las 23?
3: A
2: las
3: 23, oye,
2: a las 2300 horas.
5: Me voy a pedir una cerveza más.
3: No alcanzamos, porque tenemos que llegar a pauta primero.
5: A pauta, pero me gusta llegar borracho a pauta.
2: ¿Y de qué?
3: Sí, oye, es verdad.
2: Y Cute, que está con influenza, grado 5, no va a poder hoy día participar del programa.
3: No, porque nos va a contagiar, po.
2: Ah, y no pueden hacer un Zoom, tiene tanta tecnología.
4: Mire, mañana el señor Eduardo Cute, y también esa le vamos a contar en algún minuto, sí, tiene una reunión
3: importantísima, así que no puede.
4: Muy, muy, muy importante.

0: importante, vital.
1: Ay, ay, ay.
2: Sí, no, así que no, así no, que no puede.
0: No puede, tiene que estar junta, guardando todo lo que tiene de voz.
1: Sí. Que dé lo mejor de sí mañana. Lo,
0: exactamente.
2: Muy bien. Necesita
0: hoy día y después que haga lo que quiera.
3: En una hora más, dos horas más, no, estamos en pauta y 23 horas por Bio Bio TV y por YouTube. Increíble el programa. O sea, es que yo tengo muchas cosas que decir.
2: Yo,
3: tú sabes que The Coin, yo voy a nombrar a la más alta magistratura y la voy a poner fuera de juego.
1: Le llaman The Coin a una sección que habla de la moneda, justamente.
3: Sí, maldito.
2: ¿Sabes que yo todos los capítulos, sí o no, que decimos, será el último este?
1: No.
2: Sí, porque sí. Estamos ahí al borde. Igual nos han retado.
3: Pero Don Tomás... lo saludé el hoy en la mañana y no me reconoció.
2: Mejor.
3: Estamos bien.
2: No, bien, y cuando bien. Lo conocimos okay, la primera vez.
1: Pelo, bueno, sí. Claro.
2: Sí, cuando lo conocimos la primera vez me puse como nerviosa. Entonces le digo, hola, Antonio.
3: Parecía grupi.
2: Somos los inestables. ¿Quién?
1: ¿Quiénes son?
2: Imagínate, los inestables.
1: Oye, hablando de comunicaciones, sí. Yo quiero hablar un poquitito con Rodrigo ahora, preguntarle un par de cosas con respecto. Bueno, yo soy auditor habitual de, bueno, nosotros tenemos Metrópoli de las 13 hasta las 15 horas, que es una hora antes que arranca el programa de Radio Cooperativa. Con Rodrigo Gómez, Chico Bellailillo y Jorge Rodríguez. Pero yo siempre escucho Radio Cooperativa por historia, digamos, de toda la vida. Y siento que tiene un equipo súper cómodo, muy afiatado. Se ve que ahí con Igor Ochoa, como que es como el tío, digamos, de la U. Está con Martín Choto también, sí. Que ustedes eran amigos y rivales, digamos.
0: Sí. Y además, con Martín es bien curioso porque teníamos a nuestros hijos en el Pedro Valdivia.
1: ¿Qué te parece?
0: Entonces, el Bruno, que hoy día fue en Argentina, jugaba con mi Cris en la selección del colegio.
1: Ah, mira, o sea, tenía buen equipo.
0: Hoy sí, a veces llegábamos a los partidos. Y no sé, pues enfrentamos un colegio y de repente nos miran así como.
1: Bueno,
2: ¡no!
1: Llegaron los hijos de todo.
0: Claro, no, ya
1: oye,
0: están
1: los... ¿Y ustedes lo une?
0: Y con Barty somos bien. Muy,
1: sí,
0: muy
1: y a ustedes lo une muchas similitudes en lo deportivo. Los sí. Dos eran como en una época que ya no existen estos juegos punteros de verdad. O sea, que desbordaban, sí. Que corrían por la orilla.
0: Claramente,
1: Rodrigo era más velocista que Barty. Barty, yo diría que era el desbordador más lento en la historia del fútbol chileno, pero. Bueno, pero todos le compraron el enganche para adentro y para afuera, güey. Una cosa impactante.
0: Barty era muy bueno. Y además Barty es una persona muy linda.
1: Y tiene un humor negro bien especial,
0: sí.
1: ¿Eh?
0: Y tú cachai que él convive, él lo cuenta públicamente, sí. Que convive con una depresión.
1: Correcto, toda la vida.
0: Y cómo convive con eso, cómo lo cuenta, lo hace de manera tan natural, sí. que genera mucha empatía. Bueno. Entonces, tenemos una muy buena relación con él, con Toño, con el maestro Igor, maestro Igor es como
1: Igor
0: el
1: maestro, Ochoa, claro, Igor, estamos hablando de comunicaciones, es una leyenda, estamos hablando claro. De los mismos 50 años, por lo menos.
0: No, el maestro es un tipo.
1: Oye, y uno como auditor, tantos años escuchando radio, uno de verdad cree, uno se ríe y uno disfruta con el ambiente, con la relación que hay entre ustedes, como se agarran para la palanca, se tiran las tallas, ahí vos vas y lo agarran para el huevo, agarran para todos los periodistas ahí. Todos, nadie se escapa de la garrapa para la palanca. Claro. Pero es genuino eso. Sí. ¿Sabes? No hay nada pauteado de las tallas.
0: No, es que cero. Yo creo que lo peor que voy a hacer es pautear cuestiones.
1: Claro, correcto.
0: Porque de repente lo más divertido es en vivo sorprender al otro.
1: Claro.
0: Estirar la cuestión.
1: Así es.
3: ¿Qué hago? Ya.
0: Pero nosotros.
2: Eso es lo mejor.
1: Y lo bueno es que es un lote que no hay ningún pavo. Pues son todos rapiditos para salir, sí. Salen jugando. Como bueno para la jugada. Entonces se disfruta como auditor. Aunque no te guste el fútbol particularmente, lo disfrutas.
0: Y además.
2: Pero claro.
0: Además, para mí la cooperativa tiene una cuestión muy especial porque cuando yo era chico.
1: Estaba en AM en esa época, claro.
0: O sea, yo me iba, piensa tú, yo en las mañanas, mi papá me iba a dejar el colegio con mi hermano.
2: Escuchando la cooperativa, yo también, sí, pues era obvio.
3: Y con la música característica.
2: Absolutamente, claro. Sí.
0: Yo me iba escuchando la cooperativa y cuando volví a la casa, mi mamá escuchaba la chilena.
1: Ah, Radio Chilena.
2: Perfecto, ¿verdad? Sí.
0: ¿Cachai? Una radio que
3: desapareció. Cuatro desaparecieron más.
1: En esa época.
3: en la pura pasada.
1: En esa época la radio importante era la cooperativa, era la Portales.
0: Minería.
1: La chilena, la minería, la agricultura, siempre estuvo también. La Nacional.
0: Claro.
1: Donde Milton Millas tenía un programa también, me acuerdo.
0: Exacto. Entonces, para mí, yo me crié con la cooperativa.
2: Sí.
0: Toda la vida. O sea, yo la escuché toda mi vida. Entonces,
1: tiene la gran gracia sin meternos tanto en política, pero sí fue una radio siempre independiente en el sentido de que. Siempre con la democracia. ¿Cachai?
2: Político.
0: Totalmente.
2: Yo creo que nunca, mira, de verdad, yo creo que nunca fui al colegio sin escuchar la cooperativa.
0: Claro.
2: De verdad.

0: Bueno,
1: no, no,
0: es como... bueno, y ahora es una radio exclusivamente FM, ya todo mutó para...
2: Claro.
0: Nos mudamos a la
2: 95.3. Y además que, bueno, yo creo que todo ha mutado. O sea, sí, yo, sí. Mire, a propósito, tú nombraste recién...
0: Sin cámara, ahora ya no hay nada sin cámara.
2: No, es que, claro. Mira, yo te voy a contar, yo trabajé en la Bio Bio...
3: los cabros chicos.
2: Claro. Yo trabajé en la Bio Bio con Tomás Mochatti.
1: ¿Ya?
2: Y me acuerdo que una vez...
1: Don Tomás.
2: Y me acuerdo que una vez, hace... Esto estoy hablando... 2012 por ahí. Y me acuerdo que un día me dice, estamos en una reunión y me dice, tú sabes cómo él, muy serio,
3: circunspecto.
2: Claro, claro. Me dice, lo que pasa, me dice, es que la radio va a morir.
0: El 2012.
2: Así, chucha,
0: sí, vos,
1: ¿a qué hora? ¿A qué hora?
2: No tengo que ir para la casa, es como no, la... Y me dice, no, que la radio como la conocemos va a morir y va a ser otra cosa. Y de hecho, empezó inmediatamente, y yo, cuando me acuerdo que me comenta eso, y empiezan a construir el
1: BioBioTV y todo, TV. Claro.
0: Fueron los primeros a apostar fuerte, ¿eh?
2: Exacto. Entonces fue como que esa vez me llamó mucho la atención, porque yo siempre he sido de la idea... Yo creo que la radio es mágica y tiene una cuestión tan
1: linda. Es lo máximo.
3: Por eso venimos a tan solo un momento.
2: Sí. A mí me gusta más, ¿ves?, la radio que la televisión.
0: Correcto.
2: Porque no me gusta la TNT, pero me encanta TNT. pero para mí la radio tiene algo especial. Tiene un
1: magnetismo
2: muy, muy heavy.
0: Hay más soltura también.
2: Sí. Y en esa época fue como, wow, ¿cómo va a morir la radio? Y después, cuando empiezo a ver cómo va esta evolución, y te das cuenta realmente cómo fue, cómo ya es, la radio antigua. Hoy día mutó, todo con cámara, hoy día es una radio que se ve. Claro.
1: Bueno, y ahora, y lo hablábamos con Don Tomás, que terminamos un día sentado, ¿sí o no?, en la cuneta hablando con él afuera de la radio, te juro.
3: Como Don Tomás es abogado, yo voy a hacer un poco más pulcro.
0: Conversación con Jenny.
1: No, pero estamos en la vereda,
3: estamos conversando.
1: Ya, pero no, estamos para hablar.
3: Le dieron más fotos a él que a ti.
1: A nosotros no nos pidió nadie. Ya, pero espérate, y nos hablaba mucho. No existe.

0: escucha todo el santo día.
1: Y desde
0: como
1: muy
0: que
1: temprano.
0: No se escapa un detalle.
2: Oye, ay, mira, como, wow. Yo espero que haya un detalle que se le haya escapado porque no llegó el primer reto.
1: Por culpa tuya.
2: Oye, por culpa mía, lo peor.
1: ¿Qué te parece?
2: Sí, con Doro mío. Y espero que justo él no lo haya escuchado.
3: Don Tomás, se está escuchando. No, pasa, esto pasa siempre. ¿Eh? Don Tomás, esto sucede. Pero la queremos y ella es la, y
2: verdad, es así.
3: Es la patrona. Y siempre
2: es todo así.
1: Lo logra. Le pone glamour, además.
3: Es muy eficiente. Rodrigo, ¿qué ha sido para ti? Porque me parece que es un upgrade a tu carrera de comunicador, el tema del deporte motor. Efectivamente te da un complemento enorme, que dentro de todos los cabezas pelota, que somos todos los que escuchamos los programas deportivos, que estaba hablando, cuando hablamos de deporte en cooperativa, las pelotas, es fútbol en cooperativa y ahí un polideportivo muy chico. Entonces cuando entra el deporte motor, que en nuestro país es mucho más practicado que lo que la gente realmente sabe, y además tus conocimientos desde... Si no te caes de cabros, chico, tuviste la Fórmula 1, te la consumías completa, güey.
4: Sí.
3: ¿Y esa pasión de dónde
4: viene? Mi papá le gustaba ver la Fórmula 1, la transmitía en el UCB. Sí. Cáchate, po. Y después
3: la transmitió... La 7 agarró después.
1: El 11.
4: Canal 11.
1: Sí, los domingos.
3: El claro, tema 1, eso.
4: Con Alejandro Schmauch.
3: Con Alejandro
4: Schmauch. Claro, entonces yo veía mucho las carreras, me encantaban las carreras, o sea, yo veía esas transmisiones. Y el año... O sea, siempre

0: lo vi, pero nunca tuve la oportunidad de hablarlo con nadie. Claro, era, como mi, era como mi gusto. Y el 2021, ¿ya?, que fue el año que yo salgo de la U, salgo de la gerencia.
1: La San Sebastián estuviste tú.
0: ¿Ah?
1: ¿Estuviste en la San Sebastián?
0: Estuve, claro. Y de, no, no, pero en la, el 2000, yo salí de la San Sebastián en 2015.
1: Ya.
0: Y en el 2019.
1: Ah, de la U, de tal, cuando era gerente deportivo.
0: Cuando estuve de director deportivo.
1: Director deportivo con.
0: Y esa cuestión fue para mí bien traumática, súper traumática. Y una de las cosas en las que me refugié, en la lectura, en la música, todos los niños que fueron. Fueron grandes, grandes apoyo mis cabros.
1: Sí, bueno.
2: Y, cinco.
3: Tuvimos que aguantarlo.
1: Cárcel taita.
0: Y una, mira, perdón la palabra de decir, pero de pajero, me leí, porque siempre me gustaba la Fórmula 1, pero hay cuestiones que de repente no las cachaba. Y me leí los tres reglamentos de la Fórmula 1, que es el reglamento técnico, el deportivo y el financiero.
1: Mira.
0: Y los leí.
1: Mira, son tres leyes. Claro.
2: ¿Pero entonces, quién lee una cosa así? No,
0: bueno.
2: Nadie, la dura que nadie. ¿Qué te pasó?
0: Y la cosa es que ahí como que... y después de eso empecé a... digamos, no solamente había las carreras, sino que tuve la gran idea de pegarle el virus este a mi señora.
2: Ah.
0: ¿Cachai? Entonces hoy día nosotros la carrera la vemos juntos, vemos la quali.
1: O sea, un panorama.
0: Es un panorama.
2: Panorama familiar ya.
0: De hecho, nosotros viene la quali, oye, vemos la quali, listo. Picoteo, cuestiones...
1: Bueno, oye, hubo un momento bastante histórico de Hamilton, su primera victoria con Ferrari el fin de semana.
0: Sí,
1: estamos hablando de los máximos ganadores de...
0: Siete veces campeón del mundo. Claro, y piensa tú que el año pasado, que fue el año que llega Ferrari, Hamilton...
1: Claro, pero un equipo B, digamos,
0: y además, de Ferrari. Tiene mucha significancia lo de Hamilton. Primero, el primer piloto negro en la historia.
1: Claro.
0: Primero.
1: Claro.
0: Segundo... O sea, con lo fascista que era Enzo Ferrari.
1: Sí, pues, bueno, tenés toda razón.
0: O sea, él hubiera.
1: Era Mussolini y se cuadraba, claro, con toda la onda.
2: O sea,
0: imagínate que él lo hubiera dicho, hubiera pensado que un piloto negro iba a correr por Ferrari. O sea,
1: para los italianos en esa época, que tenían colonias en África, eran los esclavos.
0: Claro. O sea,
1: era una visión de la vida muy.
0: Bueno, y el año pasado, que Hamilton le fue espantosamente mal. Fue la el primer año en la historia de la Fórmula 1. La Fórmula 1 tiene 75 años. Ferrari ha estado en todos los años. Claro. Fue la primera vez en la historia que un piloto de Ferrari no tuvo ningún podio.
2: Mira.
1: Claro, el año
0: pasado.
1: O sea,
0: le fue...
1: Un desastre.
0: Entonces, que este año haya tenido podio y haya ganado una carrera, fue como...
1: Fue notable.
0: Y aparte, que un tipo sub... Imagínate, tiene 40 años ya.
1: Sepo.
0: Siete veces campeón del mundo. O sea, el gallo se mata. Multimillonario.
1: Fue tremendo, fue un día histórico
2: suerte.
0: Oye, pero el tipo, ¿sabes qué? Tú lo ves y el tipo no se da un relajo. El tipo vive para manejar.
2: Vive para manejar.
4: Igual que el Chino Ríos para el tenis. Igual.
0: ¿Cachai? Entonces, eso yo lo valoro mucho porque el tipo podría estar, ¿saben qué más? Pues vive en Mónaco, tiene departamento en Mónaco,
2: sí,
0: en está pololeando con la Kim Kardashian. O sea, podría estar en su casa echado para atrás.
2: Absolutamente.
0: No, el tipo entrena todos los días.
2: Mira.
0: Sí, o sea, tiene un amor por su profesión y quiere ganar su octavo título.
2: ¿Viste?
1: Sí, claro.
2: Ahí va.
0: Entonces, de verdad, es súper heavy.
2: ¿Y tú, Mati, acompañarías a tu papá a ver Fórmula 1 o tampoco?
3: No, nunca me agarró. Una vez intenté verla, sí. Pero...
2: La primera vuelta, chao.
4: ¿Pero hay hecho karting?
3: Sí, una vez hice karting.
4: ¿Y te gustó?
3: Eso sí que fue bacán. Lo pasé súper bien porque estaba con mi polola. Y
1: con la que lleva dos años,
2: con la que lleva
1: meses.
2: Dos años cuatro sí, meses.
3: Dos años,
0: no lo metan en problemas, cabros, por favor.
2: No, ¿cómo se llama la polola?
4: ¿Cómo se llama? Gloria Arroyo, por
1: Matías, ¿cómo se llama ella?
3: Josefa.
1: Josefa. La cámara allá está Josefa. En esa cámara. Saluda a Josefa.
2: Hola, Josefa.
1: Josefa, ahí está.
3: Ahí nos vamos a ver.
0: ¿Sabes qué? Me encanta la Jo porque es de la... Primero me trata de tú. Del primer día. Sí.
1: Nosotros no éramos así, pues. Nosotros
0: primero, no, yo, tío, claro. Yo a mi suegra, que yo la agarro pa, hoy día la agarro para el tendero, pero la primera vez que le dije tía, la cuestión, claro. Hasta que un día me dijo,
1: no soy tu tía.
0: Me dice,
2: no soy tu tía.
0: Tengo 10 años más que tú nomás, claro. Bueno, ya, okay, y ahora la agarro para el tendero, así, pero tu pillo parejo. O sea,
2: pero es que la nueva tío. Generación no dicen ni tía
1: uno,
2: ni tío.
1: Uno tenía 20, uno era teólogo, cualquiera que parecía el papá de cualquier
2: usted,
1: amigo.
2: No, la, usted, además.
0: Claro. Usted. La última vez, ¿para qué cumpleaños fue? ¿Qué hicimos en la casa?
3: Creo que no fue para el del bicho.
0: Para el cumpleaños del bicho, claro. Que yo tengo. Tú, este cabrón con el bicho, con el del.
1: Sí, el segundo.
0: Con el segundo tiene 10 meses de diferencia.
1: ¡Ah!
2: ¡10 meses!
1: Fue producción en línea.
0: Claro. O sea, de hecho, hay una época del año que tienen la misma edad.
1: Claro, claro, durante 2 meses.
2: Hay un periodo que no se respetó.

0: Bueno, ya da. Entonces,
1: oye, por favor,
0: bueno, vamos,
1: Bernardín.
0: Vamos.
1: ¿Usted es la que más nos reta?
0: ¿Ustedes usted? Han dicho puras ordinarias.
1: Se pone más papista que el Papa cuando...
2: ¿Ah? Ya, estamos...

0: que fueron los mejores años de la U, 94-95.
1: Sí, pues, 94 sabemos con ese penal que no vamos a conversar ahora. Pero la mejor Católica, aunque no ganó, la mejor Católica de la historia.
0: Bueno, todavía hay un récord ahí, todavía hay un récord de Pellegrini ahí con una primera rueda, creo.
2: Claro. No, y aparte con seleccionado argentino jugando en Chile, sí, cosa que diría. O sea,
3: qué bueno que hablemos de la Católica, ¿ves?
1: Lunari, Beto Costa, el Pipo.
0: Está Charlie García, el
3: Vázquez.
2: Pipo Golosito. Charlie Vázquez, me acuerdo, un clásico, me dicen, porque nosotros era, si tú sacáis la cuenta en la U, en general éramos todos medio chicos, pues, bueno.
0: Claro, Salas, tuvo el Bomber Ibañez, Arena, o sea, un poco más largo.
2: Ronald Fuentes, que uno de los centrales era de mi porte, sí, Traverso, claro, 1.80 con suerte.
0: Sí, sí,
2: o sea, éramos chicos.
0: El arquero Superman Vargas era el que tenía más porte, digamos, claro.
2: Y me acuerdo que una vez me dicen, ya, tenés que marcar a Charlie Vázquez en el córner. Yo dije,
0: el córner, güey.
2: Central argentino.
0: Sí, pues.
2: Entonces dije, ya, la primera pelota lo anticipo y dije, bien, vamos, esta es la mía.
0: Se puede.
2: Claro, y dije, está allá. Y la siguiente me sacó el molde del caballero. Y cuando voy a saltar, pues, hago así, y de repente veo que viene por el lado derecho, viene echando un codo.
3: ¡Oh! ¡Ay! Sí.
2: Me comí un codazo, pero así.
3: Codazo heavy.
2: Y no, encima saltó el buen, cabeció. Y se me mira para el lado y se reía, po. Y después, claro, yo cuando una vez le conté, ya estábamos, no sé, de hecho el año pasado creo que lo vi, y yo le decía, todavía me acuerdo de ese
3: codazo.
2: No, como lo vi venir así.
1: Oye, y grande Chamuca.
2: Chamuquito es una de las personas que yo más quiero en el fútbol chileno.
3: Mira,
1: yo tenía gran la amigo de carretear con él, es carretear así por amistad común. Una gran persona.
2: No, es un buen más lindo, sí, que la cresta. Yo lo quiero mucho, sí, a Chamuca.
4: Usen en el mucho, tiempo mucho.
0: Oye, tenemos para haber hablado mucho rato más, pero agradecemos, Bernadita Cruz, la producción del día de hoy, traer aquí.
3: Estuvo
0: a,
3: espectacular, a mis invitados.
0: Golden,
3: ¿no?
0: Family.
2: Es verdad. Increíble. ¿Sí? ¿Verdad? Usted fue la productora.
3: Sí, sí. Muy bien, Golden. Con unos mensajes súper buenos. Oye, van. Sí, qué bueno. Hora 8.
0: Todo bien, todo ok.
3: Y bueno, el por el otro lado. ¿Vienen? Sí. Sí. Pues, digamos
0: que los invitados llegaron a la hora.
3: No.
1: Somos inestables.
0: Rodrigo, sí. Golver, Matías Golver, bueno, Matías, mucho éxito en lo que viene.
3: Golver, para que lo sigan, sí, en Instagram.
0: Pero se escribe como se escucha, Golver. Golver, tal cual. Golver, gol de gol.
3: Ver con varias R.
0: No con, sí, no con dos R, no, pero eso para Instagram son dos R.
3: Sí,
0: pero
3: para Instagram,
0: nombre,
3: digo yo.
0: Pero el nombre artístico es Golver.
3: Sí.
0: Y está Rodrigo Goldberg. Goldberg, que bueno, todos lo conocemos, lo podemos escuchar todos los días en Radio Cooperativa y también en el canal TNT Sport, siempre vigente. Muchas gracias por venir, por pegarse el pique, disfrutar acá, todavía queda un ratito para que sigamos comiendo. Eso, sí. Disfrutar acá de Oporto Salvaje. Muchas gracias, Pablo Muñoz, por llegar también acá a estar.
1: Muchas gracias por la invitación.
0: De manera estable e inestable, usted a las 23 horas,
3: sí,
0: vamos a estar.
3: 23 horas, sí, atento. 23 horas por Bio Bio TV, Los Inestables.
0: Muchas,
3: sí,
0: gracias, mi querido Ismael Pereira. Le quitamos el micrófono el día de hoy, pero bueno, usted sabe, está todo, se da.
2: Así en la radio.
0: Vos sos un crack, sos un monstruo, ¿eh? La llevas. Nos vemos, señores y señores.
1: Gracias a la bolera.
2: Muchas gracias por la invitación, ¿eh? Este muchísimas
0: fue,
2: gracias. Gracias.
0: Fue el show de tan solo un momento, que también los queremos mucho. Chao, chao.
3: Chao.
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0: Buena.
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0: muy, pero muy buenos días. Son las 7 de la mañana en punto de este día, viernes 19 de junio. Y acá estamos dándole el vamos al tren programático de Radio La Clave, 92.9, nuestra señal de aire, radiolaclave.cl. Y también, ya lo sabes, donde también nos encontramos, en nuestro canal de YouTube, Metrópolis Radio La Clave, Metrópolis Radio La Clave, y en el canal de YouTube también de El CDO. Dos canales en YouTube, señal de aire, canal de streaming. No hay excusa para que no nos podamos encontrar, como todos los días lo hacemos, de 7 a 8 de la mañana, con cosas importantes de la Copa del Mundo, con México, que aseguró su paso a la siguiente ronda, Canadá, que prácticamente lo tiene asegurado el día de hoy, jugarán Brasil, jugarán Paraguay, los Estados Unidos, también Marruecos. Hay mucho, mucho para comentar, además de lo que se vivió anoche en el Estadio Nacional con la victoria de la U por 2-0 sobre O'Higgins de Rancagua, que le da un respiro, un aire a una institución que está salpicada por un montón de situaciones que tienen que ver con delitos económicos. Con el capitán a cargo de la nave, ahí en calle Los Nogales 741, con Edson Figueroa y el flaco José Tomás Fernández, desde Río de Janeiro te vamos a estar acompañando durante toda esta hora de programa. Antes voy con mi amigo, claro, quien nos actualiza, nos da el detalle, nos adelanta los títulos y las informaciones más importantes desde la sala de redacción donde juegan los mejores. Estoy contigo, querido Gastón, dale.
1: México le ganó a Corea del Sur y es el primer clasificado a los 16avos de final del Mundial. Neymar no viajó con Brasil para enfrentar a Haití. En Chile, la U se puso al día en el torneo, le ganó Higgins y es tercera. 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México se transforma en la primera selección clasificada a los 16avos de final de la Copa del Mundo. Los dueños de casa vencieron a Corea del Sur por 1-0 en Guadalajara y llegaron a los 6 puntos. Se instalaron como líderes del grupo A y sacaron pasajes a la siguiente fase. Luis Romo anotó el único gol del partido aprovechando un error del portero Kim para después administrar la ventaja y celebrar la clasificación ante 45.000 espectadores. Sudáfrica batalló hasta el final para salvar un empate 1-1 ante Chequia en el inicio de la segunda fecha en la Copa del Mundo. El elenco europeo, que venía de caer ante Corea del Sur, abrió la cuenta a los 6 minutos con un tanto de Sadilek, pero al no poder ampliar el marcador se comenzó a echar atrás muy tempranamente. Sudáfrica buscó con más intención que claridad y encontró el premio a los 37 minutos del segundo tiempo con un lanzamiento penal que Tebo Mokoena se encargó de marcar el 1-1 definitivo. Con este resultado, Sudáfrica quedó colista del grupo A con un punto, mientras que Chequia marcha tercera con la misma unidad, pero más goles a favor. Canadá volvió a Qatar con un abultado 6-0 y consiguió su primera victoria en la historia en la Copa del Mundo, pero también lamentó la grave lesión de un titular que amargó esta alegría. El duelo fue dirigido por la cuaterna referil chilena encabezada por Cristian Garay y no estuvo fácil para los jueces nacionales. 2 expulsados tuvo el elenco asiático, uno de ellos producto de una desafortunada entrada sobre Ismael Koné, que terminó con una doble fractura de tibia y peroné. Con 2 futbolistas más, Canadá no desaprovechó la oportunidad y se inscribió con la segunda mayor goleada de este Mundial. Suiza se llevó su primer festejo en la Copa del Mundo gracias a un sólido 4-1 sobre Bosnia y Herzegovina en Los Ángeles. El primer tiempo fue reñido, con ambos equipos aproximándose al arco contrario, pero sin la efectividad necesaria. Poco a poco fue el conjunto helvético el que se adueñó del protagonismo, aunque los goles recién empezaron a caer en el último cuarto de hora de juego, cuando Suiza estaba 1-0 arriba en el marcador y aprovechó la expulsión del zaguero.

bosnio Muarovic. De ahí en más, todo fue para los helvéticos, que llegaron a los 4 puntos en el grupo. 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Hoy la jornada de partidos comenzará a las 15 horas con el choque entre Estados Unidos y Australia. A las 18, Escocia y Marruecos. A las 20:30 horas, Brasil y Haití. Y cerrarán Turquía y Paraguay a las 23 horas. El sábado a las 13, Países Bajos se enfrentará a Suecia. A las 16, Alemania a Costa de Marfil. Y a las 20 horas, Ecuador ante Curazao. A la medianoche, 0 horas del domingo, Túnez y Japón darán vida al partido 1000 en la historia de los mundiales. Al mediodía, España enfrentará a Arabia Saudita. A las 15, Bélgica a Irán. Uruguay ante Cabo Verde jugarán a las 18 y cerrarán a las 21 horas Nueva Zelanda ante Egipto. La familia Messi emitió un comunicado para referirse al estado de Jorge Messi, padre de Lionel, luego de las versiones, rumores y especulaciones que circularon durante las últimas horas, donde incluso anunciaron su fallecimiento. La familia Messi informa que Jorge atraviesa una situación delicada de salud, señaló el texto. La declaración, el entorno del padre del capitán argentino, cuestionó con dureza el tratamiento que se dio a una situación privada y manifestó su profundo malestar por la falta de sensibilidad, respeto y escrúpulos con la que algunas personas han tratado una situación estrictamente privada y familiar. La familia desea aclarar además que únicamente ellos, su más cercana entorno, cuenta con la información real y precisa sobre el estado de Jorge. Por lo tanto, cualquier versión, declaración o información que no provenga de la propia familia y sus canales correspondientes no debe ser considerada válida ni veraz, remarcó la carta. El entorno de Messi además agradeció las muestras de apoyo recibidas y solicitó preservar la intimidad del padre de Lionel Messi y de sus cercanos durante este proceso. Finalmente, Neymar no viajó con la selección brasileña a Filadelfia para el partido de esta noche ante Haití y permanecerá en New Jersey para continuar con su puesta a punto. Así lo informó la Confederación Brasileña de Fútbol en un comunicado. El jugador del Santos volvió a trabajar junto a sus compañeros con aparente normalidad y en la parte abierta a los medios fue visto conversando en privado con el seleccionador Carlo Ancelotti antes de sumarse a un tontito rondo de calentamiento. Recordemos que Ney estuvo en el banco en el debut en el de Brasil ante Marruecos, aunque no realizó trabajos de calentamiento porque seguía inmerso en su proceso de rehabilitación. La esperanza es que pueda estar disponible para el último vuelo de la fase de grupos ante Escocia el próximo miércoles en Miami. 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Las autoridades migratorias de Canadá impidieron la entrada al país del atacante de Costa de Marfil, Elie Wahi, que no podrá disputar el partido de su selección ante Alemania mañana sábado en Toronto. La Federación Marfileña explicó en un comunicado que el delantero no viajará a Canadá porque aún no se han obtenido las autorizaciones administrativas necesarias para que entre en territorio canadiense, agregando que Wahi permanecerá en Estados Unidos hasta el regreso del plantel desde Canadá. Luego del duelo ante Alemania, el elenco africano volverá a Pensilvania para preparar su último partido de la fase de grupos ante Curazao en Filadelfia. Cabe destacar que el futbolista de 23 años fue detenido en Francia 10 días antes del inicio del Mundial y liberado posteriormente tras ser interrogado en el marco de una investigación por un posible amaño de partidos. La pesquisa busca determinar si Wahi recibió deliberadamente una tarjeta amarilla en un partido de su equipo, en Niza. El atacante se convirtió así en el segundo futbolista al que Canadá le niega el ingreso durante el torneo, luego del ganés Thomas Partey, quien tampoco pudo jugar en Toronto por denuncias de agresión sexual. La Universidad de Chile le ganó 2-0 Higgins de Rancagua y se ubicó tercera en la tabla de posiciones, dando por completada la primera rueda del campeonato nacional. Los azules se impusieron con tantos de Vianeider Tamayo e Ignacio Vázquez y llegaron a los 24 puntos, a 2 unidades de la UC y a 12 de Colo-Colo, que es el líder de la Liga de Primera. Ahora la U enfrentará el domingo a Santiago Wanderers en el debut de los universitarios en la Copa Chile. Las Diablas cumplieron su primer gran objetivo en la Nations Cup en Auckland luego de igualar 2-2 con Corea del Sur en la última jornada del Grupo B y así asegurar su clasificación a las semifinales del certamen
que entrega un cupo a la próxima

0: edición de la Pro League, la máxima competencia anual de selecciones del mundo. Con esta igualdad, las Diablas cerraron la primera etapa con 4 puntos en 3 partidos, instalándose entre las 4 mejores selecciones y mantiene vivo el sueño de alcanzar la final. Las chilenas volverán a la cancha esta medianoche para enfrentar a India, ganadoras del Grupo A y reconocida potencia planetaria del hockey césped. La otra semifinal será entre Nueva Zelanda y Estados Unidos. Hasta aquí esta edición de Sala de Redacción, presentada por Betsala, donde juegan los grandes. Que tenga un fin de semana cargado de fútbol y de información. Nosotros nos vemos el lunes. Que le vaya muy bien. Chao, chao.
1: Tremendo el informe, como todos los días, de Gastón Foré, ahí desde la sala de redacción donde juegan los grandes. Y acá también tenemos a dos grandes, a dos monstruos. No solamente el capitán, sino que a Edson Figueroa y al flaco José Tomás Fernández. Desde Río de Janeiro, flaco, te saludo. Con México está clasificado a la siguiente ronda. Con Canadá, a detalle. Con la goleada de Suiza sobre Bosnia y el empate el día de aguardamos Chris. También Paraguay, sí. Dígame.
2: Te interrumpo porque tienes un problema de conexión, me parece. Se te escucha un poquito cortado, así que aprovecho de saludar a la gente que debe estar preocupada por ti para que arregles tu conexión. Te mando un abrazo gigante a ti, a Edson, a la gente que nos acompaña, que va camino al trabajo, que va camino a la universidad, camino al colegio o de vuelta del trabajo. Vaya a saber uno, le mandamos un abrazo a la gente que nos sigue por la 92.9 FM, por nuestra web o por nuestro canal de YouTube. Abrazo a todos. Y sí, una jornada extensa la del día jueves, que tiene, no, nos vuelve a demostrar que hay equipos que no están al nivel, más allá de que por momentos puedan darnos un partido más o menos entretenido, y termina con ese encuentro entre México y Corea del Sur, donde, a ver, México hace historias porque básicamente se transforma en el primer clasificado a esta ronda nueva, ¿ya?
1: Claro.
2: En su torneo. Y Corea del Sur me decepcionó bastante porque pensé que iba a mostrar cositas de las que había exhibido en el debut y abusó del pelotazo, me parece. Finalmente México termina luchando y bueno, ya hablaremos de lo que ocurrió el jueves, de lo que pasó el viernes, pero México ahí se inscribe entre las mejores 32. No quiere decir mucho, pero es la nueva realidad.
1: Sí, sí, Edson, ¿cómo le va? Buen día.
3: Buen día, Cristian. El saludo para José Tomás Fernández también, para Jesús en los controles, la gente que nos escucha. Clasificó bien México. No sé si les queda la sensación a ustedes de que clasificó sin transpirar, de que avanzó bien esta fase, de que ganó bien los dos partidos, más allá de que en algún momento, cuando el marcador estaba 0-0, hubo momentos en que estuvo parejo, en que se estuvo acercando Corea al arco mexicano, pero luego de la apertura de la cuenta manejó muy bien el partido, tuvo el segundo, inclusive pudo llegar al tercero y lo hizo de buena manera. Y desde otro lugar, Canadá está prácticamente clasificado también, ¿eh? Tendría que pasar algo muy extraño. Claro, porque los 6 goles que hizo le da una diferencia de gol muy importante para lo que es su grupo. Bueno, Suiza también tiene +3 y tiene 4 puntos y juegan entre sí. Estos famosos partidos en los mundiales que se dan de que ninguno quiere arriesgar mucho, de que ninguno quiere correr, porque con el empate clasifican los dos. Entonces tienen grandes, grandes chances de clasificar y se comienzan a definir estos grupos. Ya uno hoy día probablemente igual se va a avanzar bastante al respecto. Así que empezamos a entrar en tierra derecha en el mundial y lo que dijimos. Las que fueron sorpresas, etcétera, ahora tienen que ratificar y ya Corea no mostró lo mismo que en el primer partido.
1: Es verdad.
3: Y México sí pudo consolidar. Así que ya vamos viendo situaciones que nos van esclareciendo el panorama en este mundial.
1: Y también, flaco, lo que se vivió con Cristian Garay, ¿no? El juez chileno que dirigió el partido entre Canadá y la selección de Qatar. Con un expulsado, mal expulsado, con una decisión mal tomada y además con la grave lesión de Coné, quien termina saliendo por la rotura de tibia y peroné a partir de una mala acción del jugador catarí Manai, quien en el minuto 75 lo terminó.

0: no sacando del partido, una situación compleja para el canadiense, para el catarí, y también involucrando a un árbitro que dejó una sensación bastante compleja, ¿no, Flaco?
1: Sí, pues a ver, en ese encuentro me parece que Qatar no está a nivel, ¿eh? Sí, yo creo que uno de los grandes problemas de este Mundial es cómo se fueron clasificando algunas selecciones, y Qatar, ya te hablaba un poquito del nivel, el hecho de que Qatar estuviera en el bombo 3 de este torneo, sin tener el nivel, porque realmente lo hemos visto ya dos partidos y claro, se podrán poner de repente un poquito más de ganas, pero futbolísticamente es un desastre. No sé si 11 contra 11 durante 90 minutos Canadá lo hubiese ganado 6-0, pero hablamos siempre acá, pues siempre comentamos que hay equipos que a los 40 se quedan con uno más, que a los 60 se quedan con uno más y no plasman eso en el terreno de juego. Canadá entendió que en un partido que ya estaba ganando bien en condición de local tenía que ir con todo por delante, y se termina transformando en una jornada histórica también para el seleccionado canadiense, porque es su mayor goleada en partidos realmente importantes, y debe ser la mayor goleada de una selección con CONCACAF en Copas del Mundo. Entonces, doblemente feliz me imagino que está el pueblo canadiense, que además, como dicen ustedes, por una cuestión
0: sin
1: de
0: duda
1: diferencia de gol y de haber empatado el primero, llegar a 4 puntos con esos goles a favor, sin duda es tener un pie y medio casi en los 16avos de final. Ojo, porque Canadá yo lo encuentro bien limitado, ¿eh? Honestamente, en el primer partido no me gustó nada. Creo que si bien luce con Qatar es precisamente porque Qatar es un muy mal equipo. Y con es de los que realmente algo diferente como que le intenta dar.
2: Pierde mucho.
1: Su baja va a ser sencilla.
0: Pierde mucho.
1: Creo que pasando 16avos no es favorito prácticamente contra nadie.
2: Sí, hecho. Oye, lo de Garay no puede pasar por alto porque probablemente fue la primera gran polémica del Mundial. Nosotros estábamos viendo el partido en la radio con Cristian y empezamos a ver las reacciones en los distintos portales, en los distintos lugares del mundo, y era mucha crítica al arbitraje. Y aquí yo creo que hay un tema que va más allá de la toma de decisión de Garay, sino que tiene que ver con los criterios arbitrales que se aplican en Chile. Y eso no se puede obviar. Porque este tipo de faltitas en Chile se suelen cobrar. Y voy a repetir algo que decía ayer en el PM, que lo pudimos ver y se hizo muy notorio este año con la participación de Católica en Copa Libertadores. Que Católica jugaba un partido, no sé, el ejemplo más grande es el partido con Colo-Colo, donde se hizo mucha crítica de que se tiraron al suelo, se quedaron muchos reclamando al arbitraje y no se concentraban en el partido, y día después juegan con Boca y juegan a otro ritmo, no se tiraban nunca, no reclamaban y lograron una clasificación internacional súper importante. Acá una infracción, una faltita al borde del área, que a mí no me parece infracción, que tiene varios errores. Primero, lo había cobrado como penal dentro del área, era fuera del área. Cobró una infracción y una tarjeta roja de algo que para mí era un contacto natural del fútbol, que no era foul. Después, la jugada de la lamentable fractura de Coné, también le había mostrado tarjeta amarilla al jugador infractor. Más allá de que yo ayer lo decía, cuando veo la primera imagen, no me parece que haya una mala intención para nada, hay un grado de mala fortuna en la acción, pero yo creo que Garay no vuelve a arbitrar en esta competencia.
0: Bueno, si no vuelve a arbitrar, yo te sugiero que escuches el siguiente consejo antes de continuar con el programa junto al Flaco y junto a Edson en este modo mundial. Te pregunto lo siguiente: ¿cuántos penales creen que le cobrarán a la Argentina? 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Flaco, ¿por qué crees que México termina clasificándose a la siguiente ronda después de la victoria de anoche ante la selección de Corea del Sur?
1: yo lo, no la vi una selección con mucho fútbol, pero la vi una selección luchadora, batalladora en sus dos compromisos.

0: yo creo que bueno, evidentemente tiene un poquito más de fútbol que Sudáfrica, el que le ganó en el inicio. Y no sé si tenía más fútbol que Corea del Sur, pero yo creo que hay cuestiones que hace de manera bien inteligente. Me saco el sombrero con Quiñones y la forma en que el tipo empieza a presionar. Por momentos le hizo una presión muy interesante. Sí, por momentos le hizo una presión súper interesante a Corea del Sur, que en el primer tiempo, en el primer partido había mostrado que con la pelota en los pies te podía complicar, te podía triangular. Y México, con lo, a ver, por dónde se paró, por dónde presionó y por los metros en los que estaba parado su equipo, creo que terminó obligando a Corea del Sur a hacer algo que no le sale cómodo, que es el lanzar excesivamente ese pelotazo. Creo que sí, en ese sentido pasó un peligro en 70 minutos, que fue ese balonazo que en el que Son terminó tirando por arriba del arquero y Álvarez terminó sacando en la línea, pero estaba offside finalmente. Entonces era el riesgo que corría, obviamente, de ser un equipo más corto, pero arriesgó con aquello. Creo que fue bien batallador. Le cuesta mucho cuando tiene la pelota, ya, porque entiende que tiene que ser muy protagonista en su mundial y como que no le fluye el poder ir para adelante y tener un volumen de ataque, pero al menos logró suprimir lo que venía haciendo el rival, que había sido de la primera fecha de los equipos más interesantes, creo yo. Entonces esa lucha y esas ganas de ir para adelante, creo yo que lo terminan ayudando para ganar el partido. Y por supuesto hay cuestiones individuales que siempre hay que salvar, como la del arquero que tapa ese cabezazo en área chica que hubiese cambiado toda la historia. Pero tampoco me parece que Corea del Sur, para lo que había hecho, para lo que nos venía mostrando, hubiese sido merecedor de...
1: Hubo un momento que, si bien está offside, pero hay una pelota que saca de la línea Edson Álvarez, que después es anulada. Ese fue como el momento de Corea, porque fue el momento que tuvo un par de acciones que...
0: Muy solo.
1: Pero tuvo un par de acciones que hizo ver feble a México, y después México se hace fuerte. Creo que estuvieron bien los de la defensa, el partido de Romo fue bueno, Eric Lira es un jugador muy regular. Se repite un poco la actuación del otro día. ¿Te acuerdas que mencionamos el lateral derecho a Sánchez, que tiene un muy buen partido? El partido de Alvarado, el partido de Quiñones y Lira, que es el volante central. Romo sumó más puntos porque es que termina convirtiendo el gol, pero uno va conociendo ya la forma de jugar de México, más destacando lo del arquero, que esta vez tuvo mucho más trabajo y que respondió de buena manera. No mucho más trabajo, pero tuvo exigencias y cuando tuvo que responder lo hizo a la altura.
2: Es verdad lo que marca Edson respecto de rendimientos individuales y colectivos en el equipo mexicano de Javier Aguirre, que termina quedándose con la victoria.
1: El gol es una casualidad, se lo había olvidado mencionar la situación del gol, porque si no era 0-0, lo del arquero es increíble porque tuvo una atajada notable. ¿Y cómo se le escapa la pelota? ¿No? Es anecdótico total.
0: Mira, Corea ya exhibía problemas en el juego aéreo y los va a exhibir a nivel defensivo todo el torneo, porque más allá de que tiene uno alto atrás, tiene uno alto y
2: es poco, flaco.
0: No, pero más allá de eso, las defiende mal. Por lo general defiende mal esas pelotas. Pero yo pensé que si le hacían daño se lo iban a hacer ganando un cabezazo, ganando una espalda. No esperaba que el arquero se la fuera a mandar de esa manera.
1: La tenía controlada, además. Si la tenía con las dos manos, ¿en qué momento se le suelta?
0: Ojo que hay buenas expresiones colectivas en este mundial con arqueros bien reboteros y con arqueros que tapan, que llegan, que meten una mano por aquí, una por allá, pero en general no son tan sólidos. El de Japón.
2: ¿Será el balón? ¿Será el balón la tecnología o no, flaco?
0: Uy, no lo sé. No lo sé. No he visto nada.
2: No te quiero poner en problemas, flaco.
0: Quizás era una discusión más para la Febernova del 2002 o la Yabulani.
1: La Jabulani. No, pero el chico encontró por ahí. Encontró algunos reclamos respecto al balón.
0: ¿Sí?
1: Sí, que me llamó la atención justamente ayer previo al programa, me lo dijo y después viene esta situación y está, bueno, que lo del arquero Argelia para mí derechamente era malo, pero por ejemplo el rebote de Muslera es extraño, el rebote que da en el...
0: Que también es a un metro, yo creo que era una pelota complicada.
1: Sí, pero hay como tres o cuatro acciones que los arqueros han rebotado de manera extraña. Yo en todas, creo que son cuestiones más de la reacción del arquero, de la técnica del arquero, más que de la pelota.
0: Sí, yo también.
1: Pero te sumo un argumento el chico que vamos a tener que seguir viendo en el desarrollo del mundial. Pero para mí, lo de la pelota.

0: aviones es una excusa a porque en otras situaciones de juego no es que la Jabulani o Yabulani, como decía el flaco, la veíamos bailar, pues. O sea, en el aire tenía movimientos extraños. De estas situaciones no nos hemos encontrado en este mundial.
1: Debiese ser Corea del Sur el segundo de este grupo A, quien avanza a la siguiente ronda, y veremos también si es Chequia o República Checa o Sudáfrica quien logre meterse. Flaco, la boleta de Canadá sobre Qatar, ¿te llamó la atención? ¿Te sorprendió? Porque en el primer partido los cataríes empataron a uno con Suecia. Sin embargo, ayer vivieron una jornada del terror con la situación de lesión grave, ¿no?, de este jugador canadiense. El lío con lo de Manai, que fue expulsado. Bueno, veremos quién termina pasando también en este grupo. De lo que viene el día de hoy, ¿qué podemos adelantar antes del corte, Flaco?
2: A ver, es una linda jornada porque, bueno, ya empezaron desde el día jueves los partidos de la segunda fecha, y ahora vamos a ver si es que Estados Unidos puede volver a mostrar lo que hizo el otro día, que fue una de las mejores expresiones futbolísticas de este torneo. Lo va a hacer con un Australia que ya le conocemos el libreto, o sea, le va a jugar igual que a Turquía, va a aguantar, no va a tener el balón, le va a tratar de salir rápido a la contra. Entonces Estados Unidos va a tener esa presión. Después hay una Escocia-Marruecos donde Escocia es puntero del grupo y yo creo que ve la posibilidad de clasificar en este partido. O sea, le llega a ganar a Marruecos, le llega a empatar y ya va a ser toda felicidad en Escocia, que bueno, dicen que los escoceses en la ciudad donde juegan, los hinchas ya agotaron toda la cerveza de la ciudad. Chris, no sé si te hicieron un homenaje o qué,
1: no,
2: pero...
1: ¿En serio, Flaco?
2: Pero estaban vueltos locos. Así que ahí Escocia yo creo que va... Uno, conociendo cómo es esta gente, tratar de imponer ahí un respeto por el equipo europeo, pero Marruecos es de los mejores de África, así que yo creo que va a ser un lindo partido. Y después tenemos a los dos sudamericanos que tienen una responsabilidad. Un Brasil que es ampliamente favorito con Haití y que no se le permite otra cosa que ganar. Ancelotti, yo lo sentí como que hasta que llegó a la conferencia de prensa post partido del empate de Marruecos, no entendía muy bien que en Brasil te exige ganar, ganar y ganar, como que él estaba muy conforme y como que después vio la repercusión de lo que significaba un debut tan, tan magro. Y a la noche yo estoy preocupado porque creo que Paraguay le vaya bien, creo que Paraguay avance, juega con Turquía, un partido que espero no me roben.
1: Difícil esta parte, partido, ¿no? Un
2: partido de 6 puntos.
1: Difícil.
2: Porque el que pierde queda muy complicado, el que pierde queda con 0 puntos. Y con una diferencia de gol que va a ser compleja, pues, ¿ya? Turquía ya tiene -2 goles, Paraguay ya tiene -3, e incluso el que pierde hoy va a tener un gol incluso más en contra. Exacto. Y va a tener que llegar a la última fecha a ganar con la calculadora en mano. Entonces, es complejo. Turquía el otro día propuso, Paraguay sabemos lo que puede hacer, pero Paraguay, a diferencia de otros partidos de eliminatoria, por ejemplo, no se puede resguardar. O sea, no, el empate es perjudicial para ambos.
0: Esto está bastante interesante lo de los sudamericanos. Ya vamos a ahondar más eso en el segundo bloque respecto a lo de Brasil también, y posibles cambios en la formación de data que nos pueda tener el Flaco y también de lo que nosotros hemos estado viendo en los medios. Pero bien lo marcaba José Tomás, pues... ¿Es favorable el escenario para...? No es favorable porque le toca un rival muy difícil como Marruecos, pero Escocia se juega muchas chances hoy de poder clasificar. Y creo que nos puede dar una jornada más entretenida. Siempre lo pongo en condicional. Porque Paraguay y Turquía tienen que salir a ganar. Tienen que salir a ganar. No pueden especular porque otro resultado no les sirve.
1: Sí,
0: Escocia
1: sí
0: tiene que jugarse mucho. Y Marruecos con Brasil empataron. Entonces también tienen que salir a ganar. De los 4 partidos, tal vez el que menos riesgo corre es Australia por el resultado de su primer partido, pero también entendemos que Estados Unidos va a ir a proponer y va a ir a cerrar la clasificación el día de hoy. Entonces, especulación creo que hoy a ningún equipo le conviene, y eso siempre es atractivo a la vista, así que estaremos en presencia de una jornada que debería tener goles, que debería tener partidos atractivos y que tengo muchas ganas de ver.
1: Bueno, así rápidamente se nos fue este primer bloque, además de sumar lo que fue el empate 1-1 entre Chequia y Sudáfrica, que no va a mover la situación del grupo A, y bueno, del B ya lo dijimos, ¿no?

0: la victoria clara y contundente de Suiza por 4-1 sobre Bosnia y el 6-0 de Canadá sobre Qatar, donde probablemente Canadá y la selección de Suiza se van a meter en la siguiente ronda. Vamos a hacer el corte en este Metrópolis AM. Quiero pasar rápidamente saludando a los amigos de la comunidad. Eduardo Díaz, gurú, mi amigo, en sintonía. Diego Codoseo, Mauro Medínamo, desde la región de O'Higgins, CASG72. También saludos para ti, Ricardo Montesino, para Jaime Pérez, para Pablito Suárez, desde la región de Coquimbo, y también para Cristian Sayagó y Jorge Aguilera, también lo tengo acá conectado, a Darka 8903 desde Quinteros, y a quienes nos siguen a través de nuestro canal de YouTube. Recuerda, somos en el YouTube Metrópolis Radio La Clave. Dale like a la transmisión, compártela. Ya amanece en la capital de la República, pero nosotros tenemos mucho más que compartir con ustedes. Después del corte, hablamos de lo que se viene el día de hoy y lo que pasó ayer en el Estadio Nacional con la victoria de la U por 2-0 sobre O'Higgins de Rancagua. El corte y seguimos.
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0: Seguimos haciendo este Metrópolis en Radio La Clave, acá en la 92.9, señal de aire, y también en el YouTube del CDO, claro, tal cual, y en nuestro YouTube también, Metrópolis Radio La Clave, aguardando y a la espera de lo que va a ocurrir el día de hoy con Estados Unidos ante Australia, 3 de la tarde, Escocia-Marruecos, gran partido, a las 8:30, Brasil ante Haití, y a las 11 de la noche, Turquía ante Paraguay. Ya saludo a los amigos de la comunidad, pero antes de continuar, tengo otro muy, muy, muy buen consejo que viene de la mano junto a Betsala. 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Hay que hablar de Brasil y Paraguay, selecciones sudamericanas, pero flaco, quiero partir preguntándote si te imaginas que Estados Unidos va a tener un rendimiento individual y colectivo y además una capacidad física de someter al rival, tal como lo hizo el otro día ante Paraguay en su partido el día de hoy ante los australianos.
6: Creo que sí, Chris. Más o menos lo adelantamos al final del último bloque. Creo que por la forma de jugar de Paraguay, o sea, de Estados Unidos, va a ser dominador del partido. No solamente por la forma de jugar de Estados Unidos.

Unidos, por la forma de jugar de Australia también, que no siente eso. A los australianos les debe haber fascinado lo que hicieron con Turquía, pues no tuvieron la pelota, no tuvieron que pensar mucho qué hacer con

0: De hecho, en la tentativa no lo estoy viendo. Y puede ser una ausencia. Esa es una alerta tremenda, porque para mí es el jugador más relevante, determinante y el que tiene la capacidad de hacer algo distinto en la cancha.
1: Colectivamente se vio bien, pero el que te puede marcar la diferencia por sí solo es Pulisic. O sea, la jugada que se arma en el primer tiempo tiene un par de jugadas como bien notables respecto del resto. O sea, cosas que nadie más hacía, ese como doble enganche más o menos en carrera, claro. Donde cambia de ritmo, no te lo hace cualquiera. Entonces,
0: entraría Tim Weah en su lugar en caso de
1: claro, notar. Él juega el primer tiempo con el equipo ya en ventaja, y el segundo tiempo Estados Unidos le juega con esa moral alta, donde bueno, recibe un gol, hace otro sobre el final, pero ya había allanado el camino. Hay que ver, esto lo pongo como interrogante porque capaz que termina resultando de manera igualmente exitosa, pero hay que ver cómo funciona el equipo sin Pulisic desde el arranque.
0: Es un tremendo dato el que da el flaco.
2: Es verdad.
0: Sí. Claro. Tim Weah el otro día entró muy bien, pero sus características son muy distintas. Claro. Pueden ser más desde el ofensivo, más de una forma directa, pero el otro es quien te maneja el tiempo y quien te genera el desequilibrio. Es extremadamente determinante. Hay que ver. Es una buena prueba para Estados Unidos. O sea, yo creo que por los jugadores que tiene, por las características que tiene Estados Unidos, que puede volcar mucho su juego a los laterales, con Freeman, con Robinson, que pasan un montón. Adams y Tillman son importantes en el medio campo. Lo de Balogun en ofensiva fue tremendo. Y McKinney, que también es un jugador muy determinante en el terreno de juego. Uno dice, con lo que tiene, inclusive sin Pulisic, a mí me parece que tendría que alcanzarle para ganar el partido austral. Tendría que alcanzarle. Pero es una tremenda prueba de fuego. En esta etapa de la competencia, ver a Estados Unidos sin su principal figura. Creo que ese dato puede ser relevante, pero vuelvo a decir, inclusive sin Pulisic sigue siendo favorito para este partido.
2: Estoy de acuerdo, a mí me parece que Estados Unidos, con o sin Pulisic, desde la mano técnica tiene bastantes argumentos, desde lo futbolístico, desde lo colectivo, desde lo físico, desde el plan de juego que van a tener los norteamericanos el día de hoy para asegurar lo que puede ser su clasificación en el grupo D, donde también están Paraguay. Y flaco, lo de Paraguay el otro día fue muy pobre. Vi la conferencia de prensa del profesor Gustavo Alfaro en la previa, ya dando por cerrado el capítulo Estados Unidos, pero hay mucho, mucho que mejorar. Los tiene a todos disponibles y veremos cómo anda ante la selección turca, flaco.
1: Sí, tengo entendido que hay un par que está medio descartado, como Sosa, que bueno, ya había llegado al Mundial con algún tipo de complicación. Uh-huh. Sí, va a tener que hacer cambios Paraguay, o sea, no puede exhibir lo mismo del primer partido. Uno entiende que tiene que remecer un poquito el camarín, porque en estos torneos cortos muchas veces está bien que los técnicos tienen que confiar en sus futbolistas, pero llega a poner al mismo 11 que no le responde y Paraguay queda liquidado. Así que me imagino que en la mitad de la cancha y en ataque habrán algunas sustituciones, pensando en darle otra cara a un equipo que la verdad dejó bastante que desear. Por nosotros nos habíamos quedado con esa versión de la albirroja bien potente desde que la tomó Alfaro en un momento en la parte baja, bajísima de la eliminatoria, y con Alfaro clasificando con algunas fechas de anticipación incluso. Entonces era un equipo difícil de jugar, era un equipo que además tenía algo de fútbol, les devolvió un poco el espíritu de lo que es históricamente la selección paraguaya, pero además potenció a los que son buenos para la pelota, que tiene varios. Y eso no lo vimos en el debut, entonces me imagino que durante estos días ha trabajado más que en cancha en la moral, en la confianza, en recordarles cuánto les costó, en recordarles lo que son capaces de hacer, apelando un poquito al amor propio, a lo emotivo, más que otra cosa, porque seguramente después del debut que tuvieron, el plantel quedó bastante golpeado. Yo la verdad, no es que no esperaba una derrota a Paraguay, podría estar dentro de las cosas que ocurren.
0: En la magnitud de esta.
1: Sí, 4-1 y siendo ampliamente superado, yo no lo esperaba, honestamente.
0: Ahora, flaco, sin un mundial de fútbol, empezamos a apelar a la moral, a la familia, a los recuerdos, cuando es la instancia que sueña cada futbolista y que Yo creo que ese tipo de instancias hablan de

0: de que una selección derechamente no está bien nomás. Y tiene una tarea y una responsabilidad al Faro, más bien desde lo futbolístico que de lo motivacional, para corregir lo muy mal que se vieron en el primer partido. Me parece que por ahí pasa la pega de Paraguay, desde lo que tiene que mejorar, porque si no tienes motivación en un mundial, te dígate otro deporte, ¿no?
1: Se supone que, lo que decía el Flaco, Matías Galarza entraría por la banda izquierda y lo haría también con Isidro Pita, quien tomaría el lugar de Antonio Sanabria en el equipo guaraní. Esto, tal como lo decía, ¿no?, es por el grupo D, donde a las 3 juegan los Estados Unidos con Australia y a las 11 de la noche Turquía ante Paraguay. Hablemos de Brasil, Flaco, te pregunto el tiro directamente. ¿Mantiene la estructura, mantiene el 11, mete mano al equipo? ¿Qué se supone que va a hacer Carlito Ancelotti para el partido ante la selección de Haití del día de hoy a las 8:30 p.m?
2: Mira, pregunté el otro día y me dijeron, a todos nos dejó confundidos porque antes del debut trabajó 6 días con una formación y cuando jugó con Marruecos hizo cambios. ¿Se acuerdan que apareció Roger Ibáñez, que es central, como lateral derecho?
1: Como lateral, claro.
2: Había entrenado Mateus Cunha casi toda la semana, apareció Igor Thiago, entonces claro. Había entrenado toda la semana, Alexandro apareció Douglas Santos, si mal no recuerdo, entonces como que a todos los dejó un poquito impactados porque era el equipo que venía entrenando, realmente el que vimos era el que venía entrenando, y esta semana ha hecho, no ha repetido un 11 durante 2 días seguidos, ¿ya? Por ejemplo, apareció Danilo por el sector derecho. Un día puso a Roger Ibáñez con Marquinhos, otro día puso al mismo Marquinhos con Leo Pereira. Entonces, otro día sacó a Marquinhos del centro de la saga. Por izquierda fue rotando a Alexandro con Douglas Santos. En la mitad de la cancha también fue rotando en los entrenamientos a Fabinho con Casemiro. Y en ofensiva fue rotando bastante a Hendrik, a Mateus Cunha, a Igor Thiago y Lucas Paquetá. Entonces, podemos decir que hay algunos que están más o menos fijos, que son Alisson Becker. Yo tengo entendido que a pesar de que fue rotando en la semana, Danilo va a ser el lateral derecho. Un central debería ser su capitán, que es Marquinhos. Y el otro, yo me imagino que va a repetir con ¿cómo se llama? Con Gabriel Magaláes. Y por izquierda, a pesar de que también ha ido rotando, yo creo que se va a quedar con Douglas Santos. En la mitad de la cancha a mí me da la sensación de que va a poner a Fabinho, porque se vio muy mal Casemiro. De hecho, había una estadística que dio a conocer un diario holandés, me parece, que Casemiro está dentro de los 15 futbolistas que jugaron por lo menos 45 minutos en la primera fecha, más lentos.
0: Ese es un dato muy decidor.
2: Tremendo. Viene de jugar en la Premier, ojo.
1: Claro.
0: Es que más allá de que su fútbol nunca se caracterizó por la velocidad, sino que por la ubicación, por la técnica, por el anticipo, por conducir muy bien, etcétera, por ser el alma de los equipos muchas veces, tampoco era un jugador extremadamente lento. Y yo creo que tener la etiqueta del jugador más lento nunca es positivo. Claro.
2: Dentro de los 15 más lentos, pero el más lento de Brasil. Después yo creo que delante de ellos va a ir Lucas Paquetá, que yo no lo veo a un buen nivel. Yo esto lo venimos hablando hace un mes ya, cuando veníamos hablando de que Ancelotti estaba medio encandilado con algunos futbolistas. Y arriba uno imagina que es fijo Vinicius con Rafinha por bandas. Y no me atrevería a decir quién va a ir en ataque, porque de verdad ha ido rotando con Igor Thiago y con Mateo.
0: De nuevo entrenó Cunha, sí.
2: El día anterior entregó Igor Thiago. No lo repitió.
0: Por eso te digo, lo digo de nuevo respecto al antecedente que tú nos entregaste del partido anterior, que hizo modificaciones que fueron sorprendiendo, porque si no aparecería Cunha, aparecería la posibilidad de Luis Enrique también como titular en este partido, pero nos dejan la incógnita de lo que pueda ocurrir en esta cancha. Ahora tiene que ganar Brasil, o sea, tiene la obligación de ganar, el rival que tiene enfrente es débil y tiene que ganar de forma contundente. Después vamos a ver lo que hace Marruecos con Escocia, porque si Marruecos le termina ganando a Escocia, claramente van a ser los dos equipos más fuertes del grupo, como lo decíamos ayer en la tarde, donde no estaba el Flaco. Este partido de Marruecos con Brasil tal vez perfectamente pudo haber sido un partido de cuartos de final de un mundial, con estas dudas que nos deja Brasil, pero perfectamente. Entonces, ahora vamos a ver el parámetro.

0: parámetro de realmente dónde están estos equipos.
1: Sí, y bueno, en todo caso, Ancelotti como que no quiso confirmar nada en la conferencia de prensa, le preguntaban por Endrick y dijo que está esperando el momento ideal para hacerlo jugar. Y uno entiende que con Haití debería ser ese momento.
2: Entonces, ahora,
1: sí,
2: ¿no?
1: como que viene entrenando algo, pero de verdad que me imagino que en este partido es un partido como para cualquiera de los 26 que nominó. Esa es la sensación que me da, y que por ahí es el partido donde puede hacer algún cambio, a jugársela con algo. Entonces, damos el 11 probable de Brasil, pero yo creo que Ancelotti también tiene algo preparado. Y yo creo que él también se ha sorprendido el fenómeno que causa Endrick acá. O sea, todo el mundo pidiéndolo, la gente. El otro día yo sacaba algunas reacciones de la gente a la salida del fanzón que se armó acá.
2: ¿Ya?
1: ¿Cómo se pedían a Endrick? A mí me llamó la atención, se lo pregunta a la prensa. Entonces, bueno, vamos a ver qué hace. Pero Brasil, hoy contra Haití, no tiene permitido, yo creo que ni siquiera le permiten ganar por uno o por dos. Yo creo que la gente como que se va conforme si es que es de tres para arriba.
2: Ah, yo no sé hoy día con lo que hemos visto en esta Copa del Mundo.
0: ¿Ah? Pero yo comparto. Yo fuese brasileño. Es la exigencia que tendría, o sea,
2: boleta,
0: el parámetro. Es el parámetro, la obligación y la exigencia que tienen los equipos grandes, así. En este caso, las selecciones grandes. Y la tiene que asumir. Es un peso histórico.
2: Bueno, y a ver, está también en este grupo lo que va a suceder a las 6 de la tarde con Escocia y Marruecos. Escocia que le ganó a Haití y Marruecos que estuvo a punto de ganarle a Brasil. ¿Qué te genera este partido, Edson, considerando lo de Marruecos, que fue cuarto en la Copa del Mundo de Qatar, campeón sub-20, y que tiene nombres muy, muy interesantes y es una selección muy competitiva? Recordemos que en su estreno ante Brasil, los 11 jugadores que arrancaron, ninguno nació en territorio marroquí.
0: Sí, pero esos son datos, son seleccionados marroquí, sí. Y son jugadores de un nivel... Marraoui, a Hakimi, son jugadores que estamos acostumbrados a ver en instancias importantes. Lo mismo el portero Bono. No, para mí Marruecos tiene un equipazo. Para mí Marruecos tiene un equipazo y es un equipo muy interesante ver. Por eso te digo, creo que va a dar un parámetro distinto. Así como la exigencia está en Brasil, creo que la exigencia está en Marruecos, en que tiene que derrotar a Escocia y que estas selecciones tienen que demostrar que son las dos mejores del grupo. Y ahí, en lo que nos alertaba el Flaco hace algún rato, los escoceses tienen mucho que decir, porque si arriesgan al último partido, van a tener chances de quedar eliminados. Pero si llegan a conseguir un buen resultado el día de hoy, van a tener prácticamente la clasificación en sus manos. Y eso es tremendamente importante, porque con 4 puntos, clasifica a un segundo, clasifica como mejor tercero, inclusive por diferencia de gol te puedes meter en el primer lugar. Entonces, creo que va a ser un partido más que interesante. Va a ser un partido más que interesante desde lo que te puede proponer Escocia. Uno mira de otra manera, de otra magnitud, Haití. Yo creo que Haití la va a tener muy difícil con Brasil, etcétera. Y si no llega a ganar Brasil, vamos a estar hablando del fracaso de Brasil. Pero Escocia te puede proponer algo distinto y creo que es un partido muy interesante el que vamos a presenciar hoy.
2: ¿Qué te ha gustado de Marruecos, Flaco? ¿O qué no te ha gustado, en este caso, del equipo africano, no?
1: Me gustó el primer tiempo del otro día con Brasil. Creo que fue bien intenso, una dinámica que yo creo que pocas selecciones le van a resistir. Pero quedó tocado después del gol de Vinicius, como que yo creo que Marruecos sintió que Brasil lo sacó ese gol de la nada, porque no tenía relación con lo que estábamos viendo en el partido. Y en ese sentido, si logra prolongar esos 35, 40 buenos minutos de fútbol contra selecciones que no son de su mismo nivel, seguramente les va a ganar. Entonces tiene un lindo desafío hoy día contra Escocia. Yo me imagino que en ese plan ambicioso de los marroquíes, empezar a superar a los europeos es un gustito aparte, así que me parece que hoy día podemos ver un partido bien entretenido.
2: Bueno, eso es lo que va a suceder el día de hoy en esta jornada, donde estarán jugando por el grupo D, el grupo C y el grupo D en esta Copa del Mundo, y el fin de semana que realmente se viene con todo, con partidos donde estará jugando Ecuador ante Curazao, Países Bajos ante Suecia, Alemania ante Costa de Marfil. Eso el día de mañana. Edson, Miremos lo que terminó sucediendo el día de ayer en el partido.

0: entre la U y O'Higgins de Rancagua. Ganó la U por 2-0, donde además me parece que lo más importante para los azules es que del noveno lugar saltan al tercer lugar, quedando con 24 puntos, con 26 la Católica y con 36 Colo Colo, es decir, 10 puntos más que su más cercano perseguidor, 12 sobre los azules. Fue 2-0 el partido el día de ayer ante O'Higgins de Rancagua, Edson.
1: Era un partido muy importante para ambos equipos y es un partido que lo termina ganando de muy buena manera Universidad de Chile con un resultado favorable. Tuvo momentos difíciles en el partido, sobre todo en el primer tiempo donde O'Higgins se pudo poner en ventaja, pero supo defender esa actuación y sumar 3 puntos determinantes. Me pareció un muy buen partido de Morales por la banda izquierda. Creo que fue fundamental su avance como una constante. Fue un golazo el de Tamayo, que casualmente ha ido teniendo la posibilidad de jugar en Universidad de Chile y aprovecha la oportunidad. Yo vuelvo a destacar lo de Eduardo Vargas. Eduardo Vargas te contagia, te transmite algo distinto y mejoró bastante respecto a lo mostrado en La Calera, ayudado que en un momento Higgins no supo concretar las ocasiones que tuvo. Tuvo una Clara Castillo que no aprovechó de buena manera. Francisco González no tuvo el mejor de sus partidos. Ya hay que decirlo, nuevamente, Omar Carabalí, en un partido importante, se ve feble. Ya le pasó en el partido con Colo-Colo, ya le pasó en Copa Sudamericana, le pasa en el partido con la U como bonus, porque tal vez no era un partido tan determinante. Justamente el gol que le convierte Huachipato, que es un bluff, que es un gol increíble, en un arquero que tiene tremendas condiciones, pero que aparece en este tipo de partidos y siempre viene una. Creo que es algo que tiene que trabajar totalmente el arquero O'Higgins, que, ojo, uno ha destacado los O'Higgins, y O'Higgins queda muy, muy mal ubicado en la tabla de posiciones respecto a los objetivos, al plantel que tiene, etcétera. Porque una cosa es competir en la Copa Sudamericana y avanzar, pero los equipos se tienen que acostumbrar a competir en ambos frentes, y O'Higgins quedó completamente al debe, dado el resultado de ayer. Buen triunfo el de la U.
2: Flaco. Sí, a mí me costó seguir el partido, para qué va a mandar con cosas en medio de un mundial, espantosa programación para variar. Me quiero quedar con, tú sabes, es día viernes, comienza el fin de semana, me quiero quedar con cosas positivas. Ustedes me
0: ¿con
2: conocen?
0: ¿Qué cosa? Qué bueno, Flaco, golazo, qué bueno, qué bueno.
2: Con el golazo, qué golazo.
0: El de Tamayo, qué golazo, sí, ¿no?
2: Qué golazo.
0: Se pasó, sí, de verdad.
2: Oye, algunas cositas que me fui enterando.
0: A ver.
2: Es una petición de Gago, el chico rey de Boca, de 20 años, él lo hace debutar, es efectivo aquello que lo pidió. Pidió también un extremo y aguarda por un tercer refuerzo. Ya quiere ver cómo se mueve el mercado. De momento no está muy contento.
0: ¿Habrá caja, Flaco, no? ¿Habrá caja o...? Van a necesitar plata para pagar los abogados de la posible formalización de Michael Clark. ¿Ah? ¿Habrá plata para uno o para lo otro?
2: Debería haber plata, debería haber dinero. Tengo entendido que por ejemplo a nivel de defensa, claro, buscan que para llevar a uno tiene que salir alguno, sea Calderón o sea Tamayo. Calderón además les liberaría un cupo de extranjero, no está muy cómodo el argentino, así que hay que ver qué termina pasando ahí. También podría liberar, debería liberar cupo de extranjero Lucas Romero, y en ese sentido se apoyan bastante en el conocimiento que tiene Gago del mercado argentino y de lo que puede influir él en una negociación, por ejemplo, con Boca por el Chico Rey, que debería ser un poco más suave, ¿ah? Los interlocutores deberían ser menos, podría ser una cuestión bien directa y como es de la casa. Entonces confían en aquello, aunque inicialmente en la gerencia deportiva como que no saben si es que realmente es el nombre que luego necesita, pero Gago quiere apostar por él.
0: Es complejo, ¿no? Lo que se viene para la U desde el mercado de fichajes y también desde lo institucional, pero me parece, Edson, que lo mejor para la U es mirar la tabla de colocaciones. Insisto, queda Muy bien.

0: posicionada, o sea, tercero desde donde estabas con 24 puntos, dos menos que la Católica y a 12 de Colo-Colo. Evidentemente es un escenario muy distinto. Veremos qué pasa en este receso. Viene Copa Chile este fin de semana, pero está lo institucional, dale.
1: No, es que no hay que confundirse. Una cosa es el muy buen resultado de ayer, y decir que quedaste tercera con posibilidades de competencia internacional. Otra cosa es decir que puedes estar conforme, porque la temporada de la U, el semestre de la U, ha sido muy malo, muy malo. O sea, después tiene que ver con las circunstancias del campeonato, con los puntos que ha sumado el resto, con los muchos puntos que sumó Colo-Colo, pero la U no puede estar conforme por los hechos, no puede estar conforme, y esta diferencia de puntos que tiene con Colo-Colo, que es gigantesca, no la puede tener tranquilo, no la puede tener tranquilo. Hoy uno hace un balance respecto a la temporada Universidad de Chile, no es positiva en lo dirigencial, no es positiva en los cuerpos técnicos, porque Gago todavía tiene que mucho por demostrar, porque todavía no termina de convencer, más allá del resultado de ayer, porque lo de Paqui fue, lo de Paqui terminó siendo horroroso, y lo del plantel de Universidad de Chile, que ha tenido que ha sido completamente irregular durante toda la temporada, con desempeños individuales que llaman mucho la atención. Vuelvo a decir, tuvo un muy buen resultado el día de ayer, era lo que necesitaba, pero el DF, la U tiene que mejorar mucho de cara al segundo semestre.
2: Oye,
0: dale,
2: ¿me
0: flaco?
2: ¿Puedo adelantar un poco a lo que viene la Copa Chile?
0: Pero lógico, por supuesto, pues la comunidad te quiere escuchar, flaco.
2: No, que estaba revisando el otro día y me di cuenta que la Copa Chile empezó en enero.
1: Sí, con los equipos de la primera vez.
2: Y los equipos de la primera vez en sus grupos ya tienen dos partidos jugados. ¡Qué ordinario! ¡Qué ordinario! O sea, pero ¿cómo?
0: No te pongas amargo, flaco.
2: Tuvo un parón de 4 meses. Hay equipos que ya tienen 6 puntos, Chris. ¿Cómo va a ser posible? ¿Cómo va a ser posible? Imagínate, mira, revisa la tabla del grupo del Audax.
1: No, la foto del momento, que ahora, antes de jugar su primer partido, Colo-Colo, la U y la Católica están eliminados de la Copa Chile.
0: Tienen menos puntos
1: que el resto de los equipos.
2: Audax juega hoy día. Audax juega hoy día, juega con Santa Cruz. Santa Cruz ya tiene 6 puntos. Si el Audax pierde, va a quedar Santa Cruz con 9 puntos y el Audax con 0 en su primer partido. Es una locura.
1: Eso es llamativo, muy llamativo.
0: Oye, bueno, muchachos, nos tenemos que ir, hay que cerrar, hay que darle continuidad al tren programático de Radio La Clave. Agradecer a toda la gente que se sumó esta semana a nuestro canal de YouTube, Metrópolis Radio La Clave, a los que fueron al YouTube del CDO y a quienes nos escucharon en vivo y en directo a través de nuestra señal de aire 92.9. Edson, yo sé que usted va al matinal de Edson con todas las novedades de Colo-Colo, con el amistoso que se viene el mes de julio en Colombia, donde ya están planificando el viaje con el bicho, lo de Copa Chile de este fin de semana. El flaco, sabemos, ¿no? Un trote de 37 kilómetros ahí desde Copacabana hasta Leblon. No sabemos cómo va a volver, porque probablemente va a quedar muy, muy disminuido. Y quien les habla, por supuesto, a seguir trabajando en los contenidos de la radio. Que tengan un buen fin de semana,
1: sí,
0: amigos de la radio.
1: Te vaya a costar, reconócelo. Nos vemos.
0: No puedo. Tengo que entrenar.
2: Llegando, Cris. Llegaste hace poco. Abrazo grande a todos. Buen fin de semana.
0: Bueno, chao. Que estén bien. Chao, nos vemos. Chao.
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3: Muy buenos días, 8 de la mañana con un minuto. Bienvenidos a este viernes en Hora Clave. Comenzamos con música chilena y escuchando a los Jaivas. Porque un día como hoy, pero en 1974, finalizó en Buenos Aires la grabación de Los Sueños de América, el primer disco de los Jaivas, realizado fuera de nuestro país, en Argentina. Y de ello es este extracto, ¿no? Un viernes que comienza en Santiago con cielo nublado, 4 grados es la temperatura del momento, mucho frío, abríguese. Hay algo de brisa helada que corre, especialmente en la zona oriente de la capital, y algo brumoso también en la zona poniente, para que tenga cuidado con cierta visibilidad en algunos sectores. Eso sí, la máxima va a llegar a 21 grados, muy agradable la tarde para el sector centro de Santiago y toda la región metropolitana. Para mañana se espera un día muy, pero muy frío, 7 y 14 las extremas, 6 y 3 el día domingo también las extremas probables en la zona central del país, un domingo que va a ser muy, pero muy frío en la capital. Hay a esta hora problemas en Grecia con Tobalaba, en la comuna de Peñalolén, por una colisión múltiple, dice, de 3 vehículos. Para que tomen precaución quienes vayan por esa zona. Tobalaba con Grecia, a esta hora con varios problemas. Busca alternativas, Quilín y otras zonas pueden ser la opción para evitar esa intersección. En Grecia con Tobalaba, problemas a esta hora por una colisión múltiple en Peñalolé. La autopista Vespucio Sur también nos dice que hay un vehículo detenido al poniente entre el acceso cementerio y la comuna de Lo Espejo, para que conduzca con precaución. Había algunos problemas en Duble Almeida recién con Salvador, pero ahora está habilitado nuevamente al tráfico, así que no se ve más taco hasta ahora, para que quienes habían visto el taco ahí en Duble Almeida, en Ñuñoa, ya puedan circular por esa zona. Yo les decía, ¿no? Los Jaivas, Los Sueños de América, es la efeméride de esta mañana, porque claro, fue grabado un día como hoy, contó con la participación de un músico brasileño, Manduca, y marca una etapa clave en la internacionalización de los Jaivas como banda, profundizando la fusión del rock latinoamericano y el folclore andino. Con esta pieza fundamental en la historia de la música chilena, los Jaivas, La Centinela, recordando la grabación de Los Sueños de América, comenzamos esta edición de Hora Clave a las 8:04.
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3: Clave 1. Las autoridades lograron ubicar a 7 niños y adolescentes haitianos en la comuna de Estación Central en el marco de las diligencias derivadas del informe de Contraloría que detectó.

0: a posibles irregularidades en el ingreso de cientos de menores al país. El caso mantiene abiertas investigaciones por eventuales delitos de tráfico de migrantes, falsificación de documentos y otras vulneraciones, mientras continúa la búsqueda de más menores cuyo paradero aún no ha sido determinado. Clave 2. 5 funcionarios militares de Bolivia fueron detenidos en la comuna de Colchane, en la región de Tarapacá, luego de ser sorprendidos a unos 500 metros al interior del territorio nacional. Durante el procedimiento se incautó un vehículo militar, 5 pistolas, un fusil de guerra, municiones y elementos disuasivos. La fiscalía investiga las circunstancias del ingreso, mientras que las autoridades señalaron que el caso fue detectado durante labores de vigilancia fronteriza. En la clave 3, 3 hombres de entre 20 y 21 años fueron detenidos durante una protesta realizada a las afueras del ex mercado municipal de Concepción en una visita del presidente José Antonio Kast a la región del Biobío. Según informó Carabineros, los manifestantes realizaron cánticos e insultos contra el mandatario, lo que motivó la intervención de personal de control de orden público y la detención de los involucrados por ofensa a la autoridad. Y en la clave 4, Universidad de Chile derrotó 2-0 a O'Higgins en el Estadio Nacional por el duelo pendiente de la fecha 13 del Campeonato Nacional. Con este resultado, los azules sumaron 3 puntos clave que le permiten quedar terceros en la tabla, a solo 2 puntos de Universidad Católica, que se encuentra en el segundo lugar, y a 12 del puntero Colo-Colo.
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0: Siguen las repercusiones en torno al caso de los niños haitianos que han ingresado a nuestro país. Está la ministra María Jesús Wolf a cargo del plan de búsqueda y también de eventualmente las responsabilidades. También eso a nivel político. Obviamente todo esto la fiscalía también lo está siguiendo. Hubo un preinforme de la Contraloría que alertó sobre este masivo ingreso de niños y adolescentes. Y ha habido una serie de otras repercusiones, testimonios que se han recogido, personas adultas que se ofrecían personas que traían niños a Chile. Hubo algún reportaje que veíamos anoche en Canal 13 donde una persona traía algunos de estos niños con la intención después de entrar a Estados Unidos con la visa waiver, ya que iban a tener pasaporte chileno estos niños. O sea, hay muchos antecedentes que se han ido sumando en las últimas horas, obviamente con la precaución de saber que esto es una investigación todavía en desarrollo. De este y otros temas, hablamos a esta hora de la mañana con la senadora Paulina Bodanovich, que está ya al contacto con nosotros. Senadora, buen día.
2: Hola, muy buenos días. ¿Cómo están ustedes?
0: Bien, muchas gracias por atender nuestro llamado. Hay varios temas que tratar, obviamente que tienen que ver también con la mega reforma, temas de política contingente, pero no puedo dejar pasar el saber su impresión, senadora, respecto de lo que se ha ido conociendo, ¿no? Más allá de que es una investigación, como yo decía, en desarrollo, donde no es bueno hacer conclusiones apresuradas, hay algunos antecedentes que por lo menos uno podría decir: esto no es regular, ¿no? Que entren en un vuelo charter varios cientos de niños con unos cuantos adultos y lleguen a Chile. Inevitablemente hace pensar que hay algo irregular. ¿Cuál es su percepción del caso?
2: A mí me parece que lo primero es poner el foco en los niños, digamos. Claro. Y también en respetar nuestra institucionalidad, porque aquí hay investigaciones abiertas hace bastante tiempo. Habrá que ver cuál es el contenido de esas investigaciones, qué es lo que han determinado, y no, como decía usted, comparto aquello de no sacar conclusiones apresuradas, porque uno empieza a ver distintos personas, comentaristas, digamos, tesis, que no ponen en definitiva el énfasis en lo que nos debería preocupar, que es saber dónde están los niños, en qué condiciones están, y finalmente establecer aquello. Por parte del gobierno ayer se han anunciado una fuerza de tarea bien importante, y yo creo que aquí el Estado es el que tiene que hacerse cargo en su integralidad de responder las consultas, de buscar, digamos, establecer cuál es la realidad sobre la que operó esta situación, y también dónde y cómo están los niños. De manera tal que lo que nos compete a nosotros, desde nuestra calidad de legisladores, es poder también darle prontitud a algunos proyectos de ley

0: que son importantes para ir corrigiendo estas situaciones. Esto, los senadores, estuvo ayer Paulina Núñez, nuestra presidenta, presente en esa reunión en La Moneda, donde se acordó eso, darle prioridad legislativa a ciertos proyectos. Yo espero que el día lunes tengamos claridad acerca de cuáles son. Se está haciendo esa revisión por parte del Ejecutivo en concordancia con la mesa del Senado, y me parece que también eso es importante. Vamos a tener una sesión el día martes en Valparaíso para también escuchar a la ministra Wulff y al fiscal nacional, entiendo, a saber, conocer más antecedentes y de qué manera podemos nosotros colaborar como senadores. Los diputados también tienen un rol que lo van a ejercer, de manera tal que creo que aquí el Estado tiene que ponerse al servicio de esta tarea.
1: Senadora, ayer hablábamos con el senador Karim Bianchi, que estuvo en la sesión del día anterior también con integrantes o representantes de la Policía de Investigaciones, de Migración y otros también estamentos encargados de todo este proceso. Y entre otras cosas, el senador Bianchi decía que él tenía antecedentes desde hace ya varios meses respecto de situaciones de aviones y vuelos chárter que llegaban al país con niños haitianos eventualmente o con algunas situaciones de migración que no eran del todo regular, respaldando la tesis del propio ex diputado Oyarzo, que también decía que había estado investigando este tema, que había ido al aeropuerto también él y que había visto cómo entraban niños con estos sobres amarillos, ya devolviéndonos a la memoria lo que había ocurrido también hace algunos años en tema migratorio con Haití, y que Interior, Migraciones, la PDI habían dicho ya que todo estaba correcto, que todo estaba en regla, pero que claramente aquí había algo que no querían decirle. ¿Usted tenía algunos de esos antecedentes a la mano también, tal como dicen estos parlamentarios?
0: No, ningún antecedente, y la verdad es que también he leído ahora en el Mercurio de hoy declaraciones de la ex-prefecto Consuelo Peña, que el año 2024, parece, no me acuerdo, hace un par de años atrás, ya había declarado que era la PDI la que se hacía cargo de entregarle los niños que venían en estos vuelos a sus padres directamente, comprobando la identidad y la regularidad de los antecedentes y del proceso. Entonces, yo de verdad creo que en estos casos no es bueno especular, no es bueno ir en contra de lo que las propias instituciones han declarado, y sobre todo cuando hay investigaciones abiertas, porque entorpecen los éxitos investigativos tener todas estas tesis, contradicciones, de quienes no tienen tampoco más antecedentes fidedignos, diría yo.
1: Ahora, senadora, estamos conversando con la senadora Paulina Bogdanovich a esta hora. Cuando la Contraloría hace un preinforme en función de los antecedentes que registra la PDI y menciona que en por lo menos uno de estos vuelos había 486 niños haitianos que ingresan con 12 adultos, y eso lo elabora la Contraloría, inevitablemente uno piensa que aquí hay algo más que solo un vuelo natural donde pueden entrar tantos niños con tan pocos adultos, ¿no? Se lo pregunto porque con ese antecedente, eventualmente sí uno puede entender que existe algo que debe ser investigado a fondo y detrás, y que no tiene que ver con un proceso migratorio regular, ¿no?
0: Por eso digo, yo no estoy en condiciones de especular, no tengo ningún antecedente más los que son de público conocimiento. Evidentemente estoy absolutamente de acuerdo en que se establezca una investigación seria y ojalá eficaz y rápida por parte del Ministerio Público, que también las demás instituciones que tienen que tomar acción lo hagan, desde el Ministerio de Justicia, desde el rol que tenemos en el Parlamento, y voy a estar absolutamente abierta a colaborar y cooperar en todo lo que nos sea posible. Pero sustentar tesis que respecto de las cuales no hay argumentos, porque incluso el preinforme de Contraloría está filtrado parcialmente y de manera tal que tampoco es posible tener todos los antecedentes en base a los cuales se elabora ese informe. Por lo tanto,
1: ¿usted tiene dudas tiene dudas del informe, senadora?
0: No, no tengo dudas. Lo que digo yo es que hay que tener la completitud de los antecedentes. Yo soy abogado y me gusta, cuando emito una opinión, tener fundamento, tener los antecedentes a la vista, tener un expediente a la vista, o en este caso un informe completo, y creo que evidentemente el rol nuestro, o al menos el mío como parlamentaria, no es sustentar tesis, no es elaborar teoría, sino más bien cumplir el rol institucional que me corresponde, que es el de legislar, y en el caso de los diputados pueden sustentar una comisión investigadora, recabar antecedentes,

0: tomar acciones que nos permitan también legislar de mejor manera.
1: Senadora Bogdanovich, hemos escuchado y leído las declaraciones de, bueno, funcionarios de la Policía de Investigaciones, el propio Luis Taller, entonces a cargo de Migraciones. Más no hemos escuchado en estas horas al exministro del Interior, Álvaro Elizalde, de quien dependía, obviamente, el Servicio Nacional de Migraciones. ¿Debiese él salir a aclarar eventualmente también cuáles fueron los antecedentes que él tenía en la mano, tratándose, entendiendo, según lo que sabíamos, que él hablaba de una situación acotada?
0: Yo escuché ayer a la ministra Toa, que se refirió... Sí. A estos temas en entrevistas. Evidentemente todas las ex autoridades estarán a disposición. Entiendo que y sé que el ministro Elizalde está de viaje, no está en Chile, pero creo que aquí el foco tiene que estar puesto, por supuesto, en la colaboración de todas las instituciones y, repito, ponernos a disposición de la principal tarea, que es que determinemos dónde están los niños, en qué condiciones, sí, y que nos preocupemos finalmente de que el interés superior del niño, que es una norma y un principio que rige en nuestro ordenamiento jurídico y en los ordenamientos y convenciones internacionales, se aplique de la mejor manera, que nos pongamos el énfasis allí.
1: Sí, le preguntaba solo por el exministro Elizalde, porque el propio senador Bianchi aquí en este micrófono el día de ayer decía que él había pedido al ministro Elizalde una conversación y no había sido en su momento atendido. Pero bueno, más allá de eso...
0: Desconozco aquello, no tengo, sí, ninguna información.
1: Sí, con el foco en los niños también, solo mencionar que el día de ayer se habían encontrado al menos 8 de esos niños que estaban siendo buscados de acuerdo al preinforme de Contraloría, y eso habla obviamente de un primer hallazgo en torno a esta realidad que debe ser indagada. Senadora Bogdanovich,
0: yo creo que, sí, respecto de eso también hay que poner el énfasis en lo que significa la protección de los derechos de los niños.
1: Claro.
0: Porque si vamos a empezar a buscar a los niños, a ponerlo en la televisión, a mostrar las historias familiares, yo creo que también hay una vulneración del interés superior del menor, por eso lo mencioné antes, ese es un principio que está consagrado en nuestra legislación y que me parece bien relevante que lo tengamos presente todos, porque esto no se trata tampoco de, a partir de un caso que se está investigando, empezar a estigmatizar a niños o adolescentes.
1: Bien, senadora Bogdanovich, quiero cambiar de tema brevemente a las 8:17 de la mañana. Estaba revisando que viene pronto, el próximo miércoles, un seminario organizado por el Diario La Tercera, en conjunto con la Universidad Andrés Bello, la Rein Vial, y se llama Ley de Reconstrucción en su hora final. Y donde aparecen, entre otros invitados, el ministro de Hacienda, Jorge Quirós, usted mismo, senador, y también el presidente del Partido Republicano, el senador Esquella. ¿Cuál es su visión respecto de cómo se ha ido abordando esta ley de reconstrucción en los últimos días, especialmente, tomando en cuenta además la relación que existe, ¿no?, entre el gobierno y oposición hoy día en el Congreso, donde hemos visto lo que ha pasado en la Cámara de Diputados y donde la expectativa y la esperanza estaba en el diálogo más transversal que pudiese haber en el Senado?
0: A ver, el seminario ese va a ser súper temprano porque nosotros estamos, evidentemente, un día miércoles en que tenemos que estar en el Senado, así que va a ser a las 8 de la mañana para que podamos llegar temprano a nuestras comisiones y seguir en el estudio y en el debate legislativo que corresponde. La verdad es que la esperanza, como dice usted, de mayor diálogo no vino, y no vino por parte del gobierno. Nosotros, para dialogar, se necesitan dos partes, ¿cierto? Y si usted ve todas las sesiones donde estuvimos presentes en la Comisión de Hacienda, estuvimos muchos senadores, no solo los cinco miembros de la Comisión de Hacienda, sino que varios otros senadores, el senador Ibáñez, senadores socialistas, Astudillo, Durresti, el senador Castro, en fin... Tuvimos mucho interés de estar presentes escuchando las distintas ponencias que se hicieron ahí, 50, y yo quiero relevar que el presidente de la Comisión, Javier Macaya, tuvo esa amplitud de poner las distintas invitados que nosotros solicitamos que concurrieran a poder exponer, desde Mario Marcel, pasando por De Gregorio, por la CUT, por la CEP, Sofofa, digamos, un amplio arco, digamos, de opiniones

0: economistas de todos los sectores e instituciones. Entonces, cuando ustedes revisan todas las sesiones, en todas ellas había un gran número de senadores y no había nadie del gobierno. Era literalmente un diálogo de sordos, o un no diálogo, podríamos decir, porque la intención de estas sesiones es escuchar aquello que se va señalando por los distintos expositores e ir tomando nota para efectos de mejorar el proyecto. Entonces, para mí es bastante decidor que no haya habido ni el ministro Quiroz, ni la presencia del ministro Sexprés, que es el que tiene que tramitar esto, ni siquiera de un subsecretario. Y lo digo porque también teníamos esa esperanza de que el gobierno escuchara las distintas opiniones, que en general coinciden en que este proyecto crea y mantiene una situación deficitaria hasta al menos el 2031, 2033 o hasta el 2050. Uh-huh. Que este rebaja de impuestos tiene que tener compensaciones o mitigaciones y otras críticas, por ejemplo, que fueron muy transversales a este crédito al empleo, que no produce el efecto buscado. Por lo tanto, en esa transversalidad de opiniones y coincidencia de opiniones, nos habría gustado también contar con la opinión del Ejecutivo, que es el que presenta este proyecto. Entonces, la verdad es que ha sido bastante decepcionante aquello. Dicho eso, ¿sí? En la última sesión compareció el ministro Quiroz. Uh-huh. Y señaló estar disponible para recibir propuestas, para evaluarlas y eventualmente considerarlas. Así que se abre una ventanita, diría yo, un pequeño espacio donde puede entrar una brisna de aire y tal vez poder mejorar este proyecto, porque evidentemente nosotros desde la oposición estamos en condiciones numéricas inferiores, no tenemos posibilidad podemos rechazar, pero no vamos a poder cambiar nada si no es con voluntad del Ejecutivo, porque además es un proyecto tributario donde el Ejecutivo tiene la iniciativa exclusiva. Así que yo de verdad espero que por el bien de Chile el ministro Quiroz escuche y corrija.
1: Sí, senadora Bogdanovich, dentro de esa brisa de aire fresco de diálogo, hay un punto bien inflexible por parte del gobierno y es la rebaja del impuesto corporativo, ¿no? Del 27 al 23%. ¿Ha insistido el gobierno en que esto se trata de recuperar competitividad y que ese promedio de 23% es el promedio de los países de la OCDE y de ahí no se van a mover? Ese punto que es bien gráfico de la importancia que le da a ciertas materias el gobierno, ¿les da a ustedes luces de que podrá haber diálogo, al menos en esa materia, o en realidad ese es un punto que ustedes o ya consideran perdido o rechazado? ¿Cuál es la visión que ustedes tienen respecto del debate, cómo se puede forjar en torno a este punto?
0: Yo le diría que la inflexibilidad del gobierno está en todos los artículos. Yo no he visto ninguno, salvo los que la propia derecha no tiene acuerdo, que es el tema CENSE y el tema del seguro o el crédito al empleo. No he visto flexibilidad, de manera tal que donde ellos, comillas, han flexibilizado es donde no tienen los votos de la derecha. Por lo tanto, también aquí hay un llamado a Chile Vamos, a quienes entienden que pasar la planadora no es la solución, que los proyectos tributarios son y le dan estabilidad al país en la medida que también se vislumbre que no van a durar 4 años, porque precisamente una de las cosas que en la que justifica el gobierno la invariabilidad para presentarla es decir que ha habido muchos cambios tributarios en los últimos años. Entonces, y aquí lo que se está propiciando es que en un próximo gobierno haya un nuevo cambio tributario finalmente, porque evidentemente la correlación de fuerzas puede cambiar y el próximo gobierno que venga va a venir otra vez a alterar la situación tributaria, de manera tal que el gobierno no muestra flexibilidad ni en la invariabilidad, ni en la rebaja tributaria, ni en las normas ambientales, ni tampoco en otras normas. La verdad es que aquí hay un proyecto que quieren que se vote a fardo cerrado, en que los comentarios y críticas que se le han hecho son desoídas e incluso desautorizadas por el ministro Quiroz. Si ustedes escuchan lo que ha dicho el Consejo Fiscal Autónomo, que dijo, mire, ellos vienen a repetir los números nuestros, con una total descalificación de la labor que tiene este organismo, creo que es complejo. Uh-huh. Dicho eso, yo de verdad espero

0: propuestas que nosotros presentemos desde la oposición sean consideradas, y cuando digo consideradas, no estoy pensando en que me reciban la carpeta y la dejen guardada en el cajón, sino que realmente sean contestadas y que sean reformuladas en términos tales que alteren sustantivamente el fondo del proyecto.
1: Ahora, en ese sentido, senadora Bodanovich, hay una serie de propuestas que han ido elaborando desde la oposición distintos actores, y solo por poner un ejemplo, el senador Diego Báñez, que mencionaba que el foco que ellos quieren poner es las medidas anti-evasión y anti-elusión, que ahí dice hay un 40% de impuestos que no han sido pagados y hay un espacio para recaudar más. ¿Hay alguna vislumbre, usted, algo de recepción en torno a políticas como esas por parte de el oficialismo y el gobierno?
0: Mire, yo creo que aquí todas las propuestas o las medidas que se pueden proponer son instrumentales. No hay reglas sacramentales, a mi modo de ver, por el lado de la oposición. Sí veo una ideología y una inflexibilidad por parte del gobierno, por ejemplo, en el tema de las contribuciones, donde nosotros hemos dicho lo que nos importa es que no se desfinancie el Fondo Común Municipal, que no pierdan fondos propios los municipios, porque esos son los recursos que se autogestionan los municipios. Los municipios no tienen dinero del erario nacional, tienen recursos gestionados por pago de patentes, por pago de multas y a través de lo que recaudan por contribuciones, de manera tal que en ese criterio nos dicen, no, es que todos los mayores de 65 años no tienen que pagar contribuciones. Entonces, dígame usted, ¿a usted le parece justo que alguien que tiene 4 o 5 propiedades o que una propiedad cueste más de $1,000,000 quede exento del pago de contribuciones? ¿Tiene alguna justificación que no sea la ideología de que esto es un impuesto al patrimonio que no se debe cobrar? Entonces, de verdad, aquí hay temas bien de fondo y yo no veo esa posibilidad por parte del gobierno de cambiar mayormente. Entonces, para nosotros es bastante decepcionante, repito, que las propuestas no sean oídas porque son de la oposición, no porque sean malas propuestas. Entonces, ojalá que aquí se abra esa posibilidad y ese espacio y mejoremos sustantivamente el proyecto, repito, también por el bien del país.
1: Bien, senadora Paulina Bodanovich, queremos agradecerle estos minutos de conversación con Radio La Clave.
0: Muchas gracias, muy buenos días.
1: Buen día.
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1: Estas son las noticias que cuando a uno le dicen, ojo, que en Occidente no podemos mirar la realidad de la misma forma que lo hacen en Oriente o países con otras culturas, uno pone como ejemplo este tipo de noticias que les voy a mencionar y uno dice, aquí no estamos hablando de culturas distintas, ¿no? Porque en Irán condenaron a una cantante, a una artista, a 74 latigazos por actuar sin velo en un concierto. Esto ya había ocurrido en el año 2024, en un concierto virtual, y la artista iraní Parashtu Ahmadi había aparecido, ¿no?, sin velo en este concierto. Había sido condenado entonces y ahora será condenada a 74 latigazos, además de 2 años sin poder salir del país ni ejercer ningún tipo de actividad artística. La acusaron las autoridades iraníes de atentar contra la moral pública y difundir contenidos considerados contrarios a la ética. Otros 8 integrantes del equipo también fueron sancionados, lo que abre un espacio a decir, bueno, ojo con Irán. Más allá de lo que esté ocurriendo en esta guerra con Estados Unidos y de la lectura que se hace, incluso del cambio de liderazgo, ¿no?, después de la muerte de la Ayatolá y ahora aparece Mojtaba Jamenei, lo cierto es que hay una serie de restricciones personales, especialmente hacia las mujeres en países como Irán, y que son inaceptables más allá de las diferencias culturales, me parece a mí. Pero bueno, ha generado amplia indignación de organizaciones defensoras también de los derechos humanos esta noticia. 8:30 de la mañana, nos vamos a la pausa, regresamos enseguida con más.
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7: 8 de la mañana con 33 minutos. Hemos hablado tanto de este disco, de este artista, de los conciertos que ha hecho Bad Bunny, más allá de que sea un artista popular, digamos, de manera universal prácticamente ya a esta altura, sigue rompiendo récords, ¿eh? Y se convierte en el primer artista latino en recaudar $1,000 millones en giras durante todo este año 2026. Un hito impulsado principalmente por todas estas giras de conciertos en Sudamérica, pero también en Australia, en Japón e incluso en Europa. $360 millones en ingresos para Bad Bunny. 2,4 millones de asistentes en sus primeros 41 conciertos reportados. Claro, estuvo, por ejemplo, 10 fechas hizo en el estadio Riyadh Air Metropolitano de Madrid, entre mayo y junio. Claramente es la gira más exitosa de la historia de Boxcourt entre todos los tours que no han realizado necesariamente conciertos en Estados Unidos, ¿sabes? Porque ese es el punto también, importante, superando el récord que él mismo había establecido, ¿no? En el año 2022 con otro de esos tours. Estuvo en el Super Bowl y eso también sirvió de impulso para los últimos conciertos, pero lo cierto es que Bad Bunny ya está instalado, ¿no?, en la galería de los artistas que más recaudaron a nivel de conciertos. Es lo que hoy día es además la piedra fundamental de la industria musical, ¿no?, que son los conciertos en vivo, más allá de la venta de canciones a través de las plataformas. Así es que con Bad Bunny, que sigue tirando fotos, seguimos haciendo Hora Clave hasta hora de la mañana, 8:34.
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0: y todavía muchos no han sido encontrados. Recién ayer veíamos algunas noticias de algunos niños que habían sido hallados. Pero queda la percepción latente de que cambia la agenda invariablemente, pero también con un tema de gestión de Estado en entredicho hoy día.
1: A ver, lo primero, pensar que esto yo creo que es un volador de luces para tapar todos los problemas que estamos enfrentando y que está enfrentando el gobierno. Porque cuando uno mira las cosas en su contexto general, uno puede decir, sí, aquí puede haber habido corrupción, pero aquí no hay desaparición de niños. Ya está quedando demostrado que no hay desaparición de niños. La PDI ha confirmado de que entregó a los niños a quienes los habían mandado a buscar. Esto es un programa de reunificación y por lo tanto yo creo que esto es más bien una operación de inteligencia para tirar la pelota para el lado y olvidarnos de la acusación constitucional que van a perder. Probablemente la van a aprobar en la Cámara de Diputados, pero perder en el Senado un proyecto de reconstrucción que es una mega reforma tributaria para bajarle el impuesto a los ricos. Entonces, yo no veo esto sino como una operación de inteligencia comunicacional para hablar de otros temas.
0: Ahora, si se comprueba eventualmente, no sé cómo se podría comprobar, pero al menos si se llega a saber que efectivamente aquí no hay un trasfondo en este caso, en esta investigación, uno podría pensar que es muy grave, porque además está hablando de un tema tan sensible como niños. Yo ayer leía, y sin saber mucho más el trasfondo, uno como padre de inmediato piensa en sus hijos, en sus hijas, y uno dice, es que esto no puede estar pasando. Entonces, claro, cuando usted me dice, no, esto es una operación política, es que es muy grave.
1: Muy grave, muy grave. O sea, ¿hay corrupción? Probablemente hay corrupción. Hay personas que lucran con la necesidad de padres que llegaron primero por traer a sus hijos después, probablemente. ¿Que hay un sobreprecio? ¿Alguien está siendo rico con esto? Probablemente sí. ¿Que puede haber algún grado de corrupción en alguna institución de un papel o algo? Sí. Pero yo escuchaba esta mañana a gente cercana a la comunidad haitiana y dicen, en todo este tiempo nunca hemos tenido una denuncia de que falten niños. Y por lo tanto, ¿por qué no están trabajando con la comunidad haitiana? Decir también que todavía hay personas haitianas que están de manera irregular en Chile, asustadísimos de que los vayan a deportar. Entonces, si ellos trajeron de vuelta a sus hijos, andan muertos de susto y no los van a mostrar ni se van a mostrar ellos, porque el gobierno del presidente Kast los amenazó con que lo iban a echar a todos. Entonces, ¿cómo voy a dar la cara cuando vienen a mi casa a preguntar? Y además, pa recolmo, la mayoría de ellos, de los que están irregulares, viven en campamentos, donde no hay una dirección donde se les pueda ir a buscar.
0: Sí, a propósito de política migratoria, ¿cómo ha visto en estos últimos meses el cómo ha abordado el gobierno las políticas migratorias, lo que ocurrió en el norte, con esta zanja construida, los llamados que se hicieron en campaña a que los migrantes tenían los días contados, y luego también esta declaración del presidente Kast de que se trataba de una metáfora, una hipérbole, y toda esta polémica que ha habido? ¿Cómo usted considera que lo ha abordado el gobierno, más allá de la propia el propio derecho de un gobierno a tener convicciones respecto a un
1: tema? Por supuesto, yo creo que más o menos igual de como venía, han alargado la zanja que ya existía, han iniciado una zanja en la línea de la Concordia con Perú, donde no estaba, pero la zanja en Colchane partió antes, y más que nada para evitar el contrabando, y fundamentalmente el contrabando de cigarrillos para entrar a Chile, o la salida de autos chutos, como claro, los llaman en Bolivia. Por otro lado, la situación en Venezuela, con la detención de Maduro y la intervención de Estados Unidos, y con el gobierno títere que hay hoy día en Venezuela, probablemente la presión migratoria también ha disminuido. Y si a eso le agregamos las declaraciones del gobierno de que van a ser mano muy dura con la migración ilegal, claro, eso también desincentiva.
0: Estamos conversando con Marcelo Trivelli, a esta hora de la mañana, exintendente de la región metropolitana. Y claro.
1: Pero aclaremos, porque ¿sí? Ya hay mucha gente que no sabe lo que es un intendente.
0: Ah, de veras, que ya no existe esa figura.
1: Ya no existe la figura, entonces.
0: Hoy día además se dividió en dos, porque está el delegado y el gobernador.
1: Exactamente, el delegado presidencial y el gobernador era una figura que estaba en una sola y era designado por el presidente de la República.
0: A propósito de
1: eso, para los jóvenes,
0: claro,
1: porque ya
0: cierto.
1: No.
0: Y solo para preguntar, porque el debate ya es dar algo aliento, sí, hubo una promesa. Sí. incluso por parte del propio gobierno del presidente Boric, de nuevamente unificar esto.

0: o eliminar uno de los dos cargos, porque quedó duplicado al final en muchos aspectos, o no duplicado, pero dividido, y con la sensación de que el proyecto de cambiar la forma de cómo llevar las regiones no se cumplió del todo. ¿Cuál es su visión de eso?
1: Que falta mucho. Yo creo que todavía hay mucho centralismo y una cultura centralista. Solo para darte un ejemplo, estos días, La Tirana, la celebración religiosa, cultural de La Tirana está en riesgo, porque hay una ley que les exige boletas de garantía, guardias de seguridad, seguros comprometidos, y la iglesia siempre ha celebrado en conjunto con el Estado, se trasladan carabineros de todo Chile para la protección, o sea, no es un evento con lucro, no es un evento donde se gana plata, no hay un productor, y por lo tanto tiraron la ley que era, claro, para los eventos del Estadio Nacional o del Parque O'Higgins o del Bicentenario, pero es como increíble que apliquen la misma norma para las fiestas religiosas. Y eso quiere decir cómo las cosas se piensan desde el octavo o noveno piso de un ministerio en Santiago y la aplican a todo Chile.
0: Claro, pero además existía la promesa de que la autoridad regional iba a ser elegida popularmente, que era el gobernador. Sí. Y después aparece esta figura del delegado presidencial, que al final hoy día toma más relevancia y tiene más atribuciones aparentemente que un gobernador.
1: Es que son distintas, pero yo creo que los temas de gobierno interior, que son básicamente orden público y migraciones, deben estar radicadas en el gobierno del país y no en una región. Y por eso que creo que la figura del delegado presidencial sí tiene un sentido político, porque hay instrucciones que vienen desde el presidente o desde el ministro correspondiente que hay que aplicarle en la región, y eso le corresponde en el tema de seguridad, de orden público y de migraciones, como te decía, al delegado presidencial.
0: A propósito de eso, el proyecto que termina creando este Ministerio de Seguridad, Marcelo, hay una lectura que se ha hecho respecto de cómo se hicieron las cosas en el gobierno del presidente Boric. El gobierno siempre dijo, nosotros aceleramos un montón de leyes, una batería de leyes para mayor seguridad, entre ellas la creación de este ministerio. ¿Cuál es su evolución de cómo se han hecho las cosas en ese sentido, al menos en la institucionalidad, de resguardar la seguridad del país?
1: Yo creo que está la arquitectura básica que se hizo en el gobierno anterior, de ponerse al día, pero el crimen organizado va siempre por delante de las leyes, y por lo tanto lo estamos viendo en este caso de la discusión sobre la llegada de personas de Haití, digamos, o de niños y niñas de Haití. Va siempre por delante. La operación Tokio vemos que va siempre por delante. Sin embargo, creo que la arquitectura básica está dada. Y hay cosas que hay que reforzar, entre ellas el secreto bancario. Yo creo que hay que levantar el secreto bancario y que la autoridad administrativa que investiga tiene que tener la capacidad de pinchar las cuentas corrientes.
0: ¿Hay poquito acuerdo ahí, sí?
1: O sea, acuerdo en que hay que hacerlo, sí. Voluntad para hacerlo, la derecha permanentemente protege intereses espurios. Que yo creo que tienen que ver más bien con cómo proteger corrupción más que el crimen organizado.
0: Esa es una buena pregunta. ¿Cómo hacer para aunar criterios y llegar a algún punto con visiones tan disímiles de lo que significa una misma herramienta, que es en este caso el secreto bancario, en un congreso, y después eso se extrapola a nivel político? Es bien difícil avanzar, ¿no?
1: Sí, hay que ponerlo en contexto. Lo que tenemos hoy día respecto de poder acceder a cuentas corrientes es más bien para perseguir el delito, no para prevenirlo. Una vez que tú tienes harta información, vas donde el juez y le dices, mire, aquí está toda esta información, levante el secreto bancario, y los jueces en el 98-99% de los casos lo levantan. Sin embargo, no sirve para prevenir, no sirve para decir, oye, aquí algo raro está pasando, ¿por qué no nos metemos a la cuenta corriente para ver qué está pasando? Si no hay nada, entonces lo dejamos estar. Si es que hubiera algo, entonces iniciamos una investigación y recurrimos en ese momento al juez para poder usar eso como prueba.
0: Claro. Estamos conversando con Marcelo Trivelli a esta hora de la mañana, 8:45 acá en Hora Clave. La figura del intendente en su momento, hoy día dividida, ¿no?, en estos dos cargos que son el delegado y el gobernador, veía principalmente también, entre otras materias, la seguridad al interior de una región. Y la seguridad, tema fundamental también en campaña para el gobierno, luego ha habido una crítica permanente a que se dejó de lado un poco nuestros pesos y en desmedro de la seguridad hubo más preocupación por la economía. Y aparecen estas nuevas normativas, entre ellas, por ejemplo, el registro de vándalos. Y apareció esta lista esta semana, ¿no? Con una serie de normativas que el Registro Nacional de Vándalos podrá tener

0: y tipificar como delito, que antes no se tipificaban, sino que más bien como una falta, y ha habido mucho debate respecto de lo disímil, que son unas de otras, ¿no? Y son todas tipificadas más o menos igual. Obviamente el gobierno está diciendo que esto es un desarrollo y hay que discutirlo. ¿Está bien pensado? ¿No? ¿Qué haría usted en ese sentido?
1: A ver, primero, la idea yo creo que es buena en términos de dar una señal política de ir contra aquellos que deterioran el espacio público. Yo creo que más que nada está orientado a problemas de deterioro de espacio público. Las cocinerías, los rayados de muros, la orina feca y qué sé más en la vía pública. Yo creo que por ahí hay todo un ámbito de convivencia del cual tenemos que hacernos cargo. Ahora, si eso va a un registro, yo creo que eso es más bien un placebo comunicacional, decir, oye, te voy a apuntar con el dedo, porque todas esas acciones están tipificadas en nuestro ordenamiento jurídico, y por lo tanto creo que ahí el poner esto en el registro, si fuera por eso, tendríamos que hacer el registro de los corruptos, el registro de los evasores de impuestos, el registro de los mentirosos, el registro de los que les crece la nariz o el de los políticos que ofrecen y no cumplen. O sea, para más registros tenemos harto, y hay harta rabia en la ciudadanía que vería con buenos ojos de que también tuviéramos otros registros.
0: Lo de crecer la nariz tuvo tema también en la semana
1: hay que ponerle un poquito de humor también.
0: Sí, el PS igual ofreció disculpas porque no le gustó al presidente.
1: Cada uno asume sus acciones, ¿no?
0: Sí. A ver, respecto de seguridad, en su momento hubo una lectura, por ejemplo, y a propósito de la región metropolitana, que concentra la atención, pero uno entiende que hay muchos otros factores también de preocupación en otras regiones. Pero en la región metropolitana había focos puntuales de inseguridad, de incivilidad, que es una palabra que después se empezó a poner de moda porque era como un germen, ¿no?, de la inseguridad en sí mismo, y que han ido siendo combatidos de alguna manera por las autoridades, entre ellas. Estuvimos acá sentados hace unos días con el ex delegado Durán, por ejemplo, y que elogiaba lo que se había hecho en MEX, por ejemplo, con los copamientos, y luego, más que los copamientos, la capacidad de ir por bloques o por sectores, erradicando el comercio ilegal en MEX. Y después está lo del centro, en el centro de Santiago, que se vio debilitado en su imagen, digamos, en general, y su capacidad de atraer comercio por el comercio ambulante y por la migración desfocada. ¿Cuál es su visión respecto de cómo se han abordado estos temas en los últimos años, tanto por los alcaldes, en este caso, o alcaldes de Fortes, como por las autoridades regionales?
1: Lo que se necesita para recuperar espacios públicos es coordinación interinstitucional. Ninguna institución lo puede hacer por sí mismo. Nosotros hicimos un plan súper interesante, donde redujimos los delitos de alta connotación pública en el Centro Histórico de Santiago a la mitad. Y eso fue porque trabajamos con la Fiscalía, con la incipiente, lo que venía de la Fiscalía, porque estaba en el sistema antiguo, claro. Con Carabineros, por ejemplo, pusimos identificación en línea, que no existía, o sea, hace 25 años no estaba la tecnología, y entonces hicimos el esfuerzo, Registro Civil, Carabineros, Ministerio de Justicia, para poner identificación en línea.
0: Sí, pues ahí estamos hablando de qué año, del año...
1: Sí, 2003 más o menos, 2004, claro. O sea, como 20 años atrás. Se pueden hacer cosas, pero siempre de la mano de las instituciones. Con Gendarmería trabajamos harto también, porque Gendarmería tiene una base de datos de los delincuentes que es la mejor de Chile, la tienen en Gendarmería. Los conocen, saben sus delitos, saben por qué están ahí, saben quiénes los visitan, quiénes no los visitan, etcétera. O sea, ahí hay una información gigantesca. Entonces, lo principal, y Servicio Impuesto Interno, que cuesta meter al Servicio Impuesto Interno en el combate a la delincuencia y al comercio ilegal, porque tienen su propia lógica y funcionan a veces como feudo independiente. Entonces, la clave para esto es un trabajo interinstitucional. Incluso yo trabajé con Joaquín Lavín, que era el alcalde en esa época, y pudimos coordinarnos perfectamente bien.
0: Estamos conversando con Marcelo Trivelli, quien fue intendente de la región metropolitana, a cargo de la región en ese sentido, en términos públicos, hasta el año 2005. Nos quedan unos par de minutos de conversación, y quería aprovechar su presencia porque el país ha cambiado mucho en estos 20 años, ¿no? Y en estos 20 años las fuerzas políticas, por ejemplo, han cambiado mucho, hoy son muy distintas a lo que era en 2005. La Democracia Cristiana, por ejemplo, era un partido

0: súper fuerte y hoy día está allí a duras penas subsistiendo en algunos lugares de la democracia, ¿no? No existía el Partido Republicano, mucho menos un Partido Nacional Libertario. ¿Cómo ha visto usted ese desarrollo de las fuerzas políticas y sociales en Chile en estos años? Bueno, el Frente Amplio tampoco se hablaba y después termina siendo gobierno hace 4 años. Esa es una primera parte de la reflexión, y la segunda es si no le dieron ganas de volver a la palestra política en primera línea de alguna manera durante el desarrollo, y en qué momento esos 20 años.
1: A ver, siempre dan ganas, ¿eh? Cuando uno estaba ahí siempre dan ganas, y después entramos en los detalles, pero el deterioro de la actividad política creo que tiene que ver con que la institucionalidad de los partidos políticos en Chile es muy mala. Es mala en términos de que no hay democracia interna y por lo tanto hay grupos que se apropian de la campanilla y el timbre, y finalmente termina siendo mucho de defensas corporativas de la institución, pero también de defensas y de agencia de empleo, de un clientelismo que es inaceptable. Creo que y por eso que los partidos se han ido los partidos tradicionales se han ido desprestigiando, se han ido desmembrando, se les ha ido militantes y han surgido nuevas que no tuvieron posibilidades de expresar su posición dentro de los partidos por falta de democracia interna.
0: Y en ese sentido la segunda parte también es si hay algún momento de esa historia en que usted haya visto con más pesimismo u optimismo el devenir del país, o este es un momento más complejo de lo que se ha visto en todos estos años, por ejemplo.
1: Yo por naturaleza soy optimista y siempre trato de ver el lado bueno de las cosas. Yo creo que Chile tiene todo el potencial para que nos vaya bien. Tenemos un país extraordinario, tenemos gente buenísima, tenemos una educación que, a pesar de que nos están diciendo todo el día que es mala, mala, mala, no es mala. Claro, no somos los mejores del mundo, pero es una educación súper razonable para los recursos que tenemos.
0: El Instituto Nacional, eso sí, por ejemplo, y otros liceos emblemáticos empezaron a quedar en desmedro en estos años, al menos ha visto que...
1: Es que cambió el paradigma. O sea, cuando tú solo dejas entrar a los mejores, obviamente que lo que sale son los mejores. Eso es parte del sistema.
0: Hay un debate por la selección en estos días también, y sí, por la forma del ingreso a los colegios.
1: Yo estoy en desacuerdo con la selección. Creo que eso no habla bien de los establecimientos educacionales. Cuando tú te llegan jóvenes de la más diversa formación y origen, y sacas un buen estudiante, ese es un buen liceo, ese es un buen colegio. Cuando tú solo recibes, que es lo que están proponiendo ahora, poder seleccionar por nota gente que tiene puro 7, obviamente que lo que va a salir es un 7, independientemente de la calidad del colegio.
0: Marcelo Trivelli, queremos agradecerle estos minutos de conversación. Hemos pasado por diversos temas y seguiremos pasando también más adelante.
1: Muchas gracias, Carlos.
0: Esté muy bien, buen día.
1: Chao, chao.
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0: Hablemos de Aye Toro. Es una comunidad costera ubicada en Nigeria y que ha perdido más de la mitad de su territorio, fíjense, debido al avance constante del Océano Atlántico. Cuando hablamos de los efectos del calentamiento global y de lo que está ocurriendo con el cambio climático, bueno, en Nigeria, esta ciudad parece ser una de las que más lo ha sentido. Fue fundada en 1947 como una ciudad utópica, basada en principios comunitarios, religiosos, muy propios de la mitad del siglo XX, y hoy enfrenta una crisis provocada por la erosión costera, el aumento del nivel del mar y fenómenos climáticos cada vez más intensos. Miles de habitantes han tenido que abandonar sus hogares ahí en Nigeria, en esta zona que se llama Aye Toro, y hay expertos que advierten que, de mantenerse todas las condiciones actuales, gran parte de la localidad podría desaparecer en las próximas décadas. Podría pasar lo mismo con otras ciudades del mundo. Se ha mencionado mucho, ¿no?, lo que pasa con Florida y Los Cayos, Miami mismo en Estados Unidos, y otras zonas costeras que no podrían sobrevivir a un cambio climático que amenaza con especialmente ser poco benevolente con las zonas más cercanas a la costa.
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0: 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Loto, si no juegas, no ganas. 8:56 ya, nos vamos despidiendo en esta semana que ha tenido de todo. Mucha noticia, mucha información, mucho mundial. Seguimos con mundial el fin de semana. Vamos a seguir con Metrópolis en nuestro tren informativo y programático.

0: Atlántico más adelante a la 1 de la tarde, hablando de los partidos. Las pollas, que vamos pésimo por algún lado, o vamos bien por otros lados, bueno, hay que ver, pero ha habido varios resultados esta semana que no se esperaban, ¿no? Lo de Portugal, qué sé yo, lo de España. Bueno, suerte a todos los que están apostando. Por mi lado, voy más o menos mal en general en todos. De todas formas, atentos a ustedes, a lo que nos escriban, a lo que nos comenten en nuestro WhatsApp clave, más 569-29-109-929. Y nos reencontramos el lunes con más informaciones, noticias, análisis y explicación de lo que pasa en Chile y en el resto del mundo. Ya viene Emprender es Clave. Gracias por estar ahí. Que estén muy bien. Chao.
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10: 9 de la mañana, viernes, por fin de esta semana fría, de esta semana contaminada, con un par de gotitas ahí que sirvieron para acumular nieve, básicamente. Hoy día tenemos un día seminublado, con una máxima de 21 grados. Y en noticias mundialistas, yo quiero destacar ahí la derrota 6-0 de Canadá a Qatar, con el arbitraje del chileno Cristian Garay.
11: Mira,
10: anunciaron mucho ahí que el árbitro era chileno. Sí, y en otras noticias mundialistas, que esta, fíjate que me llamó muchísimo la atención, Daniel. Yo sé que tú no eres muy futbolero, pero esta noticia me llamó la atención.
11: Sí, pero esta noticia la vi, la escuché.
10: Claro,
11: obviamente.
10: Esta, o sea, tiene que ver con el fútbol, por supuesto, pero tiene que ver con algo súper humano. Fíjate que ayer, en una transmisión en vivo en un canal de YouTube muy conocido en Argentina, la presentadora.

0: presentadora y actriz Florencia Peña dio la noticia falsa en el programa que se llama El Show del Verano, donde dice, así, sin mucha información además recabada, que acaba de morir el papá de Messi. Esta información fue dada a conocer en medio de fuertes rumores sobre el estado de salud. Él había estado enfermo, el papá de Messi, hospitalizado. Y que en la noche del martes lloró en pleno partido contra Argelia en el Mundial de Fútbol en Norteamérica. Minutos después, la comunicadora señaló que la información no estaba confirmada. Y asimismo, la familia Messi lanzó un duro comunicado aclarando la situación. Dijeron que aclaran que Jorge atraviesa una situación delicada de salud, pero se encuentra bajo seguimiento médico. Hasta el presidente Milei se sumó a estas fuertes críticas, porque realmente es de una irresponsabilidad que no tiene nombre.
1: Es súper importante, bueno, a todo esto echaron a todos, incluso a los productores.
0: Todos para afuera.
1: Sí. Lo que me parece una súper buena señal. O sea, bueno, uno podría decir quizás puede ser un poco exagerado, pero...
0: No, todos para afuera.
1: Uno puede, claro, pero todo lo que tiene que ver con fútbol, con Messi, en Argentina, son como dioses, ¿me entendió, no? Entonces, obviamente todos para afuera. Pero esto abre justamente el debate del buen periodismo,
0: sí, ¿ah?
1: Pues. De chequear las fuentes,
0: sí, pues.
1: Da lo mismo que alguien sea o no periodista, pero si está en un medio de comunicación como este, porque ese es un medio de comunicación también, un canal de YouTube, tiene que tener ciertos resguardos responsables con respecto a la información. Por lo tanto, yo creo que esto abrió un debate más allá de esto mismo, un debate de lo que son los canales de streaming, de hasta dónde pueden... digamos, ¿cómo de alguna forma se pueden resguardar este tipo de cosas? Porque finalmente son comunicadores también, ¿eh?
0: Pero de todas maneras. Además que, bueno, este, como repetimos, no es un canal de YouTube cualquiera, es un canal de YouTube que es muy seguido y muy conocido en Argentina. Recordemos además que Argentina nos lleva, pero la delantera en todo lo que tiene que ver con el streaming, los canales de YouTube, los podcasts, o sea... Los medios digitales en Argentina son muy, muy relevantes, casi tan importantes como los medios tradicionales como televisión o prensa escrita. Entonces, no es menor. Y yo creo, como dices tú, Daniel, aquí se abre un debate también frente a la responsabilidad que tenemos los comunicadores con la información, con el chequeo de las fuentes. Esta noticia, como dices tú, además, es un personaje... ya no público, ultra público, que es adorado en Argentina, que está en pleno mundial. ¿Qué iba a pasar? O sea, de hecho ayer yo escuché el audio y preguntaban, ¿pero cómo? ¿Se va a tener que volver del mundial? O sea, además genera un pánico colectivo en una sociedad que idolatra a sus ídolos futbolísticos.
1: Claro, tal cual. Así que bueno, y yo creo que de estos... condoros de nadar mucho. Lo que pasa es que este fue...
0: Muy claro.
1: Por eso que abrió un debate.
0: Muy visible.
1: Bueno, veamos qué sigue pasando.
0: Todos desvinculados,
1: exactamente. Oye, y como decías tú, hoy día hizo mucho frío en la mañana.
0: Muchísimo.
1: Todavía es mañana, perdón.
0: Sí, muchísimo frío, pero vamos a llegar a una máxima de 21 grados. Está absolutamente loco el tiempo.
1: Súper importante, hoy día es viernes.
0: Hoy día es viernes y el domingo es el Día del Padre y empieza el invierno además.
1: Ah, mira.
0: Sí, pues.
1: Y viene un feriado el próximo fin de semana.
0: Solsticio de invierno.
1: Para que se vayan preparando el próximo fin de semana. ¿Tú eres media mística con los solsticios y los equinoccios?
0: Yo creo, sí.
1: Sí, te van bien.
0: Pero más con los solsticios que los equinoccios, fíjate.
1: ¿Sí?
0: Sí. De hecho, en yoga hacemos un ritual muy bonito que son los 108 saludos al sol.
1: Hablemos después de algunos rituales que se hacen en estas fechas.
0: Ya, pues está el Huetripantu, de hecho, el año nuevo mapuche. Sí. Oye, vámonos a la música. Partimos con energía, con Bruno Mars y Leave the Door Open. Vamos a la música y volvemos.

0: Ya son las 9 de la mañana y ¿cuántos grados teníamos ahora?
1: Está bien mezquino, la verdad. Bien heladito. 8 grados.
0: 8 grados.
1: Ya. 8 grados.
0: Y la economía también tiene su temperatura, ¿no es cierto? Porque iba bajando el dólar, Coté.
1: Sí, pues ahí con todo este anuncio del término de la guerra.
0: Claro, además, y aparte la Fed, y de repente vuelve a los 900.
1: Ya, la Fed es como el Banco Central de Estados Unidos, ¿no?
0: Claro,
1: es
0: el Banco Central, ¿no es cierto? Ayer el dólar cerró con una fuerte alza, ¿no es cierto? De 17,4 frente al peso, o sea, estaba bajo los 900 y llegó a 900 y tantos pesos. Y claro, no estábamos acostumbrados a que el dólar bajara un poquito y ahora subió de nuevo, ¿ya?
1: Sobre 900, ¿no?
0: Claro, sobre 900, un poquito sobre 900. Y esto es porque se fortaleció el dólar, tomando en cuenta que hay buenas señales en la economía norteamericana, ya independientemente de lo que está pasando en el estrecho de Hormuz. Esto porque el miércoles la Fed, que es el Banco Central de Estados Unidos, lo mismo, también decidió mantener las tasas de interés, igual como lo decidió aquí en Chile el Banco Central Chileno.
1: Claro, el Banco Central Chileno lo mantuvo en 4,5 y la Fed en Estados Unidos lo va a dejar su tasa de referencia en un rango de 3,5 a 3,75%.
0: Tal cual. Menos, claro. Tal cual. Entonces, lo interesante acá de que la decisión de la Fed es la primera de Kevin Warsh. Está en la presidencia, recordemos que este es el nuevo presidente de la Fed, el antiguo estuvo harto tiempo, al final tuvo varias discusiones y problemas bastante graves con Donald Trump, y sabíamos que más o menos en abril, mayo iba a cambiar el presidente de la Fed. Este es el nuevo presidente, que en un principio comulga más con las políticas de Donald Trump, y este nuevo presidente de la Fed, Kevin Warsh, que está en la presidencia,

0: y justamente mantuvo las tasas de interés. Y esto hizo que el dólar subiera. Por lo tanto, el dólar está subiendo, las bencinas están bajando por otro lado, y lo más posible es que el dólar se mantenga a los 900 pesos y quizá un poquito más en los próximos días, lo que claramente favorece a los exportadores, pero desfavorece a la mayoría de la economía de nuestro país.
1: Oye, y no nos olvidemos, hace muy poquitas horas Irán y Estados Unidos cancelan las negociaciones de paz en Suiza por campaña israelí en el Líbano. Así que lo que decíamos el lunes cuando anunciaban con bombos y platillos esta firma de paz en que se iba a realizar en Suiza hoy día, a última hora se cancelaron esas conversaciones.
0: O sea, no duró nada.
1: Yo no sé qué decirte, Daniel, realmente. Bueno, el gobierno suizo confirmó que se cancelan las negociaciones de paz entre Estados Unidos e Irán previstas para hoy, después de que Teherán suspendiera el viaje oficial por la continua campaña militar israelí en el Líbano. Suiza dijo que siguen dispuestos a facilitar estas conversaciones, añadiendo además que continúan los preparativos para acoger un encuentro entre ambas partes. Se trataba de la primera reunión prevista entre funcionarios estadounidenses e iraníes en la ventana de 60 días abiertas con la firma del memorando de entendimiento que dicta el fin permanente de la guerra, la reapertura de Hormuz y el levantamiento de sanciones contra Irán, entre otros aspectos.
0: Oye, pero ¿qué onda?
1: Es bueno, gravísimo esto.
0: Sí, es gravísimo.
1: Es súper grave.
0: Porque además no solamente se suspenden las conversaciones, sino que queda en entredicho que cualquier otro acuerdo que a lo mejor se logre más adelante, posiblemente
1: se
0: va a pasar
1: echar
0: uno o dos días.
1: Exacto.
0: Y nuevamente, o sea,
1: exacto,
0: produce inestabilidad. Bueno, claro, y luego la Casa Blanca declarara que Estados Unidos esperaba iniciar las conversaciones técnicas lo antes posible. Se anunció que la delegación del vicepresidente J.D. Vance, que lidera las negociaciones de la administración Trump, no viajaría a Europa anoche por problemas logísticos, y justamente se informó de que este acuerdo, digamos, se cancela abruptamente las conversaciones entre Estados Unidos e Irán en Europa.
1: Ahora, Estados Unidos está furioso con Israel. Furioso con Israel. Vamos a ver también qué pasa ahí, porque estas dos potencias también que trabajan en conjunto, que son aliadas, esto realmente echa un conversaciones, negociaciones que habían demorado tanto y que habíamos dicho, porque Trump cada tres semanas dice que ya está a punto de firmar el acuerdo de paz, pero ahora ya había fecha, había hora, había lugar. Había incluso firmado un preacuerdo hace dos días en Versalles con el presidente Macron. Entonces esto realmente es como el cuento de Pedrito y el Lobo, y por lo menos desde acá a mí me genera una angustia espantosa.
0: Cabe recordar que uno de sus 14 puntos del memorándum de entendimiento entre Irán y Estados Unidos exigía la cesión definitiva de la guerra en el Líbano y que se garantice además la integridad territorial y la soberanía de este país. Sin embargo, Israel ha continuado sus combates, como dices tú, contra Hezbollah en suelo libanés, y ayer lanzó nuevos ataques aéreos en el sur del territorio. Esto no es solamente política internacional, no es estabilidad mundial, sino que también obviamente va a influir mucho en lo que son los mercados, en lo que son las bolsas, en lo que es el precio del petróleo, el precio del dólar y por lo tanto en nuestra economía. Así que hay que afirmarse.
1: Los 100 pesos que bajaron ayer las bencinas. Vamos a ver entonces qué sucede la próxima semana.
0: Todo está en veremos y bueno, vamos a estar seguramente pendientes de esto durante este día y durante los próximos días. Bueno, vámonos con música. ¿Quién tú crees que... ¿A ti te gusta bailar sola?
1: Yo bailo todo el día sola.
0: ¿Sí? No, sí. Pero en una fiesta, una discoteca, ¿gusta bailar?
1: Por supuesto.
0: ¿Siento que es bueno bailar solo también?
1: Lejos. Mucho más entretenido bailar solo, como dicen los Bunkers.
0: Sí, vámonos con los Bunkers, bailando.

0: 19 de la mañana. Oye, es viernes. Se viene un fin de semana donde hay que celebrar al papito. A los buenos papitos, eso sí.
1: Papito.
0: A los papitos.
1: Papurri.
0: Ay, papi. Ay, papi. Papurri, eso perro. Le gusta decir. Ay, papi.
1: Papurri, perro, biscola.
0: Papito, pichanga, perro, biscola, papá. Este. Oye, y se vienen hartos fines, buenos panoramas para este fin de semana, que además comienza el invierno, ya se lo repetimos. Bueno, ¿qué hacer este fin de semana en Santiago? Les tenemos varios. Bueno, sigue la experiencia esta para grandes y adultos, Harry Potter, la experiencia del Bosque Prohibido, que es una experiencia, una aventura inmersiva que invita a sumergirse en un universo de magia y fantasía. Los visitantes pueden recorrer un sendero iluminado con escenas icónicas de las películas, además de personajes y criaturas mágicas. En este trayecto también se incluye una sección interactiva para conjurar hechizos y una aldea temática con puestos de comida inspiradas en la saga. Se está presentando en el Parque Quinta Normal hasta el 5 de julio y al comprar la entrada se debe elegir un bloque horario, ya que los ingresos se realizan cada 15 minutos entre las 18 y las 20:45 horas. Están disponibles sus tickets en la plataforma Fever con valores que van desde los 19.900 pesos hasta los 33.800 pesos para público general, dependiendo del día y el horario. En el Instagram @HP Forbidden Forest Experience puedes encontrar toda la información.

0: formación también.
1: Y seguimos también con magia, porque está el Magical Fest Chile, que es un panorama muy entretenido para este fin de semana. Es un evento temático que ofrece actividades para todas las edades. Los asistentes, por ejemplo, puedan poder disfrutar de espectáculos en vivo, cosplayers, puntos fotográficos, tiendas especializadas, concursos y muchas, muchas sorpresas. Se realiza mañana, 20 de junio, sábado 20 de junio, en el pueblito de Las Vizcachas, ubicado en la comuna de Puente Alto. La entrada es gratuita y puedes revisar todos los detalles en la cuenta oficial de Instagram, @MagicalFestChile. Yo creo que es un buen panorama para los que no viven por esa comuna, que lo tienen más cerca. Van al Magical Festival en la mañana y después se van a comer algo y siguen para el Cajón del Maipo a pasar la tarde, ¿no? Rico.
0: Bacán. Cajón del Maipo siempre una buena alternativa de panorama. Oye, y este me gustó a mí. Nueva Ola. Jesucito, tenemos algo así como de Cecilia, ponte tú. O, no sé, Luz Eliana.
1: José Alfredo Fuentes.
0: O el Pollo Fuentes, pero fíjense que se va a presentar un concierto. Esta es mi canción favorita del mundo. Me encanta. Noche.
1: Noche. Oye, es que la Cecilia, yo creo que debería ser más idolatrada, creo que esto. Porque bueno, es muy buena. Hay un libro de un periodista chileno que es muy bueno, que habla de la historia de Cecilia.
0: ¿Y tú no viste la película o la serie de Cecilia?
1: No, no la vi.
0: Protagonizada por Amaya Forge de manera magistral.
1: No, pero además que la vida de ella fue increíble. Ella vivía en el sur, andaba manejando en un auto cuando nadie manejaba. Y fue una rebelde a su época.
0: Pero ¿no? Totalmente, de avanzada, una mujer que se puso pantalones, o sea, maravillosa. Si pueden ver esa serie de protagonizada por Amaya Forge, que además la caracteriza y canta increíble, por supuesto, así que véanla. Bueno, este domingo 21 se va a realizar un concierto lleno de nostalgia para celebrar los 90 años del Teatro Caupolicán, en una jornada que invita a mantener vivo el espíritu y las canciones de las décadas del 60 y del 70. Este evento va a contar con la participación de Larry Wilson, Luz Eliana, Carmen Maureira, Germán Casas, Marisa, Patricio del Solar y los hermanos Zabaleta. Además, se rendirá homenaje póstumo a artistas como Fernando Montes, Luis Alberto Martínez, y también van a tener como invitado a Pablo Abraira.
1: Mira.
0: Pablo Abraira. Este concierto se va a realizar el domingo 21 de junio a las 17 horas y las entradas se pueden adquirir a través de Punto Ticket con valores de entre 25 en tribuna, 25 mil pesos, 35 mil pesos en cancha y 45 mil pesos en palco. Yo creo que este es un excelente panorama e invitación y regalo para papá.
1: Especialmente para los papás de Baby Boomers. Pero puede ser para todos, pero especialmente para Baby Boomers. Oye, vamos a pasar de la nueva ola o la nueva vieja ola a la música coreana.
0: ¿Ya? Coreano. Sí. ¿Coreano? ¿K-pop? ¿Las guerreras del K-pop?
1: Porque el Centro Cultural Gabriela Mistral, el GAM, mira la música coreana que puso, que estuvo ahí atento. Invita a participar de la Semana Coreana, un evento cultural que tendrá a Corea del Sur como protagonista. Este evento gratuito va a reunir lo mejor del K-pop, el K-beauty y el K-food. ¿Qué tal? Las actividades incluyen una masterclass de K-pop, stand de la embajada, demostraciones de cocina coreana, concursos, talleres y la esperada competencia de K-pop World Festival. La invitación es para hoy y mañana en las dependencias del GAM. El evento es gratuito, abierto a toda la comunidad, aunque algunos talleres y clases requieren inscripción previa y son con cupos limitados. Puedes encontrar más información y además ver toda la programación del evento en GAM.cl.
0: Oye, espérate, ¿esto es en coreano? ¿Esta canción es en coreano?
1: A ver.
0: ¿Estas son las guerreras del K-pop?
1: Las guerreras del K-pop. ¿Te acuerdas del primer éxito coreano que fue mundial, o no?
0: Oppa Gangnam Style.
1: Gangnam Style, qué bueno.
0: Esa me la sabía.
1: Y de ahí como que todos entendimos, conocimos qué es lo que era Gangnam, que es este barrio como aquí podríamos decir que el Sanhattan. ¿Ah?
0: Claro.
1: Y además todos conocimos esa cultura. Mira. Bueno, esto fue el viernes, vamos.

0: anotando, hermano.
1: Ya, de aquí queda. Oye, otro panorama quizás para los papás que no comen carne. Hay un festival vegano que se llama Clafira Fest. Este fin de semana se va a realizar el primer festival vegano en Chile. Un evento que va a reunir gastronomía, educación ambiental, actividades culturales, donde habrá puestos de comida vegana, ferias de arte y oficios, charlas, talleres, stand informativos, puntos fotográficos, degustaciones y un entretenido bingo. ¿Quieren sortear ahí? Bingo.
0: Bingo. ¿Todavía existen los bingos, viste?
1: Me encantan los bingos a mí.
0: Qué bien los bingos.
1: Era seca para ganarme las promos en los bingos de Balneario.
0: Todos nos regalamos una. Sí. ¿Te ganaste alguna vez los juegos taza? Pues yo lo único que me gané.
1: No, me ganaba promos. Una vez me gané promo, me gané tarros de durazno, que servían para muchas cosas. Bueno, este festival vegano se va a realizar el sábado 20 y domingo 21 de junio entre 11 de la mañana y 19 horas en la Casa de los 10, que está en Santa Rosa 179, Santiago. La entrada es liberada y puedes encontrar más información en la cuenta de Instagram Clarifa Fest.
0: ¿Servían para muchas cosas los tarros de durazno? A ver, no explica eso.
1: Para postre, para comerse el tomarse el juguito en la mañana.
0: Para un vinito con durazno, un pochecito.
1: Nada más rico. ¿Qué?
0: Oye, vamos a seguir ahora con el panorama, los panoramas, y uno que también a lo mejor los papás pueden ir con los niños, más para los niños, pero es para que los papás puedan disfrutar con sus hijos más chicos, el Family Fest by Hasbro. La Villa Interactiva Family Fest llegó recientemente a Santiago e invita a un recorrido por 7 universos en los que los visitantes pueden completar diferentes desafíos para ganar insignias. Yo creo que aquí los papás incluso se podrían entretener más que los niños. Las temáticas de los sectores, lo dijimos hace un par de semanas también, está Peppa Pig, Play-Doh, My Little Pony, Furby, Nerf, Transformer y Monopoly. Son estos mundos. Todos ellos se recorren de forma libre, sin límite de tiempo, permitiendo que cada familia diseñe su aventura a su propio ritmo. Este panorama está hasta el 2 de agosto en Senco, La Florida. Las entradas se pueden adquirir en Ticketmaster, los precios van de 14.100 pesos hasta los 16.500, sin incluir el cargo por servicio. Y además existen opciones de ahorro para grupos clientes de Banco Falabella, afiliado a la Caja Los Andes, y otros beneficios. Así que un panorama también para que los padres y las familias vayan con sus niños más chicos a ser parte de estos universos de Hasbro.
1: Nos vamos a una pausa y volvemos en unos minutitos más con más Emprender es Clave de Día Viernes.
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0: 9:30 de la mañana y avanzamos en Emprender es clave. Y les cuento que les tengo una tremenda noticia. 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

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Vamos a la música con él. Me encanta Justin Timberlake. Vamos con Rock Your Body y este sencillo de 2003. Vamos a la música.

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1: de la mañana y en las efemérides que todos los días nosotros comentamos, hablamos, mostramos, queremos detenernos una efeméride especial que no es hoy, sino que es en dos días más, que es el Día del Padre.

¿Por qué se celebra finalmente este día, el tercer domingo de junio? En Chile, el Día del Padre se celebra tradicionalmente en esta fecha, por lo que justamente este año calza, que es el 21 de junio. Aunque en alguna ocasión ha existido una fecha oficial distinta en documentos

0: celebración se extendió por gran parte del mundo.
1: Bueno, y algunos datos curiosos acerca de este Día del Padre. Ustedes saben que más de 70 países celebran el Día del Padre, pero no todos lo hacen el mismo día. Por ejemplo, en España y en Italia se celebra el 19 de marzo, que es el Día de San José.
0: Mira.
1: En Australia se festeja el primer domingo de septiembre. En Tailandia coincide con el cumpleaños del fallecido rey Bhumibol Adulyadej.
0: Bien.
1: Y algunos datos sobre la paternidad en Chile. Bueno, en las últimas décadas ha aumentado la participación de los padres en la crianza y en las tareas del hogar. Hay una mayor corresponsabilidad, aunque todavía no llegamos ahí a la paridad absoluta. Pero eso de, oye, ¿en qué te ayudo? O mi marido me ayuda, eso ya no va.
0: No, porque
1: eso ya no existe.
0: Porque no debería ser ayudar, sino participar, que ahí está la diferencia. ¿Ah?
1: Mira qué linda esta canción.
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1: Qué bonito.
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1: Oye, y con esta canción de fondo, aprovechamos también de abrir nuestro WhatsApp clave, +569-29-109-929, y les hacemos la pregunta: ¿cuál fue la enseñanza más importante que te dejó tu padre? Daniel, parto por ti.
0: Uy, qué difícil, pero... Yo creo, o sea, muchas, pero yo creo que, la porfía,
1: fíjate. Ah.
0: O sea, en el fondo, no, la porfía de que las cosas, no que él sea porfiado, sino de hacer las cosas, aunque cuesten, ¿cachai? A pesar de las dificultades, a pesar de los problemas, que las cosas se tienen que resolver.
1: Mira.
0: Yo creo que eso es una de las enseñanzas que me ha dejado mi padre, y no porque me lo haya dicho, porque eso es súper importante. Con el ejemplo. Yo creo que a veces los padres no te dan un consejo verbalmente, pero te muestran cómo hacer las cosas. Y eso a veces incluso es más importante con el ejemplo.
1: Es cierto, es cierto. A mí mi padre, fíjate, que me enseñó el valor del trabajo.
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1: Claro. Mi papá lo vi trabajar desde que yo tengo uso de razón. Trabajó hasta la pandemia, que por razones evidentes no pudo seguir trabajando. Pero... sí, el valor del trabajo, la importancia del trabajo. Y la otra cosa que es la enseñanza de mi padre es la austeridad.
0: Mira.
1: La austeridad. Sí, mi padre era un hombre muy austero.
0: Ahora me acordé de otra cosa que también me decía mi padre siempre. Yo sé que parecen valores así como súper rimbombantes, pero la honradez. Siempre tratar de ser honrado, ¿no? Y yo creo que eso es súper importante.
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1: Bueno, así que dejamos abierto ahí el WhatsApp para que nos manden qué enseñanza les dejó sus padres, su padre. El padre también no necesariamente es el biológico. Hay siempre figuras de repente paternas, puede ser un abuelo, un tío, incluso alguien que te haya enseñado cosas y que haya cumplido esta labor de padre.
0: Y muchas veces en una familia la madre es el padre y el madre, es ambos padres cuando el hombre no está, digamos.
1: En Chile tenemos ahí un ejemplo
0: súper importante.
1: Tácito y con cifras ahí, que muchas mujeres son padres y madres.
0: Vamos con otra efeméride más, yo creo.
1: Vamos con otra efeméride.
0: Sí, porque tenemos tiempo que no tiene nada que ver con el Día del Padre, que es el domingo, que es la creación.
1: Espérate, y otra efeméride a propósito del Día del Padre. Bueno, solsticio de invierno.
0: Sí.
1: En muchas partes del mundo comienza, en el hemisferio sur comienza el invierno, en el hemisferio norte comienza el verano. Y también en nuestro país se celebra el Huetripantu, que es el año nuevo mapuche. Y además, esta efeméride que me gusta mucho a mí, el 21 de junio es el Día Internacional del Yoga.
0: Ah, mira.
1: Sí.
0: No tenía idea. Mucha efeméride.
1: Mucha efeméride.
0: Oye, y hoy día también, un 19 de junio, se celebra el nacimiento de la ENAP, una empresa muy importante, la Empresa Nacional del Petróleo. En 1950 se fundó y este hito transformó la matriz económica y productiva del país, permitiendo explorar y explotar hidrocarburos en Magallanes y asegurar el combustible para el crecimiento industrial del siglo XX. Hoy en día ENAP más que nada refina petróleo que viene de otras partes del mundo, pero claramente es súper importante en la economía, el que define tampoco un poco también el precio del petróleo. Y esta empresa se creó en 1950.
1: Mira, y bueno, con todo el conflicto en Medio Oriente, sabemos que el petróleo también tiene hasta el día de hoy una importancia fundamental para la economía del mundo. Pero también la tendencia que tenemos hoy es que no está en el crudo tradicional, sino

0: que en convertirse en un actor estratégico para el desarrollo del hidrógeno verde. Todavía eso no es una realidad, todavía está absolutamente en pañales ese proyecto, pero yo creo que de aquí a un par de años va a ser. Todavía es muy difícil reemplazar el petróleo con alguna energía verde, la verdad.
1: Claro.
0: Pero hay esfuerzos.
1: Sí.
0: Por lo menos en nuestro país hay esfuerzos.
1: Vámonos con música.
0: Ahora sí, nos vamos a la música con Foster the People, Pump Up Kicks.

0: 6:46 de la mañana. Bueno, habíamos abierto nuestro WhatsApp, el más 569-29-109-929, y ya nos han llegado algunas respuestas de qué te enseñó tu padre. Aquí una auditora nos dice: me enseñó que reírse es gratis.
1: Mira, qué bueno.
0: Buena, ¿o no?
1: Sí.
0: Sí. Aquí otra auditora, Claudia, nos dice la chispeza. Esa rapidez de contestar rápido. Por aquí también nuestro querido Sergio Alarcón nos llegó al estudio a decirnos que su padre le enseñó

0: a que cualquier lugar donde él llegue, siempre hay que saludar. Súper buena enseñanza. Y le vamos a preguntar a nuestro primer invitado también, ¿qué fue lo que le enseñó su padre? Le damos la bienvenida al doctor Diego Robles, investigador principal del Instituto de Tecnología para la Innovación en Salud y Bienestar, porque vamos a hablar acerca de RELAC, un registro, una plataforma que registra la cantidad, ¿cómo se llama?, la cifra de quemados en nuestro país. Muy bienvenido, Diego.
1: Muchas gracias por la invitación. Muy buenos días.
0: Bueno, la primera pregunta, ¿qué te enseñó tu padre?
1: Ah, mi padre fue profesor, ahora jubilado, profesor universitario de física, y yo creo que lo que más me transmitió fue la disciplina, la rigurosidad, la motivación como camino para seguir en la vida.
2: Súper, qué bonito. Oye, Diego, a ver, háblanos un poquito de RELAC, ¿no es cierto? ¿Cómo se crea RELAC? ¿Dónde? ¿Y cuál es un poco el sentido de crear esta especie de base de datos?
1: Claro, RELAC nace como un proyecto derivado a Koenigsegg, ¿ya? En alianza estratégica con la Universidad Andrés Bello, específicamente con nuestro instituto, con nuestra directora, quien es Carla Taramasco, quienes se plantean el desafío de tener una buena base de datos, ¿no es cierto?, más allá de nuestro país, sino a nivel latinoamericano, con el propósito de poder tributar a la toma de decisiones en políticas públicas asociado a esta problemática que son las quemaduras.
0: Oye, y hay un registro acá importante que, bueno, en nuestro país hay más de 80.000 quemaduras infantiles cada año. Me imagino que hay fechas también bien asociadas a esto, ¿no?
1: Exactamente. Más de 80.000 quemaduras infantiles. Aproximadamente el 10% de ellas requiere de procesos de hospitalización, procesos quirúrgicos, procesos de rehabilitación que perpetúan a lo largo del desarrollo de los niños por muchos años. Sin embargo, un buen porcentaje de ellos, aproximadamente el 10% de ellos requiere de este tipo de hospitalizaciones, el resto no lo requiere, sino que es un proceso de atención
0: ambulatorio,
1: digamos. Y ese tipo de usuarios, de pacientes, ¿no es cierto?, no quedan en los registros. Uh-huh. Sin embargo, son necesarios, ¿no es cierto?, para la toma de decisiones en salud.
0: Ya, sabemos que Koenigsegg además es una institución súper importante en nuestro país, no sé cuántos años lleva, pero es muy antigua, y en el fondo ha sido una de las encargadas también de hacer todo este tipo de tratamientos para niños quemados. ¿Cuál es el propósito de tener en un sistema a este registro de personas con quemadura, que el 50% además pertenece a niños entre 1 y 4 años?
1: 4 años. Sí, bueno, este registro latinoamericano de quemaduras es un registro epidemiológico, es decir,
0: epidemiológico.
1: Claro. ¿A quiénes afecta? ¿Dónde? ¿Cuándo? ¿No es cierto? ¿En qué contexto? De esa forma buscamos fortalecer la toma de decisiones, buscamos predecir algunas cosas que tienen que ver con costos, por ejemplo, a futuro, con procesos asociados a traslado, procesos quirúrgicos, hospitalizaciones, costos en toda la región.
2: Ya. Ahora, cuando tú dices predecir, yo creo que esa palabra es súper importante y me preguntaba si este sistema justamente puede a lo mejor advertir o crear políticas públicas o ciertos protocolos para evitar que otros niños se quemen, ¿no es cierto? O predecir cuando pueden haber algunos factores que pueda dar a esta desgracia, digamos.
1: Sí, claro, igual hay que factorizar obviamente estos mecanismos predictivos porque no estamos hablando de la individualidad, sino que obviamente predecir asociados a factores sociales, asociados a regiones, asociados a procesos culturales, el uso de distintos tipos de cocina, distintos mecanismos de calefacción, ¿no es cierto? Distintos tipos de legislatura dada a la región. Hoy día tenemos otro tipo de problemáticas como son los fuegos artificiales, ¿no es cierto?, ilegales. Por bastante tiempo en Chile no teníamos, ¿no es cierto?, ese acceso y hoy día tuve los estadios en
2: esto, la feria,
1: ¿no es cierto?,
0: en los barrios,
1: a este tipo de factores que inciden, ¿no es cierto?, en este tipo de

0: problemática.
1: Tú decías que este registro en el fondo permite también hacer un montón de políticas de no sé si de prevención, pero de ayudar a cómo registrar si están hospitalizados, qué tratamiento tuvo, etcétera. ¿Este registro también permite hacer un mapeo, por ejemplo, de dónde se encuentran la mayor cantidad de accidentes, qué tipo de accidente, en qué fecha se producen, etcétera?
0: Exacto. Eso es lo más importante de nuestra plataforma. A nivel de países, hoy día estamos en Chile, estamos en Perú, Argentina, Panamá, El Salvador. Se suman prontamente otros países como Bolivia, Colombia, y nuestra data lo que nos permite es hacer esa clusterización, esa regionalización, no solamente por país, por ciudad, por comuna, y también por aspectos como las estaciones del año.
1: O sea, ¿y dónde hay más en términos de, primero, estacionalidad? ¿En qué meses o en qué periodo del año y en qué comunas o en qué regiones?
0: Bueno, hoy día en estas estaciones del año de invierno las quemaduras aumentan un 30%.
1: Ah, mira. Por la calefacción.
0: Por tipos de calefacción, ¿no es cierto? En algunas regiones uso de braseros, por ejemplo, estufas para cocinar a fuego, que tienen que ver con quemaduras por contacto, por ejemplo, ¿no?
2: Ahora, a diferencia de otras patologías, las quemaduras hoy día no son de notificación obligatoria en Chile, ni en la mayoría de los países de América Latina, ¿no es cierto? Eso significa que son los casos hospitalizados que han registrado de manera sistemática, mientras que muchas quemaduras, ¿no es cierto?, o atenciones de las atenciones de urgencia o modalidad ambulatoria quedan fuera de ese conteo. ¿Cómo un sistema como este podría ayudar a que no pasara eso y contabilizar eso también, digamos?
1: Claro, la prevención.
0: Claro, eso es lo que busca nuestra plataforma, poder agrupar, ¿no es cierto?, poder hacer este levantamiento, este catastro, de la manera más rigurosa posible y llegar a la mayor cantidad de la población que sufre este tipo de alteraciones como son las quemaduras.
2: Ya, pero en la práctica ese catastro entonces se debería hacer en todas las entidades de salud, desde un CEFAM, desde un consultorio, sí, casas online. ¿Cómo se van a recopilar esos datos, digamos?
0: ¿Eh? Sí, hoy día tenemos digitalizadores que son personal clínico que interactúa con el sistema, que está, ¿no es cierto?, en los distintos servicios de Coaniquén. Uh-huh. Esperamos, ¿no es cierto?, ampliar esta red, por eso es tan importante para nosotros estar en espacios como estos para hacer difusión. Y eso lo extrapolamos, ¿no es cierto?, al resto de los países en los cuales estamos trabajando en esta red.
1: Oye, de hecho quisiera retroceder un poquito porque te presentamos, tú eres investigador principal del Instituto de Tecnología para la Innovación en Salud y Bienestar.
0: Así es.
1: ¿A quién pertenece? ¿Qué es lo que hacen ahí? Me imagino, o sea, por el nombre ya, lo que hacen ustedes, investigación y desarrollo, sí, asociado a la salud.
0: Así es un instituto en el cual desarrollamos ciencia, tecnología, innovación en problemáticas asociadas a la salud y también el bienestar de las personas. Es un instituto donde trabajamos profesionales de distintas disciplinas. Yo en este caso soy kinesiólogo de profesión, pero me dediqué luego a especializarme en por el lado de la ingeniería biomédica y la ingeniería informática, pero somos más de 60 profesionales de distintas profesiones al servicio de desarrollar soluciones innovadoras altamente complejas en salud.
1: Perfecto.
2: Ahora, háblame un poquito más de toda esta de la tecnología o de todo lo que hay detrás, digamos, porque claro, está la toma de los casos, ¿no es cierto? Después de eso se pasa, me imagino, se procesa una base de datos. Toda esa tecnología que hay por detrás, ¿la han construido en la universidad? ¿Han logrado fondos? ¿Y cómo van a lograr expandir esto a otros países? Me imagino que también se necesitan lucas para eso, ¿no?
0: Sí, bueno, esto se levantó a través de los esfuerzos desarrollados por Coaniquén, a través de una fundación que se llama David and Lucille Packard, quienes apoyaron, ¿no es cierto?, desde el punto de vista económico, el desarrollo de este proyecto. Y a partir de ahí hemos podido construir esta plataforma, ¿ya? Se me fue un poco la pregunta, perdón.
2: No, cómo toda la tecnología que hay por detrás y digamos, y cómo también eso se financia, digamos, ¿ah? o la expansión también, cómo se va a financiar.
0: Claro, nosotros desde la universidad por lo general trabajamos asociado a la postulación de fondos públicos, fondos privados. Ese es como el camino, ¿no es cierto?, que tenemos por lo general para poder desarrollar este tipo de tecnología, lo cual obviamente tiene ciertas restricciones y ciertas limitaciones y cierto alcance que podemos lograr, por lo que aprovecho de pasar el llamado si hay alguien que quiere apoyar este tipo de iniciativas.

0: activas, empresas privadas, públicas que puedan apoyar este tipo de desarrollos, obviamente siempre son bienvenidos.
1: Por supuesto. Ahora, me llama mucho la atención que a diferencia de otras patologías, las quemaduras no son de notificación obligatoria ni en Chile ni en la mayoría de países de América Latina. O sea, esta plataforma, en el fondo RELAC, lo que viene a hacer es a consolidar todos estos datos para poder mejorar probablemente las políticas públicas en torno a un problema que es bien transversal.
0: Efectivamente, ese es el principal objetivo, esa es la visión de nuestra plataforma, poder ser un sostén en la toma de decisiones con datos de calidad, ¿no es cierto?, que nos permitan clusterizar, como te decía, a través de distintos mecanismos, principalmente asociados a modelos de inteligencia artificial, fortalecer la toma de decisiones de salud.
1: Me gustaría saber también, a mí me gustan los datos, pero me gustaría saber también, si hacemos una comparación de cantidad de quemaduras o de este tipo de accidentes, Chile versus otro país donde ustedes están operando, ¿cómo estamos?
0: Chile tiene políticas bastante claras, más robustas que otros países, cosas, detalles como por ejemplo el alargador del hervidor, ¿ya? Que están regulados en Chile. Por lo tanto,
1: por la SEC.
0: Claro, por la SEC, el acceso, por ejemplo, lo que hablábamos hace poquito de fuegos artificiales, la urbanización, ¿no es cierto?, el acceso a tener gas adecuado, ¿no es cierto?, bien regulado en tu casa, por lo que tenemos mejores indicadores que el resto de los países. Ya.
1: ¿Y cuál es el país que estaría como más al debe, que está con altos índices de accidentes?
0: No te lo podría contestar en este momento, no tengo el dato ahí.
1: Bueno, pero para encontrar más información acerca de RELAC, quizás también, me imagino que esta plataforma está súper enfocada también al área médica, ¿no? A hospitales, a centros de salud. ¿Cómo se encuentra más información?
0: Pueden visitar nuestra página del instituto, itisb.cl.
1: ITISB.
2: Sí. ITISB larga, claro.
0: Claro. ITISB, ¿ya? Instituto de Tecnologías para la Salud y el Bienestar.
2: Buenísimo.
0: Y ahí está nuestro link del proyecto RELAC, en el cual pueden acceder.
1: Sí, porque en RELAC está solamente el registro, claro, no se puede meter. Diego Robles, investigador principal del Instituto de Tecnología para la Innovación en Salud y en Bienestar, ITISB. Muchas gracias por habernos acompañado hoy día.
0: Gracias a ustedes por la invitación. Gracias. Muy amables.
2: Y nos vamos a una tanda comercial y volvemos en un par de minutos en la segunda mitad de Emprender es Clave. Recuerden, más 569-29-109-929 por si quieren mandar un mensaje de qué es la lección.
1: Claro, ¿qué te enseñó tu padre? Carito, que está ahí tan afanada, ¿qué le enseñó su padre?
2: No tiene micrófono.
1: Muchas cosas,
2: pero ya nos va a decir.
1: Ya nos va a decir. Vamos a una pausa.
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1: Nos vamos a la música con este tremendo tema que es un feat entre Tom Jones y Talking Heads. Vamos con Burning Down the House.

0: Ya son las 10:07 de la mañana y hay un clásico que todo el mundo conoce, especialmente los que son buenos para la parrilla, que son lo que son las cecinas de Chillán, especialmente las longanizas de Chillán. ¿Y por qué estamos hablando de esto? Porque aterriza en Santiago y específicamente en Providencia, Cecinas Chillán, un clásico. Abrió una tienda el mes pasado en el corazón de Providencia y además van por una nueva sucursal en el sector con la misión de llevar el sabor de Chillán a más familias chilenas. Esta empresa, este emprendimiento famoso de embutidos artesanales que acumula casi 4 décadas de historia, Cecinas Chillán, que de ahí viene un poco también la fama de ciertos productos de esa zona, que las compite ahí con San Carlos, ¿no es cierto? Incluso hay un documental de eso. Bueno, apuesta por locales propios en la capital. Hace menos de un mes llegaron a Regoluco y ya proyectan seguir creciendo en la comuna de Providencia. Esta empresa fue fundada en 1987, en Chillán, obviamente, con solo 4 operarios y máquinas manuales, y hoy tiene casi 40 años en el mercado chileno y reconocidos premios internacionales. Cecinas Chillán está con un local de 170 metros cuadrados en Regoluco, por si quieren a comprar para agasajar también este fin de semana al Día del Padre. Esto no es publicidad por si acaso, estamos hablando de la historia de un emprendimiento muy clásico del sur de Chile, que viene a tomarse la capital.
1: Oye, pero yo quiero saber, no sé si ustedes vieron la película Denominación de Origen, que era esta pelea histórica entre San Carlos y Chillán. Porque en el fondo, la película lo que dice es que Chillán se lleva todas las flores de las cecinas más famosas que hay en nuestro país. Pero quienes hacen las cecinas es en San Carlos. Están en San Carlos, las fábricas están en San Carlos. Y ahí está esta película, que es como entre un documental, película extraordinaria, muy divertida y muy bien hecha, que se llama Denominación de Origen, que estuvo en los cines hace como 2 años, y yo creo que ahora se puede encontrar en plataformas, pero de verdad es una película muy, muy buena y que revela esta rencilla histórica que hay entre la ciudad de Chillán y la ciudad de San Carlos con las longanizas. Así que yo me gustaría saber si esa fábrica y esa tienda es de Chillán o es de San Carlos.
0: Bueno, deberíamos traerlo, porque yo creo que es loco cuando un emprendimiento es tan famoso, se viene a la capital, le va bien, ya está abriendo varias sucursales, tiene expansión, porque la marca por lo menos uno lo ve siempre en supermercado, la ve en algunas tiendas, pero ahora se viene la tienda. ¿Eh?
1: Vamos a ver entonces.
0: Vamos a ver.
1: ¿Qué es lo que sucede ahí? Oye, ya, y de cecinas, ¿qué es lo favorito de Daniel?
0: ¿De la cecina? ¿Mm?
1: La gorda, esas explosivas
0: prieta,
1: chiquititas.
0: Me gustan las prietas.
1: ¿Te gustan las prietas?
0: Me encantan las prietas. Me encantan. ¿Y por qué pones esa cara?
1: Es que no me gustan las prietas. ¿Tú sabes qué? Pero esta es una maña completa, porque yo cuando chica me acuerdo perfecto que yo comía prietas con puré, pero no sabía lo que eran.
0: Ya.
1: Me gustaba el sabor, mamá. Sí, me gustaba mucho el sabor de las prietas. Y ahora nunca más en la vida, cuando supe lo que era, pude comer.
0: Ya, y los longanizas también son ricas. Longanicilla. Todas las cecinas son ricas, en realidad.
1: ¿Sí?
0: Sí, me encantan las cecinas.
1: Oigan, seguimos en nuestro WhatsApp clave, más 569-29-109-929. Y tenemos algunas también mensajes de nuestros auditores. Ricardo, por ejemplo, nos dice que la mejor enseñanza de su papá fue confiar en las personas, que eso abre lo mejor del otro. Y dice que yo prefiero equivocarme por haber confiado que haber desconfiado. Otra auditora, Isabel, nos dice que el papá le enseñó a atesorar los buenos momentos para pasar los malos momentos.
0: Mira.
1: Buena. Bueno.
0: Recordé. Ah, ¿tienes más saludos?
1: Tengo esos dos por ahora.
0: Recordemos, más 569-29-109-929 para que manden sus saludos a no solamente decir qué es lo que sea su papá, sino también manden saludos a sus padres, ¿no es cierto? En esta época del año.

0: ¿no? O a quien hizo del rol de padre, que le dijimos que es muy importante.
1: Puede ser a su madre incluso.
0: Y puede ir preparando lo que viene este fin de semana.
1: Claro que sí. Nos vamos a ir a la música con un clásico de los 80 también, con este grupo que a mí me encanta. Eurythmics, Sweet Dreams.

10:15 de la mañana. Y bueno, no todo pasa en Santiago. No todo pasa en Santiago. Hay cosas que están pasando en el sur de nuestro país y eventos de emprendimiento, donde los actores locales son lo más importante. Y ayer comenzó una versión de un evento que se realiza en Valdivia, este segundo año consecutivo que se está realizando, que se llama Expo Valdivia. Nosotros la semana pasada estuvimos con nuestro panelista, el actor y emprendedor y cocinero Álvaro Morales, que nos contó acerca de esta, de este evento que comenzó ayer, jueves, está presente hoy día y termina mañana 20 de junio. Bueno, este evento que se llama Vive y Emprende, que se desarrolla en la ciudad de Valdivia, en el centro Taboada, reúne a muchos actores también de actores locales de la ciudad. Y estamos ya conectados con Álvaro Morales y con Carolina Werner, que es la productora de este evento, para que nos cuenten qué está pasando en la ciudad de Valdivia. Así que gracias por este contacto, Álvaro, nuestro panelista querido, y Carolina también, que es la responsable de que este evento se lleve a cabo.

0: Hola, hola, hola, ¿me escuchan?
1: Sí, perfecto.
2: Los escuchamos y los vemos, ambos.
0: Oye, qué lindo, buenos días a todos ustedes aquí con la radio La Clave. Emprender es clave.
1: Emprender es clave, emprender es no clave. Esclavo.
0: No, es clave, no esclavo. Oye, gracias por acompañarnos en esta expo. Hoy día es un día importante, vienen las autoridades y aquí les presento a Carolina Werner. Ella es la gestora que hace estas cosas acá en todo el sector de la zona sur y les vamos a mostrar cosas bien entretenidas.
3: Oye, hola, hola.
1: Hola, hola Carolina.
2: Hola, Carola.
1: Oye, muy bienvenida.
2: Bienvenida, qué bueno, porque justamente esto requiere un montón de gestiones y antes que de contar un poco qué está pasando en la expo, cuéntanos un poco cómo es el proceso de organizar todo esto. Hay un montón de, ya lo veíamos otro día, emprendedores y emprendedoras de la zona. Imagino que muchos postulan, otros se quedan, otros no. ¿Cómo es organizar esto, la previa, que a veces no se ve? ¿Eh?
3: Sí, claro. Bueno, acá como la productora en Valdivia, en la región de Los Ríos, hacemos un trabajo muy específico para reunir, la verdad, a los mejores de los mejores. Y algunos quedan fuera por temas de que no cumplen algunos requisitos que necesitamos para que seamos una expo de nivel y la mejor de la región de Los Ríos.
1: Perfecto. Oye, y tengo entendido.
0: Escuchan bien.
1: Ah, sí, escuchamos
2: bien. Perfecto. Sí.
1: Tengo entendido, Carolina, que esta es la segunda versión. ¿Cuál es la característica de los emprendedores que están presentes en la Expo Valdivia de ahora de 2026?
0: Buena pregunta, tú.
1: Sí. Gracias, bueno. Profesor Salomón.
3: Sí, si bien es la segunda versión acá en el Centro Nueva Taboada, nosotros como Expo ya llevamos 13 años.
1: Ah.
3: Entonces, llevamos muchas versiones, pero acá en el Centro Nueva Taboada llevamos dos versiones.
1: Perfecto.
3: La cual ha sido muy exitosa. Y las características de todos son diferentes. Por ejemplo, ahora el Álvaro se dio cuenta que teníamos muchos emprendedores de gastronomía.
1: Ya.
3: Que no teníamos anteriores. Ahora ya se sumaron, por ejemplo, a la comunidad la vacuna por 3 días del Seremi de Salud de la región. Entonces igual estamos como muy variados en ese tema.
1: Ya.
0: Oye.
1: Cuénteme.
0: ¿Quieren que les muestre algunas novedades, por ejemplo?
1: Ya, pues dale.
2: Sí, pero bueno, anda relatándolas también para la gente que solo nos está escuchando.
1: No se vaya a tropezar, eso sí, Alvarito, ¿eh?
0: No. Estoy un poquito malito en la garganta, me agarró el viento sur.
1: Oye, yo quiero hacer una pregunta, Álvaro, a medida que vas relatando ahí. Yo me gustaría saber cuál es la importancia también de actores, literal, tan importantes como Álvaro Morales, un Juan Falcón, un Heidi, también, que son personas tan reconocidas a nivel nacional que están presentes en un evento local.
0: Ya, mira, por ejemplo, mira, aquí está el Heidi, no ha llegado todavía.
1: No ha llegado.
0: Los expositores llegan un poquito más tarde porque tienen insumos que tienen que traer directamente, entonces tienen que producir en la mañana.
1: Ya.
0: Pero por ejemplo el Heidi, yo no tengo idea, él tiene una cerveza que dice Heidi González, Valdivia, Chile.
1: Ya.
0: Y él trae una cerveza artesanal, pero él lleva muy poquito tiempo haciendo esto, ¿verdad,
3: Carolina? Sí, la verdad que Heidi lleva un año. Pero igual aquí en la región de Los Ríos él está muy, muy full, porque está entregando a botellerías, a los locales y también ahora en el mundo emprendedor.
1: Ya.
0: Sí, él es súper conocido acá.
1: Sí,
0: pero también hay mucho gente de la zona. Obviamente, por ejemplo, el mismo Juan Falcón, que está, lo vamos a ir a ver un poquito para allá, a ver si acaso llegó, porque no sé si llegó, pero le vamos a mostrar las cositas que tiene, porque también de alguna manera es visualizar a toda esta gente que viene con sus productos, ¿te fijas? Esa es como la idea. Entonces, la relevancia, te digo yo, que en el fondo es como visualizar un poco la región y sobre todo la gente que tiene sus productos y que puede venderlos directamente sin intermediarios, ¿me entiendes?
1: Claro, claro. Oye, además es un panorama súper entretenido para esta... Vamos a dar la bienvenida al invierno este fin de semana, se va a celebrar un Día del Padre, es una súper buena alternativa también para comprar productos locales.
0: Oye, además, ayer, por ejemplo, tuvimos un desfile de modas, que fue bien interesante, porque fue un desfile de modas, pero con telas y cosas como diseño locales, tejido, cosas como de acá de la localidad.
1: Qué bonito, lindo, qué bonito.
2: Oye, y... La pregunta es, bueno, obviamente va mucha gente de Valdivia, pero me imagino que va gente de otras ciudades de la región.

0: o del país, o no, y cuál es un poco la reacción de ver todo lo que se está haciendo en términos de emprendimiento, de productos locales, cuando ven esta feria.
1: Mira, sí, tú sabes que, como dice el programa, emprender es clave, y la clave está en que todos sean parte de esto que movemos como el emprendimiento. Por eso, como Expo Valdivia, tampoco cerramos las puertas a las personas o a las familias emprendedores que son de otras regiones. Uh-huh. Ponte tú, ahora tenemos emprendedores desde Puerto Varas, Chiloé, Copiapó, Santiago, Concepción, Temuco, Villarrica, Pucón. Y ellos también acá son parte del corazón de la región, y se les entregan igual las herramientas para que ellos igual puedan crecer y visualizar su emprendimiento.
2: No está fácil.
3: ¿Para qué dijeron una palabra tan difícil, pues?
1: A ver,
2: visualizar. Oye, chicos, ¿les puedo aprovechar de mostrar un poquito a ver el panorama de lo que hay?
3: Dale.
2: Mire, por ejemplo, aquí hay distintos tipos de té. Aquí hay productos que son en base, por ejemplo, champiñón, solo champiñón. Aquí hay productos, por ejemplo, ¿alcanzan a ver? De artesanía.
3: Sí.
2: Aquí están las cocinerías. ¿Cómo está, chef?
3: Qué rico.
2: Allá también tenemos cocinería local. Mira, acá, por ejemplo, tenemos todo lo que son alfajores, cosas de ese tipo, chocolate. Acá tenemos vinos de la zona del Maule. ¿Cómo están? Ahí los vamos a llevar.
3: Ya, oye, Álvaro,
2: oye, me gustaría. Acá tenemos la gente que les prometimos que le íbamos a mostrar que ellos tienen una cosa para ustedes que yo no se la llevé por culpa mía.
3: Nos dejaron así, pero con el medio cuello, real en mano, por favor, estos licores que son artesanales y que la semana pasada Álvaro nos dejó con el manso cuello.
2: Sí, lo dejé con cuello, me lo tomé antes de llegar, pero no, ahora sí que les llevo.
0: Oye, demos los datos de nuevo para los que están allá o los que a lo mejor van a trasladarse a Valdivia. ¿Dónde está? ¿Hasta qué hora está disponible? ¿Si tiene entrada ya o no?
2: Muchas gracias. Mira, esto es absolutamente gratuito para todas las personas, para todas las familias. Es una cosa familiar, básicamente. Mira, voy a aprovechar, no sé si alcanzará, pero hoy día está un poquito nublado, entonces ideal para venir acá al centro Taboada, que queda justo donde está la plaza de armas, en el fondo de acá de Valdivia. ¿Cómo se llama la calle?
0: La plaza de armas,
2: el tiempo, que el centro Taboada es muy, muy, es más antiguo y es el más conocido de acá. Y esto está en el segundo piso, entrando en el segundo piso.
3: Ya.
2: Entonces hay todo como un paño que es exclusivamente para los emprendedores. Mira, ya por ejemplo hay cosas en base a miel. Y aquí, quiero mostrarle antes que se vea, está lo de Juan Falcón, que Juan Falcón de
3: no está.
2: Vamos a ver si está aquí debajo de la mesa.
3: No está,
2: no. No, no está.
3: No ha llegado.
2: Oye, pero tiene cosas preciosas.
3: Oye, Álvaro, te quiero hacer una pregunta. Tú ahora que ya los últimos años has visitado tanto esa región, esa ciudad, en términos gastronómicos, ¿cuál es tu alimento favorito, tu plato favorito? ¿Qué es lo que te ha sorprendido ahí de la ciudad de Valdivia? Mira,
2: aquí lo que más me sorprendió, y aprovecho mandarle un saludo a un querido chef que está haciendo una cosa bastante como patrimonial, por así decirlo. Él tiene un restaurante que se llama La Mesa Incógnita y son solamente mariscos y pescados, pero a través de la pesca sustentable.
3: ¿Ya?
2: Yo creo que esto es lo que hay que relevar, digamos, gente que está trabajando con productos acá de la zona y dándoles la importancia que tienen y llevándolos un poco a un nivel mucho más gastronómico, mucho más alto, mucho más gourmet. Yo creo que se está haciendo mucho, pero se está haciendo poquito. Todavía falta mucho más para que la gente ponga en relevancia los productos locales, ¿te fijas? Yo creo que en esa estamos todos, un poco, como relevar eso. Porque realmente las materias primas de acá no hay en ninguna parte del mundo y son las mejores del mundo, te lo digo honestamente.
3: Oye, excelente.
2: Y sobre todo a través de la costa que tenemos acá. Entonces yo a la gente le invito a que venga a probar los pescados, mariscos, pero que busque esos lugares que tienen una propuesta gastronómica distinta, donde están trabajando con los mismos pescadores de manera sustentable y además de manera más gourmet.
3: Oye, y si lo dice Álvaro Morales, que es un conocido cocinero además, o sea, qué mejor recomendación. Oye, Álvaro, Carolina, muchas gracias por este contacto, que tengan una excelente jornada, reciban a las autoridades ahí y cuéntenos también eso, y cuéntenos después cómo sigue esto hoy día, mañana, y vamos a estar en contacto.
0: Un abrazo. Oye.

0: súper agradecido con la radio La Clave. Ustedes, chiquillos, se pasaron para apoyar aquí a todos los expositores, emprendedores, que es lo que necesitamos hoy día, porque emprender es clave.
1: Exactamente.
2: Exactamente. Y todos nuestros panelistas en terreno, ¿eh? Diferentes partes del país y del planeta.
1: Sí, ¿eh? Fue. Así Carolina, un gran abrazo.
2: Un abrazo.
0: Chao.
1: Que estén muy bien.
2: Y vámonos con música.
1: Vámonos con la música, con ella.
2: Los fanáticos de Taylor Swift.
1: Con los Swifties.
2: Los Swifties.
1: Con este sencillo que es del 2025, bien reciente, y pertenece al disco número 12 de esta cantante. Vamos con The Fate of Ophelia, Taylor Swift.

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4: Y en este estudio siempre brilla el sol. Siempre. Vamos a ir a la música con ellos, con R.E.M. y esta canción tan prendida del año 1991. Shiny Happy People.

0: Pro vamos. Modo Mundial Emprender es clave.
1: Sí, no vamos a hablar mucho de fútbol, no nos vamos a meter a eso.
0: No, ¿quiénes son los goleadores, ni las jugadas, ni los favoritos? Para mí el favorito es él.
1: El Pato.
0: Pato Merlín.
1: Claro, porque pasa muchas veces que en los mundiales de fútbol, en otro evento importante, hay una mascota oficial, ¿no es cierto? Claro. Hay un logo oficial, hay toda una lógica de marketing, pero aparece algo que no estaba en la planificación y se transforma en un ícono. ¿Ah? Recordemos, por ejemplo, el estallido social, la Pikachu. La,
0: y el perro mata el perro, carabineros.
1: Claro, carabinero. Y aparecen y no son parte de...
0: Claro,
1: de
0: la, del conflicto en sí.
1: Claro, o el Pulpo Pol hace un tiempo atrás que predecía los partidos.
0: Perdón, el Pulpo Pol predijo... el triunfo de España sobre, ayúdenme, sobre Holanda. El año 2010, el Pulpo Pol.
1: ¿Qué es el Pulpo Pol? Se murió ya.
0: El otro día leí que los pulpos tienen 8 cerebros.
1: Sí, pues tienen 8 cerebros. ¿Viste mi maestro el pulpo?
0: Después de eso, nunca más comí pulpo.
1: Bueno, ya, pero salgamos del pulpo y vámonos.
0: Perdón, lo dije.
1: Salgamos de Europa, volvamos a América del Norte, a Latinoamérica, México, porque quien se ha tomado y se ha robado las cámaras no fueron Julián Quiñón y Raúl Jiménez, que marcaron los primeros goles del triunfo de México sobre Sudáfrica en el partido inaugural del Mundial 2026. Fue otro quien se tomó el protagonismo rápidamente en las redes sociales. Un pato llamado Merlín.
0: Es un pato que está domesticado, ¿eh?
1: Domesticado, claro. Sí. ¿Y por qué? Porque esta ave de 2 años y vestido con una camiseta de la selección mexicana junto a unos llamativos calcetines se transformó en una inesperada celebridad en redes sociales tras aparecer entre las multitudinarias celebraciones del primer partido. Las imágenes de Merlín caminando entre los aficionados que festejaban en la Avenida Reforma, una de las principales arterias de esta ciudad, ¿no es cierto?, de la Ciudad de México, comenzaron a circular rápidamente en internet.
0: Oye, lo que me encanta a mí, que se nota que es un pato que está domesticado porque está ahí entre las multitudes y va con una tranquilidad, con esa que caminar tan característicos que tienen los patos.
1: Deberíamos traer a Daniel Muñoz, a ver qué nos puede decir de cómo es trabajar con un pato. Con un pato, a ver, algunos lo van a entender, otros no.
0: El Fito y el Efe,
1: también era un pato domesticado, sí, pato actor.
0: El pato actor.
1: Es un pato actor.
0: El Fito y el Efe, búsquelo, googleelo. Usted si no había nacido, googleelo, el Fito y el Efe.
1: Ya, oye, pero vámonos a Merlín.
0: Bueno, la dueña de este pato explicó que además, pese a que algunos aficionados han pedido que el animal sea reconocido como mascota del mundial, no buscan generar polémica. Solo quieren que este pato sea parte de las celebraciones mundialeras del país, de México. Y fíjense que este pato acompaña regularmente a su dueña a ferias, a plazas, a eventos en el centro histórico de la capital mexicana. Y entre sus recorridos habituales están lugares emblemáticos como la Alameda Central, el Palacio de Bellas Artes y el Zócalo. Él es el bebé, dice, el único heredero de todas mis pertenencias y ahora es un ídolo.
1: Claro, y justamente lo que quieren ahora la gente en las redes sociales, incluyendo su dueña, es que sea nombrada como la mascota oficial del Mundial.
0: Sí, pues.
1: Que no ha sido.
0: No, pero eso no va a suceder.
1: Eso no va a pasar.
0: Porque recordemos que son 3 países además.
1: Sí, pues, bueno. Pero Merlín es una palabra que es entendida en todos los idiomas, puede ser, por lo menos. ¿Ah?
0: Sí, y ya tiene bastante camino recorrido, si ya es un pato domesticado. Oye, a propósito de mascotas, Daniel Fajardo tiene unas mascotas bien curiosas igual.
1: ¿Ya?
0: Vamos a decirlo. Tiene unos pavos reales, tiene unas ninfas. ¿Tú tienes un hurón?
1: No, porque el hurón es complicado de mantenerlo.
0: Ah.
1: Sí, oye, entiendo. Y son muy enfermizos, son muy fáciles que se mueran.
0: Un sobrino mío, Juan Pablo, mi sobrino mayor, que le mando un abrazo grande, durante mucho tiempo tuvo de mascota a una araña pollito.
1: Ah, claro, sí, pues.
0: Sí, pero tú sabes el pánico que podía generar si la araña famosa se escapaba.
1: Ah, sí. Pero son inofensivas. Sí, tú lo puedes tener en la mano.
0: Sí, pero anda a encontrarte una araña de pollito ahí caminando por el pasillo de tu casa.
1: No sale, tengo más miedo a las arañas de rincón. La de pollito no.
0: Por supuesto que sí, pero es bien intimidante una araña pollito. Convengamos sí. Que sí. Y tenerla de mascota se llamaba, le voy a preguntar, ¿cómo se llamaba? Le voy a preguntar cómo se llamaba su araña pollito. Yo, la mascota más curiosa que tuve fue un loro. Que hablaba, que se llamaba Matías,
1: oye,
0: igual
1: típico,
0: que el de
1: Coné,
0: o sea, igual que el de Condorito.
1: ¿Hay algún loro que no

0: se llame Matías?
1: Ninguno. Y tuve hámster también, que me equivoqué. Y compré...
0: ¿No era hámster?
1: Era claro, un guarén. No, me equivoqué. Yo quería comprar dos hámster machos y me equivoqué. Compré una hembra y un macho. Ah, ¿tú sabes lo que pasó?
0: Puros hámstercitos.
1: ¿Qué hámster tú es?
0: Ya, vámonos con la música mejor. Para esperar a nuestro último entrevistado.
1: A nuestro último delicioso entrevistado.
0: Hablando de cultura ochentera como el F. Vámonos a otra cultura ochentera.
1: Te pasaste con el recuerdo, ¿eh?
0: Depeche Mode. Enjoy the silence.

10:47 de la mañana, y como es tradicional y usual en Emprender es Clave, los días viernes nos llega hasta los estudios de Radio La Clave algo más gastronómico, algo más para comer, para salir, a veces para tomar, para disfrutar. Y en ese contexto, hoy día estamos justamente con alguien de Normandía. Pero ojo que no se confundan, porque

0: que yo me confundí de antes al principio, no es el Cir Normandí. Estamos con Javiera Maltés, chef del Normandí, este bistró francés clásico que está en Manuel Mon con Providencia, fundado ya hace más de 20 años, un referente gastronómico y cultural que justamente nos trae todas estas propuestas que están aquí en la mesa. Qué rico. ¿Cómo estás, Javiera?
1: Muy bien, muchas gracias por la invitación.
2: Hola, Javiera. Oye, yo debo confesar que Normandí, este restaurante, me encanta. Es un clásico ya del sector ahí, Providencia, Manuel Montt, ideal para ir después de una obra de teatro. Y les estaba contando ahí que yo, la última vez que fui fue hace como un año y medio, en verdad. Y me encanta porque tiene una propuesta muy innovadora con cocina francesa a precios accesibles. Exacto. De repente se van al chancho un poquito
0: en otro restaurante.
1: Tratamos de mantenernos dentro del rango.
2: Oye, Javiera, bueno, cuéntanos un poquito acerca de la propuesta que tiene este bistró francés. Y yo creo que primero la diferencia es contar la diferencia entre un restaurante y un bistró.
1: Sí, bueno, el bistró es un restaurante que abre...
2: Más cerquita.
1: Ah, perdón. Eso. Que abre en general a toda hora, o sea, que ofrece varios servicios, ¿verdad? Ya. Servicio de almuerzo, cafetería, en la noche cenar, ir a tomarse algo, es como más versátil y es un ambiente un poquito más relajado que un restaurante como de mantel largo.
2: Ya.
1: Eso principalmente.
2: Ya. Y dicho eso, ¿cuál dirías tú? El Normandí se fundó el 2003, o sea, ya lleva
1: 23 años.
2: Sí. ¿Cuál dirías tú que es como el atributo diferenciador o la característica que tiene este bistró que ha hecho que se mantenga tan vigente durante estos más de 20 años?
1: Exacto, bueno, ha pasado por muchas cosas, muchos periodos. En 2 décadas han pasado un montón de cosas, como la pandemia, como el estallido social, un incendio incluso. Entonces yo creo que la gracia ha sido que nos hemos tenido que ir renovando, pero siempre con una visión de mantener la esencia, el alma de, bueno, el socio fundador, que quiso como traer un pedacito del corazón de Francia a Santiago, y que eso, que la gente se sienta como si estuviera en Francia.
0: Ahora, ¿cómo la gente se siente que está en Francia? Aparte del ambiente, la comida, ¿cómo han logrado rescatar esos sabores? Si nos puedes contar, por ejemplo, algunos platos o que justamente rescatan esas tradiciones francesas.
1: Sí, justamente. Bueno, el juego ha sido ese, ¿verdad? O sea, mantener todos los platos más tradicionales, como intocables, como el bourguignon, la sopa de cebolla, la tartatán, el crème brûlée. Esos no los tocamos por ningún motivo. O sea, bueno, podemos adaptarlos un poquito a como ingredientes más nuevos, etcétera, pero se han mantenido durante todo el tiempo. Y por otra parte, entendiendo que un restaurante no puede ser estático, hemos ido incorporando nuevos platos que son un poquito, o sea, siempre con un sello bien francés, con materias primas francesas y técnicas francesas, que eso es lo esencial. Digamos que la técnica francesa es como la madre de todas las cocinas occidentales. Entonces, entendiendo eso, hemos ido reformulando y dándole como guiños un poquito más modernos a algunos platos y siendo más creativos, tratando de apostar también por ser más auténticos, una propuesta distinta a otros restaurantes franceses.
2: Ya. Oye, Javiera, bueno, la cocina francesa tiene hartos elementos que para nosotros son bien familiares, no sé, los choritos, moules frites y todas esas cosas, pero por ejemplo el caracol, por lo menos para mí no me es muy familiar. ¿Qué salida tiene el caracol o el escargot?
1: Bueno, lo teníamos hace un tiempo. En este minuto no lo tenemos en la carta, pero sí lo tenemos como cada ciertas temporadas porque...
2: ¿Y salía? ¿La gente come caracoles?
1: Sí, un montón. Va gente, pero a buscar exclusivamente los caracoles. ¿Serio? Tenemos un público súper exigente con respecto a eso. O, por ejemplo, el conejo, que también lo trabajamos según la temporada. Estamos justo en temporada de conejos.
2: ¿Temporada de conejos?
1: ¿Cómo es? Sí, trabajamos con la temporada y vamos cambiando las versiones año a año. Hacemos distintas versiones, pero siempre lo mismo, con técnicas francesas. Hay un mundo, o sea, hay un público que va siempre por estos platos. O sea, así como que si no hay conejo, entonces me voy casi. Así que tratamos de mantener esa como esa exigencia que nos piden.
0: Oye, ese conejo, ¿cómo se cocina? ¿Cuánto tiempo? ¿Cómo se hace? Yo creo que es un plato que es bien interesante también su preparación, ¿no?
1: Sí, bueno, esta versión de este año, porque hemos tenido todos los años, hacemos 2 versiones de conejo, pero este año tenemos el conejo confitado. Bueno, no sé si saben,
2: pero... Confit de canard.
1: Exacto. Yeah. De la pan, en este caso. lo confitamos en grasa de pato.

0: y lo confitamos a baja temperatura durante toda una noche. Y eso hace, el conejo es muy magro, por lo tanto cuesta cocinarlo para que esté como más untuoso y más blandito. Así que esta técnica del confitado encontramos que es como la mejor para el conejo, porque queda, lo puedes como con el tenedor.
1: Con el tenedor,
0: y,
1: como exacto, una mechada en exacto. El fondo.
0: Y con lo que va quedando de la cocción, hacemos una salsa a partir de mostaza antigua y vino blanco. Y eso hace que aún más untuoso sea este conejo. Y lo acompañamos con una papa rosti, que también es una papa tradicional francesa. Que es como, en este caso lo hacemos un poquito más como una tortilla para... bueno, que tiene hartos ingredientes. Tiene nuez moscada, parmesano, etc. Y la sellamos y la horneamos.
1: ¿Cuál sigue siendo el plato favorito de los chilenos o de los clientes que van a Normandía?
0: Bueno, el que siempre se lleva a todas las estrellas es el bourguignon.
1: El claro. Bourguignon.
0: Claro, sí. Perfecto. Es impresionante cómo ese no falla nunca.
1: ¿Qué es esa carne como
0: estofada? El vino tinto y que termina braseada con este juguito como que se va mezclando en
2: la carne. Y a veces tiene un poco de champiñones también.
0: Sí, tiene champiñones, zanahoria y cebolla. Sí.
1: Oye, y otra cosa que yo quiero destacar también del Normandía. Y como amante de las papas fritas, que las papas fritas del Normandí son extraordinarias.
0: Sí, bueno, es que las hacemos naturales. Yo creo que somos de los pocos restaurantes a estas alturas que ya no tienen papas prefritas. Porque
1: claro.
0: En las prefritas hay distintas calidades y hay restaurantes que dicen, o sea, que serán muy buenas, pero siempre hay una diferencia cuando la papa es natural.
1: Oye, Javiera, ¿abren para el domingo, no?
0: Los domingos no abrimos, ¿ya? Abrimos de lunes a sábado. Y los feriados abrimos hasta las 5.
1: Ya,
0: los
1: es que son... probablemente usted, si nos está escuchando, puede llevar a su papá el sábado en la noche al Normandía, claro. A celebrar, claro, la previa del Día del Padre.
0: Sí.
1: Oye, dejemos todos los datos
2: pero antes,
1: dale.
2: Rápidamente, ¿qué más tenemos acá?
1: Ay...
2: Hay gente que nos está viendo a través de una transmisión en YouTube, sí. Pero otra que nos están escuchando. Hablaste del conejo y rápidamente antes de terminar, ¿qué es lo que tenemos ahí?
0: Bueno, trajimos la tradicional quiche Lorraine, que es en una masa hojaldrada, una mezcla, es como una entre una tortilla y una tarta con tocino y parmesano. Y por otra parte tenemos la torta mil hoja, que esta es una creación del Normandí que es la favorita de muchos, que es una masa mil hoja con un mousse de amaretto, con toffee salado y un praliné de almendras.
1: Ah, miércale, ya. Sí. Oye, siendo las 10:55 de la mañana, todos los jugos gástricos aquí están funcionando en el equipo de Emprender es Clave. Te queremos despedir, Javiera, agradecerte que hayas venido a habernos traído estas maravillas. Larga vida al Normandí.
0: Larga vida.
1: No es fácil que un restaurante se mantenga por más de 20 años con el éxito que tienen ustedes. No, además, habiendo pasado pandemia, estallidos sociales y múltiples crisis. Así que felicitaciones a ti y a todo el equipo también que
0: muchas
1: está detrás del Normandí.
0: Oye, los esperamos, pues.
1: Yep.
2: Ya, pues.
1: ¿Qué nos han dicho?
0: Y bueno, prueben estas maravillas.
1: Vamos a ver.
2: Gracias.
1: Oye,
2: bien, ¿eh?
1: Ya, pues nosotros nos vamos despidiendo de esta semana emprendedora. Y no se vaya de la sintonía de Radio La Clave a través de la 92.9, porque se viene Andrea Hoffman con Bienestar Clave. Una mujer sana no puede. Ya. No le vamos a dejar nada de esto.
2: La lechuga.
1: La lechuga y el tomate le vamos a dejar a Andrea Hoffman.
2: Obvio.
1: Que estén muy bien, que tengan un lindo fin de semana y nos volvemos a encontrar el lunes a las 9 de la mañana. Chao, chao.
0: Chao.
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5: ¿Qué tal? Soy Carlos Greitz y a esta hora te comento que la reforma al sistema de admisión escolar incluirá cambios para los establecimientos con mayor demanda y abrirá la puerta a criterios de selección ligados al mérito académico, han dicho desde el gobierno, cuya propuesta plantea una fórmula de elección mutua, donde el rendimiento desde séptimo básico podría influir, dicen, en la asignación de vacantes. Se vuelve entonces a instalar el debate sobre el actual mecanismo, cuestionado desde hace algunos años por familias y actores del mundo educativo. La iniciativa forma parte de uno de los compromisos de campaña del presidente Kast en educación.

0: Durante su elaboración, advierten, se analizaron diversas alternativas, entre ellas mantener el SAE, el Sistema de Admisión Escolar, con ajustes internos y sumar nuevos criterios de priorización. Contempla que los colegios consideren aspectos asociados a su proyecto educativo, como las notas obtenidas desde séptimo básico, la asistencia e incluso entrevistas para definir el ingreso de estudiantes.
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10: 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Así comenzamos este día viernes. Día de panoramas, día de actividades que te hacen bien, que te hacen feliz porque te lo mereces. Es 18 de junio y tu cuerpo lo sabe. Equipo completo, Telín se viene un ratito más con panoramas, pensando en las vacaciones de los niños y en compartir en familia. Y a propósito del Día del Padre, por supuesto que vamos a saludar de antemano ya a todos los papitos o todos los cuidadores masculinos, hombres que están a cargo de niños, el futuro de nuestro país. Equipo completo, como decía Jesús, los ojos más lindos de esta radio, Constanza, el mate, y también está Angel, nuestra productora. Estamos felices y contentos. Estaremos también con Ignacio López, gerente comercial de Patagonia Andina, el operador termal más grande de Latinoamérica, porque queremos que usted se conecte con su propio bienestar, no espere tanto las vacaciones y váyase nomás a las termas. Chile es un país maravilloso que le brinda un montón de alternativas para que se conecte con la naturaleza y, por supuesto, con el bienestar. Richard Parra también, a propósito, que fue ayer el día del sushi, el Día Mundial del Sushi. Hoy tendremos, porque es un muy buen panorama, Akimei Sushi sin gluten. Ojo, para todos los que tienen alergias alimentarias. Y el Día del Padre, ¿sabe usted por qué se celebra? Tiene una particularidad en Chile, aunque la fecha oficial figura cada 19 de junio desde 1976. La celebración familiar se trasladó con los años al tercer domingo del mes. Este 2026.

Ese día será el 21 de junio. Así muchos hogares ya afinan los últimos detalles para compartir una comida, entregar un regalito o simplemente pasar tiempo juntos, que es lo más importante. Hoy día escuchaba por ahí en otra radio amiga que el Día del Padre era como el Día de la Madre, pero más barato. Oh, por Dios. Es que no se trata de plata, se trata de actividades, se trata de amor, se trata de compañía, se trata de apañe. El origen de esta tradición se remonta a Estados Unidos. Allí Sonora Smart Dude quiso rendir homenaje a su padre, quien crió a sus 6 hijos tras enviudar. Imagínense, padres presentes, qué maravilla. 6 hijos criando solo. Su iniciativa ganó tanta fuerza y cruzó fronteras. Hoy la fecha invita a reconocer a padres, abuelos y figuras paternas, esos hombres que acompañan, que apañan, que aconsejan y dejan huellas en la vida cotidiana de todos los que fuimos alguna vez niños e hijos. Y también le queremos recordar que se celebró el Día Internacional del Sushi. Sí, señor. Hoy día es 19, perdón, ayer 18, que me quedé vegana el día de ayer por el día sushi que vamos a celebrar hoy día para que nuestro equipo también disfrute de estas comidas tan ricas, tan deliciosas y tan sanas por lo demás. Y tan variadas. Y esta fecha dedicada a los platos japoneses más queridos del planeta fue a propósito de que surgió con una década que encontró en internet el impulso necesario para llegar a millones de personas. Hoy, para conmemorar ese día, traemos representantes de Kimei, como ya les comentábamos, sushi sin gluten, y viene Richard Parra. Después de esta presentación, de este resumen de lo que vamos a tener el día de hoy en Bienestar Clave, para que se conecte aunque sea una horita con su propio bienestar, vamos a escuchar a Calvin Harris. Esto es Fields y vamos a bailar aquí en Bienestar Clave a través de Radio La Clave.

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1: Estamos de vuelta y efectivamente, como todos los viernes, tenemos al señor Sergio Larcón, nuestro DJ, padre de familia, productor general, amado y querido maestro Chasquilla de Radio La Clave, al parecer.
2: ¿Cómo está ahí, Andrea Hoffman? ¿Cómo están, queridos auditores de Radio La Clave? ¿Y cómo que no podía ser compatible ser papá y DJ?
1: Por supuesto que sí.
2: ¿Cierto que sí?
1: Eres un hombre muy multifacético. Eso te hace muy atractivo. Eres como el jugador de fútbol de la cancha que juega en todos lados y en todos los lados lo hace.
2: Mira el que juega bien con la pelota. Ese soy yo. Claro. Oye, sí, pues para ser DJ y buen papá, lo importante es que termine tu evento, tu trabajo y te vayas.
1: Y te vas a la casa.
2: Y no te vas a la casa, no te quedas bailando. Si llega alguien, te dice, te doy una piscolita, te quedas media hora más. No. No. No, usted se tiene que ir rápidamente a su casa. ¿Cómo está, Andrea? ¿Cómo te ha ido?
1: Muy bien, estamos muy contentos con este programa porque nos llegan tanta información, como que cuando uno habla de bienestar, hay mucha gente que necesita espacio y que quiere comunicar su espacio de bienestar, y aquí esto se está convirtiendo en un gran espacio, así que estamos muy contentos.
2: Qué importante es el bienestar en nuestra vida, ¿cierto? Y en nuestro cuerpo. Para eso también la entretención es parte importante del bienestar de nuestra vida.
1: Pero si hay programas que te hacen bien, obviamente.
2: Mire, escuche esto. El Pollito fue de su gran amigo.
1: Gran jefe.
2: Usted trabajó harto tiempo con el Pollo, ¿no?
1: Años
2: con Pollito.
1: Después nos fuimos al Mega incluso.
2: ¿En serio? ¿Usted anduvo en el Mega con el Pollito?
1: También, lo que pasa es que cuando cancelaron Venga Conmigo, en Canal 13 nos ofrecieron el Mega y nos para allá.
2: Oye, ¿por qué cancelaron ese programa? ¿Si le iba bien o no? Ya después de un tiempo que estaba quemada la fórmula.
1: No sé, yo creo que fue la crisis de Canal 13. ¿Te acuerdas que murió Eleodoro Rodríguez, que era el gran, director de Canal 13? En la época de Canal 13 se iba de gira, había mucho dinero, y cuando él murió, nos dimos cuenta que no había nada de dinero. Él se lo había gastado todo. Entonces,
2: bienvenido a la realidad, amiga.
1: Claro, él estaba como que tenía un poco inflado las cosas, entonces la gira había mucha plata ahí, y de repente llegó la nueva dirección y empezaron a
2: apretar por todos lados.
1: Tanto así que salió mucha gente a Canal 13. De hecho, yo voy a Canal 13 y no encuentro casi nadie de la época.
2: No, pues ahora hay como una empresa que tomó todo, entonces tercerizan todos, que se llama Secuoca. Ya, oiga, yo le cuento que los 90 años del Teatro Caupolicán ya están aquí. 90 años de este hermoso teatro que está en el centro de Santiago. ¿Quién no conoce el Teatro Caupolicán? ¿Quién no ha ido a un evento en el Teatro Caupolicán?
1: ¿Quién no se ha volado adentro del Caupolicán?
2: Oiga.
1: Todo el mundo
2: fumando. ¿Por qué? Ah, sí, oiga, Ilsa, el otro bueno que tiene el Teatro Caupolicán es que uno de los pocos conciertos donde usted puede tomar un trago o una bebida, un jugo, viendo el show. Claro. Porque ves que tiene una barra adentro. Entonces eso me gusta mucho, el Teatro Caupolicán.
1: A mí también me encanta eso.
2: El emblemático Teatro Caupolicán inicia las celebraciones de su 90 aniversario con un gran concierto de la nueva ola. Qué entretenido, me encanta esto porque el espectáculo reunirá sobre el escenario figuras como el Pollo Fuentes. Pollito. Tributo a Ceci Pollito, que es muy simpático, a mí me cae muy bien el Pollito.
1: Un encantador, un caballero,
2: sí. Wildo, Germán Casa, los hermanos Zabaleta y la gran orquesta de Horacio Saavedra. Muy, muy setentero esto, ¿no?
1: Imagínense cuántos años juntan todos ahí.
2: Como si se va al campo, una cachada de años. Mucho.
1: Claro, son todas unas verdaderas estrellas de la época.
2: Oiga, lo más importante es que esto es el domingo 28... a las 17 horas, y este fin de semana también hay una edición especial de la fiesta. Entonces, para celebrar el Día del Papá, usted puede ir a ver este show de la nueva ola. En el Caupolicán todos los meses hay show de la nueva ola, ¿cierto? Donde se juntan todos los artistas principales de que participaron en la nueva ola, se juntan en el Teatro Caupolicán. Así que si usted quiere llevar a su papá a esto hermoso, ya lo sabe, Teatro Caupolicán.
1: Me encanta.
2: Vamos a el mercado huertero y la fiesta de solsticio de invierno. ¿Por qué me pone esta música, Jesús? Mercado del huerto.
1: Debería ser el Teatro Caupolicán.
2: El encuentro reúne productores, emprendedores y amantes del cultivo urbano, pero no de este cultivo, querido. Está hablando.
1: Igual es cultivo, pues, la naturaleza.
2: Sí, pues, claro.
1: Hay que regar todo.
2: Habrá venta de vegetales, talleres, actividades familiares. También será una instancia para acelerar el cambio de estación en un

0: ambiente cercano. ¿Dónde?
1: Qué buen lugar.
0: Esto es en el espacio Verde Urbano, Padre Mariano 140, acá en Providencia, el sábado 20, desde las 10 de la mañana a las 6 de la tarde. Se puede ir caminando, escuchando Bob Marley.
1: Claro que sí.
0: ¿O no? Mire, qué rico.
1: Todo el rato, me encanta.
0: Bueno, sigamos con más panoramas en honor al tiempo. ¿Qué es esto?
1: Esto sí que fue el lugar de reunión. A la vacación de los niños.
0: Juguemos en el bosque. ¿Por qué? Porque descubre el imaginario del bosque. Esto es en el MUT. ¿Conoces el MUT? El mercado urbano de Tobalaba, querida.
1: Me encanta el MUT. Encuentro que tiene un montón de alternativas súper entretenidas. Es como neoyorquino, además.
0: Está precioso.
1: Puedes ir a leer. Hay unos lugares preciosos con los niños. No, hay un montón de actividades súper familiares, además.
0: Hay restaurantes que están en el -2, -3, que son como para la pasada, para comer rápido. Hay uno en el cuarto, quinto piso, que son más de tenor de mantel largo, ¿cierto? De más tiempo.
1: Hay un mercadito además súper nuevo que entrevistamos aquí hace poco, ¿te acuerdas? Que había como queremos molar como el mercado central.
0: Sí, hay una caleta también ahí. Hay mucha tienda de diseño. La verdad es que está muy lindo el MUT. Si usted no lo conoce, váyase, porque bueno, es como un centro comercial, es gratis. Hay muchas tiendas, se puede ir a pasar el día para allá. La invitación te lleva a recorrer escenas inspiradas en el bosque, animales. Y presentes en la naturaleza chilena. Me encanta. Ahora que, aparte que hoy los niños, hoy viernes, la mayoría de los colegios, pero algunos ya salieron, otros salen el lunes, van a estar de vacaciones de invierno. Estas vacaciones de invierno adelantadas, ¿cierto? Porque antes eran en julio. Ahora son a finales del mes de junio.
1: Y me encanta porque muchos colegios van a aprovechar de estar con los papás el fin de semana.
0: Es verdad, sí. Y para los papitos.
1: Y los papás se van a tomar algunas semanas también, que pueden.
0: Y aguanten los papitos que no pueden tomarse vacaciones y que van a tener que estar con sus cachorritos llevándolo a la pega. Porque hay muchos que los tienen que llevar al trabajo.
1: ¿Vas a traer a Renatito a la pega?
0: Es que Renatito, como está en esa cuna, no tiene vacaciones. Oh. Me encanta. Ya, oiga, durante la jornada se desarrollarán cuentacuentos, charlas, talleres familiares organizados junto a librerías y espacios culturales que están ahí en el MUT. ¿Por qué es importante esta ida al MUT? Es un lugar súper moderno, como lo contaba la Andrea, muy neoyorquino, pero esta actividad te invita a sumergirte en el imaginario del bosque y la naturaleza chilena. No es solo para mirar, hay experiencias activas. Van a ver, como te contaba, cuentacuentos, charlas, talleres familiares, y además puedes comer en el mismo mood.
1: Leer cuentos después del cuentacuentos que has inspirado, y te vas a leer cuentos con tu niño. Hay una librería preciosa que hay.
0: Es verdad, así que ya lo sabes, esto en el MUT. Este fin de semana vaya usted a darse una vuelta al Descubre el Imaginario del Bosque, sábado 20 desde las 11 de la mañana, o sea, mañana. Vamos a la otra rápidamente, porque hay un restaurante que se llama La Tecla, que está ubicado en la Plaza Ñuñoa. Usted sabe que hay un bulevar debajo de la municipalidad, y alrededor de la plaza hay muchos locales. Jesús los conoce todos.
1: Sí,
0: Jesús ha ido al. Y hay uno que se llama La Tecla, y va a haber una feria de vinilos. Ay, absolutamente gratis. Si usted es coleccionista de vinilos,

0: sabe hacer eso, Scratch?
1: Jesucito sabe tocar batería de metal.
0: No, sí, yo sé que es bueno para la batería, sí. Ya. De la coordinación que tiene Jesucito.
1: Rápidamente, semana coreana en el Centro Cultural del GAM, Santiago Centro. ¿Por qué estamos escuchando el himno de Corea del Norte? ¡Dame, Jesumbre! Va a haber una camioneta negra esperándola a la salida de usted, Jesús. La cultura coreana será la protagonista con talleres gastronómicos, concursos y exhibiciones, pero yo creo que la surcoreana, pues no la norcoreana.
0: Tenga cuidado con cuál, con qué Corea se está metiendo.
1: Cuidado con Corea del Norte, ¿ah? La cosa es que van a haber bailes de K-pop, belleza asiática, algunas actividades requieren inscripción previa y las otras son totalmente gratis. ¿Dónde esto? Centro Cultural Gabriela Mistral, el GAM, hoy viernes. Y mañana sábado, según durante todo el día. Métase al GAM.cl y revise las actividades. Y para despedirme rápidamente, algo que me encanta a mí, que es...
0: ¿Eso?
1: El USACH. El planetario, amiga. ¿Y yo el planetario?
0: Que yo le estaba emulando un dinosaurio.
1: Es
0: que
1: ese dinosaurio es... por Jurassic Park, lo que estamos escuchando de fondo.
0: Claro. Pero yo al USACH me encanta. Ese planetario es precioso.
1: ¿Ha ido al planetario a ver Pink Floyd?
0: Sumergirse.
1: Espacial.
0: ¿Eso fuiste a ver?
1: No. He ido a verlo, sí. He ido a ver Pink Floyd. He ido a ver varias exposiciones
0: ¿Qué
1: ahí.
0: ¿Qué estado ha ido usted a ver Pink
1: con
0: Floyd?
1: Con sus películas 360. He ido en 1800...

0: En HD, Andrea. Hecho en HD. Oye, algo rojo en Santiago porque este sábado 20 de junio al 5 de julio el Planetario USACH presenta un gran estreno. Dinosaurios, una aventura de otra era. Esto es espectacular. Es una película en 360 en su formato Full Dome, que es el lente que tiene el Planetario para, imagínate, sentarte con tu hijo a ver algo de dinosaurios. Voy a llevar al Renato. Me gustó.
1: Oye, es que se le va a caer la quijada.
0: Mirar, ¿sí?, el cielo y todo que sea pantalla. Esto es en torno a las vacaciones de invierno, cuando desde mañana sábado 20 al 5 de julio, Planetario USACH, esto está en la Alameda, Bernardo Higgins 3345, ahí tenía el metro, Estación Central. La entrada 5 luquitas, 5.500, totalmente pagable. Así
1: sí,
0: que,
1: pagable para ir con los niños, para esa carita de los niños, imagínate con esos ojos así de, sí, de impacto.
0: Me encantó. O sea, que este panorama lo voy a hacer, me gustó mucho. Era lo que quería contarle a Andrea Hoffman.
1: Y el mood también vaya, pues. En el mood cuenta cuento.
0: Sí, aparte que en el menos 3, usted se si hace frío, está techado. Así que anda.
1: ¿Viste? No, buen panorama invernal.
0: Linda Andrea, muchas gracias.
1: Muchas gracias a usted, querido Sergio Alarcón, usted lindo, nuestro productor general, que nos invita también aquí en Bienestar Clave a través de Radio La Clave a escuchar Take On Me. Esto es Ajá.

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2: Esto es Bienestar Clave. Continuamos con estos programas que te hacen bien, con estas actividades que queremos que usted haga para que se conecte, para que se conecte con el placer, con esas cosas que necesitamos, que es descansar también. Y para eso, después de Sergio Alarcón, que nos dio muchos panoramas aquí en la región metropolitana, que usted puede hacer con su familia, con sus padres, con sus hijos, estamos en contacto con Ignacio López.

0: gerente comercial de Patagonia Andina, como lo habíamos anunciado, el operador termal más grande de Latinoamérica con más de 30 años de trayectoria. La empresa cuenta con 5 destinos termales en el sur de Chile. Mire qué lindo, y ya ha desarrollado una propuesta que combina bienestar, como este programa, descanso y conexión con la naturaleza. Muy bienvenido, Ignacio, ¿cómo estás?
1: Hola Andrea, bien, y tú, gusto saludarte y agradecerte también la invitación para poder estar acá.
0: No, al revés, estamos muy contentos porque de verdad son alternativas que están en nuestro país, que tenemos tantas alternativas más maravillosas y qué mejor que en la Patagonia. Oye, cuéntanos, ¿qué están ofreciendo en el día de hoy para conectarse con el bienestar desde allá?
1: Claro, mira, como tú bien mencionaste, nosotros operamos 5 centros termales, somos el operador más grande de Sudamérica. La idea es que estos 5 termales sean 5 propuestas cada una por sí sola, entonces hay diferentes panoramas para diferentes gustos.
0: ¿Ya?
1: Si alguien quiere conectar más con la naturaleza, tenemos Termas Malleco a los pies del Parque Nacional Tolhuaca. Si alguien quiere un momento más de relajo y bienestar, puede ir a las Termas de Menetúe, que están a 30 minutos de Pucón. Tiene un spa, tiene un viñedo propio, eso también es bien único.
0: ¿Ya?
1: Tenemos Termas de Manzanar, que está a los pies de un centro de esquí, entonces más puede ser más de recuperación, y es un hotel con mucha historia también, que está ahí desde 1950. Pasarelas de Antillanca, que son unas pasarelas sumergidas en unos bosques preciosos. Estos bosques no fueron intervenidos, la idea es que la pasarela está sobre el suelo, entonces sigue el bosque nativo.
0: ¿Ya?
1: Y tiene tinajas de agua termal, entonces es un espacio un poco más privado.
0: Ahí en Antillanca.
1: Tenemos Coñaripe. ¿Qué cosa?
0: Allá en Antillanca tienen tinajas de agua termal.
1: Sí, en Antillanca, a los pies del Parque Nacional Puyehue.
0: ¿Ya?
1: Y tenemos Coñaripe también, las Termas Coñaripe, que es un centro más grande, más familiar. Ese es un poco más como para recibir grupos, familia. Tiene 9 piscinas distintas, tiene 3 piscinas de barro también. Entonces tiene hartos como panoramas distintos para diferentes personas y diferentes gustos.
0: Partamos por el principio entonces, ¿te parece, José Ignacio? Porque mira, en Malleco me dijiste que era algo mucho más natural, o sea, me imagino que es para gente quizás más aventurera, no sé si ir en familia, claro, o quizás en pareja. ¿Cómo lo ves,
1: claro,
0: tú?
1: Lo de Malleco es bien especial porque es un refugio de montaña, entonces, y tiene un geyser propio, eso es otra cosa que no me había mencionado. El agua en Malleco sale a 90 grados y todo el refugio se calienta a través de geotermia, se ocupa todo el calor del agua termal, y eso es para bajar las temperaturas del agua y poder llenar las piscinas termales a 40 grados.
0: Ya. Oye, además es súper ecológico porque se calienta de forma natural con la misma termas que están allá en Malleco.
1: Una huella de carbono bastante reducida gracias a la calefacción de geotermia.
0: Sí, porque la gente está optando también por ir a lugares que sean más amables con el medio ambiente, y eso es súper importante.
1: Sí, muy importante. Y algo que como empresa tratamos de respetar mucho, tratamos de utilizar la energía al máximo y no estar ni calentando el agua por un lado, que es algo que no hacemos nunca, porque todos nuestros centros termales es agua termal, no agua calentada.
0: Perfecto.
1: Y por otro lado, si es que sale una temperatura más alta, aprovechar al máximo el calor de esta agua termal que ya tenemos.
0: Ya, eso sería entonces en todo caso en Malleco, donde tú dices que el perfil de gente que podría ir o la invitación es a la familia.
1: Puede ser a la familia, pero el entorno es súper natural. Es un refugio de montaña, está dentro del Parque Nacional Tolhuaca y tiene un montón de senderos de trekking en los alrededores. Entonces hay mucho paseo, pero actividad outdoor.
0: Ya.
1: Allá también nieva, el camino es precioso. Incluso a la gente que le gusta caminar menos, el trayecto en auto ya para llegar allá es muy, muy bonito. Las araucarias, todo el camino, todo es muy... Está muy bien preservado, es bien bonito.
0: Oye, me lo estoy imaginando, más que ya estoy oliendo ese olor maravilloso que tiene que ver con caminar por esos senderos preciosos. Ya, Ignacio, entonces me dijiste que Malleco, después vendría las termas de...
1: La segunda que te mencioné yo creo fue Menetúe.
0: Sí.
1: Menetúe, que están a 30 minutos de Pucón.
0: Ya. Eso es como un lugar bien agradable, Pucón, porque uno puede estar en Pucón, donde hay muchos restaurantes todo el año, hay como varias infraestructuras y te puede... ¿Cuánto está de Pucón, Manetúe?
1: Menetúe, está a 30 minutos y tiene cabañas propias también. Es otro que 4 de nuestros 5 termas tienen alojamiento. La única que no y que está en construcción es Pasarela de Antillanca, que ya en 1 o 2 meses más deberíamos también poder tener cabañas.
0: Claro, pero
1: uno se puede quedar ahí o se puede quedar en Pucón, y si se está quedando en Pucón puede ir a visitar las termas también por el día. La gracia de Menetúe, hay dos cosas acá que son bien, bien valiosas, 3 te diría yo. Primero, el spa grande que tiene un spa bien rico,

0: Ya.
1: Es bien amplio y tiene más de 13 servicios distintos de spa. Tiene sauna, distintos tipos de masajes, mascarillas, ducha escocesa.
0: ¡Ay, qué rico!
1: Sauna seco y sauna húmedo.
0: Ya.
1: Así que tiene un spa bien completo, que si es que estáis ahí en Pucón y, por ejemplo, puede ser que saliste de trekking y decís estoy medio machucado el día siguiente.
0: Ajá.
1: El espacio perfecto para entre piscinas termales, esta agua calentita que te relaja los músculos y algún masaje complementario como para sellar este paseo de fin de semana.
0: ¡Qué rico!
1: Y eso es una de las aristas. Otra de las aristas es que tiene piscina y zonas que son solo para adultos.
0: Todo en Menetúe.
1: Esto es Menetúe también.
0: ¿Tú? Sí. ¡Wow! ¿Ya?
1: Sí, Menetúe tiene zonas solo para adultos, entonces para parejas, para grupos como más íntimos que puedan ir y desconectarse y vivir este relajo, porque está bien, tenemos también opciones más familiares, por ejemplo Coñaripe, que tiene más piscina y más espacio, pero esta decidimos optar como que ofrecer una alternativa diferente,
0: ¿ya?,
1: que la gente efectivamente pueda ir a desconectarse y a descansar y a recuperarse en estas aguas.
0: O sea, está muy atractiva la oferta. Sí. Oye, también están las pasarelas de Antillanca. Tú dices que no tienen alojamiento todavía, pero los lugares son preciosos.
1: Todavía no.
0: Ya. Y eso sí, es como
1: te
0: para ir por el día.
1: Dos cosas más de Menetúe. También
0: por favor.
1: Las cabañas tienen tinaja de agua termal privada.
0: Ya.
1: O sea, en el fondo tú estás ahí, si te estás quedando ahí, tienes tu espacio propio íntimo para disfrutar en agua termal. Y tenemos un tour a un viñedo y el viñedo también regado con agua termal.
0: Ah, de verdad que hay gente que tenía en viñedo propio.
1: Sí, el primer viñedo de Pucón, y yo te diría que no conozco ninguno más en el mundo que controle las temperaturas con microaspersores que riega con agua termal y se genera un microclima.
0: Yeah.
1: Así que ahí también como que hay más panoramas que solo estar en estas piscinas.
0: No, Menetúe se...
1: Me encantaría, Andrea.
0: Sí, no, Menetúe se ve muy completo. De hecho, estoy anotando todo en mi libretita aquí porque yo creo que una de las cosas que nosotros queremos plantear en Bienestar Clave es justamente conectarse con eso. Porque del bienestar depende también tu salud, tu capacidad de organizar, de trabajo, de compartir. O sea, sin bienestar no hay nada. Por lo tanto, por eso son tan importantes y tan atractivas esta alternativa que nos estás dando, Ignacio. También hablaste de Coñaripe, lo consideras bien familiar.
1: Sí, Coñaripe tiene 9 piscinas termales, el centro es bien grande, tiene hotel y tiene cabañas también, tiene un restaurante bien grande. La idea de Coñaripe es que la gente pueda ir en grupo, disfrutar y sin estar uno encima del otro en el fondo. Como que te da este espacio a familias amplias, pero respetando también el entorno en el que está situado, que en plena naturaleza, o sea, para donde miráis veis bosque. Y tiene este espacio del descanso y la desconexión de la terma.
0: Claro, es que eso es súper importante porque mucho tiempo se asoció como el descansar como a quedarse quieto y básicamente este descansar también te favorece porque yo me imagino que las termas tienen muchas propiedades, el hecho de caminar por la naturaleza, conectarse con estos espacios tan bonitos y tan amables también, que no están tan intervenidos, sino que siempre ustedes están buscando esa conexión y esa comodidad, pero sin que interrumpa en la vista o en o la arquitectura, que sea amable también con el lugar.
1: Totalmente, totalmente. Ahí, hablando un poco de los beneficios, es un poco lo que tú mencionabas, o sea, lo separamos en dos, las termas, claro, el agua misma por los minerales que trae y lo que lo diferencia de agua simplemente calentada, pero también el entorno, o sea, es un todo, es conectar como con esta naturaleza, separarte de la pantalla, poder estar en un ambiente de relajo, de descanso. Entonces, no es solo un impacto que puede ser físico por las propiedades del agua mineralizada caliente, que es el agua termal, sino que también es mental y emocional, está como reconexión con uno mismo, el no tener pantalla, el bajar el ritmo también.
0: Eso.
1: Es un panorama mucho más completo.
0: Me encanta, y ahora que se ven las vacaciones de invierno los niños, muchos papás también se toman estos días. Es una muy buena alternativa, todas estas alternativas que tú nos mencionas, que es Malleco, Menetúe, Coñaripe, las pasarelas de Antillanca. Me parece increíble alternativa, querido Ignacio López, gerente comercial de Patagonia Andina, el operador termal más grande de Latinoamérica. Además que Chile tiene paisaje y tiene lugares tan hermosos para ir a poder descansar y conectarse, como tú bien decías, y bajar el ritmo, sacar a los niños de las pantallas, generar esa creatividad natural que tienen los niños de pasear por estos lugares, buscar bichitos, mirar, me encanta. Así que ustedes tienen más de 30 años de trayectoria, la empresa cuenta con 5 destinos termales que ya nos mencioné antes, en el sur de Chile, y ha desarrollado una propuesta que combina bienestar, descanso y conexión con la naturaleza. ¿Dónde podemos averiguar todos estos maravillosos lugares que nos has comentado, Ignacio?
1: Mira, la información consolidada está en la página del grupo, pero cada página, o sea, cada lugar tiene su propia página web, pero si

0: mete a www.patagoniaandina.cl
1: ¿ya?
0: Y puede encontrar información de los 5 centros termales.
1: Ya, patagoniaandina.cl.
0: Claro, y ahí te mete a acorde al interés también que cada uno tenga. De todas maneras, que me imagino que la gente va a intuiciar un poco y va a adecuar sus necesidades o sus intereses a la propuesta que más se le acomode.
1: Perfecto, entonces www.patagoniaandina.cl. Dime qué más, Ignacio.
0: Así es. Sí, lo otro, esto es un producto que está a los 365 días del año. Al ser geotermia, no estamos sujetos a estaciones ni temporadas. Entonces no es como que tenemos que esperar la nieve o las vacaciones, sino que estamos todo el año funcionando. Uh-huh. Y lo bonito de esto es que cada estación del año tiene su propio cuento, tiene su propia como historia que contar. En otoño, cuando uno se ve rodeado de estos árboles naranjos, es precioso.
1: Precioso.
0: En invierno, Manzanar y Malleco tiene nieve, es de verdad un espectáculo.
1: Eso, me encanta.
0: En verano, que hay días bonitos, que uno hace, por ejemplo, una actividad y vuelve y necesita el descanso. Hay días feos, dado que son las regiones de la Araucanía, los ríos, los lagos, que te tocan.
1: Nublado, porque feo ningún día. Claro. Nublado puede ser, pero
0: claro,
1: feo ninguno.
0: Efectivamente, feo no. Pero días nublados, días de lluvia, y uno dice, mira qué rico ir a unas termas un día como este. Entonces funcionamos todo el año y eso también es algo que nos mantiene como destino vivo los 12 meses y cada momento con su propio encanto.
1: Me encanta. Ignacio López, gerente comercial de Patagonia Andina, muchas gracias. Vamos a poner en nuestras publicaciones todos los datos para que la gente pueda averiguar y pueda acceder a estos lugares tan maravillosos que tan bien nos hacen. Así que muchas gracias por este contacto.
0: Andrea, gracias a ti.
1: Que estés muy bien. Hasta pronto. Hasta una próxima conexión. Cuídate mucho.
0: Hasta pronto,
1: y mientras, igual, gracias. Y mientras nos despedimos de Ignacio, les quiero comentar que tu mejor versión comienza siempre con una decisión. 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Y después de este consejo tan importante que también produce mucho bienestar como la actividad física, vamos a una pausa y volvemos con más, porque vamos a celebrar, después de los mitos, el Día Internacional del Sushi. ¿Qué les parece?
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1: Estás en Bienestar Clave, efectivamente. Ya hay olor a sushi aquí, maravilloso, celebrando el Día Internacional de Sushi, que fue ayer. Pero nosotros, como ayer, tratamos otros temas, hoy día nos fuimos al placer culinario, definitivamente. que un sushi muy especial que ofrece una alternativa muy interesante. Pero antes queremos cerrar esta idea que tuvimos de el contacto con patagoniaandina.cl para disfrutar estos cinco lugares maravillosos.

de las cosas y el mito número 3 es que Chile tiene que envidiarle a otros países en turismo de bienestar. Por supuesto que no. Chile posee una riqueza natural extraordinaria, con volcanes, lagos, bosques y aguas termales a lo largo del territorio. Cada año más personas descubren que las experiencias de bienestar a nivel internacional están mucho más cerca de lo que imaginan. 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Y con este olor ahora que estoy sintiendo a propósito de Kimei Sushi aquí en Radio La Clave, vamos a una canción con Simple Red, Sunrise. Esto es Bienestar Clave a través de Radio La Clave, y a la vuelta Richard Parra, representante de Kimei Sushi sin gluten.

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2: Esto es Bienestar Clave y ya estamos listos y dispuestos porque ayer celebramos el Día Mundial del Sushi, lo comentamos, pero el día de hoy hacemos realidad esta invitación porque como Bienestar Clave, a través de Radio La Clave, siempre estamos pensando en su propio bienestar, en lo rico que es comer rico y sano. Y sabemos que hay muchas personas que tienen alergias en nuestro país, cada vez más, por lo tanto, quisimos invitar a Kimei Sushi Sin Gluten. @ Kimei Sin Gluten es el Instagram para que los puedan contactar. Y estamos con Richard para representante de Kimei Sushi Sin Gluten. ¿Cómo estás, Richard? Bienvenido a Claves, a Bienestar Clave, perdón.
3: Muy bien, estoy muy bien. Muchas gracias por la invitación, Andrés.
2: Un gusto. Oiga, y usted mientras estábamos ahí sacándonos una foto y riéndonos un rato, me contó que la dueña estaba cansada de sentirse mal porque ella es celíaca. Sí. Y de ahí nace este Kimei Sushi Sin Gluten, ¿cierto?
3: Sí, realmente ya es la inspiración porque, mira, la celiaquía es una enfermedad poco comprendida. Sí. Siempre los tratan así como de que, la gente que es mayor.

0: pasa, que no quiere comer, que no sabe comer, que se niega, que es delicada, que no sé cuánto.
1: Claro.
0: Y ella, cansada de llevar siempre para todos lados su comida en la cartera, dijo, ¿por qué los celíacos no tenemos un lugar donde podamos comer tranquilos? La tranquilidad es maravillosa, eso es indispensable.
1: Me parece muy buena alternativa, porque yo conozco mucha gente, amigos que son celíacos, y muchos que lo descubrieron tarde, que sufrían mucho del estómago, claro, hasta que descubrieron que eran celíacos. Oye, excelente alternativa entonces, Kimei, que se escribe con Q, uh-huh, U-I, Make es con Y al final, así, correcto, que importante aclaración.
0: Kimei Gluten Free, nuestra
1: arroba Kimei Gluten
0: Free. Gluten Free, claro.
1: Tal cual.
0: Cuenta en Instagram.
1: Ya lo publicamos en las redes sociales acá.
0: Maravilloso.
1: De Andrea Hoffman, de A Hoffman B y de Radio La Clave. Estimado Richard, yo siento que el sushi está muy diverso. Hay muchas ofertas, hay muchas mezclas de, ajá, frutas, agridulce, con salsas distintas. ¿Hasta qué punto crees tú que nosotros deberíamos investigar y quizá generar nuevas propuestas en el sushi?
0: Mira, el cielo es el límite.
1: Ah, muy bien.
0: Sin duda alguna. Y mira, si el hombre evoluciona y la gastronomía tiene su fin en el hombre, así que también la gastronomía debe evolucionar. Lo mejor que tiene el sushi es la capacidad que tiene de poder mezclar todas estas culturas, cada quien le hace su aporte. La cultura Nikkei, que salió producto de la migración japonesa hacia Perú, es una maravilla, así que siempre hay algo que aportar, siempre hay algo que innovar, siempre, siempre.
1: Oye, ya cuéntame entonces, ¿qué hay ahí? Porque tienes como unas masitas así, puede ser una empanada, no sé qué es lo que es.
0: Sí, son como, estas son gyozas, son empanadas japonesas,
1: sí,
0: empanadas japonesas artesanales.
1: Pero claro, esta tiene una forma distinta.
0: Claro, es que lo curioso que tiene es que, mira, aquí es que no tiene harina de trigo, ¿me entiendes? ¿Ya? Está hecho con una combinación especial de harinas que es completamente apta para celíacos.
1: Ya,
0: y es maravillosa, de verdad, que es súper rica.
1: ¿Y estas bolitas que hay aquí?
0: Se llaman onigiri. Están rellenas con queso crema, vienen con arroz, queso crema, vienen con cibulet y además tienen camarón por dentro.
1: Y ahí está, uy, qué lindo, que el camarón, sí, amo el camarón. Y esta combinación es como carne blanca, este,
0: claro, ese es el famoso hotori, no, ese viene con pollo. Mira,
1: pollito, sí, porque sí, pollo sí, se incorporó, efectivamente.
0: Igual, sí, se incorporó al final y es maravilloso, es
1: para,
0: igual.
1: Para toda la gente que no le gusta mucho quizás los mariscos, prefieren con claro, pollo o que sí, le tienen susto al marisco.
0: No, y al sushi también. Yo conozco muchísima gente que dice, ay, no, sushi, ay, no, no quiero porque no me gustan los pescados crudos, no, qué tal. Y a lo que lo prueban, sí, dicen, oye, pero que esto es rico.
1: Claro.
0: Así que todo el mundo debería darse la oportunidad porque la verdad que es una comida súper balanceada y bien rica.
1: Es balanceada, tal
0: sí,
1: cual, es súper, es livianita. O sea, de hecho, almorzar durante la semana laboral sushi es muy conveniente, porque uno no queda ni pesado, ni con sueño.
0: Y el edit. Incluso lo puedes adaptar para la época del año, porque puedes tener unos sushis con frutas, que son más ligeritos, digamos, para el verano, y a lo mejor claro, algo más calentito, frito para el invierno, que da un calorcito sabroso.
1: Las sopas me encantan que tienen ustedes.
0: Ah, sí.
1: Y este otro sushi que viene con cibulet alrededor.
0: Uh-huh. Estos son los famosos California. Mire que esa es otra innovación, porque mira, los California ni siquiera fueron creados en Japón, son creados en Estados Unidos, de ahí el nombre.
1: Uh-huh.
0: Y vienen por dentro con, pero este muy en especial es un California vegano.
1: Ya, igual, qué bueno, o sea, sí, no solamente para celíacos, sino que también para veganos,
0: no,
1: que hay cada
0: hartas,
1: vez aumentado más la población.
0: Opciones así, porque nosotros básicamente, o sea, con esto de la celiaquía también tratamos de hacer una alimentación inclusiva. Tenemos platos libres de lactosa, también platos que son para veganos, para vegetarianos, opciones para embarazadas, o sea, que de verdad que el rango es amplísimo.
1: Buen punto. Las embarazadas que les dice, lo primero que le dice el doctor es que no coma pescado crudo.
0: Claro.
1: Claro. Ahí
0: nosotros,
1: está.
0: Nosotros tenemos con proteínas completamente cocidas y tenemos protocolos de forma tal de que los cuchillos que han tocado pescados crudos no toquen luego este sushi que son para embarazadas.
1: Me encanta.
0: Todos tenemos oportunidad. Todos debemos ser reconocidos. Todos debemos tener la oportunidad de poder comer.
1: Kimei sushi sin gluten, entonces inclusivo, definitivamente.
0: Sin duda.
1: ¿Cuál es el plato o el rol que más sale ahí en Kimei sushi sin gluten?
0: Mira, regularmente los que tienen topping, los que tienen como el cevichado, que es un plato muy de verano, uh-huh, ese se vende como nunca. Y también los sushi sin arroz. También igual son buenos porque también hay esas otras alternativas para gente que un poco más fitness, menos carbohidrato.
1: Claro, pero, la que está a dieta, la que
0: claro,
1: la tiene susto un poco al carbohidrato.
0: Claro.
1: ¿Y con qué se envuelve entonces sushi sin carbohidrato o sin arroz?
0: Con amor.
1: Me gustó, amoroso.
0: Sí, mucha técnica, ¿no? Hay mucha técnica. Ahí entra mucho el suchero. Uno diría así como que, ¿pero cómo no se sostiene? Si el arroz es lo que
1: claro,
0: compacta. No, pero es una maravilla, ¿eh? Yo digo de verdad que esos sucheros tienen magia en las manos.
1: Me encanta. Oiga, ¿y dónde está? ¿Usted tiene el local específico o es solamente pedido online?
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1: 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Pero si ahí usted se mete al Instagram de Miguel, claro, Kimei, perdón, sushi.
0: Kimei Gluten Free, nuestro gluten Instagram. Free.
1: Vamos a anotarlo al tiro. Clima y Gluten Free, uno puede encontrar la dirección directamente.
0: 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Es, mira, nosotros más que trabajo lo vemos también como una misión, porque hay tanta gente que no puede comer, que los celíacos sobre todo, que no tienen un lugar donde puedan comer cómodamente.
1: Claro, celíacos, veganos, embarazadas, vegetarianos también.
0: Vegetarianos también, claro. No, y no solamente eso, mira, y es que todo el mundo puede comer esto. Hay que romper con ese mito que se dice que la comida para celíacos, la comida para veganos, la comida para vegetarianos, no, eso es comida fome, comida mala. No, es comida.
1: Aquí no se ve nada.
0: Fome, eso es comida súper rica, súper rico todo.
1: Oye, ¿hace cuánto tiempo que estás en Kimei Sushi? Porque tú eres de Venezuela.
0: Sí, yo soy de Venezuela.
1: ¿Cuánto tiempo en Chile?
0: Mira, en Chile tengo 9 años, no, voy para 10 años y en Kimei 9.
1: Ah, ya, estamos hace, o sea, casi el mismo tiempo.
0: Casi bien recién llegué y entré de una vez.
1: Claro, bien camiseteado estás con Kimei Sushi, me encanta.
0: Sí.
1: Sí, ¿estás contento entonces?
0: Sí, no, muy contento, muy contento. De verdad que esto ha sido para nosotros una experiencia y es una oportunidad de servir también a los otros. Así que igual lo vemos como misión.
1: Me encanta el entusiasmo porque eso habla muy bien de ustedes como Kimei Sushi, sí. Porque definitivamente cuando una persona cocina con amor, con cariño, con propósito, con objetivo, eso se siente después, no solamente en la guatita, sino que además en la atención y en los sabores que uno va probando aquí en Kimei.
0: Eso tratamos de hacer, que sea una experiencia desde que llegas, porque comer debe ser eso, una experiencia. La experiencia comienza desde que estás frente a tu closet eligiendo qué ropa te vas a poner para salir.
1: Claro.
0: Desde ahí comienza la experiencia. Sí, todo debe ser porque, mira, a la larga, la comida es un ingrediente más, algo que, concentra o marca aún más la experiencia, pero realmente lo que vale es lo que te quedas es con lo que viviste.
1: 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Richard Parra, muchas gracias por estar en Bienestar Clave, porque los viernes hacemos un programa donde todo lo que le decimos a la gente es para generar bienestar. Claro. La comida sana y por supuesto también actividades que nos hacen bien ahora que viene el Día del Padre. Me imagino que usted es papá.
0: Sí, sí.
1: Ay, que lo celebren entonces el día domingo. Pero no con sushi, porque usted está toda la semana conectado con el sushi. Vaya a pasear. Aquí le vamos a dar algunos datos después cuando salga, que ya se los dimos a la gente para que comparta en familia y el mundo.
0: Fantástico.
1: También una muy buena alternativa. Oiga, les quiero comentar que vamos con Blondie, vamos a despedir a nuestro querido amigo y volvemos con los tips y con nuestro auspiciador, por supuesto, agradeciendo esta posibilidad de estar aquí en Radio La Clave, en Bienestar Clave.
0: Gracias.
1: Vamos a
0: ustedes.
1: María Blondie, gracias Richard, y volvemos de inmediato.

Andy y María, nos vamos a despedir, pero sin antes decirle que los tips del día de hoy son muy importantes para cerrar este programa. Menos ingredientes, más sabor. Un buen sushi no necesita estar lleno de ingredientes. Cuando el arroz está bien preparado y los sabores se equilibran, una pieza sencilla puede sorprender mucho más. Además, sin gluten, mejor para todos los celíacos. Fíjate en la frescura también, el color del pescado, la textura del arroz y el aroma entregan pistas importantes. Si los ingredientes se ven frescos y apetitosos, la experiencia cambia por completo. Y tip número 3, cuidado con la salsa de soya. Muchas personas bañan cada pieza con salsa, pero eso puede tapar los sabores. Lo ideal es agregar una pequeña cantidad y disfrutar el equilibrio de cada ingrediente. Si le gusta el wasabi, tenga mucho cuidado, no exagere y por supuesto disfrute. Y para cerrar, tu mejor versión comienza siempre con una decisión. 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Esto ha sido Bienestar Clave. Que tenga un lindo fin de semana. Descanse, conéctese con su bienestar. Sea feliz y disfrute el Día del Padre. Muchas gracias por estar ahí. Nos vemos el lunes a las 11 de la mañana en Bienestar Clave a través de Radio La Clave. Chao, chao.

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5: Hola, ¿cómo están? Buenas tardes. Sean todos bienvenidos a esta nueva edición de Metrópolis Central. Viernes 16 de junio.
6: 19,
5: perdón, Rodrigo. De 19.
6: 19.
5: Cristian, te ofrezco la disculpa.
6: Está bien, Rodrigo.
5: Viernes 19 de junio de 2026, la una en punto. Vamos a iniciar este programa que es una transmisión conjunta con el CDO y nuestra multiplataforma. Como todos los días, sí, con mucha alegría saludo al capitán, a nuestro capitán, a Jesús Yáñez, que está al otro lado del cristal. Saludo también al equipo que está con él acompañándolo, trabajando en streaming y redes sociales, Cristóbal Azócar, Matías Páez, Constanza Vidal y Angel Nilo. Y en el estudio, Cristian Peñelillo, che Cristian. Se metió la moda del mate, Cristian Peñelillo.
7: Sí.
5: Se metió la moda.
7: Vamos a todos lados con el mate.
5: Y Jorge Rodríguez. No hace rato, Cristian.
7: ¿Cómo están, muchachos?
6: La traje para acá, la moda.
5: La semana pasada tomás café y ahora Che Cristian.
6: Mi nutricionista me dijo que dejar el café.
7: ¿Ya? ¿Y te dijo que tomarais mate o eso es tuyo?
6: Me fuera por el mate.
5: Tómate, Cristian. ¿Ah? Tómate. Es más nuestro.
6: Tómate.
7: O eso te lo dijo el té. O lo del mate viene por el lado del tigre.
6: No, este mate es paraguayo, es tereré.
5: No, Cristian.
6: No. Hace bien, no. Nunca tanto, Rodrigo, ahí. ¿Ah? Sí, no. El matero que me lo regaló una amiga, todo me lo regalaron.
7: ¿Una amiga?
6: Sí.
5: Pero, Cristian,
7: ¿Te lo regaló o te lo tiró en la cabeza?
5: ¿Pero por qué el mate se puso de moda? A mí me gusta el mate.
6: ¿Te gusta o no? Sí. O
5: sea, me gusta la ceremonia cuando... Yo una vez fui al sur, cuando era muy chico, a una comunidad y todo, y lo gregario del mate, que te ibas pasando el mate.
6: Claro, lo vas compartiendo.
5: Pero aquí cuando los gallos...
6: No, te imaginas, yo te lo paso para allá, pelado, no dejáis todo con baranda.
5: Bueno, entonces lo tomáis mate.
7: Claro, obvio.
5: Yo me acuerdo cuando llegaban mis compañeros uruguayos...
6: Van corriéndolo.
5: Sí, porque el mate es solidario.
6: Lo comparto.
5: Pero se nota que no eres tomador de mate.
6: ¿Por qué?
5: Porque no lo querés compartir.
7: Era ya mater. Además, la punta está medio oxidada, no sé.
6: No, ¿cómo que oxidada?
7: Estoy preocupado.
5: No, hombre. Amateur del mater, sí. Es verdad. Pero
6: ya, Rodrigo.
5: Pero estaba viendo un programa el otro día de Pergolini.

0: El de Mario Pergolini, ¿ya?
1: Sí, decía. O sea, todo el mundo anda con el mate. No pueden dejar el mate 2 minutos solo. Sí, déjense de joder con el mate, como que si fuera.
0: Yo lo hago en la muerte. Mañana nomás, Rodrigo, para.
1: No, pues ya hemos pasado.
2: Sí, ya, sí, ya la, estamos en la tarde. Vos.
0: Sí, claro. Pero pasa que se estiró mucho la noche ayer, entonces.
2: Ah, ya.
0: Ajá. Oye, bueno, ¿todo bien, Rodrigo?
1: Bien, esperando el fin de semana, mucho, mucho fútbol.
0: No, una locura. Una locura, pelado.
2: Ayer. Bien, todo bien.
1: Ayer disfrutamos del fútbol.
0: Sí, pues.
2: Todo bien, ya le dije a mi niño, me dijeron, papá, ¿cómo quieres celebrar el día del
0: padre?
2: Del padre. Y una de mis niñitas dijo, ¿para qué le preguntan?
0: Sí.
2: Viendo fútbol.
0: Exactamente. No, ya tenemos el primer clasificado, los 16avos de final.
1: Primer clasificado y primero en el grupo.
0: Y primero en su grupo.
1: ¿Por qué? Porque se usa el mismo criterio que hubo en Copa Libertadores. Que ya la diferencia de goles no es el primer criterio, sino que el primer criterio es el partido entre los equipos que empatan el primer lugar.
0: Exactamente.
1: Y como México le ganó a Corea del Sur, y el único equipo que podría empatar con 6 puntos a México
0: es Corea.
1: Pensando que México pierde y que Corea gana.
0: Claro.
1: México ya ganó su grupo.
0: Exactamente, lo ganó su grupo.
2: Equipo chingón.
0: Yo creo que Suecia también está ahí, a detalles. Bueno, fuimos testigos ayer de 2 chilenos en la Copa del Mundo. Ricardo Rodríguez en la selección de Suecia. Y,
2: Suiza.
0: Y, Suecia.
2: Suiza.
0: Suiza, ya. Y Cristian Garay, que dirigió el partido entre la selección de Canadá y Qatar.
2: Y no han parado de pegarle, ¿eh?
0: No, con una decisión, una expulsión de un jugador catarí mal aplicado. No lo ayudó el VAR tampoco, donde estaba Juan Lara. La grave lesión del jugador canadiense que
2: conté
0: que fue fracturado de tibia y peroné. Está la situación de Fernando Gago también.
2: ¿Viste cómo salió el jugador?
0: Sí, con una.
2: Sentado, o sea, en la camilla, pero sentado,
0: sí.
2: Saludando a la gente.
1: Sí, porque le pusieron un analgésico.
0: Esa cuestión que lleva en la boca, una cosa.
1: Un inhalador.
0: Eso.
1: Un inhalador que.
2: Para el dolor.
0: A mí no era el dolor, me imagino. ¿No?
1: Me encantó dos cosas. Me encantó, o sea, que un jugador se lesione no me gusta, que se fracture menos. Sí. Ahora, dentro de las lesiones, la fractura es una lesión visualmente terrible.
0: Sí, pues se ve.
1: Pero tiene una recuperación mucho más corta
0: ¿qué?
1: Que la ruptura de ligamento.
0: Claro.
1: La ruptura de ligamento
0: cruzado. 6-8 meses.
1: 8 meses de taco y la fractura puede estar en 1 mes y medio jugando 2 meses.
0: Mira.
1: Entonces, porque es distinto, se cicatriza el hueso y listo.
0: Y te recuperáis de inmediato. Preocupación existe también por el estado de salud de Fernando Gago, que también lo vamos a hablar. El día de ayer tuvo que ser trasladado de urgencia a un centro asistencial producto de fuertes molestias aquí en la zona del pecho. Se habla de un accidente
2: cardiovascular. Se habla de un infarto, derechamente.
0: Exactamente, derechamente se habla de aquello. La U emitió un comunicado de prensa.
1: Pero no un parte médico.
0: No un parte médico, un comunicado hablando un poquito de las situaciones. Habló también Cecilia Pérez, necesitamos a nuestra hinchada, que es la ahora, mejor, es la más leal.
1: Pero no es tan leal y parece que no lo necesitan tanto, porque ayer sí los de abajo, la U jugó un partidazo.
0: Jugó muy bien.
1: Primer y segundo tiempo, o sea, el primer tiempo más bueno, el segundo tiempo mucho mejor. Entonces,
0: sí.
1: Es un llamado de atención para que las barras son importantes, los hinchas son importantes. Pero
2: los equipos pueden ganar y jugar bien sin la barra.
1: Nunca he visto que un jefe de barra haga un gol en el segundo palo.
0: Claro, que juegue en el partido.
1: O que un gallo que lleve el banderín se barra y saque una pelota. Nunca he visto yo eso.
0: No.
1: La demostración es que ayer la U, con un estadio distinto, un estadio más vacío.
0: 13.000 personas.
1: No estamos acostumbrados a ver la U así. Ganó y ganó de buena forma.
0: Ganó muy bien, muy bien.
1: Entonces los de abajo, imprescindibles no son.
0: Bueno, Cecilia Pérez, la presidenta de la U, pidió que los acompañe porque ellos son distintos también, dijo Cecilia Pérez.
1: No, es un tema económico.
0: Claro.
1: Es distinto, o sea, esas 15.000 entradas que no vendieron, les pegan en el bolsillo.
0: Exacto, que era el objetivo también de...
1: Les pegan en el bolsillo y desde ese punto de vista, claro, Cecilia Pérez los necesita. En la cancha, los jugadores hicieron un muy buen partido.
0: Bueno, y la U quedó tercero con la victoria el día de ayer, un escenario muy distinto, sí, empataba o perdía.
1: Lo de Gago... Se le habrán tapado una arteria, capaz que él no haya dejado la mantequilla.
0: No creo, Rodrigo, sí.
1: Porque le pidió a todos los jugadores que dejaran la mantequilla.
0: Que no puedan consumir mantequilla y grasa y todo.
2: Comer pan sin mantequilla es una misión imposible.
0: A mí me parece que tiene una dieta sana, equilibrada, porque además físicamente se ve bien.
1: Es una broma, Cristiano.
0: No, sí.
1: Lo hago porque claro. Ya está bien y no hay un problema mayor.
0: Claro. Fue
1: intervenido y ya está.
0: Ahora, un infarto.
1: Franca recuperación.
0: Ahora, un infarto, un preinfarto le puede venir. Alguien sano, alguien que come más o menos, o alguien que come comida chatarra.
1: Sí, pero hay gente que está más...
0: Más propensa.
1: Sí, los fumadores.
0: Sí.
1: Hay gente que tiene más propensión a eso mismo por malos hábitos.
0: Claro, exactamente. Hoy día salta a la cancha Brasil, salta a la cancha Marruecos, Estados Unidos y también Paraguay. Partidazos.

0: esta jornada. De eso y más estaremos hablando en la jornada del día de hoy. 92.9, Señal de Aire, RadioLaClave.cl, nuestro canal de streaming. Pronto volverá el canal de YouTube. En 10, 12 días más o menos vamos a volver a ver a la comunidad en el canal de YouTube de la radio. 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México aseguró su clasificación a los 16avos de final de la Copa del Mundo tras vencer a Corea del Sur por 1-0. Por su parte, Chequia y Sudáfrica repartieron puntos y se jugará la clasificación en el último partido de su grupo. Suiza goleó a Bosnia-Herzegovina y consiguió su primer triunfo en la Copa del Mundo y quedó a tiro de cañón de avanzar en esta Copa del Mundo. Cristian Garay y Juan Lara se vieron envueltos en medio de una polémica en la goleada de Canadá sobre Qatar.
1: ¿Qué polémica?
0: La expulsión del
2: jugador catarí.
1: ¿Qué polémica tiene eso?
0: A mí me parece que lo expulsa mal, Rodrigo.
1: ¿Qué?
0: Pues no lo toca. El catarí no toca al canadiense. La jugada esa que es frontal.
1: ¿Cuánto está solo?
0: Sí.
1: Había cobrado penal primero porque falta. Después lo claro, expulsa porque es último hombre.
0: Perfecto, ajustado reglamento.
1: Yo creo que
0: no lo toca.
1: Ajustadísimo reglamento.
0: No lo toca. Y además había cobrado penal cuando la jugada era fuera.
1: Ya, pero eso es un error y que el VAR lo corrige. O sea, estamos. De verdad, Garay arbitró espectacular. Espectacular.
0: O sea, yo pongo el punto en la jugada de la expulsión. Para mí no era expulsión. Si era último hombre, pero no lo toca.
1: Si, ¿cómo no? ¿Y por qué se cae el canadiense?
0: Yo creo que se. Un poquito de simulación.
1: No, Cristian, nos gusta, ¿sabéis qué?
0: A ver.
1: Nos gusta. Yeah. Atacar al chileno que está participando porque es árbitro.
0: No, Rodrigo.
1: Me parece que Garay tuvo un excelente cometido ayer.
0: Fíjate que lo vi en distintos planos y me parece que tú crees que lo toca o no lo toca.
2: Lo toca. Yo tengo la impresión, pero independiente que se haya equivocado o no,
0: solamente
2: la opinión de cada uno, no creo que haya sido un arbitraje desastroso en todos lados.
1: Lo que pasa es distinto, fue un arbitraje lamentablemente muy accidentado y el mate te tiene así.
0: Claro.
1: Oye, muy accidentado fue el arbitraje.
0: Sí, por la lesión de Coné.
1: No, porque, por ejemplo, claro, Madí, bueno, ya terminemos y después profundizamos. Pero, Cristian.
0: Eso, Rodrigo.
2: Cristian, el mate te está haciendo mal.
0: No, paren.
1: Me parece a mí que Garay arbitró perfecto.
0: Sí, podría. Para mí, en la jugada de la expulsión, pero bueno, lo vamos a conversar.
1: ¿Qué dijo Castrilli?
0: Castrilli, no lo he leído. No sé si habrá hablado el señor Castrilli.
2: El sheriff.
0: La lesión de Ismael Coné, que sufrió una grave fractura, marcó también la victoria de los canadienses por 6-0 sobre Canadá. El día de hoy saltan a la cancha Estados Unidos ante Australia, Escocia versus Marruecos, Brasil frente a Haití y la selección de Turquía enfrentará a Paraguay. Este fin de semana otro que salta a la cancha es España. Y habló Lamine Yamal respecto del juego ante los equipo de Arabia Saudita. Dijo, me encuentro bien, pero es muy pronto. Tengo un proceso de adaptación. No es el momento de jugar un partido entero. ¿Te acuerdas que te lo dije el otro día que le iban a llevar de a poco y que recién el último partido podría ser titular? Lionel Scaloni evalúa cambios en la formación de Argentina para su partido ante Austria. Y hay un lío tremendo en la convocatoria, en la concentración de Portugal.
1: ¿Por qué, Cristian?
0: Porque la hermana de Cristiano Ronaldo publicó un mensaje en Instagram medio pegándole palo a los compañeros de Cristiano en el sentido de que supuestamente no le pasan la pelota. Y le llovieron mensajes en sus redes sociales a Vitiña, a Bruno Fernández y un par de jugadores más producto de...
1: ¿Y algún chileno le mandó una receta?
0: No sé qué le habrán puesto.
2: Pastel de choclo.
0: Yo creo que
2: receta. Pastel de choclo.
0: Receta portuguesa. ¿Ah?
1: Capitán, ¿qué receta le mandaría usted?
0: ¿Ah? Una sopa y pillita, claro, está por la fecha. Bueno, veremos cómo anda aquello, pero no está de todo tranquilo el clima en la concentración de Portugal. A nivel local, la Universidad de Chile consiguió un revitalizador triunfo sobre O'Higgins. Fue 2-0. Esta victoria le permite al equipo de Fernando Gago escalar al tercer lugar en la tabla de colocaciones. Fernando Gago fue operado e intervenido tras presentar problemas cardiovasculares. La U emitió un comunicado y dijo, nuestro director técnico se está sometiendo a una serie de exámenes cardiovasculares y no estará al mando de los entrenamientos de hoy ni en el partido de este fin de semana. Cecilia Pérez hizo un llamado. Yo espero que la barra pueda recapacitar y nos pueda acompañar. Mientras tanto, en el caso Sartor, el fiscal Juan Pablo Araya sostuvo que Michael Clark obtuvo el control de Azul Azul de forma ilícita. En Colo-Colo se mueven respecto del mercado de fichajes. Sigue sonando Diego Valdés, aparece Luciano Cabral y están medio entrampados con la renovación de Leandro Hernández. Parte la Copa Chile el día de hoy. Enzo Fernández es la prioridad para José Mourinho en su vuelta al Real Madrid. El polideportivo con Juan Carlos Páez, los recomendados con el Pelado Rodríguez y en las efemérides musicales a propósito de que juega Brasil el día de hoy. Recordamos que un día como hoy, en Río de Janeiro, el año 1944, nace el cantante, poeta, compositor, guitarrista y novelista Francisco Buarque. O
2: Chico Buarque.
0: Chico Buarque. Oh, ¿qué será? ¿Qué será?
1: Qué bien, Cristian, qué bien.
0: Ahí estamos.
1: Les voy a pedir que partamos de inmediato por el partido que se jugó entre Canadá y Qatar, porque ya anticipamos algo en los titulares. Canadá 6, Qatar 0.
0: Uf, boleta.
1: Canadá partió ganando rapidito. Rapidito hizo el primer gol Canadá a los 16 minutos, después marcó otro gol a los 29. Y ahí, bueno, muy superior Canadá con la intensidad, con la velocidad, con la presión, con una forma de jugar que me parece que le está trayendo réditos, sí, a este equipo norteamericano. Y bueno, y después viene la jugada polémica, que para mí no hay polémica, yo la vi muchas veces, para mí era penal, y si no es penal, era penal con amarilla,
0: claro,
1: le dicen desde el VAR, y que está bien, porque viene al límite.
0: Que fue afuera.
1: Que es afuera, y si era afuera, era último hombre, roja, perfecto. Ni reclamaron los cataríes. No entendían mucho.
0: También, sí, tampoco el inglés de Garay fue perfecto, en todo caso, la explicación que dio.
1: No entendían mucho por qué el cambio, pero indudablemente se cobra la falta, expulsan al primer jugador catarí.
2: El Amin,
1: y ahí ya el partido definitivamente ya
0: se definió.
1: Ya estaba casi definido por juego, después viene el 3-0. Y lamentablemente en el minuto 53 viene la fractura de Coné,
0: Ismael Coné
1: por una falta que no fue para roja.

0: que le quita el dolor
1: de forma muy rápida. Él agradece al público, me imagino que está entre sin dolor y medio drogado. Porque
2: modo por pagado, sí.
3: Bonito momento.
1: Bueno, después vienen ya dos goles más y 6-0 Canadá. Prácticamente asegura la clasificación en el grupo por la diferencia de goles.
3: Claro, claro que sí. Gran actuación de Jonathan David, que anotó 3 de los 6. Un equipo canadiense que supo marcar la diferencia que no había logrado hacer en el primer partido la selección de Suiza sobre los cataríes, una selección de Qatar discreta, con poca capacidad táctica para defenderse bien. Se metieron muy atrás durante el partido, defendieron mal y a través de las distintas variantes del equipo canadiense fue encontrando las opciones de poder convertir de distinta forma, a través de un penal, el gol, como decías tú, de Nathan Sullivan, el 64, un autogol termina sentenciando lo que fue la goleada de la selección de Canadá, que creo que sí logra marcar una importante diferencia con una discreta selección de Qatar. Ahora,
1: lo lamentable, perdón, es que Canadá perdió un jugador muy importante, lamentablemente. Sí, pues. Con eso, los jugadores, sí, es de los jugadores que juegan en los buenos equipos de juegan en el Marsella, entró Sullivan, que juega en el Anderlecht, pero un jugador de característica, es un grandote, mide 1,88 m con él, sí, le cunde mucho. Entonces no sé si va a ser fácil reemplazarlo en la dinámica del equipo. No ayer, porque ayer el partido estaba jugado.
3: Estaba medio sentenciado, claro.
1: Pero en lo que viene, lamentablemente perdió un jugador muy importante Canadá.
2: Obviamente el resultado marca un poco las luces de lo que fue el partido, una superioridad futbolística abismante, me parece, de los canadienses, pero también y pongo el punto porque desde lo futbolístico yo creo que tenemos opiniones bastante similares. Me parece que además la superioridad física de los canadienses, física digo, no desde la altura, sino más bien desde el rendimiento, desde la dinámica, desde el ida y vuelta, hace ver aún más débil al equipo asiático. Me parece que es la demostración palpable de que en la alta competencia o en torneos de este tipo no basta solo con las ganas. De hecho, las ganas no te alcanzan. Y creo que quedó súper súper expuesto. Me parece que además Lopetegui aporta bien poco desde el banco cuando tú tienes que tranquilizar a tus jugadores. Los jugadores cataríes en ningún momento daba la sensación que perdían la calma, si bien estaban perdiendo a muy poco de comenzar el partido, pero Lopetegui en todo momento es lo que hablamos siempre, el técnico que con el aleteo y, sí, y el ir para un lado y el ir para otro termina desconcentrando a sus propios jugadores, creo yo.
3: Se agarró con el técnico de Canadá.
2: Entonces, partido, me parece que cuando te topas con ese tipo de entrenadores que ponen el foco más bien en lo que pasa en su reducto y hacia los costados, en vez de estar 100% centrado en lo que pasa en la cancha, es poco lo que le puedes entregar a los jugadores. Ahora, sabemos que Qatar es un equipo también precario, con pocas variables, con pocas variantes, con poco recurso futbolístico. Hay partidos donde lo puedes disimular, hay partidos donde puedes convertir un gol, pero ayer es como el ejercicio realidad.
3: Ahí está la diferencia.
2: Exacto. El ejercicio en realidad. Sí. Es una de las selecciones a mi mover, de las más débiles del mundial. Y tampoco nos vamos a poner a Canadá como candidato al título, ni como uno de los equipos que mejor juega, ni nada. Pero cuando te toca jugar con un equipo que es superior a ti y es de la medianía, aún así igual te hace ver muy mal. Y creo que ayer, insisto, el ejercicio de realidad que vivieron los cataríes fue brutal.
1: Sí, sigamos analizando lo que fueron los partidos de ayer. Vamos a dejar para el final más malo, que fue Chequia con Sudáfrica.
3: Sí,
1: pero empataron a uno. Suiza le gana a Bosnia Herzegovina 4-1. Sale expulsado un jugador de Bosnia al minuto 80.
3: Tarik
2: Mujamerovic.
1: Bueno, ojo, que hasta esa expulsión Suiza ganaba 1-0.
3: Sí, pues
1: 1-0.
3: En el 74 había recién abierto la cuenta.
1: Entonces, esa expulsión indudablemente afecta en el trámite del partido. No estoy diciendo con esto Bosnia iba a ganar, pero bueno, te expulsan y después de ese gol te hacen 3 goles. Hizo un gol también Bosnia.
3: Sí.
1: Pero interesante lo de Suiza, un equipo sin grandes luces, pero me parece un equipo ordenado.

0: un equipo que yo creo que nadie lo va a creer. Son esos equipos que no quería enfrentar.
1: Sí, sí, como que son complejos desde lo que te plantea, un equipo muy, muy, muy combativo, luchador. Si bien es cierto, tiene algunos jugadores con buen pie. Creo que fue superior, sí, a Bosnia-Herzegovina a lo largo de todo el partido, más allá de que recién el partido lo termina liquidando en el 90, en el 94, en el 84, 90 y 97, a partir de la expulsión justamente de Mujairovic. Pero creo que fue muy superior Suiza, con hartos recursos a través del juego aéreo, de las asociaciones, por dentro y por fuera, y me parece que los suizos también se van a instalar en la siguiente fase, pelado.
2: Me quedo con el concepto, ese equipo que tú prefieres mirar desde afuera, porque un equipo que físicamente te hace, te somete, te hace pasarla mal, no tiene figuras rutilantes, pero un equipo ordenado, metódico. Creo que ayer el resultado un poco distorsionado a partir de la expulsión, porque son 4 goles en 15 minutos, pero me parece que es un lo que vimos ayer de Suiza es una continuación de lo que vimos en su debut. Insisto, orden, orden desde lo defensivo, orden desde cómo te acercas y tratas de someter al rival. No un equipo sobresaliente, no un equipo lleno de luces, y me parece que cuando un equipo como Bosnia además pone buen parte del caudal al que apuesta para obtener resultados en los pies de un jugador que a mí me encanta como Seco, pero que ya tiene 40 años, entonces se te hace todo más difícil. Me parece que el triunfo de Suiza era justo, pero creo que el 4-1 no refleja de manera exacta lo que vimos ayer.
0: México enfrentó a Corea del Sur, un partido bastante reñido, bastante apretado. No fue un gran partido, que se define por un error garrafal del arquero de Corea del Sur, de Kim Sung-yu. Sale a cortar un centro y lo corta, y cuando está cayendo se golpea con un compañero, se le cae la pelota, y a raíz de eso viene el gol de México. Con ese resultado México le alcanza para ganar el grupo, porque recordemos, voy a ser majadero, que hoy por hoy se definen los grupos por el partido entre los equipos que están peleando por el primer lugar. En este caso, si México pierde el último partido y Corea gana, igual México gana el grupo, porque el partido entre ellos lo ganó México. Es decir, el técnico mexicano podría buscar un equipo alternativo. Por eso a mí no me gusta tanto esto, porque si tú estás jugando por diferencia de goles, hasta el último partido
2: Hay opciones.
0: Aquí se definió el grupo.
1: Y se desvirtúa eventualmente lo que me dices tú, el último partido. Que Aguirre decide jugar con puro suplente.
0: Tal cual. Entonces, hay que tener cuidado, Cristian, con las decisiones del fútbol cuando se quieren cambiar los reglamentos. Yo creo que lo van a tomar en cuenta, porque te insisto, hoy día México ya es primero. Ya es primero en un partido que no tuvo muchas luces, donde Corea volvió a ser el equipo físico, el equipo fuerte, el equipo que le faltó claridad en los últimos metros. Y México, insisto, se encuentra con este gol por la falla del arquero. Por la falla del arquero de Corea, pero no fue un gran partido de México tampoco.
1: A mí me gustaron los primeros 25-30 minutos de Corea del Sur. Sí. Sometió a México con estos argumentos desde lo físico, desde la intensidad, transiciones rápidas, pero de alguna manera no tuvieron la claridad como para haberle convertido en favor de los coreanos. No estuvo fino Heung-min Son, ni tampoco el resto de sus compañeros, y me parece que la diferencia la termina marcando México, no a través de una virtud, sino que del error del golero. Y bueno, ahí estaba este jugador mexicano, Romo, en el 50 para
2: ahora conectar esa pelota. No a través de la virtud de imponerte al rival desde una superioridad futbolística, tal la virtud o el mérito de aprovechar el error del rival. Pero me pasa con México, y creo que es un mérito, no tiene ningún jugador. Obviamente estoy hablando de una liga que es muy superior a la nuestra, pero no tiene, al menos desde lo que yo le he visto a la liga mexicana, un jugador así. No tiene un Son México, no tiene un desequilibrante, y creo que cuando no lo tienes y tienes como obreros todos en la misma, cada uno es del rol que asigna el Vasco Aguirre, igual te puedes hacer un equipo fuerte.
0: A mí me parece que Quiñones, el colombiano, es un jugador que, bueno, mexicano, porque nació en Colombia, pero ya está naturalizado colombiano, juega, a mí me gustó mucho, me gustó el que marcó el gol Romo, también me parece un jugador muy interesante. Yo creo que, a ver,

0: Sí, si bien no tiene jugadores de talla internacional importante, me parece que todos los jugadores están a un muy buen nivel. Todos los jugadores físicamente son buenos y bueno, y ya están en segunda fase, y lo que me imagino los debe tener muy contentos, muy tranquilos, porque entre otras cosas pueden planificar lo que viene con mayor tranquilidad.
1: Sí. Yo creo que queda conforme en general la afición mexicana, porque de los dos partidos, los dos las ha ganado. Tiene una seguridad defensiva importante. Hay algunos nombres, tú marcas el caso de Romos, de Quiñones, me parece que Raúl Jiménez también, el 9 de este equipo mexicano, es un jugador peligroso, tiene mucho oficio. Me gusta el trabajo del volante central Eric Lira, lo mismo de Romo con Brian Gutiérrez, y te insisto, creo que ojo con el arquero también, que importante, tuvo una tapazo en el final, la de Rangel, doble en una acción doble, evita la caída de la puerta mexicana, pero es un equipo bien regular, bien compacto, como lo decía el pelado, sin una gran figura, desde lo futbolístico, logra hacer y sacar adelante la tarea, Rodrigo.
0: Sí, y el peor partido para mí ayer, aunque fue un empate a uno, no por el resultado, sino por la forma de jugar, por lo que mostraron los dos equipos bien discretos, Chequia y Sudáfrica, terminan empatando 1-1, y claro, esos son dos equipos que están en el grupo de México. El grupo de México queda con México 6, Corea del Sur 3, Chequia 1, Sudáfrica 1. Entonces, no sé si alguno de estos dos equipos le alcanzará para llegar a la...
1: Como mejor tercero.
0: Claro, a la segunda rueda. A la segunda fase. Si México pone un equipo alternativo, capaz que le podría favorecer a Chequia.
1: Claro.
0: Pero no lo sé. No lo tengo claro y, insisto, un partido que yo... Ay, yo jugando viendo fútbol no me aburro nunca. Nunca me aburro, siempre estoy tratando de buscarle la vuelta, pero encontré un partido sin muchas luces.
1: Estoy, yo comparto.
2: Valito, de lo bajo que hemos visto, o yo por lo menos que de los partidos que he podido apreciar del Mundial, con dos equipos que tienen a ratos y durante muchos tramos del partido poco que ofrecer. Yo creo que si hiciéramos el ranking, así como hacemos siempre el ranking de lo mejor, de lo más débil o de lo peor de la primera fase, yo creo que este partido estaría en algún lugar destacado, al menos desde mi elección. Poco que rescatar, me quedo más bien con lo que vi en los partidos anteriores que con el partido que cerró la jornada ayer.
1: Canadá y Suiza, Rodrigo, en el grupo B tienen 4 puntos, Bosnia y Qatar, ambos también con una unidad, probablemente serán los canadienses y los europeos los que avancen a la siguiente ronda.
0: Vamos a una pausa, Metrópolis, transmisión conjunta con el CDO y volvemos.
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4: 1:31 minutos, seguimos en Metrópolis, en Radio La Clave, transmisión conjunta con el CDO y nuestra multiplataforma. Rodrigo, hagamos una pequeña pausa en el Mundial y hablemos de la U, que consiguió.
5: Terminemos en todo lo que pasó ayer. Eso. Y después retomamos lo que viene hoy día con el Mundial y el fin de semana, así que no alcanza de la Copa Chile.
4: Es verdad, Rodrigo.
5: Ayer se terminó la primera rueda del fútbol nacional, quedaba tan solo un partido pendiente. Me encanta el orden que ha tenido este año el torneo nacional.
4: Uf, qué bueno, es verdad.
5: Como nunca, solamente está este partido pendiente. Universidad de Chile recibía a un equipo complicado, lo decíamos ayer antes en la previa, O'Higgins de Rancagua. Gana 2-0 Universidad de Chile. Pasó algo distinto a lo que veníamos viendo en Universidad de Chile. Bueno, ya dijimos al comienzo del programa que no fue la barra brava y la U ganó sin problema. Entonces me parece a mí que es una señal que los equipos ganan con o sin sus barras bravas, juegan bien con o sin sus barras bravas. Entiendo que hay un problema, que está bien que exijan una buena conducta de su referente, pero esa excusa no es. La excusa es que les cortaron la entrada, que le estaban dando a la barra brava, y ahí se genera el quiebre. Hagan lo que quieran, a mí me interesa el fútbol. Universidad de Chile pasó algo distinto a lo que venía pasando habitualmente, que en el primer tiempo la U jugaba muy bien y se caía en el segundo tiempo. Ayer la U, el primer tiempo fue medio dubitativo, y en el segundo tiempo la U jugó mucho mejor. La U pasó por arriba el segundo tiempo a O'Higgins de Rancagua. Tuvo en el primer tiempo, no es la suerte, porque fue un golazo de Tamayo en el minuto 36, sin llegar mucho, en una pelota detenida. Bueno, agarra una ola impresionante, la mete en el ángulo, y eso le dio tranquilidad a Gago. Y el segundo tiempo lo jugaron muy bien. Y quiero detenerme nuevamente. Mira lo que te voy a decir, Cristian y Pelado.
4: A ver.
5: Lo que está generando Eduardo Vargas en la Universidad de Chile es un poco lo que vi, guardando las proporciones, todo lo que quieran, con Harry Kane
6: en Inglaterra.
5: Un jugador que es líder. Yo siempre a Eduardo Vargas lo había visto como un jugador comprometido, siempre vinculado, pero hoy día lo veo liderando. Lo veo dando instrucciones, lo veo metiéndose, bueno, hoy día como en general el jugador que habla con el árbitro es el capitán. Al ser el capitán también ha asumido ese rol, y creo que solamente veo mejoras en Eduardo Vargas. Y bueno, yo siempre supe y siempre dije que Eduardo Vargas tenía dos lugares en el mundo: la selección chilena y la U.
4: La U
5: es donde mejor se ha sentido, donde mejor ha jugado, y eso lo demuestra. Partido a partido, tenemos un Eduardo Vargas que goza de una gran condición física y está mostrando algo que yo nunca hubiera visto, que era ese liderazgo y ese compromiso con el equipo.
6: Yo creo que ahí hay un punto en lo que dice Rodrigo, porque lo dijimos cuando Vargas llegó a la U, que si había un lugar donde él podía marcar diferencias, a pesar de que su paso por Audax Italiano no había sido como se esperaba, era jugando en la U, estando en buenas condiciones físicas, porque el talento lo tiene, y me parece que después de un comienzo un tanto irregular se ha ido asentando, se ha ido consolidando como un referente, como un eje central. Vemos cómo jugadores que para nosotros, o al menos para mí, van a ser fundamentales, están perdiendo protagonismo y cuesta creer que lo vuelvan a recuperar. Altamirano y Lucero, por nombrar a dos. Y al final me parece que la U ganó bien. La U ganó un partido que en la previa o en la antesala a mí se me hacía como algo muy difícil de poder llevar a cabo, porque el antecedente previo de O'Higgins era mucho mejor que el de la U.
4: Claro.
6: Nacional e internacionalmente. La U no está en torneos internacionales. Y al final no se dio vuelta la tortilla. La U ganó bien, fue superior. Y el que se fue preocupado fue Lucas Bobaglio, que tampoco, que es un tipo que tampoco se mide en sus declaraciones. O sea, un tipo que nunca pierde la calma, pero digo, hizo ver que le preocupaba que los jugadores no fueran capaces de...

0: encarar cada partido como se trabaja en la semana. Esa es una lección que tienen que sacar el equipo rancagüino. No quiero, esto tampoco es para hacer un drama, ni mucho menos, porque me parece que la campaña de Higgins ha sido buena hasta ahora, muy buena. Pero llegó con una cuota importante de favoritismo al partido de ayer y se fue derrotado y habiendo perdido, jugando, creo que no mal, pero cuando tú pierdes bien, o sea, cuando no tienes con qué apelar al resultado, es lo que a mí como entrenador me dejaría preocupado.
1: Sí, yo creo que debe haber terminado tranquilo Gago después de lo que mostró la U ayer, independientemente del tema de su salud, porque claro, no tenía a Matías Saldivia. Calderón, que venía jugando y haciéndolo de manera discreta, había quedado fuera por una gripe, por un resfrío, y tiene que hacer jugar a Nicolás Ramírez con el venezolano Tamayo, que rinden, que cumplen. Me parece que Ormazábal y Marcelo Morales, los dos laterales, mejoraron un poquito en su rendimiento. Barrera con Israel Poblete pudieron controlar en esa zona de medio campo los movimientos que generaba el equipo rancagüino con Bastián Yáñez y lo que hacían por fuera Sarrafiore con Francisco González. Comparto lo que dice Rodrigo de lo que es el rol de Eduardo Vargas. Se nota un Vargas que lidera a partir de eso, ¿no? De conversar con sus jugadores, dar indicaciones desde los movimientos, desde cómo corre la cancha. Se nota eso, ¿no? Y en general me parece que las conclusiones que tienen que sacar en la Universidad de Chile es que le ganaron a uno de los mejores equipos del campeonato, que solamente le faltaba a Juan Leiva, que estaba suspendido, y no estaba Ravelo, y en su lugar tenías a Bastián Yáñez. El resto, el mismo equipo que ha venido jugando en la Liga y también en Copa Sudamericana. La U pudo sostener varias cosas, me parece, que no se habían visto. La elaboración fue mucho más clara, más fluida, generando fútbol por fuera, por dentro. El golazo de Tamayo es de otro partido, y el otro que también anota es Vázquez, ¿no? Que viene desde el banco de suplente. Me parece que el rol que cumple el día de ayer Elías Rojas, que justamente entra por ese sector, cumple, otro jugador formado en casa, y más allá de todo lo que vivió la U desde el último partido, que fueron las críticas hacia el técnico, los jugadores que hablaban de mejorar el rendimiento, de subir su rendimiento, de una autocrítica generalizada, creo que mejoraron en aquello, le cumplen al técnico, y creo que lo más importante, Rodrigo y Jorge, es que se queda con 3 puntos, que lo encarama en la tabla de colocaciones, y te vas al receso con una realidad muy distinta a lo que hubiese sido estar noveno o décimo, ¿no?
2: Indudablemente, están al receso con una realidad mucho menos preocupante de lo que se podía pensar si Universidad de Chile no ganaba. Y bueno, se da un poquito la lógica de las ligas grandes, que nuestra liga no es una grande, pero que los tres grandes van liderando: Colo-Colo, Católica, la U.
1: Exactamente.
2: Hoy nos volvemos a modo mundial, Cristian, porque hoy se juegan
1: 4 partidos, Rodrigo.
2: 4 partidos.
1: Es
2: el
1: verdad.
2: Primero, Estados Unidos enfrenta a Australia.
1: 3 de la tarde.
2: A las 3 de la tarde, un Estados Unidos que nos sorprendió gratamente en su debut. Un Estados Unidos que demostró buena técnica, que demostró velocidad, que demostró que se atrevían a salir a atacar.

0: Estados Unidos en el arco va a formar con Frisee, Freeman, Richards y Rame. Línea de tres.
1: ¿Ya?
0: Adams, Tillman, McKinney, que son los volantes. Por la banda derecha juega Dest, por la banda izquierda juega Robbins, Anthony Robbins, y en el ataque juega Bologun y Pepi.
1: Ahí está, exactamente.
0: Está
1: Ricardo Pepi.
0: Ricardo Pepi. No está, no es de la partida Cristian
1: Pulisic.
0: Pulisic.
1: Sí, señor. Mira.
2: Y Timothy Weah tampoco. No fue en el partido anterior.
1: Es más alternativa.
0: Sí, no veo a Pulisic y tampoco Cristian lo veo en el banco.
1: A ver, déjame ir a la banca de.
2: No está.
0: No veo a Pulisic en el banco.
1: A McKenzie, sí. Puede que haya tenido alguna. Déjeme, voy a escribir a.
0: Escríbele al
2: Tigre. Al Tigre.
0: Escríbele al Tigre Traverso. Australia juega con Beach. Tres centrales también. Sicardi, Sutar, Burgess. Son formaciones de espejo. O'Neill, Ocon, Engstler, italiano por la derecha, Vos por la izquierda, Lecky, Valepulli y Touré.
1: No está Christian Pulisic, me acaban de responder sí, de los Estados Unidos.
0: Bien.
1: ¿Quién
0: Jade?
1: No.
2: Echeverry.
1: Yo no soy como Echeverry.
2: Reenvió un WhatsApp.
1: Oye, no. Él recibió un golpe.
2: Está con una lesión muscular.
1: Gemelo, sí, tiene un problema en el gemelo, un problema muscular, y por eso que no está.
2: Donald Trump llamó a Mauricio Pochettino y le pidió.
0: El gemelo, para la gente que no sabe, el gemelo es la pantorrilla.
1: Exactamente, la zona de la pantorrilla que fue esa zona donde recibió un golpe, por eso no está considerado un buen
2: cuídalo,
1: partido.
2: Cuídalo.
1: Un buen partido.
2: Bueno.
1: Digo un buen partido desde la expectativa que te generó los
2: el Estados debut. Unidos.
1: Claro.
0: Y Australia también.
1: Sí, yo vi el de Australia también, y que le ganó al equipo de Túnez.
2: Son dos equipos, me parece, muy fuertes en lo físico. Uh-huh. Selecciones jóvenes. Me parece que si uno hace el 1-1 y analiza ya más desde lo futbolístico, me parece que ahí la selección de Estados Unidos puede sacar ventaja.
1: Turquía.
2: Sí, puede sacar ventaja. Manteniendo obviamente el rendimiento que exhibió en el debut y que tiene a toda la hinchada del soccer expectante, pero un poco como decía Rodrigo, yo creo que tampoco hay que mirar a medio huevo lo que hizo Australia en su debut y lo que te puede el problema que te puede poner, aun cuando, insisto, para mí futbolísticamente es inferior, pero me parece que los equipos físicos son los más difíciles de sobrepasar, son los más difíciles de someter, y me parece que ahí Estados Unidos va a tener que jugar tan bien o mejor que en el debut.
1: Sí, pues vamos a ver si Estados Unidos logra sostener el ritmo endemoniado que le puso el partido ante Paraguay, donde no lo dejó
2: jugar. Y donde no va a tener a Pulisic.
1: Claro, donde no va a tener a Pulisic. El ritmo, la intensidad, este jugar de primera, el copar la cancha, achicarle los espacios a un rival como Australia, que yo me imagino que sacaron conclusiones de lo que fue la presentación de los norteamericanos ante Paraguay, justamente para evitar la tenencia de la pelota en el equipo norteamericano y a partir de eso disputarla y ver quién logra ejecutar, Rodrigo, de mejor manera su plan de juego en este partido que se va a jugar a las 3 de la tarde.
0: Así es, yo no, o sea, el favorito es Estados Unidos, es local y todo lo que quieras, pero Australia va a ser un hueso duro de roer. A las 18 horas, un partido que yo quiero ver, con ansias.
1: Sí, yo también.
0: Cosa con Marruecos, porque quedé con muy buena sensación del partido de Marruecos frente a Brasil, un partido que Escocia tiene 3 puntos porque le ganó a Haití. Uh-huh. Recordemos eso, es importante recordarlo. Marruecos viene a empatar ni más ni menos que contra Brasil. No es favorito Brasil, pero es un equipo siempre que genera muchas expectativas. Y hay que ver cómo ante un rival distinto, ante un rival que espera un poquito más, que sale de contraataque, que es más fuerte, que es más físico, cómo los marroquíes pueden enfrentar este partido, que además Marruecos está con un ruido interno, lamentablemente, con su capitán, Hakimi.
1: Sí, pues, sí, tiene un tema.
2: Bueno. Está acusado de violación.
1: Es una acusación que
2: ahora viene de antes, ¿ah?
1: Es como de hace un año y medio, ¿no?
0: De 5 también.
1: Y no tiene que ver con las elecciones, es un tema que viene de su permanencia en el PSG. Una situación que se vivió en París. Claro, viene con ese ruido el equipo marroquí, pero desde lo futbolístico yo también tengo hartas ganas de ver lo que muestran el día de hoy ante esta selección de Escocia, porque lo que hicieron ante Brasil fue muy interesante, sometiendo al equipo

0: brasilero, teniendo el control de la pelota y llegando con un montón de variantes futbolísticas hacia la puerta de Alisson Becker en aquel partido, Jorge.
1: No me cabe duda de que hay una superioridad futbolística evidente en no solamente individual, sino que también colectiva en esta selección africana respecto de Escocia, y creo que el desafío está, por un lado, abstraerse de esta noticia que salió hoy día, abstraerse para poner el foco en el partido y poder consolidar y mostrar no solamente lo que mostraron en el debut frente a Brasil, sino que lo que viene mostrando hace ya bastante rato. Recordemos que Marruecos salió cuarto en el último mundial y todo indica que va a ser una selección que va a ser protagonista o que va a estar disputando, no digo la final, pero que va a estar en ronda finales. Ahora igual me interesa ver si hoy día los escoceses baten su récord.
0: ¿Cuál?
1: Como la selección más ruidosa en la entonación de un himno.
0: Mira,
1: en la historia de los mundiales. Tú sabes que era el debut
0: por la gaita
1: contra Haití.
0: Sí.
1: Con las gaitas. Ellos hacen llamar la Tartan Army, la barra de Escocia. Registraron 125 decibeles al cantar el himno.
0: Mira qué llamativo.
1: Vamos a ver qué pasa hoy día.
0: Oye, recupera Jorge y Rodrigo, yo sé que está interesado en la situación de Masraoui. Debiese ser titular el día de hoy en el equipo marroquí. Tiene a su gran figura, el delantero Ismael Saibari, que ya fue contratado por un equipo del fútbol alemán, creo que el Leverkusen. Tiene a este muy buen jugador
2: joven,
0: ¿no? Como Bouaidi, que también va a ser titular, así es que veremos lo que hacen los dirigidos por Mohamed Ouahbi, ¿ya?
2: A las 20:30, un equipo que quedó en deuda, no sé si en deuda, pero generó algunas dudas, Brasil. Brasil enfrenta a un Haití que si bien perdió contra Escocia, deben haber quedado tranquilos, deben haber quedado con la sensación de haber tenido un buen debut los haitianos. Y un equipo que hoy sí que no puede dejar ni una duda y que tiene que demostrar que está para cosas grandes, el equipo de Ancelotti. No sé qué centro delantero va a poner. Me parece que el rendimiento de Igor Thiago el otro día fue muy, muy discreto. Y por otro lado, también creo que tiene que definir si va a jugar Fabinho o Casemiro
1: de volante central.
2: El resto de los jugadores, Neymar ya es un hecho que no viajó.
0: No viajó, no está disponible.
2: Que está descartado. Y ver cómo enfrenta este partido, porque es un partido, no es de vida o muerte, pero llega el momento, hay momentos de inflexión en el fútbol. Hay partidos que sirven mucho para decir, ¿sabéis qué? Estamos para cosas grandes. Y si bien contra Marruecos se puede haber visto un poquito sorprendido por el nivel del equipo africano, se puede haber visto un poquito sobrepasado en algunos minutos, pero cuando los equipos se quieren hacer grandes durante el torneo, me parece que hoy Brasil tiene el rival ideal para lograr ese objetivo.
1: Me parece que no hay ninguna discusión respecto de la superioridad individual y colectiva de Brasil frente a Haití, o de Brasil respecto a Haití, pero me parece que un poco lo que hoy día tiene que hacer el equipo Ancelotti es poner sobre la mesa, por decirlo de alguna manera. Se me hace un poco lo que vimos con Alemania y Cabo Verde.
2: No.
1: O sea, perdón.
0: Curazao.
1: Alemania y Curazao. O sea,
2: son realidades distintas, Curazao que acabo de ver, que Haití.
1: Está bien, pero también es una selección débil frente a un monstruo como Brasil. Claro, no viene en su época de máxima brillantez, pero me parece
2: Pero te lo pongo de otra forma. ¿Qué pasa si pasa lo que pasó con España y Cabo Verde?
0: Cabo Verde.
2: O sea, están las dos
1: realidades. De duda. Claro.
2: No, están las dos realidades. Claro.
1: En vez de pasar a las certezas y a ese punto de inflexión del que tú habláis, te empezáis a llenar de dudas, porque claro, ya empatar con Marruecos te la doy en este momento actual del fútbol marroquí y del fútbol brasileño, pero empatar con Haití ya entra un poco la preocupación, porque cuidado, son rivales, Jorge, que tienes que ganar, obvio.
0: Cuidado, Jorge,
1: pero de todas maneras, pero
0: todo lo que has dicho, no, España con Caber, España tiene que,
1: sí,
0: tiene que, sí, y él tiene que, y Brasil tiene, bueno, que.
1: ¿Y tú crees que el técnico de España no quedó preocupado después del empate?
0: Probablemente, pues.
1: Ya, y si hoy día Haití le saca un empate a Brasil, ¿tú crees que Carleto no va a quedar preocupado?
0: Por eso te digo.
1: Por eso insisto.
0: No hay que dar por hecho,
1: no,
0: por descontado,
1: no
0: que hoy día.
1: Yo no doy por hecho. Pero este es el partido donde o se cumple lo que dice Gómez, que es el punto de inflexión para decir, oye, Somos

0: fácil. ¿Ah? O te sigue llenando de dudas porque no eres capaz de ganarle un rival que es inferior a ti por donde lo analices.
1: Bueno, es que a mí me parece que es súper importante ese punto, porque Marruecos sorprendió un poquito a Brasil,
0: ¿sí?
1: Pienso yo, con la forma de jugarle, de ir a buscar el partido de igual a igual, de tomar la posesión, ¿sí? de hacer las cosas que más le cuesta al equipo brasileño. Los brasileños, cuando le quitan la pelota,
2: se desesperan.
1: Sufren. Lo pasan muy mal.
2: Claro.
1: Sufren mucho. Y bueno, y Marruecos se encontraron. Yo creo que Haití no tiene esas condiciones. Entonces Haití le va a plantear un partido más parecido a lo que hizo Cabo Verde con España, de aguantar con poco espacio. Que hay que ser muy preciso, que Vinicius seguramente sabe que pasar a tres para poder entrar al área. Antes Vinicius tenía un mano a mano. Si lo lograba superar a Hakimi, ya estaba prácticamente dentro del área. Ahora no, va a tener que pasar uno, dos. Entonces, es muy importante la paciencia el día de hoy. La paciencia en tener claridad que los haitianos van a estar metidos atrás, que los haitianos deben soñar con un buen resultado. Con un buen resultado, y si le hacen el 1-0, yo creo que van a soñar con perder por poco si es que llega a ser el 1-0 Brasil durante el partido. Entonces, yo sería cauteloso de las expectativas para el partido de Brasil el día de hoy. Indudablemente que tienen que ganar, no como sea, pero tienen que ganar, tienen que jugar bien, porque si quieren ponerse dentro de los equipos que quieren salir campeón del mundo, en algún minuto tienen que mostrar ciertas cosas.
2: A ver, he estado reporteando lo que podría ser la...
1: ¿Con Río o con el Tigre Travers?
2: No, con Río de Janeiro. Parece que va a meter mano en el equipo.
1: Sí, Mateo Cuña juega arriba, ¿no?
2: Exactamente. Mira, se habla de que podría ser una formación bastante más ofensiva que la que presentó ante el equipo marroquí.
1: Bueno,
2: por ejemplo, el lateral derecho.
1: Apenas partió el partido, mandé a ustedes. Dije, el italiano Ancelotti busca la seguridad defensiva, porque si bien había jugado un buen partido el muchacho que jugó de lateral derecho, que es central, tuvo muchísimos problemas.
2: Sí, pues.
1: Porque no marcaba bien.
2: Roger Ibáñez.
1: Y no tenía buena salida.
2: Claro. Entonces, debiese salir Roger Ibáñez de la formación y debiese entrar Danilo, que es lateral derecho. El resto de la defensa.
1: Me parece Bremer, que podría jugar en vez de Gabriel.
2: En vez de Gabriel Magalhães. Claro, en el centro de la saga. En el centro de la saga, digo. debiese ser Alisson.
1: Dale, Cristian, tú estás.
2: Debiese ser Alisson en el arco, Dalilo, Marquinhos, Bremen o Gabriel Magalhães.
1: Bremen me parece a mí.
2: ¿Ya? Bien.
1: ¿Tú qué tienes tú?
2: No, yo tengo Bremen. Acá a Gabriel Magalhães en dos.
0: Yo aquí tengo a Bremen.
2: ¿Tú también tenías a Bremen ahí? Ya. Y Douglas Santos por la izquierda se mantienen en la zona de volantes centrales. Casemiro con Bruno Guimarães. Ya, Guimarães un poquito más mixto. De ahí debiese aparecer.
1: Rafinha por la derecha,
2: exactamente.
0: Paquetá por la izquierda.
1: Paquetá por el centro. Y Vinicius por la izquierda.
2: Y tengo la opción de que sea Luis Enrique, Mateus Cunha o Igor Thiago. ¿Quién tenés tú?
0: Mateus Cunha,
2: ya, bien. Es distinto el equipo este al que presentó ante la selección de Marruecos. Fíjate que yo no miro en menos a la selección de Haití.
1: Nunca, Cristian.
2: Y tampoco digo que se le va a hacer muy fácil tampoco para Brasil vencer al equipo haitiano. El partido que jugaron los haitianos el otro día con la selección de Escocia fue bien disputado, es un equipo físicamente que lucha y disputa cada pelota, y bueno, veremos si hoy día Brasil muestra la jerarquía y la diferencia y todo lo que puede ser una selección que es pentacampeona del mundo ante una selección haitiana que no tiene ningún pergamino desde esa mirada, Rodrigo.
1: Sí, y cierran los partidos del día de hoy, un partido que el equipo para mí de Sudamérica que dejó más dudas, que es Paraguay, que se vio absolutamente sobrepasado por la propuesta de Estados Unidos en frente a Turquía, un equipo que yo creo que le debiera dar posibilidades al equipo de Alfaro de tomar una posición distinta, de ser más agresivo, de poder jugar de otra forma.
2: Sí, estaba mirando algunas cosas de la eventual formación del equipo paraguayo. Habrían algunos cambios y modificaciones en la estructura del equipo.

0: del profesor Gustavo Alfaro, pero tiene la necesidad de el
1: equipo. Si no gana,
0: ¿te jugáis el
1: seguir con vida en el Mundial o ser el primer eliminado?
0: Exactamente. No, yo creo que.
1: Pero si vuelves a perder.
0: Ah, claro, sí, pues. No sé todavía lo que puede ser la formación de este Paraguay, pero tiene mucho que mejorar en la seguridad defensiva, en la intensidad, en cuando tienes la pelota, tratar de administrarla bien para llegar al arco contrario. Tiene a Enciso, uno de los jugadores más importantes y desequilibrantes en este equipo, así es que.
2: Lo primero que tiene Cristian,
0: ¿ya?,
2: es que tiene enfrente a Turquía y no a Estados Unidos.
0: Claro.
2: O sea, yo creo que esa es la primera carta que de análisis que tenemos que tener nosotros, porque Estados Unidos, además de ser local, demostró que tiene un nivel altísimo sus jugadores. No así el equipo de Turquía, que fue un equipo bastante más discreto que perdió contra Australia.
0: Sí, señor.
2: Es un partido de dos perdedores, que el que gana va a soñar para llegar a definir el último partido, la clasificación. Pero, lo primero siempre es jugar uno bien, preocuparse de uno mejorar, de uno hacer el plan de juego, de uno tener una estructura importante. Pero es distinto enfrentar a Turquía que enfrentar a Estados Unidos.
1: Estados Unidos.
0: Mira, debiese ser el 11 con el arquero de San Lorenzo, Orlando Gil, Cáceres el lateral derecho. Yo creo que los centrales se va a mantener. El capitán Gustavo Gómez.
2: No hay Gómez malo,
0: Y Omar Alderete. La primera interrogante que creo que puede darse.
1: El lateral izquierdo.
0: El lateral izquierdo.
2: Maidana.
0: ¿Ah? Si es Maidana el de Talleres o Junior Alonso.
2: Maidana.
0: No, Maidana. Andrés Cubas. Volvería a ubicarse en el eje de la cancha junto a Diego Gómez.
2: El otro Gómez.
0: El otro Gómez, que este es un poquito más talentoso que
1: igual.
0: Defensa central. ¿Ah?
1: ¿Que cuál Gómez?
0: No, que este, que el Gustavo, no el que tengo aquí al frente. Y aquí aparece otra interrogante, ya que Damián Bobadilla no tiene asegurado el puesto y se podría meter ahí Matías Galarza, ¿ya? Mientras que Miguel Almirón y Julio Enciso son piezas claves en este once.
2: Me parece que por la izquierda puede jugar Mauricio.
0: ¿Ya?
2: Y arriba Sanabria con Enciso.
0: Sanabria con Enciso, mira. Por ahí puede ir aquello. Hay que ver también si entra o no en este once Isidro Pita en el equipo del profesor Gustavo Alfaro. Vamos a ver cómo preparó el partido, cómo se sacaron lo que fue la derrota ante la selección de Estados Unidos.
2: No es fácil, porque cuando tú te ves tan sobrepasado, te ves tan golpeado y te ves tan mal.
1: Sí.
2: Tan mal, si lo de Paraguay fue muy preocupante.
1: Muy preocupante. Sí, sí. Muy preocupante. Ahí hay un trabajo adicional para Alfaro en ver cómo levanta el equipo, no solamente desde lo futbolístico, desde lo físico. Porque creo que Paraguay se vio mal física y futbolísticamente frente a los norteamericanos, sino también después de ese mazazo, cómo levantas al equipo moralmente.
2: Ahora, los paraguayos son bastante resilientes, los paraguayos son una raza fuerte, una raza que le cuesta poco levantarse, y bueno, pero sí tiene un rol importantísimo en este sentido su entrenador, su capitán y todos los líderes que están un poquito trabajando en este mundial, porque me recuerdo yo el debut de Chile, ¿te acuerdas cuando pierde el primer partido contra Alemania?
0: Claro.
2: Y de ahí el mundial del 82.
0: Nos fuimos a la mugre por Rodrigo. Claro, para no decir otra palabra. Ya.
2: Vamos a una pausa en Metrópolis, transmisión conjunta con el CDO y volvemos.
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2: Son las 2:01. 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
2: 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México venció por la cuenta mínima a Corea del Sur y se convirtió en la primera selección de este mundial en avanzar a 16avos del mundial. Suiza goleó a Bosnia Herzegovina y también está a detalles de poder avanzar a la siguiente ronda. Canadá goleó por 6-0 a la selección de Qatar y la jornada estuvo marcada, ¿no?, por la grave lesión del volante canadiense Ismael Kone, quien se fracturó uno de sus pies. En los partidos del día de hoy, Estados Unidos ante Australia en menos de una hora, Escocia Marruecos, Brasil salta a la cancha a enfrentar a Haití y Turquía enfrentará a la selección de Paraguay. En la Argentina, Lionel Scaloni evalúa algunos cambios en la formación para enfrentar a Austria, mientras que la interna en Portugal no está del todo tranquila, esto a raíz del mal partido de ante Cabo Verde y porque las críticas apuntaron hacia Cristiano Ronaldo. La U escaló en la tabla de colocaciones y se metió tercero en la Liga de Primera luego de vencer por 2-0 a O'Higgins de Rancagua. Y Fernando Gago encendió las alarmas. El técnico fue intervenido tras presentar problemas cardiovasculares. La U emitió un comunicado donde señalan que el fin de semana a los azules en Copa Chile los va a dirigir su ayudante técnico, el señor Colochini. Cecilia Pérez espera volver a reencontrarse con la barra y dijo: espero que la barra pueda recapacitar y pueda acompañar el equipo este fin de semana. En Colo-Colo empiezan a trabajar en el mercado de fichajes. Hoy, como lo dije, parte la Copa Chile. Tenemos polideportivo. También tenemos los recomendados con el pelado Jorge Rodríguez. Y en las efemérides musicales, recordamos que un día como hoy nace Ann Wilson en la ciudad de San Diego, cantante y compositora norteamericana y fundadora junto a su hermana Nancy de la banda de hard rock Hard, que en los años 80 fue tremendamente popular. Esta cortina indica que viene el polideportivo ahora y como todos los días, Juan Carlos Páez desde el CDO nos trae el polideportivo. Juan Carlos, ¿cómo estás? Muy buenas tardes, un placer en saludarte.
4: Muy buenas tardes, un gusto en saludarte, Rodrigo, bueno, y a todo el equipo ahí, a Jorge, a Cristian también.
2: Abrazo.
4: En esta nueva jornada de polideportivo y también de recuerdo, porque estaba viendo ahí mi libretita y hoy día, wow, cómo pasa el tiempo. 1987, 19 de junio de 1987, se juega un amistoso, pero uno, Chile 3. ¿Y qué implica ser amistoso? El debut de Iván Zamorano en la selección chilena. Y era que no, debut con gol, porque a los 29 minutos del segundo tiempo anotó uno de los goles chilenos. Así que un día como hoy, Bam Bam Zamorano debutando en La Roja.
2: Bien, Juan Carlos, tú mandaste una pauta que está muy buena, solamente quiero agregar un contenido que es interesante. Se está jugando el US Open, ya, el tercer major de golf del año. Está jugando Joaquín Niemann. Ayer tuvo una jornada.

0: realmente para el olvido Joaquín Niemann, porque cumplió una vuelta de 78, 8 palos sobre el par de la cancha. Recordemos que esta es una cancha par 70 y que tuvo un evento muy lamentable en el hoyo 6. En el hoyo 6 hizo 11, uh-huh. Que un par 4 hizo, wow, 11, 7 más del par de la cancha. ¿Qué pasó en ese hoyo? Uh-huh. Tiró una, partió al agua. Segundo tiro, uh-huh, al agua nuevamente. Después volvió la tercera vez que partió. Recordemos que cuando te vas al agua te suman un palo castigo cada vez. Tiró, cayó en una zona que había un hormiguero. Un hormiguero, y pidió hacer drop y no se lo aceptaron. Le pegó más o menos más a la pelota, tiró el palo, y porque tiró el palo le dieron 2 palos de castigo. Es decir, hizo 11 en ese hoyo. Tenía una muy cuesta arriba hoy día la jornada Joaquín Niemann, pero tuvo una jornada maravillosa. Hizo menos 5, lo que en total está más 3 y está pasando el corte. Así que borró lo malo de ayer y hoy día estaría pasando el corte y podría jugar el fin de semana en el tercer major del año, que es el US Open, que se está jugando en Long Island, cerca de Nueva York.
1: Bueno, ahí un castigo que está penalizado claramente.
0: Partió este año. Lo que pasa es que es un castigo, Juan Carlos, que parte este año, porque muchas bien mostraron un momento que Rory McIlroy y otros jugadores tiran los palos, uh-huh, y no había castigo. Es un castigo que partió este año, las reglas cambian, el deporte mejora, el deporte avanza. Bueno, Joaquín Niemann le tocó 2 palos de castigo, así que, pero lo importante es que hoy hizo 5 menos del par del campo, está más 3 acumulado y está pasando el corte.
1: Incluso estaba leyendo que esa conducta reiterada incluso puede implicar hasta expulsión de un torneo.
0: Claro.
1: Así que bueno, lo importante, como dices tú, es que está superando el corte entonces en este tercer major del año.
0: Prenómina de la selección de básquetbol.
1: Claro que sí, porque la Federación de Básquetbol de Chile dio a conocer la prenómina para la ventana FIBA de julio, con el retorno, al menos en el llamado, de figuras como Nicolás Carvacho y Manny Suárez. Además está en la lista todos los jugadores que militan en el extranjero: Sebastián Herrera, Seba Carrasco, Ignacio Varela Arroyo, Felipe Jase y Aitor Piqué. La Roja Cestera, recordemos, va a estar viajando a Colombia, donde el viernes 3 de julio enfrenta a Colombia, y el lunes 6 de julio a Venezuela, buscando 2 victorias que le permitan avanzar de ronda. Está difícil, hay que decirlo, pero Chile ya ha demostrado que puede ganar partidos fuera, tanto Colombia como a Venezuela. La nómina completa, la prenómina completa, esto recordemos es clasificatorio para el Mundial: Barham Amor, Ignacio Ansaldo, Ignacio Arroyo, Sebastián Carrasco, Ignacio Carrión, Nicolás Carvacho, Máximo González, Felipe Jase, Sebastián Herrera, Felipe Inyaco, Darrol Jones, Sebastián Suárez, Carlos Lawler, Diego Lowe, Cristóbal Martínez, Fabián Martínez, Franco Morales, Sebastián Pereira, Marcelo López, Aitor Piquet, Nicolás Rebolledo, Kevin Rubio, Diego Silva y Manuel Suárez integran la prenómina de Manu Córdoba de cara a esta ventana clave en la clasificación mundialista.
0: Juan Carlos, a propósito de Manny Suárez, como lo nombraste tú, ¿en algún momento Sammy Reyes jugó por la selección chilena de básquetbol?
1: Porque recordemos, tengo mis dudas si a nivel adulto.
0: Porque recordemos que Sammy Reyes,
1: sí o sí.
0: Recordemos que Sammy Reyes se va a Estados Unidos con una beca de básquetbol. Después, como no logra avanzar y mejorar, va al fútbol americano. Pero me entró esa duda. Cuando dijiste Manny Reyes, me acordé de Manny Suárez, me acordé, sí, de Sammy Reyes.
1: Yo diría que creo tener la certeza que jugó en selección juvenil. Eso bien. Me acuerdo de él jugando un domingo incluso, cuando estaba en Boston College, pero tengo las dudas si a nivel adulto alcanzó a jugar por la Roja Cestera. Yo diría que sí, estoy tratando de hacer memoria, me parece recordarlo. Yo creo que también alcanzó a jugar en la adulta.
0: Bien, sigamos, porque nos vamos al boxeo. Porque hoy Junior Cruzat, uh-huh, pelea. Vamos, lo tuvimos aquí en el estudio, Junior Cruzat.
1: Sí, efectivamente, me había quedado pegado, estaba buscando el dato que me había quedado metido. Sí, alcanzó a jugar por la selección chilena adulta. Jugó un Sudamérica Sub-16 y una clasificatoria Sudamérica para el Mundial del 2019.
0: Bien.
1: Ahora sí, volvemos al deporte en el único lugar donde mandan los puños, que es el boxeo, Hoy fue la ceremonia de pesaje, como siempre un día antes de la pelea,

0: de lo que va a ser el combate mañana entre Junior La Joya Cruzat, que defiende el título mundial de boxeo juvenil y el título mundial juvenil de la Organización Mundial de Boxeo Superpluma, donde se enfrentará el colombiano Yair El Temible Mulet.
1: El Temible, papá.
0: Mañana uno de los dos pierde su invicto, porque Junior Cruzat, de 25 años, tiene un récord inmaculado de 17-0, mientras que el colombiano, oriundo de Cartagena de Indias, de 22 años, tiene un récord también de 12-0. Así que mañana uno de los dos pierde el invicto y uno de los dos se queda con el título mundial juvenil de la Organización Mundial de Boxeo. ¿Por qué destaco eso? Porque recordemos, hay distintos tipos de cinturones que entregan dependiendo de la entidad. Volvemos a entre las más reconocidas, la organización, el consejo,
1: la asociación, la AMB.
0: Que es la AMB, claro, y pues, la federación. Esta pelea por la Organización Mundial de Boxeo, tiene en los títulos mundiales, los absolutos, que son, bueno, el nombre lo dice, peso absoluto, edad absoluta, el campeón del mundo. Después están los títulos regionales,
1: yeah,
0: que son internacional, que por ejemplo está el título internacional de boxeo, es decir, campeón internacional, el campeón intercontinental, el campeón latino, por ejemplo, etcétera. Después están los títulos juveniles, que se contenta, no estoy hablando
1: no es rango etario ese,
0: categoría necesariamente. Y en este caso el título juvenil está destinado a boxeadores jóvenes que están en ascenso y que también les sirve estos títulos mundiales juveniles para ir escalando en el ranking mundial y transformarse en alternativas válidas para poder pelear el cinturón absoluto. Así que Junior Cruzat defiende mañana, transmisión de Canal CDO, por supuesto, esta pelea ante el temible Mulet. Ambos dieron el pesaje, por supuesto. Va a haber dos combates profesionales también en la previa, otros combates amateur. Recordemos esto en el polideportivo del Parque Estadio Nacional. Estaba Carlos Cruzat, su tío también ahí presente. Estaba Carlos Cruzat, el hermano Junior, quien también va a hacer la pelea de semifondo ante un rival argentino. Así que todo listo y dispuesto para mañana, una hermosa y gran velada de boxeo.
1: Bien. Del boxeo, del ring, nos vamos a las Diablas porque tienen un partido muy importante frente a India.
0: Ya se acabó la posibilidad de cometer errores, se acabó la posibilidad de especular. Desde ahora es matar o morir en la Nation Cups en Auckland, Nueva Zelanda, donde Chile está jugando las Diablas su chance de clasificar a la Pro League, que es la principal competencia anual del hockey césped, tanto en damas como en varones. Un solo cupo, ya estamos en semifinales, donde Chile, exactamente a la medianoche, va a estar enfrentando a su símil de India. Difícil rival, India es el favorito del torneo, India es noveno del mundo, Chile es undécimo, y la otra semifinal es entre Nueva Zelanda y Estados Unidos. Chile, recordemos que en la fase grupal le ganó a Francia, perdió con Nueva Zelanda y empató con Corea del Sur, mientras que la India le ganó a Uruguay, le ganó a Estados Unidos y le ganó a Japón. Así que partido clave para los sueños chilenos, que lo han dicho incluso su técnico, es más importante esta Nation League y obtener el cupo a la Pro League que incluso el propio Mundial, donde va a estar jugando Chile también este año.
1: Mira, ojalá tengamos un buen desempeño en las Diablas, que en estos momentos cuando aparecen, en estos momentos cuando tienen partido importante, muchas veces sorprenden, y sería maravilloso que pudieran entrar a la liga que ellos tanto han trabajado durante mucho tiempo.
0: Coincido contigo, Fernanda Rieta pasando buen momento, la jugadora que juega en Alemania, es una de las piezas claves, Manuel Urroz también, bueno, y casi todo el equipo ha tenido buen nivel. Algunos detalles puntuales que no, por ejemplo, implican la derrota con Nueva Zelanda o el empate con Corea del Sur, pero quizás afinando esas tuercas hoy se puede hacer un partido con India. Jugaron un amistoso la semana pasada y fue triunfo de las asiáticas 1-0.
1: Mañana un día importante, Juan Carlos, porque es la celebración del Día Olímpico. Cuéntanos un poquito de qué se trata esto.
0: Sí, señor. Todos los años se celebra en todo el mundo y los distintos comités olímpicos nacionales lo organizan, lo celebran de distintas maneras, que es el Día Olímpico, que se hace este fin de semana, pero exactamente es el 23, porque el 23 de junio está el aniversario del Comité Olímpico Internacional.

0: nacional y por eso es que se ha establecido el Día Olímpico, donde, por ejemplo, el Comité Olímpico de Chile, que ojo, está de aniversario mañana, el Comité Olímpico de Chile, 20 de junio, de aniversario del Comité Olímpico de Chile, coincide entonces la fecha, y lo que hace año a año en las últimas ediciones del Comité Olímpico de Chile es preparar para los niños, abierto a los pequeños, una jornada matutina y de hora de almuerzo más o menos, que se hacen distintas estaciones para darles a conocer los distintos deportes. Entonces, por ejemplo, ponen un aro de básquet más chiquitito, llevan unos sticks de hockey y suelen ir seleccionados que les van enseñando a los niños como
1: pequeñas clínicas.
0: Deporte, claro, justamente, y que van rotando. Entonces están un rato en este deporte, después rotan a noche y así van conociendo los distintos deportes olímpicos. Así que bien entretenido para los pequeños, se esperan más de un centenar de niños que van a estar mañana en las diferentes estaciones para conocer el mundo del deporte federado en una nueva edición del Día Olímpico.
1: Bien, bien. Panamericano de gimnasia, ¿cómo va a mandar ahí?
0: Se está desarrollando el Panamericano de gimnasia en Río Janeiro, ya tenemos tres chilenos que se metieron en finales para mañana. Por ejemplo, Agustín Espinosa, que terminó un décimo en el polvorón, clasificó a las finales en suelo, en salto, en barras paralelas y quedó de reserva en barra fija. Arturo Rosel se metió en las finales de suelo, salto y barra, y Matías Martínez en la final de Arson. Así que tres chilenos protagonistas en las finales por aparatos del Panamericano de Gimnasia Artística.
1: Y terminemos con el despacho del tenis de mesa, porque lo hemos seguido durante toda la semana y Chile ha tenido una buena presentación.
0: Sí, señor, ayer comenzó lo que respecta a las competencias individuales. Vamos recapitulando. En el caso de los varones, por ejemplo, Nico Burgos perdió sus dos partidos de ayer. Para muchos, sorpresivamente, porque probablemente por ranking era el favorito para quedarse con el título, pierde sus dos partidos en singles. Conversábamos ahí con el técnico ayer y es un tema netamente de cansancio, porque recordemos, en este sudamericano Nico Burgos volvió a la actividad, tuvo una lesión bastante que lo tuvo, se me fue en este momento la lesión, pero que lo tuvo parado muchos meses. De hecho, se vino a Santiago anticipadamente a seguir haciendo su recuperación, llegó forzado, digámoslo, al sudamericano. Sin embargo, igual salió campeón por equipos, está en semifinales en dobles masculinos, pero claro, el físico le pasó la cuenta y es que así que pierde sus dos partidos. Gustavo Gómez ganó tres partidos, así que avanza de ronda. Me imagino que por ese récord debería haber accedido directamente a cuartos de final. Felipe Olivares tiene uno ganado y uno perdido, le queda todavía un encuentro y debiera estar jugando en estos momentos Eusebio Bosch, que ganó uno y perdió uno ayer cerrando la jornada. Las damas, las mujeres avanzaron todas. Bien. Tania Sen ganó dos partidos y perdió uno, avanza a octavos de final, donde va a enfrentar a la ecuatoriana Natalie Paredes, que es la sorpresa del torneo, ganó sus tres partidos del grupo. Daniela Ortega ganó sus tres partidos y por ende clasificó directo a los cuartos de final mañana, esperando rival. Valentina Ríos está obligada a ganar hoy, lo hizo, así que dos triunfos y una derrota, y en octavos se enfrentará con la venezolana Camila Obando, que muchos señalan que es el partido que será más disputado en el cuadro femenino en la ronda de los octavos de final. Y Sofía Vega también está obligada a ganar hoy, lo hizo y quedó con un récord favorable de 2-1, y en octavos de final le toca difícil, pero no imposible, con la brasileña Victoria Straburger. Eso en lo que respecta a los singles, porque en dobles mañana también hay acción de chilenos. En semifinales, todo lo que voy a mencionar, Gustavo Gómez y Daniela Ortega. En el mixto enfrentan a Felipe Arado y a Laura Watanabe de Brasil. Sofía Vega y Valentina Ríos. En el doble femenino, a Julia Takahashi y Victoria Strasburger de Brasil. Daniela Ortega y Paulina Vega, a Beatriz Canachiro y Victoria Strasburger. Me equivoqué en un nombre, repetí dos veces Victoria Strasburger. Pero Daniela y Paulina Vega también van con rivales de Brasil. Y Nicolás Burgos y Gustavo Gómez en el doble masculino van con César Castillo y Raimundo Medina de Venezuela. Así que harta acción todavía queda en este sudamericano de tenis de mesa. Recordar, entrada liberada, solo hay que ir con documento de identidad en el Parque Estadio Nacional, en el Centro de los Deportes Colectivos.
1: Juan Carlos Páez, muchas gracias por el completo informe. Que tenga un buen fin de semana y nos encontramos el lunes.

0: con el reporte de todo lo que va a pasar el fin de semana. Hay muchos partidos internacionales de rugby esta semana, están pasando muchas cosas muy entretenidas. También.
1: Presentaron camiseta ayer los Cóndores.
0: ¿Sí?
1: Sí, presentaron los Cóndores y Manque. Recordemos que Manque en la selección femenina presentaron sus nuevas camisetas de selección.
0: La misma marca que viste que va a vestir la selección de fútbol masculino.
1: Eso me dio esperanza porque está bien bonita el diseño de la camiseta de la selección de rugby.
0: Bien, un abrazo grande, Juan Carlos.
1: Un abrazo, buen fin de semana. Que estén.
0: Ahí estaba Juan Abrazo. Carlos Páez, periodista del CEO, que nos trajo hoy el polideportivo.
2: Rodrigo, para cerrar la información de la Copa del Mundo, ya hablamos de los partidos que se van a disputar el día de hoy, los analizamos y proyectamos desde las formaciones y lo que puede ser los planes de juego. Decir que mañana la programación del Mundial es, por el grupo F, a la 1:00 p.m, estarán jugando Países Bajos ante Suecia. Buen partido, me parece que es interesante aquello. Este también creo que va a ser un partidazo por el grupo E. Alemania enfrentando a la muy interesante selección de Costa de Marfil, que la ganó a Ecuador en su estreno. Y Ecuador justamente va a enfrentar a Curazao, ¿ah? Eso será mañana a las 8:00 p.m. Ecuador con la necesidad de sumar de a 3 para seguir soñando con avanzar de ronda. Mientras que el domingo será a las 12:00 p.m. Túnez ante Japón, el día del padre, por supuesto. España ante Arabia Saudita, lo dijo ya Lamine Yamal.
0: Perdón, el primero Túnez contra Japón a las 12:00 p.m.
3: Claro, en la madrugada del sábado.
0: Del domingo.
2: Tiene razón.
0: A las 12:00 p.m. España enfrenta a Arabia Saudita.
2: Tiene razón. Bien, bueno, lo reitero. Yamal habló.
3: Ya empezó, ¿ah? ¿Eh?
2: Habló.
3: Empezó a tirar un poquito de.
2: Sí.
3: Quiere jugar con Argentina.
2: Claro, él no está disponible para el partido. O sea, para Arabia Saudita no está para 90 minutos. Él lo dijo, que está en un proceso de reintegro de a poco. Bélgica.
0: Frente a Irán.
2: Ante la selección de Irán, también el domingo a las 3:00 p.m. Y a las 6:00 p.m. estarán jugando Uruguay ante Cabo Verde. Se juega mucho Ecuador este fin de semana y la misma selección de Uruguay. Y el domingo también Nueva Zelanda ante Egipto a las 9:00 p.m. Hartos partidos el fin de semana.
0: De los partidos del fin de semana me interesa el partido de España contra Arabia Saudita. Desde Arabia Saudita quiero que España lave sus heridas.
2: ¿Ya?
0: Y
2: Alemania, Costa de Marfil, me tinca también buen partido.
0: Me quitaste las palabras de la boca.
2: Sí, y bueno, y lo de Ecuador, me parece que también.
0: Sí. Uruguay. ¿Ah? Ahora Ecuador se enfrenta al equipo más frágil de lo que hemos visto en todo el Mundial.
2: Sí, señor. Y con algunas modificaciones, entiendo.
0: Y Países Bajos contra Suecia es un partido de diente apretado.
2: Es verdad, es Países Bajos que empató con Japón. Y
0: que ganó.
2: Y la Suecia
0: que goleó,
2: ¿cierto? Goleó a la selección de Túnez. Se va a jugar este fin de semana, en rigor desde el día de hoy,
3: la Copa Chile.
2: La verdad, no entiendo muy bien por qué hay partido este fin de semana y la Católica recién va a jugar el próximo martes. A ver, hoy día estarán jugando el Audax Italiano ante Santa Cruz a las 7:00 p.m. A las 8:00 p.m, San Marcos ante Deportes Limache.
0: Voy a hacer una aclaración solamente, recordemos que la Copa de la Liga es un torneo que juegan solamente equipos
2: de primera
0: división. El campeón de Copa de la Liga, que ya tiene sus semifinalistas, va a la Prelibertadores. La Copa Chile, que antes tenía ese cupo, lo perdió. ¿Por qué lo pierde? Porque recordemos que si sale campeón un equipo de segunda división, no puede ir a Copa Libertadores por reglamento de la Conmebol.
2: Claro, exactamente.
0: Entonces, la Copa Chile mantiene la estructura que ha tenido siempre. En algún momento la Copa Chile trató de ser más inclusiva incluso, sí. Y puso equipos de segunda división profesional y equipos de fútbol amateur, pero no, lo dejó solamente para...
3: Ahí fue cuando Colo-Colo fue a jugar a Isla Pascua.
0: Claro, lo dejó solamente para los clubes de Primera B y Primera A, y es por eso que se enfrenta Audax Italiano con Santa Cruz, San Marcos contra Limache.
3: Copiapó con la Católica.
0: El día de hoy, vamos por orden.
2: Audax Santa Cruz. Rodrigo.
0: Sí, pues, y Limache contra
2: San Marcos, son los dos del día de hoy.
0: Mañana Coquimbo Unido frente a Iquique.
2: A las 12:30.
0: Palestino frente a Magallanes.
2: Mismo horario.
0: ¿Por qué dijiste el martes? Mañana juega Copiapó contra la Católica.
3: Sí,
0: pues
3: a las 3.
0: A las 3 de la tarde.
2: Ah, ¿verdad? Aquí está. No lo había visto.
3: El mate.
0: Mañana juega Copiapó contra la Católica, Cristiano.
2: A las 3 de la tarde.
0: En Copiapó, Cobresal enfrenta. Perdón, Cobreloa recibe a Cobresal.
2: Ahí sí.
0: Los equipos de Primera B son los locales.
2: Los locales.
0: El primer partido. Recoleta recibe a Colo-Colo.
2: Que tiene una formación confirmada, Colo-Colo.
0: Rangers de Talca
2: muy complicado,
0: Rangers. Muy complicado.

0: Ivo Basay, ¿ah?
1: Katibovic.
0: Ivo Alexis Basay Katibovic.
2: Katibovic.
0: Katibovic, ¿ya?
2: Vean después las imágenes, perdona, yo sé que me estoy yendo por otro lado, las imágenes de la conferencia de prensa de Fernando Gago cuando hace un gesto malestar, sí. Evidente.
1: Everton de Viña del Mar frente a San Luis.
0: Ya.
1: El domingo tenemos Deportes Antofagasta frente a La Serena.
0: Ya.
1: Huachipato frente a Puerto Montt. Unión La Calera enfrenta a Unión San Felipe. Huachipato.
0: Ya.
1: Deportes Temuco enfrenta a Concepción del Nano Díaz.
0: Así es, Nanito.
2: Que ya está sumando puntos.
0: Sí, pues.
1: Curicó Unido enfrenta a Ñublense. La U recibe a Wander.
0: A Wander.
2: Juega en Santiago. No, la U va a Valparaíso. No,
1: sale acá que se parte de local. Igual que O'Higgins de Rancagua, parte de local frente a Unión Española.
0: Sí, es verdad. Aquí lo estoy viendo también. Y de hecho juega local la U porque la concesionaria, a través de sus redes sociales, lanzó una oferta de 2x1.
2: Ah, para que no vayan 13.000. Pero si con 13.000 jugaron bien y ganaron.
0: Sí, pero se ve por un estadio lleno.
1: No, y necesitan las lucas.
0: Además. Claro que sí.
2: 5:30.
0: Oye, eso entonces.
1: Y continúa inmediato el próximo martes la Copa.
0: El martes, claro. Al tiro.
1: Partidos bien seguidos.
0: Bien seguidos, exactamente. Después arranca el martes, se va a jugar entre martes, miércoles y jueves. Y después arranca el viernes, Rodrigo, y viernes, sábado y domingo. Y así sucesivamente se va a estar jugando durante
1: este receso de Copa. Yo le quiero decir que en general, voy a ver los partidos del Mundial, no los de Copa Chile. Si se topan.
0: ¿Y tú? Sí, Rodrigo.
1: Yo soy fanático del fútbol chileno.
2: Sí. Yo los del Mundial.
1: Pero estoy encantadísimo con lo que he visto en el Mundial.
0: Yo fíjate que no me he aburrido con ningún partido. Todo lo que me ha dejado es ganancia.
1: Siento que estoy mejorando tu...
0: ¿Y qué?
2: ¿Mi percepción? Tu performance.
1: No, claro, el cariño por el fútbol, la forma del fútbol. Sí,
0: está menos
1: Ayatola.
2: Está en margen. No,
0: yo nunca.
2: Está en argentino, tomando mate.
0: Maureira, el equipo que paró el Tano Ortiz para jugar con Recoleta, qué buen partido este, el de Colo-Colo. Maureira, Villagra, Vidal, Sosa, los tres centrales. Jason Rojas, Eric Bimber, los laterales volantes. Tomás Alarcón, Álvaro Madrid y Víctor Felipe Méndez. Se mantiene ese tridente y arriba Lautaro Pastrán con Maximiliano Romero, el once que trabajó durante estos días el Tano Ortiz, Rodrigo.
1: La Católica trabajó con Berneo, Cerezo, Ampuero, Díaz y Lulier.
0: Ya.
1: Valencia, Martínez, Palavecino, Corral, San Pedro y Yani.
0: Y la U debiese repetir once bajo la lógica de ir sosteniendo el mismo equipo que ya el día de ayer le ganó Higgins de Rancagua por 2-0.
1: Vamos a una pausa en Metrópolis, transmisión conjunta con el CDO y volvemos.
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5: Las 2:31 minutos, seguimos en Metrópolis en Radio La Clave, transmisión conjunta con el CDO y nuestra multiplataforma. Cristian, es día viernes.
6: Rodrigo.
5: Pelado, es día viernes.
6: Sí.
7: Yes.
6: Y tu cuerpo lo sabe.
7: No,
6: y el día de viernes. La literatura también
5: es día. Estamos en época mundial.
6: Sí.
5: En época de recomendados futboleros.
6: Sí, señor.
7: Bueno, el señor Cristian Peñalíver me hizo una suerte de interpelación, entonces quise hacer algo distinto hoy día y a falta de uno traje tres libros.
6: Bueno.
7: Voy a tratar de aprovechar al máximo mi tiempo porque son los tres tienen un denominador común que es que se puedan leer de manera rápida, o sea, párrafos breves, mucho relato, pero no tan alargado para no hacerlo tan tedioso. Y quiero partir por un libro escrito por Galder Reguera, que es un periodista español oriundo de Bilbao, que se llama ¿Por qué el fútbol? Textos sobre el sentido de la vida, del deporte y de todo lo demás. Ahí está la portada. Un libro muy entretenido, un tipo que es escritor y que se dedica al tema académico, pero que tiene el fútbol como lo que es para nosotros, un motor, una pasión. Y él en este libro reúne una antología de textos que de alguna manera nos, desde su perspectiva, nos hacen entender cómo vivir y cómo se puede contar el fútbol para aquellos que de alguna manera no entienden el fanatismo. Él es de la teoría de que a través del fútbol se explota en los hombres y en las mujeres una suerte de sensibilidad humanista que trasciende a la crónica deportiva y trasciende al hecho de estar permanentemente viendo fútbol sin hacer mayor discreción.
6: ¿Ya?
7: Este fin de semana a lo mejor vamos a ver poco la Copa Chile, pero no porque no la queramos ver, sino por un tema de horas del día.
6: ¿Sí?
7: Y en este libro, Reguera narra el fútbol como un rito de iniciación,
6: ¿ya?,
7: una suerte de laboratorio moral donde caben todos, donde a través del fútbol uno puede hablar de la paternidad, de la salud mental, de los derechos LGTBI, de la irrupción de las mujeres en el fútbol, de cómo el fútbol marcó a la infancia. Y me parece que lo más interesante es que cada uno de estos textos combina la emoción con la reflexión. Siento, al menos lo que me pasó a mí, como que ninguno de los textos, que insisto, no son textos muy largos, te suele dejar indiferente. Me parece que es un aporte en este mes mundialero. Me parece que es un libro muy entretenido, que sale un poco de las crónicas de episodios mundialeros, de episodios sobre la vida de algunos jugadores, anécdotas, hazañas, sino que te lleva al fútbol desde una mirada más humanista. Lo que siempre se agradece.
6: Ya.
7: Ese es el primero.
6: Bien.
7: El segundo, un tipo que a mí me encanta, que desde hace un tiempo está incursionando en la novela histórica, y él está contando la historia de Argentina. Va en el tercer tomo. Me refiero a Eduardo Sacheri.
6: Ah, correcto.
7: Que es un tipo muy conocido, un tipo que tiene mucho adepto en Chile. Que uno de sus libros se llama El fútbol de la mano.
6: Ok.
7: El fútbol de la mano reúne algunos de los textos que él escribió durante mucho tiempo en la revista El Gráfico. Estos son los textos que comprenden los años 2013 a 2015 y que de alguna manera es la continuación de Las Llaves del Reino, que reunía las crónicas y columnas que Sacheri escribió en la misma revista entre el 2011 y el 2013. Aquí hay mucho, hay ingenio, hay creatividad, donde siempre está la pelota como protagonista, donde siempre está Independiente, que es el club del cual él es muy fanático, como excusa para escribir y para narrar. Y me parece que para los que están buscando tomar un poco de aire del Mundial con algo de fútbol, me parece que también este libro aporta a los fanáticos lo que es el barrio, lo que es el fútbol de barrio, lo que es la vida en los estadios, lo que es el ser socio de un club y ir transmitiendo eso de generación en generación. A través de las distintas columnas de este libro de Eduardo Sacheri se van cruzando esas miradas y también todo lo que el fútbol genera en torno a los amigos, en torno a la familia, en torno, insisto, a la relación padre-hijo. Que a mí me hace mucho sentido porque yo tengo un hijo que es muy fanático del fútbol y mi hija menor también, entonces es como una nueva excusa para estar más juntos. El fútbol de la mano, Eduardo Sacheri, el segundo de los tres libros que traje hoy día.
5: Bueno, Sacheri, que es el guionista del Secreto en tus ojos, una película.
7: Exacto, maravillosa.
5: Que al mal. Sacheri, hincha fanático de Ras, de Independiente.
6: Independiente.
5: ¿El malo? ¿De qué equipo era hincha?
7: De Racing.
5: De Racing.
6: ¿En quién?
7: El malo de la película, ¿de qué equipo era hincha? De Racing. Oye, y quiero cerrar porque aquí quiero leer dos textos muy pequeños. Un tipo que a mí lo encuentro genial porque además, no solamente. Bueno, él se hizo muy, muy conocido por su mirada sociológica, por su intelecto, por interpelar al poder, por interpelar a las dictaduras sudamericanas, la argentina, la chilena. Eduardo Galeano, un escritor uruguayo que se hizo famoso con un libro. Pásamelo después para.
5: Dale.
7: Por un libro que se llamaba El fútbol a sol y sombra.
5: Sí, pues.
7: Que reunía sus textos o sus crónicas de fútbol, donde iba tomando conceptos, una palabra, un hecho en la historia del fútbol, un jugador. Y este libro, que se llama Cerrado por Fútbol, reúne los escritos que aparecieron de Galeano posterior a su muerte y todos aquellos que quedaron fuera del fútbol a sol y sombra. Entonces tiene ese atractivo cuya compilación estuvo a cargo de un gran amigo de Galeano que se llama Ezequiel Fernández, que escribe de hecho el prólogo y donde va mezclando en el prólogo como en la presentación del libro anécdotas de Galeano que vivió con Joan Manuel Serrat, por ejemplo, con Jorge Valdano y con uno de tus invitados hoy día a las efemérides, Chico Buarque.
6: Bien.
7: Es un libro que no tiene muchas páginas, pero tiene mucha información, mucho texto. Y fíjate que tomándome la partida, o sea, el permiso de alargarme un poco, quiero leer dos breves textos de él. Uno que se llama El partido más triste de la historia, que nos atañe a nosotros como chilenos.
6: A ver.
7: Y que dice, en 1973 Chile era un país prisionero de la dictadura militar. Ojalá lo estén oyendo mis tías y la gente de mi familia. Un país prisionero de la dictadura militar y el Estadio Nacional se había convertido en campo de concentración y en cámara de tortura. La selección chilena iba a disputar contra la Unión Soviética un partido decisivo para clasificar a la Copa del Mundo. La dictadura de Pinochet decidió que el partido debía disputarse en el Estadio Nacional sí o sí. Los presos que el estadio encerraba fueron trasladados de apuro y las máximas autoridades del fútbol mundial inspeccionaron la cancha, el césped estaba impecable y dieron su bendición para el partido. La selección soviética se negó a jugar. Asistieron 18.000 entusiastas que pagaron una entrada y ovacionaron el gol que Francisco Valdés metió en el arco vacío. La selección chilena jugó y ganó, pero ganó porque jugó contra nadie. Ese es un texto.
6: Tal cual, Jorge.
7: Y el otro, para cerrar los recomendados de hoy día, se llama El Parto. Dice, al amanecer, Doña Tota llegó a un hospital del barrio de Lanús. Ella traía un niño en la barriga. En el umbral encontró una estrella, una forma de prendedor tirada en el piso. La estrella brillaba de un lado y del otro no. Esto ocurre con las estrellas cada vez que caen en la tierra, y en la tierra se revuelcan. De un lado son de plata y fulguran conjurando las noches del mundo, y del otro lado son de lata nomás. Esa estrella de plata y de lata, apretada en un puño, acompañó a Doña Tota en el parto. A partir de ese día, el recién nacido que llegó horas después fue conocido como Diego Armando Maradona.
6: Tremendo.
5: Bien.
7: Cerrado por fútbol. El tercero.

0: ajedrez aleatorio de Fischer. Buena esa, ¿no? ¿Ah?
1: Sí, pues.
0: Y vamos a partir con una artista chilena. Capitán, corra. Fallece una de las cantantes y folcloristas y además actriz más reconocidas de nuestra historia. Silvia Elvira Infantas Soto, que fue parte de dos importantes agrupaciones, además de ella cantar como solista, ¿no? Participó con su grupo Silvia Infantes y Los Baquedanos y también Los Cóndores, ¿ya? Ella interpretó canciones como las que estamos escuchando, ¿no? Si vas para Chile, La Consentida, La Rosa y el Clavel, Mi Banderita Chilena, y también interpretó varios emblemáticos trabajos de Vicente Bianchi, como Tonadas para Manuel Rodríguez y Canto a Bernardo Higgins. Yo sé que te gusta a ustedes dos, ¿ya?
1: Buena transición, chicos.
0: Mira. Ella inició su carrera musical en los años 20 en diversas radios. Tras dedicarse a la música melódica, se dedicó al folclore, como te decía, en Los Baquedanos y en Los Cóndores. Incluso participó en el Festival de Viña del Mar del año 1962. El año 2008 recibió por parte de la SCD el reconocimiento de figura fundamental de la música chilena, y el 2015 el premio a la música nacional Presidente de la República. Doña Silvia Infantas, quien fallecía un día como hoy a los 101 años.
2: Sí, Chile no es bueno, Cristian.
0: No, pero 101 años, imagínate. ¿Tú te imaginas el pelado viviendo 100?
1: Feliz.
0: ¿Tú feliz?
1: Si puedo vivir bien, no. O relativamente bien, sí.
0: Estoy aquí a la
1: y si no,
0: a ver,
1: la píldora milagrosa me la diluyen en la Coca-Cola y listo.
0: Y listo. Bien, ahí está. Silvia Infantas interpretando La Consentida. Artista folclorista nacional para bien arrancar estas efemérides. Vamos, capitán. Vámonos, ¿dónde? A Río de Janeiro. Sí, pues.
3: ¿Qué será que será?
1: Ya.
0: Canta. Esta canción es el tema central de la película Doña Flor
1: y sus dos maridos.
0: Sus dos maridos.
1: Padiño.
0: ¿O qué será? ¿Y por qué suena O qué será? Porque estamos recordando el día del nacimiento de Chico Buarque, que nació un día como hoy en Río de Janeiro. Cantante, poeta, compositor, guitarrista y además novelista. Popularmente conocido como Chico Buarque, quien ha grabado más de 45 discos y ha publicado una veintena de novelas.
1: Te recomiendo dos.
0: A ver.
1: Budapest.
0: ¿Ya?
1: Y Leche Derramada.
0: Bueno, buena, buena, buena.
1: Ahora dicen que el hermano alemán y esa gente también andan de lujo.
0: ¿En serio?
1: Sí. Por si queréis leer. Súmate al club de lectores, chicos.
0: Bien, bien, bien. Se le conoce principalmente por sus canciones de refinada armonía, deudoras de, en parte, a lo que fue el legado de Antonio Carlos Jobim, ¿ya? Sus letras oscilan entre temáticas de carácter intimista hasta cuestiones como la situación cultural, económica y social de Brasil.
2: Un grande, chico.
0: A pesar de vos. Vamos, vamos, porque hay mucho, ¿ah? Capitán, vamos con el gran Bobby Helms, que fallecía un día como hoy. Un cantante norteamericano que es reconocido por esto.
1: Mi buen angelito.
0: Él es Bobby Helms, que es reconocido por esto, porque no tiene nada más. ¿Ah? Y dime que no suena.
1: Tremendo One Hit Wonder.
0: Dime que no suena cada
1: 24 de diciembre.
0: De Navidad, Jingle Bell Rocks. Bobby Helms, que fallecía un día como hoy, el año 1997. Capitán, vamos a seguir en esta misma línea con Chubby Checker. Miren. Vamos, vamos, pelado. Arriba las palmitas. La pareja número uno salta a la pista. 19 de junio del año 1961, el bueno de Chubby Checker lanzó este single que fue un hitazo. Let's Do It Again. Me acuerdo al tiro de

0: este cancionzón. Mira. Oh. 19 de junio del 64 sale el single House of the Rising Sun de The Animals, uno de los temas más icónicos en aquella época en el rock norteamericano y británico. Me gustan The Animals, sí, sí. Ya, capitán,
1: bien, estamos bien.
0: Como
1: estamos.
0: Hay mucho, vengámonos a Buenos Aires, Argentina, capitán.
1: ¿Tiro?
0: Sí, ven, vamos. Vámonos, vengámonos para acá. ¿Qué canción es esta? La balsa, pues, hombre. Un día como hoy, el año 1967, Los Gatos graban esta canción llamada La Balsa.

0: un famoso local en Buenos Aires, en la Perla del Once.
1: La canción que cambió la música argentina.
0: Exactamente.
1: La canción más importante del rock argentino es esta.
0: Exactamente, Rodrigo.
1: Con un mensaje medio críptico.
0: Sí, señor. Es considerada la canción fundadora de lo que es el rock nacional argentino y una de las primeras más influyentes en el rock en español. 19 de junio, un día como hoy, fue grabada esta canción el año 1967. ¿Ya? Buena canción, viejo. Capitán, vamos con una cumpleañera, que es la que viene a continuación. Mira.
2: Paul Abdul.
0: Nace un día como hoy, el año 1962, la cantante, compositora, bailarina, coreógrafa y actriz norteamericana, Paula Abdul. Este es uno de sus grandes canciones, Stranger.

0: Paula Abdul.
1: Por eso me quedé en silencio, quería.
0: No, pero sí, pero es un efeméride.
1: Está de gusto, en gusto no hay nada escrito.
0: Claro, pues.
1: ¿La elegiste porque te gusta?
0: Me gusta.
1: Toma mate.
0: Capitán, vamos a irnos ahora con The Barge. Gran grupo de El Cajón de la Onda Disco. Mira, un día como hoy del año, el año 1959, nace Mark The Barge, cantante justamente de esta banda de pop, Onda Disco. Y esto es Rhythm the Night.
1: Rhythm of the night.
0: Mira. Ese tonito.
1: Suavecita.
0: Sí, es la voz de Mark, sí. De Barge. El cantante de este grupo vocal norteamericano y muy popular en
1: los Estados Unidos. Te la estáis buscando, chico.
2: No, hay que tenerlo.
0: Sí, pues. Sí. Está de cumpleaños, el amigo Mark, pues.
1: ¿Cómo se llama la banda?
0: The Barge. ¿Ah? ¿Por qué te reís, pelado? Rhythm of the Night.
1: Está buena.
0: Yo lo bailo ahí.
1: ¿La bailáis?
0: Ahí, mira.
1: Ya. ¿Usted la bailaría, capitán? No.
0: Sí,
1: me indignado el capitán.
0: Esperemos que viene el coro ahora. Ahí está. ¿Viste? Bailemos, viejo.
2: Espantoso.
0: Ya, vamos a seguir en el mismo cajón, pero con Erwin and Fire. Porque un día como hoy nace uno.
1: Qué bueno. Mira, esto, encanta.
0: Mira. Ese teclado que está ahí.
2: Música disco esto.
0: Es la de el teclado y los dedos de Larry Dunn. Tecladista de Erwin and Fire, que nacía un día como hoy, el año 1953. Esto es September. You remember. Uy, te dan ganas de bailar al tiro. Ustedes, ¿no?
1: Sí.
0: Ay, ay, ay.
1: Septiembre.
0: Sí, pero. ¿Ah?
1: En septiembre. En
0: septiembre, claro. No, pero no en septiembre. Estoy como la canción de Ella baila sola. Él baila solo ahora. Sí. Bueno, capitán. Vamos a ir con uno de los nuestros. Ponga nomás y corra. Mira.
1: Oh, ya me empezó a doler la cabeza.
0: Médico.
1: Ya me empezó a doler la cabeza.
0: No. Esa guitarra, mira, afilada. Es la de Brian Welch, sí señor. El guitarrista de la banda norteamericana Korn.
1: No es Korn. Esto tan susto, ¿ah?
0: ¿Eh? Esto vinieron el otro día a Chile. Sí. Tú sabes que el bajista es un chileno, Ra Díaz. Es un nombre artístico.
1: Ra Díaz.
0: Y él llegó a este grupo con casi como una especie de concurso. Mira, ahí está.
1: Con el concurso de talento.

0: otro día al Parque Estadio Nacional, lo repletaron, compadre.
1: ¿En serio?
0: Repleto.
1: ¿Fuiste?
0: No tenía mosca, Moscardi.
1: ¿Moscardi?
0: No había gustado Moscardi. 19 de junio del 70 nace Brian Welch, uno de los fundadores de esta tremenda banda norteamericana llamada Korn. Bueno, este es Blind, Caught in the Life, Coming Undone, entre otros.
1: Aguardo un video donde hacían desintegrar un Ferrari.
0: ¿Ya?
1: Un video de los primeros hits.
0: ¿Sí?
1: Que tuvieron. Bueno, se supone que la banda te gusta a ti.
0: Sí. Mira. Ahí está otra vez.
1: ¿Cómo se llama esta canción, Capitán?
0: Caught in the Life.
1: En el video de esta canción.
0: Bien. Tenés razón, me acordé.
1: Y ellos hicieron un unplugged.
0: ¿Ya?
1: Y uno, no sé si es esta canción o otra.
0: ¿Ya?
1: La cantan con Robert Smith, del vocalista de The Cure.
0: De The Cure, mira.
1: Sí, así es.
0: De hecho, es verdad. Hoy está muy de moda, Rodrigo, las colaboraciones entre las bandas.
1: Entre las marcas y las bandas.
0: Entre las marcas, las bandas. Korn cantando una canción del Gran Ozzy o de Black Sabbath. Lo mismo Metallica. O ellos también interpretando.
1: Si tú tuvieras una banda, ¿qué marca te gustaría que te...?
0: ¿Qué marca me gustaría que
1: iniciara? Sí, o sea, sí.
0: No sé, una cerveza. No sé.
1: De ropa, vos.
0: Ah, de ropa. Levi's.
1: ¿Ah? Levi's.
0: Sí.
1: ¿Viste lo que le pidieron lo que pidió la FIFA al Levi's Stadium?
0: Sí, cambiarlo.
1: No, que lo taparan en el fondo.
0: Ah, capitán.
1: Hicieron una suerte como de forro en el logo, que en el fondo quedó el logo igual, pero sin
2: las letras.
0: Bueno, y avancemos y vamos con la gran Ann Wilson.
1: Barracuda.
0: Un día como hoy, Rodrigo y Jorge, el año 1950, nace en la ciudad de San Diego, California, Anne Wilson, cantante, compositora norteamericana y fundadora junto a su hermana Nancy de la banda de hard rock llamada Bird, que lleva más de 100 millones de discos vendidos. Rodrigo, es una locura.
3: Una locura, Cristian.
0: Una locura. Este es uno de sus clásicos, ¿no? Tiene buenas canciones como esta, baladas.
3: Ahora, Cristian, con esta gente.
0: ¿Ya? ¿Ya?
3: El público no viene.
0: ¿Con esta? ¿Con quién?
3: Con esta efeméride.
0: No.
1: ¿El público qué?
3: No viene al estadio, ¿no?
0: Oye,
3: hacer un boicot.
0: Saltó la fama esta banda en la década del 70, con mucha influencia de lo que es el hard rock.
1: No, pero hard a mí me gusta.
3: Cuidado con las efemérides, porque
0: no.
3: Los abonados
1: pueden alegar.
0: Vaya con This Dream. No, este, mira.
1: No, Alone.
0: Solo.
1: Solo.
0: Te lo voy a tener que bailar solo.
1: Sí. Esta es tu canción, chicos.
3: Aquí se terminan de ir todos. Capitán, oye, esta canción se termina de ir todo.
0: Ella hace un tiempo hicieron una versión de Stairway to Heaven, de la canción de Led Zeppelin.
1: Contaste.
0: Es tremendamente espectacular la versión de.
1: Tenía muy, muy buenos lentos ochenteros, no, esta hermana.
0: Este Alone o This Dream.
1: Que vuelva a los lentos.
3: Voy a terminar esta canción, Cristian. Todos.
0: Oye, voy a terminar homenajeando a la selección de Inglaterra.
3: Vamos con Harry Kane.
0: Que hizo una buena.
1: Ah, qué buena.
0: Que, ahí está, ¿viste? Esto es dedicado para Thomas Tuchel y los Leones de Inglaterra. ¿Por qué? Porque un 19 de junio del 68 llegó al número uno en el Reino Unido el single de los Rolling, Jumping Jack Flash. Ahí está. Este se convirtió en uno de los grandes clásicos en la historia del rock y, por supuesto,
3: siempre terminar la semana.
0: Los Rolling Stones.
3: Y el día con una sandía calada es más fácil y es bueno.
0: No, pero además está conectado, po.
1: Claro.
0: Homenajeamos a Chico Huarque, Brasil juega hoy día y Inglaterra, que le ganó a Croacia y es candidato. Hoy día cierran las efemérides con un clásico de los Rolling Stones en las efemérides del día de hoy, Rodrigo Vicente.
3: Nos vamos, llegamos al final de esta edición de Metrópolis Central. Pelado, Cristian, Capitán. Muchas
1: buen
3: gracias.
1: Fin de semana, muchachos.
3: Lo dejamos con.

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1: Hola, ¿qué tal? Soy Carlos Greitz y a esta hora revisamos información internacional porque el retraso de las negociaciones nucleares entre Estados Unidos e Irán volvió a instalar la incertidumbre sobre el futuro del acuerdo destinado a consolidar la paz en Medio Oriente. Las conversaciones debían comenzar este viernes en Suiza, pero la delegación iraní canceló su viaje a última hora. La suspensión también genera inquietud en los mercados y en la industria marítima pendiente de la normalización del estrecho de Hormuz. Según fuentes iraníes, la decisión respondió a los ataques israelíes registrados en el sur del Líbano, pese al memorando que establecía el cese de operaciones militares. Teherán informó a Washington y a los países mediadores que la situación en ese territorio será decisiva para continuar las conversaciones. Mientras tanto, el tránsito marítimo muestra una recuperación parcial, aunque cientos de embarcaciones siguen bloqueadas y persisten riesgos por la presencia de minas en la zona.
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Señoras y señores, como todos los viernes nos conectamos, estamos en Radio La Clave 92.9 FM. Estamos en el Facebook, Ceda el Paso La Clave. Estamos en nuestro Instagram, arroba Ceda el Paso Radio. Y hoy día partimos con un éxito de los 2000, un clásico, con una mujer que inspiró la canción que vamos a contar, Deborah Bone, una enfermera que ayudó a mucha gente en el Reino Unido. Lamentablemente nos dejó con un cáncer, pero ella es la inspiración de esta canción, El Amor de la Juventud, de Jarvis Cocker. Disco 2000. 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

0: Enzo Giacometti. Bienvenido, don Enzo. El otro día nos acordamos de usted con don Omar. Volvió la sonrisa a la Ferrari. Gracias, don Enzo, por conectarse con nosotros.
1: Hola, Nick, ¿cómo estás? Un gusto saludarte en este viernes. Y sí, pues tenemos hartas cosas interesantes que conversar en este programa. Porque el fin de semana pasado fue de esos fines de semana donde uno tiene todo lo que a uno le gusta en el motorsport. Tuvimos, obviamente, el Gran Premio de Barcelona, con todo lo que ahí ocurrió en Fórmula 1. Y tuvimos las 24 horas Le Mans, que es, a mi juicio, el evento más importante del año del motorsport. Y tuvimos también la final de varios días de recorrido de la Mille Miglia, que también es una carrera muy histórica. Así que ahí tenemos tres grandes temas para conversar en este programa.
0: Oiga, pero partamos por la Fórmula 1, porque el Sir Lewis Hamilton venía como anunciando, habíamos hablado, me acuerdo, a principio de año, don Enzo, de este motor, de este turbo particular que tenía Ferrari, y cómo podíamos ver que algo hacía, que tenía un desempeño muy, muy bueno. Y finalmente Hamilton hizo una gran carrera y volvió al primer lugar. Y como era lo que decía las publicaciones, recordó lo que era, vuelve a ser, recuerda siempre quién eres. Veía yo las publicaciones y ahí lo veíamos celebrando con la Ferrari, coincidiendo con Schumacher y toda esa historia que tiene la Ferrari en la Fórmula 1, don Enzo.
1: Sí, es bien interesante todo lo que ocurrió. Hay que ver si esto efectivamente es un punto de inflexión o es un veranito de San Juan. Pareciera que hay algo ahí de punto de inflexión, porque él ya había tenido dos segundos lugares en las dos carreras anteriores, digamos, teniendo un muy buen rendimiento con un auto que todo el mundo percibe que está un poquito por debajo de lo que es el Mercedes, que había sido el dominante. Recordemos que teníamos ahí seis carreras seguidas, digamos, ganadas por Mercedes, una por Russell y la otra cinco por Kimi. Y se pensaba que en Barcelona Mercedes iba a tener una dominancia importante, que la tuvo, pero Ferrari, particularmente Hamilton, dieron un paso adelante, al parecer, en términos del desarrollo del auto y también en la actitud, si se lo podemos llamar así, de Hamilton, con el ojo del tigre, así como, como Rambo 3, como que le apareció el ojo del tigre, y se vio al Hamilton que uno echaba de menos y que conoce, digamos, con el Hammer Time y con mucha agresividad, y obviamente con el instrumento para poder competir, que es un tema que es súper importante.
0: Oiga, sí, pues como en sus mejores tiempos, y vimos esta carrera. A ver, yo leía las publicaciones porque la semana pasada, ahí en las postrimerías de nuestro programa, o cuando estábamos hablando de Fórmula 1, usted se acordó nos recordó que Hamilton estaba corriendo con otros frenos, distintos a los frenos de la escudería Ferrari, y estuve mirando por ahí, por allá, imágenes y eso, y explicaba bastante cómo esta idea de Hamilton, recordemos que desde que comenzó en la Fórmula 1, o sea, que comenzó en Ferrari, siempre me acuerdo que decíamos que quería que le cambiaran el volante, que no quería los frenos que tenía Ferrari, pero parece que tiene algo que ver esto de tener, ¿cómo lo digo?, las gomas, los neumáticos más fríos, don Enzo.
1: A ver, mira, a ver, quizás para poner un poquito en contexto, porque a uno uno se le olvida, digamos, de que, bueno, cada auto tiene una dinámica y un comportamiento distinto, y producto de la arquitectura, el diseño, la geometría, de cómo se despliega la potencia, etcétera. Y Hamilton venía de una escuela de motor Mercedes histórico, digamos. Cuando estaba en McLaren, era McLaren Mercedes, de hecho. Y después, bueno, toda la historia que le conocemos con Mercedes. Por lo tanto, él prácticamente se crió y se desarrolló con un diseño o estilo de manejo compatible con un auto que además se fue adaptando junto a él. Este es un tema, esto es bien sinérgico. Entonces, claro,

0: llega Hamilton a Ferrari con un auto que ya estaba evolucionado, estaba desarrollado, era el último año de ese reglamento, y por lo tanto ya los equipos tampoco tenían las ganas ni los recursos de seguir evolucionando, sino que estaban pensando en el reglamento de este año. Y por lo tanto, bueno, él tuvo que tratar de adaptarse lo mejor posible a lo que había. Y efectivamente, bueno, el volante es una cosa obvia. Todos los volantes tienen un diseño distinto, una ergonomía distinta y una botonería, digamos, también distinta.
1: Claro.
0: Están en distintos lugares, etc. Y eso ya es una cosa obviamente que se tiene que acostumbrar, que yo creo que eso no se demora mucho. Pero después está todo lo que es el despliegue, la potencia, y particularmente en el caso de Hamilton, él es conocido históricamente como un gran frenador. Uno de sus grandes atributos es frenar lo más tarde posible.
1: Exacto.
0: Y poder obviamente maniobrar de buena forma en la curva. Y él manifestó, como tú bien recuerdas, digamos, el año pasado, de que los frenos como que no le gustaba mucho, que quería que ocupar los frenos que históricamente él ocupaba, que es una marca distinta a la que ocupa Ferrari, que es histórica, que es Brembo. O sea, frenos italianos, Ferrari italiana, y ellos tienen una asociación de décadas, y por lo tanto esto no es llegar y adaptarlo al interés de un solo piloto. Entonces, eso fue el año 1. Este año, Hamilton participó en el desarrollo a su estilo manejo. Entonces, los autos cuando se desarrollan, se desarrollan en simultáneo, digamos, ¿no? No hay un desarrollo para Leclerc y un desarrollo para Hamilton que puede empezar a diverger. O sea, una gran lógica, digamos. Mira, yo quiero estos frenos, no, yo quiero esto otro, yo quiero este motor, no, yo quiero esto otro. Hay un desarrollo que es más o menos unificado, y de alguna manera los pilotos tienen que tratar de adaptarse. Tenemos el caso Red Bull, donde todo el auto está diseñado para el estilo de manejo de Verstappen, y por lo tanto,
1: exacto,
0: el segundo piloto en realidad tiene que tratar de adaptarse a cómo el auto, nomás, aunque su estilo de manejo sea distinto. De ahí de alguna manera manda el macho alfa, por decirlo así. Y en caso Ferrari, bueno, tenemos un poquito dos alfa, el alfa histórico y el alfa que ha salido campeón 7 veces. El alfa que alguna vez queremos que salga campeón, y uno que ya ha salido 7 veces. Entonces ahí Ferrari siempre tiene probablemente ese dilema, digamos, a quien escucha más. Y este año nos enteramos, efectivamente, cosa que yo creo que no era muy pública, que en el caso del auto de Hamilton, lo que es distinto no es que los frenos no sean Brembo, porque todos los elementos, las pinzas, el caliper y todo el sistema de enfriamiento, todo eso es Brembo.
1: Brembo.
0: Lo que es distinto es el disco de freno y las pastillas.
1: Claro.
0: Y esos son los frenos que él históricamente ocupó, que son de una marca que creo que se llama Global Industries, que es el que ocupa Mercedes. Entonces, en realidad es un híbrido, no es que sean de Global Industries, sino que son, obviamente, una parte importante, que es el disco freno y las pastillas.
1: Carbón,
0: claro.
1: Carbón Industries.
0: Carbón Industries.
1: Claro, carbón.
0: Carbón, no era Global, Carbón Industries. Y obviamente, y esto yo creo que todo el mundo lo puede entender, digamos, hay frenos que pueden ser más chiclosos, que responden de distintas formas, con la temperatura, etcétera. Y bueno, ahí parece que en ese territorio Hamilton conoce muy bien cuál es el máximo que le puede sacar a los frenos. Y bueno, Leclerc, en el Gran Premio de Barcelona, entendemos que también pidió ocupar los mismos frenos que está ocupando
1: Hamilton.
0: Cosa que igual, o sea, yo me imagino igual el problemita que debe haber ahí con Brembo y todo, ¿no? Es un capítulo aparte, ¿no? Porque al final del día Brembo es el histórico, entonces que ya parezca que esto se está modificando, dejan mal parado a Brembo, ¿para qué venimos con cosas? Entonces, los frenos son importantes, pero también ha habido una adaptación del equipo con Hamilton, de Hamilton con el equipo. Acuérdate que incluso le han cambiado su ingeniero. O sea, hay todo un tema cultural, hay todo un tema de relaciones, de confianzas que se tienen que construir en un equipo de alto rendimiento. ¿Cierto? Es cierto que es un piloto que barre un auto, pero eso no significa que no haya un equipo que esté detrás, que sea capaz de escuchar, que sea capaz de corregir y que sea capaz, digamos, de generar las confianzas necesarias, como para cuando a Hamilton le dicen que tienen que parar e ir a pits o seguir una estrategia, él crea de verdad.

0: verdad digamos que esa es la mejor y no entre en conflicto con que él creía que no o que sí, etcétera. Ese tipo de cosas son súper importantes porque en realidad en la vida uno no logra nada solo, uno siempre está rodeado de algún equipo que te apoya y claro, en la Fórmula 1 se ve el piloto, se ve el auto, pero detrás de eso hay mucha gente trabajando detrás.
1: Sí, no, no, y hay que decir que yo estuve mirando publicaciones así específicas de Italia y hablaban de que, por ejemplo, lo que usted dice, Hamilton se trajo a un ingeniero de Mercedes a trabajar en la Ferrari y que por ahí, que usted siempre me dice que cuando llegó Schumacher a la Ferrari como que todo se ordenó, pero como que hizo un trabajo de que uno de repente no sabe, don Enzo, pero esto de que el piloto es como parte fundamental del diseño de cómo funciona el auto. Entonces, eso de repente uno como que lo pierde, uno cree que llegan, se suben el auto, manejan, pero no, son parte de un equipo y están metidos ahí en las decisiones de tecnología de los autos.
0: Sí, porque al final del día los pilotos son los que tienen la sensación arriba del auto.
1: Claro.
0: Y claro, tú puedes tener telemetría, evidentemente hoy día la tecnología te ayuda a entender más cosas que las que habían antes, porque a lo mejor antes el piloto, no sé, pues decía, ¿sabes qué más? Siento que el auto se desliza en esta curva y bueno, había que creerle porque no había cómo saberlo. Hoy día la telemetría probablemente también te lo dice, pero el piloto al final es el que está sentado arriba del auto y lo siente en el trasero, de hecho.
1: Exacto.
0: Había que Stirling Moss decía, o Fangs, no recuerdo quién, digamos, que en el fondo el mejor sensor que puede tener un auto es el trasero del piloto.
1: Exacto.
0: Ellos sienten, digamos, las sensaciones, si el auto está frenando bien o se desliza o no está respondiendo como ellos quisieran. Y eso los pilotos lo tienen que transmitir y por otro lado también tener un cierto bagaje y ahí obviamente la experiencia es importante como para identificar por qué puede estar ocurriendo eso. No es solo decir, oye, este auto no frena, sino que también tratar de incorporar alguna otra información que pudiera a los ingenieros ayudar a encontrar mejores soluciones para la problemática que se plantea. Y el gran tema con esto, y no quiero como alargarme demasiado, porque pero es importante entender que todo esto es sistémico.
1: Exacto.
0: En el fondo es como las salinitas cortas. Entonces uno dice, no, pero sabes que el auto tiene mucha sobrevivirancia. Ya, ok, entonces corregimos la sobrevivirancia. Pero al corregir la sobrevivirancia puede tener alguna repercusión, no sé, en la carga aerodinámica, o los frenos, o hay que ajustar el chasis de alguna manera para que esto no ocurra, pero eso tiene otras consecuencias en otro lado. Entonces, al final del día, encontrar como el punto óptimo es súper difícil, con un auto que además ya está construido y hay cosas que estructuralmente ya no se pueden modificar. O sea, habría que ser un auto nuevo.
1: No, no.
0: Y hoy día no se puede con los topes presupuestarios.
1: Sí, no, y yo estaba buscando, o sea, porque yo trato de estar a la altura de Onesio, que el ingeniero Giacometti sabe mucho, pero estaba viendo esto de la técnica de Hamilton, que se llama trail braking, ¿ah? Que es básicamente, él busca poder ir soltando los frenos, ir soltando y frenando progresivamente para poder ir haciendo esto que dice usted, de entrar a la curva y salir de la curva frenando, y logró con estos frenos carbon tener esto desde la primera vuelta hasta la última vuelta la misma sensación de frenado para poder entrar en la curva frenando y soltar el freno, que es algo de muy de Hamilton, don Enzo.
0: Claro, y bueno, y el auto también ha ido mejorando y los Mercedes tuvieron también menos potentes que lo que se esperaba, si bien ellos tuvieron una cierta dominancia. La carrera en ese sentido estuvo interesante. Ferrari se la jugó con una estrategia de tres paradas que fue correcta, precisa, pero claro, eso hoy día uno lo dice ex post.
1: Claro.
0: Justo cuando Hamilton tenía que entrar a hacer la tercera parada, se produce un auto de seguridad donde él entra y se ahorra 10 segundos. Y si quizás eso no hubiera ocurrido, a lo mejor la estrategia de tres paradas no habría sido tan buena idea, digamos, porque a lo mejor no habría podido adelantar después a los otros tres autos que habrían quedado delante, ¿eh? Le habría sido más difícil. Entonces, claro, hoy día uno mira y yo escucho, no, Ferrari hizo la estrategia precisa,

0: Al claro. fin, la estrategia correcta, pero claro, es correcta porque...
1: Porque ganó.
0: Es correcta porque ganó, pero ocurrieron hechos fortuitos que lo ayudaron, así como perjudicaron a otros pilotos. O sea, aquí hay una cuota de fortuna, uno no puede... En este caso particular, el full course yellow. Y con eso, en el fondo, la estrategia se redondeó y con eso Ferrari se escapó y ganó de manera bien rotunda. Ganó por casi 20 segundos. Tuvimos a un Kimi Antonelli que había ganado 5 carreras seguidas, que quedó fuera.
1: Exacto.
0: Kimi estaba por sobre Russell, a pesar de que en todos los entrenamientos y incluso en la quali, digamos, quedó por detrás, pero después en ritmo carrera, Kimi estuvo siempre por detrás y, o sea, estuvo por detrás de Russell, pero con un mejor ritmo. Tanto así que en la vuelta 60-61 lo termina pasando en pista de manera excelente. O sea, están con los mismos autos, con la misma estrategia neumático, y él era capaz de andar más rápido que Russell. Y lo pasó de manera clara y rotunda en pista. Lamentablemente, en la vuelta siguiente le pasó lo mismo que le pasó a Russell hace 2 carreras atrás, Canadá, y el auto se paró con un problema de batería eléctrico, y ahí quedó botado cuando en realidad se enfilaba para un excelente segundo lugar. O sea, esa sí que habría sido redonda, porque con un Hamilton, con Ferrari, después con un Kimi italiano en segundo lugar, y además por sacándole puntos a Russell, habría sido un resultado fantástico para Kimi, pero lamentablemente 4 vueltas antes o 5 se queda afuera, y eso, bueno, permite a Russell tener, sumar 18 puntos. Y bueno, Kimi se queda con 0 y por lo tanto se aprieta nuevamente un poco el campeonato, todavía con Kimi con una diferencia importante, pero se aprieta, y con un Hamilton que está en un segundo lugar expectante, con un auto que parece que andó bien. Hay que ver cómo funciona en adelante. Barcelona en ese sentido es un muy buen circuito, porque es un circuito como promedio,
1: claro.
0: Pero el tema es que justamente las prácticas se hacen ahí. Por lo tanto, un auto que anda bien en Barcelona uno puede estimar de que puede andar muy bien en otro circuito. Pero bueno, las carreras hay que correrlas y muchas cosas pueden ocurrir. Los autos también van evolucionando. Recordemos que se van moviendo. No todos evolucionan en las mismas fechas. Vienen con paquetes más grandes, más chicos, y por lo tanto uno no puede anticipar que esta va a ser un cambio de tendencia y ahora ganar Hamilton con Ferrari. Eso sería muy irresponsable. Pero se mete Hamilton particularmente ahí entre medio de los dos Mercedes, y obviamente eso lo hace mucho más atractivo como campeonato.
1: No, sí, y recordemos, yo hago mea culpa, hace, no sé, 3 capítulos atrás, hace un mes atrás, yo mismo estaba retirando a Fernando Alonso y a Hamilton, y hablaba de estos pilotos jóvenes, nativos digitales. Y don Lewis Hamilton no me tapa la boca, y no, qué notable carrera, don Enzo.
0: Sí, y bueno, triunfo número 106, primer triunfo con el Cavallino,
1: que
0: también era un hito muy importante. Hamilton con esto es la tercera marca con la cual gana un gran premio. Primero fue McLaren, después Mercedes y ahora Ferrari. Además coincide con, creo que son los 30 años de
1: Schumacher,
0: del cual Schumacher también ganó por primera vez en un Ferrari.
1: Exacto.
0: Primer triunfo, digamos, de Schumacher de rojo, que fue en el mismo circuito. Entonces hubo hartos paralelismos ahí que se hicieron, que bueno, suman un poco ahí a la leyenda, por decirlo así. Y bueno, Hamilton está feliz, y en realidad yo creo todo el pago que estaba feliz por él, porque...
1: No, fue bonito. Nosotros publicamos la foto donde Alonso, Verstappen, Checo Pérez, varios pilotos fueron a abrazarlo, a saludarlo, así que qué bueno, y qué bien para la Fórmula 1. Lo que nos gusta ver las carreras, que se ponga más interesante el campeonato de aquí a diciembre, que nos toca hacer Fórmula 1, don Enzo.
0: Claro. Y de hecho, con esto, bueno, Hamilton se pone en el lugar número 13, en el lugar número 7 de los pilotos con más edad en ganar un gran premio. Oiga, 41 años y medio, más o menos, lo que tiene Hamilton.
1: Joven,
0: el
1: joven.
0: El que ganó con mayor edad ganó con 53 años, Luigi Fagioli.
1: Súper joven, 53 años.
0: Claro, Fangio ganó con 46 años su último.

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1: Don Enzo, estamos de vuelta. Estamos con nuestro experto, el que más sabe, Don Enzo Giacometti. Y tenemos que celebrar que tuvimos la carrera de las 24 horas de Le Mans. ¿Qué le pareció, Don Enzo?
2: Bueno, primero un poco hacer alguna referencia. Las 24 horas de Le Mans es una de las carreras más antiguas de la historia del motorsport. Nació por allá por el 1923 y ha ido evolucionando en el tiempo y ha sido también un crisol de tecnologías y de éxito para muchas marcas en el tiempo. Y a mí en particular es una categoría que cada vez me entusiasma más. Reconozco que la Fórmula 1 para mí era la número uno, sigue siéndolo, pero he ido mirando con mayor dedicación, por decirlo así, esta categoría, sobre todo hoy día que hay mucha presencia de marca. Y bueno, tuve la suerte de estar en las 24 horas de Le Mans hace un par de años atrás y es una categoría espectacular. Es una competencia, es otro deporte, eso es importante. Uno ve autos corriendo, pero esto es resistencia. La Fórmula 1 es un sprint al lado de es como los 100 metros versus una maratón. Entonces, claro, los dos son súper interesantes. La final de 100 metros es súper atractiva, pero la maratón también, porque tiene otra dinámica y en ese sentido, estas últimas 24 horas estuvieron súper atractivas. En general, las últimas ediciones han sido ediciones bien competitivas, donde entre el primero y el segundo han habido segundos de diferencia, después de estar corriendo 24 horas. O sea, la cosa no estaba definida hasta el final. Y este año tuvimos el triunfo, la vuelta, digamos, al triunfo del famoso Toyota número 8.
1: El Toyota 8.
2: El Toyota en el cual corre Conway.
1: Con Kobayashi.
2: Con el japonés.
1: Kobayashi. Y el otro.
2: Y en este caso con De Vries.
1: Claro.
2: Tremendo equipo. Este es el primer triunfo para Nick De Vries. Todos los demás ya habían ganado las 24 horas de Le Mans. El sexto triunfo para Toyota. Y con eso posiciona a Toyota dentro de las 5 o 6 marcas que más han ganado esta carrera, que es súper, súper emblemática. Es la quinta marca, la marca que más ha ganado las 24 horas de Le Mans en la historia, desde el 27 hasta hoy, que son 102 años más o menos de historia y 94 ediciones. Porsche ha ganado 19 veces, que es el máximo absoluto hasta ahora. En segundo lugar tenemos Audi con 13, que fueron grandes rivales durante un buen tiempo, hace pocas décadas atrás. Tenemos Ferrari con 12. Ferrari estaba congelado con 9 hasta hace poco, y bueno, aquí tuvo una racha de 3 carreras ganadas con los Ferrari, con 499P.
1: 23
2: racha, pero tiene 12.
1: Claro.
2: Después tenemos a Jaguar con 7.
1: Mire.
2: A Bentley con 6. Y en sexto lugar, empatado con Bentley, tenemos ahora a Toyota con 6 triunfos.
1: Oiga, no, es notable. Yo estuve mirando, habían unas tomas aéreas. Yo me acuerdo que usted me conversaba que estuvo in situ en Le Mans, pero miraba la recta de Mulsanne y me acuerdo cuando usted me contaba que se siente el olor a fierro porque los autos van como a 300 y más de velocidad por la recta y llegan a la chicana y tienen que pasar cambio y bajar de velocidad.

0: y miraba una toma que hacían desde el helicóptero o el dron y decía, wow, qué increíble estar ahí en la pista, don Enzo.
1: No, sí, eso es una cuestión increíble. Este es un circuito de 13,6 kilómetros más o menos.

0: alcanzaron velocidades cercanas a los 400 kilómetros por hora en algún minuto, y hubo un par de autos que incluso llegaron a volar. Hay imágenes ahí bien
1: Pasaban de
0: notables,
1: largo,
0: digamos,
1: claro,
0: como
1: sí.
0: Mercedes, digamos, porque fue una recta que tenía cierta ondulación. Entonces, de repente el auto perdía carga aerodinámica y pum, salía volando, digamos. Y hay varias imágenes de eso. Y cuando empezó a ocurrir esto, que ya la potencia era tan grande, que los autos estaban bordeando los 400 kilómetros por hora, hace ya unos buenos años atrás, la organización decidió hacer dos chicanas. Entonces dividió esa recta en tres tramos de 6, o sea, tres tramos de 2 kilómetros, con dos chicanas, una chicana que se llama la chicana Daytona y después la otra chicana que se llama Chicana.
1: Chicana,
0: Y
1: sí.
0: claro, pero los autos igual llegan al final de la recta Monzana, igual es una recta de 2 kilómetros, o sea, los autos igual alcanzan velocidades por sobre los 300 kilómetros y tienen que frenar y doblar a la derecha en una curva de 90 grados, y esa cuestión es impresionante verla, sobre todo en la noche, porque en la noche uno ve los frenos encendidos y, bueno, obviamente siente el olor a freno
1: Sí, pues.
0: porque son un montón de autos, digamos, que están haciendo esa maniobra permanentemente. Así que esa es una de las cosas alucinantes de esa carrera en conjunto con muchas otras. O sea, yo realmente creo que ir a esa carrera es una cosa que uno debiera tratar de vivirla una vez en la vida. Ojalá dos, porque una vez que uno la vive, como que quiere ir de nuevo.
1: De nuevo. Oiga, yo acá tengo el dato duro. Vienen en séptima marcha a 340 kilómetros por hora y bajan a segunda a 90. De 340 kilómetros por hora bajan a 90 y ahí doblan. O sea,
0: Claro.
1: la desaceleración es impresionante. Así, wow.
0: Y claro, y después obviamente doblan y hay toda una recta nuevamente de mucha aceleración, así que los autos ahí también salen a una tremenda velocidad. Entonces, pararse ahí, que es uno de los sectores donde uno va a ver la carrera, digamos,
1: Claro, pues.
0: sector que abierto, no, ahí no hay gradería, sino que son sectores donde uno va y se para y se acomoda en el mejor lugar posible, están habilitados, incluso hay televisor. Hay pantallas gigantes para ver la carrera y claro, uno va ahí, está un rato y después se va a otro lado y a otro lado. Entonces, esa es la parte espectacular de esta carrera, que en realidad uno la está recorriendo permanentemente durante todas las transmisiones. Entonces, y está el museo, y están los, ¿cómo se llaman? Los fan village.
1: Sí.
0: Nada, es una cuestión que es realmente alucinante para ir, así que lo recomiendo muchísimo.
1: No, y los autos, don Enzo, son tan bonitos los autos de la competencia de resistencia del WEC y los
0: Sí.
1: amigos
0: Ahora
1: que
0: no,
1: están.
0: nuestro pisador Total Energy llevó ahí a
1: Y ahora
0: la Diana
1: activaron.
0: González, claro, sí, por ahí la vi, así que qué envidia, digamos, porque yo cuando fui como un simple mortal,
1: Sí,
0: nomás, como
1: tenemos.
0: una entradita baratita y vi la carrera, pero si uno es invitado por Total Energy, me imagino la experiencia que debe ser.
1: No, pues sí, a ella la llevaron en helicóptero a recorrer la recta de Mulsanne. Mire, ¿ah? Subas al
0: Sí, pero eso
1: helicóptero,
0: uno
1: vamos
0: lo
1: a
0: puede
1: recorrer.
0: contratar, ¿ah? ¿Eh?
1: Notable.
0: Efectivamente tú puedes contratar y te dan una vuelta. Y esa es la gracia, porque la carrera es tan larga que uno tiene muchos panoramas para hacer. Te puedes subir a la rueda,
1: Claro, claro.
0: ir en el helicóptero y dar un par de vueltas y después aterrizar y bueno, y hay una fila de gente que se sube al helicóptero, obviamente pagando. Y después hay una zona fantástica ahí en la parte como de las distintas fan villages, porque hay muchas, cuestiones muy grandes. De tiendas de todo tipo, de autos a escala, maravillosos, de ropa, de memorabilia. O sea, realmente es como ir a Disney, por decir así.
1: No,
0: Una cosa que
1: sí.
0: hacer durante la carrera, ¿sí? Esa es la gracia que tiene.
1: Oiga, el paraíso del coleccionista de auto en escala, sí, notable, qué bonito lugar, don Enzo, sí. Sí, yo solo
0: Así que
1: sé.
0: bueno, tuvimos esa y tenemos también, y es importante mencionarla, a pesar de que hoy día es una carrera más histórica, pero tuvimos también la Mille Miglia,
1: La
0: que hoy día es
1: mili-miglia.
0: una carrera también histórica, o sea, de hecho las carreras históricas que existen en la historia, valga la redundancia, tenemos a la Targa Florio, y una carrera, de ahí de hecho viene el Porsche Targa, o los autos Targa vienen un poco rememorando esa carrera.
1: Exacto.
0: Le Mans, la carrera panamericana, que todavía se hace, pero también era una de las carreras.

0: importante, digamos, donde uno juntaba pergamino, por decirlo así. De
1: es hecho, que eran, viene, eran, eran carreras, pues, don Enzo, se corría, se competía, no era un homenaje.
0: Claro, de ahí viene el Porsche Carrera, y de ahí viene el Panamera, todos vienen con puro apellido, digamos, a puras nombres que vienen de estas carreras centenarias.
1: Legado.
0: Y la Mille Miglia era una de las más importantes de, en la época de durante los 20 y 30, digamos. ¿Eh? La carrera nace en el 27 y termina el 57.
1: En el siglo XX. Y ahí
0: fue donde... El siglo XX, sí.
1: Claro.
0: Y de ahí es donde, antes del siglo XIX no habían autos públicos todavía.
1: No, es que como decimos en los años 20, porque ahora estamos en los 2020, 2026.
0: Ah, bueno, sí, eso es verdad.
1: Claro,
0: eso
1: hace, es verdad. Hace 100 años atrás ya se corría esta carrera.
0: Exactamente, y ahí es donde se vieron nacer a los Alfa Romeo, a los Ferrari, a los Maserati, a los Porsche. La Fórmula 1 no existía, existían carreras, eran los Grand Prix, que estaban sueltos. Pero en estas carreras donde forjaron su mayor fama, ¿no? Ahí están los Nuvolari, los Stirling Moss, los Fangio, todos estos corrieron de alguna manera en esta carrera. Y esta carrera, bueno, tuvo un accidente en 1957, donde fallece Alfonso Portago en un Ferrari, y lamentablemente en este accidente murieron muchas personas que estaban en la vía pública, muchos niños. Yo tuve el año pasado la oportunidad de ir a visitar ahí el memorial que hay en la carretera donde esta cuestión ocurrió, y en 57, digamos, ocurre este accidente y se deja hacer esta gran aventura, por decirlo así, y se retoma por ahí por 1977, pero se transforma en un rally de regularidad. Esta carrera se llama Mille Miglia porque se corren mil millas, que son 1.600 kilómetros, y en realidad una vuelta a Italia, al norte de Italia. Parte en Brecha, que está en el norte, ahí cerca de Venecia, para que lo tengan como referencia, y baja a Roma, y después de Roma vuelve a Brecha. Esa parte en Brecha y termina en Brecha. Y también una carrera fantástica, maravillosa, de regularidad, y solamente pueden correr autos que participaron entre el 27 y el 57. Pues, esa es la gracia.
1: Sí, pues, bonito lugar.
0: Para poder ir a un auto nuevo. Hay otras Mille Miglia, digamos, que son como tributo Ferrari y todo, pero la histórica es y es muy difícil, de hecho, clasificar. O sea, no basta con que tú tengas un auto antiguo, sino que el auto tiene que tener ciertas características, estar en ciertas condiciones. En general, son autos que valen mucha plata.
1: Mucha plata.
0: Y de coleccionista, y bueno, obviamente vienen de todo el mundo. Y esto es una carrera de regularidad, o sea, quiere decir que uno tiene que ir cumpliendo exactamente con los tiempos que establece el organizador. Y es un desafío. Las carreras de regularidad son súper complejas, súper difíciles, son al segundo. Y este año, y no es ninguna novedad, y es un poco lo que quería plantear, el primer puesto lo gana Juan y Margarita Tonkonogi.
1: Tonkonogi.
0: Argentino. Los argentinos, donde uno los pone, terminan finalmente compitiendo y peleando. Es impresionante. Y fíjate que...
1: Pero son italianos, los argentinos son italianos que se vinieron
0: no,
1: a...
0: No puede ser.
1: Claro, no.
0: Y Juan Tonkonogi suma este triunfo el 2013, 2016, 2018. O sea,
1: mira,
0: este es su cuarto triunfo, y de alguna manera saca al ganador que había ganado en las últimas 5 ediciones, que era un italiano que se llama Andrea Pesco y Fabio Salvinelli. En general, sí, es cierto. O sea, uno mira y, claro, los primeros lugares son todos italianos o argentinos, que como tú dijiste, sí, son,
1: sí, bueno,
0: ellos son italianos.
1: Oiga, yo solo quería que lo pueden ir a buscar, ¿eh? Hay un estudio de histórico que los argentinos son más italianos hoy por hoy que los mismos italianos que quedan en Italia. Pero quería comentar que ya que estábamos hablando del año 77, por ahí cuando termina, don James Hunt tenía ese efeméride un 15 de junio del año 93. Nos dejaba don James Hunt, este piloto inglés que sale en esta película que tanto recomendamos nosotros siempre, se llama Rush, donde está la historia de Niki Lauda,

0: el accidente que tuvo, y aparece James Hunt cuando gana ese campeonato de la Fórmula 1. Así que una efeméride para usted, don Enzo, y para nuestros auditores.
1: Nah, excelente la efeméride, muy bien.
0: Oiga, le tengo que dar las gracias como siempre, don Enzo. Gracias por conectarse, gracias por el Motorsport.
1: No, gracias a ti, Nick. Así que bueno, ahora vamos mirando hacia adelante, tenemos MotoGP y bueno, y el próximo fin de semana, no este, sino que el siguiente, ya retomamos con la Fórmula 1 con el Red Bull Ring en Austria.
0: En Austria, y yo como siempre les digo, gracias por la sintonía, y además ha sido un éxito, tengo que decirlo, idea de Don Enzo. Hemos estado publicando en nuestro Facebook el programa, así que vayan a buscarlo en Facebook, sea el Paso Radio La Clave. Vamos a ver cómo podemos publicarlo en Instagram también, pero gracias a nuestros auditores fieles de los viernes, Don Enzo.
1: Sí, muchas gracias y bueno, nos seguimos viendo.
0: Señoras y señores, vamos a saludar a nuestros auspiciadores y les tengo que contar. 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Gracias por la sintonía. Quédense en La Clave.
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4: México se transforma en la primera selección clasificada a los 16avos de final de la Copa del Mundo. Los dueños de casa vencieron a Corea del Sur por 1-0 en Guadalajara y llegaron a los 6 puntos. Se instalaron como líderes del grupo A y sacaron pasajes a la siguiente fase. Luis Romo anotó el único gol del partido aprovechando un error del portero Kim para después administrar la ventaja y celebrar la clasificación ante 45.000 espectadores. Sudáfrica batalló hasta el final para salvar un empate 1-1 ante Chequia en el inicio de la segunda fecha en la Copa del Mundo. El elenco europeo, que venía de caer ante Corea del Sur, abrió la cuenta a los 6 minutos con un tanto de Sadilek, pero al no poder ampliar el marcador se comenzó a echar atrás muy tempranamente. Sudáfrica buscó con más intención que claridad y encontró el premio a los 37 minutos del segundo tiempo con un lanzamiento penal que Tebogo Mokoena se encargó de marcar el 1-1 definitivo. Con este resultado, Sudáfrica quedó colista del grupo A con un punto, mientras que Chequia marcha tercera con la misma unidad, pero más goles a favor.
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12: Dando vuelta, otros enamorados. Como The Cure, nos quedamos con buena música para partir esta tarde clave junto a Friday. 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
1: 4:03 y a esta hora de la tarde te actualizamos con la información y te cuento que la ministra de Desarrollo Social, María Jesús Wolf, reconoció que ha habido casos de venta irregular del cupón de gas destinado a familias vulnerables, aunque los considera situaciones aisladas. A pesar de las alertas sobre ventas en plataformas como Marketplace, el gobierno no ha presentado denuncias. Y la ministra además destacó que la mayoría utiliza el beneficio correctamente, pero condenó estas prácticas. Y en materia internacional, la presidenta de Costa Rica, Laura Fernández, fue evacuada de una zona de minería ilegal en Las Crucitas tras registrarse una fuerte explosión mientras realizaba una inspección y entregaba un discurso. La mandataria aseguró que se encuentra en buen estado y señaló que las autoridades investigan las causas del incidente. Además, anunció que impulsará un proyecto de ley para reactivar la minería de oro en la zona bajo regulación estatal, con el objetivo de reducir el daño ambiental y combatir la actividad ilegal. De vuelta a nuestro país, el exdirector del Servicio Nacional de Migraciones, Luis Taller, aseguró que los niños haitianos que ingresaron al país fueron entregados a sus padres o tutores en el aeropuerto bajo supervisión de la PDI. El exfuncionario llamó a no especular mientras la investigación sigue en curso y defendió los controles documentales aplicados durante su gestión. Además, advirtió que la existencia de prácticas laxas por parte de algunas aerolíneas, alertando sobre posibles casos de trata y tráfico de personas. La Federación Argelina de Fútbol presentó quejas ante la FIFA por dos acciones arbitrales en el partido contra Argentina, donde Messi cometió una falta que debió ser sancionada y McAllister agredió sin castigo. Critican la falta de intervención del VAR y señalan que estas jugadas pudieron influir en el resultado.
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1: Ellos siempre están de moda. I Want It That Way junto a Backstreet Boys.

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1: Cuatro con 12 minutos y los viernes son de distensión también aquí en La Clave, y es por eso que te quiero contar que, y te quiero refrescar la memoria, para quienes no lo recordaban, que ya muchos están de vacaciones de invierno. Vemos otros que cero posibilidad, pero se entiende que las infancias, la juventud tiene esa posibilidad, así que hay panoramas. Esas una de las preguntas, porque hay gente que dice, no, nada que hacer con este frío, la verdad, es para quedarse acostados, para quedarse en la casa, para quedarse full videojuegos, escuché por ahí. Pero depende cómo tú lo quieras llevar, y si quieres salir y quieres tener algún panorama nuevo, algo por descubrir, te quiero contar que este es el último año de vacaciones de invierno de Fantasylandia en Santiago Centro. ¿Por qué? Porque se van a la comuna de San Bernardo, así que el recinto de Parque O'Higgins está celebrando las vacaciones de invierno con todo. Este parque de diversiones que tiene para todos los gustos, uno quizás lo vincula con estos juegos de agua, estos juegos acuáticos, pero también se puede pasar bien en esta fecha. Es una oportunidad única para disfrutar con la familia, los juegos y rincones que han sido parte de esta historia, y también cerrar el capítulo de lo que han sido las vacaciones de invierno en dicho lugar. Así que hay un after parque que es hasta las 11 de la noche. Está bueno, algunos días. Y también con horario durante los fines de semana, el parque abierto de 11 a 7 de la tarde. Así que disfruta de estas vacaciones de invierno en Fantasylandia como una de las opciones en lo que le queda en Parque O'Higgins. También estaba observando lo que fue la inauguración en estas últimas horas de la gran rueda en el Parque Araucano, con un invierno mágico, es lo que anunció directamente la municipalidad, un super tobogán que se llama Cool Slide y que es deslizarse como un tobogán tal cual hacia abajo, pero en una de estas ruedas acolchadas. Así que está súper entretenido para pasarlo bien. A mí me da un poco de nervio esas bajadas. Siempre he tratado, me acuerdo que muy chica probaba como con estas alfombras mágicas que la gente usa en la nieve también, pero me da nervios, se ve de afuera medio inofensiva, y al momento de lanzarse está un poco más complicado. Pero si eres de los atrevidos que quieres probar este Cool Slide en el Parque Araucano, está todo pasando. Invierno mágico se llaman estas actividades desde el 20 de junio, o sea, desde mañana hasta el 5 de julio, y que tiene un sinfín de atracciones más allá de esta gran rueda, además, que te comentaba que vuelve, que el año pasado llamó muchísimo la atención, y que se ve Santiago precioso, se ve después de que llueve, se ve la cordillera blanquita. Yo no la conozco, o sea, la he visto de afuera, no me subí el año pasado, así que creo que este es el momento para conocer la gran rueda y también la pista de hielo, que de nuevo, para los atrevidos, para quienes quieren conocer algo nuevo, está súper buena la pista de hielo. De repente un porrazo, de repente el equilibrio falla, pero es parte del juego. Si es que les da un poco de nervio, vayan acolchados, pero es parte de disfrutar de esta pista de hielo. Lo del Cool Slide son 12 pistas de descenso simultáneas y es un recorrido de 30 metros sobre hielo. Ahí te deslizas hacia abajo y está súper entretenido. Oye, las entradas para todas estas actividades

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Estoy observando acá. Vale 6,000 pesos el Cool Slide con precio normal y 4,800 con descuento. Y esta entrada permite dos bajadas en el tobogán. Está bueno, porque yo pensaba que era una. Uno siempre queda con ganas. Como de otra, ya cuando te atreviste, te tiraste otra. Y qué lata ir a pagar una nuevamente. Así que ya, está bueno que sean por lo menos dos bajadas. La entrada más cara permite cuatro bajadas, cuatro deslizamientos. Y tiene un valor de 10,000 pesos, precio normal, y 8,000 con descuento. Así que también todo pasando en el invierno mágico del Parque Araucano en Las Condes. Y te voy a contar más panoramas, pero nos quedamos con Katy Perry, quien siempre lo pasa bien y lo hace con fuegos artificiales. Firework en la 92.9.

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1: Con 21 minutos y lo prometido es deuda, más panoramas para estas vacaciones de invierno, porque sí, hay hartas cosas pasando, no hay excusas, así que desde el 11 de junio Santiago se transforma en el escenario del Family

Fest Powered by Hasbro. Oye, el nombre igual bien, bien potente. Una propuesta interactiva de gran formato que busca reunir a distintas generaciones en torno a la creatividad y los desafíos compartidos. ¿Quién no tiene alguna historia con Hasbro? La verdad es que es parte de nuestra infancia, de nuestra vida. Y qué mejor que ahora llegue a nuestro país toda la entretención que tiene que ver con esto. Imagínense el mundo de My Little Pony, Furby, los Furbies que llevan tiempo. Harto tiempo. Monopoly, Nerf, Play-Doh, Peppa Pig y Transformers. Así que llega toda esta experiencia para la familia y está entretenido. Yo ya he visto algunas personas que han ido a la experiencia inmersiva y se nota que están jugando, que conectan incluso familiarmente y crean estos recuerdos que son propios de todo ello. Así que existe una plaza principal que está destinada a espectáculos en vivo y estas distintas paradas temáticas basadas en cada marca reconocida del mundo Hasbro. Como te decía, desde el 11 de junio y que ya está habilitado todo el Family Fest by Hasbro. Imperdible, que está entretenido. Mira, voy a buscar más información respecto a los detalles para que vayas incluso este fin de semana. Yo creo que está bueno porque vi que muchos colegios salieron de vacaciones estos últimos días, así que se adelantaron las vacaciones de invierno y la gente está disfrutando. Hay un Furby gigante que los niños aman abrazar, así que ese también está bueno. Senco, Florida, ahí específicamente es donde se ubica este Family Fest. Así que explora, ríe y juega en familia. Toda la información y las entradas están en Ticketmaster.cl. Y también, ¿qué más? Tenemos panoramas, vamos a seguir hablando de eso, pero hay museos, granjas, planetarios y Bluey, el favorito de tantos niños, de tantos pequeños durante estas vacaciones de invierno. La granja educativa es un clásico en Lonquén que es imperdible. En las redes sociales de ellos está la información. El planetario de Lusach también es un imperdible y yo creo que ese es transversal, además, para todas las edades. Podemos visitar museos también en esta época, como el Museo de Bomberos de Santiago, en donde hay unas actividades para encontrar objetos que son para toda la familia. El MIM en su edición invernal 2026 y también Bluey Playground, que se encuentra en Parque Arauca. Así que ya lo sabes, arre tu panorama para distraerse, sobre todo los fines de semana, que uno entiende que los cuidadores, los papás, tienen un poquitito más de tiempo que durante la semana para que compartan y conozcan también actividades nuevas. Vamos a seguir con más, te voy a contar más panoramas para estas vacaciones de invierno, pero antes te quiero recordar que este mes del padre ganas uno de los tres premios de 25 millones de pesos, equivalente a una SUV híbrida 0 kilómetro. 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Un poquito de locura a esta hora de la tarde, 4:25. Crazy. Y esto que escuchas es Snarl Barkley.

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4: Lo que escuchas es Aia, que tiene música nueva, pero que nunca para de sorprendernos. Beautiful Stranger junto a Madonna.

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1: 4:34 y hasta ahora estamos recordando una noticia que descubrimos hace solo un ratito, solo algunas horas. De hecho, anoche incluso algunos se dieron cuenta, otros un poquito antes, que hay una reconocidísima actriz estadounidense de Hollywood que entregó noticias sobre lo que se viene para los próximos meses. Y estamos hablando de una muy reconocida actriz y que realmente se encuentra en boga, que está en boca de todos, porque ella nos dio muchísimo que hablar en el último tiempo a través de El Diablo Viste a la Moda 2. Y me refiero a Anne Hathaway, que es muy querida realmente. La gente no solo quiere sus roles, sus diferentes personajes, sino que a la misma actriz, porque está multifacética, siempre ha sido buena onda, siempre ha mostrado lo mejor de sí. Y bueno, esta actriz de 43 años subió un video a sus redes sociales en donde aparecía con ropa holgada. Yo debo reconocer que me enteré de la noticia viendo directamente el video. Y claro, aparecía con un traje, con ropa blanca, holgada, y en un minuto se saca las manos que tenía cruzadas y muestra una pancita pequeña aún, pero que ya daba a entender que está embarazada de su tercer hijo y está muy feliz. Un nuevo integrante de la familia que llega en un excelente momento personal, profesional, amoroso. También está súper enamorada, por lo que dicen los cercanos a Anne Hathaway, y todo el éxito además que está teniendo en su carrera. No sé si han visto ese meme, porque ahora se convirtió en un meme, pero es directamente un pantallazo de la descripción que tiene Anne Hathaway en sus redes sociales, que dice todas las fechas que tiene pendientes para lanzamientos de películas. Y claro, es un meme porque uno dice, uno piensa en realidad las cosas que tiene pendientes de publicar, de dar a conocer, quizás en su

propio trabajo, y ella, imagínense, todas las cosas que está haciendo en un solo año, impresionante. Así que cuando estés al mismo nivel de Anne Hathaway, conversamos, porque ella sí que se las trae, una actriz que la rompe, todos la quieren para cada una de sus películas, de sus realizaciones, y es que es realmente multifacética. Se llenó de felicitaciones esta publicación con comentarios de actrices como Lily Collins, que estaba muy feliz, al parecer es bien cercana a ella. Donatella Versace, otro nivel, la legendaria diseñadora, se sumó a los elogios y le dijo: felicitaciones, mi hermosa Anne, hermosísima, te envío todo el amor del mundo, entre tantos otros artistas reconocidos, gente tan famosa de la industria que estaban felices. Yo creo que lo programó, lo más probable, esto es intuición femenina, pero debe haber programado el mejor momento para tener a su tercer hijo, 43 años, además es una mamá un poco más grande, pero es el tercero, entonces ya conoce cómo funciona esto de la maternidad, y bueno, vamos a ver cómo avanza este embarazo, y de seguro va a seguir una Anne Hathaway imparable. Y nosotros nos quedamos con esto, que fue parte, sigue siendo parte del Diablo Viste a la Moda. Para quienes no la han visto, aún están a tiempo en ciertos cines del país. Nos quedamos con Lady Gaga y Doechii junto a Runway.

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Oye, repasando también los

temas de la jornada. Estamos tan atentos a lo que se viene en materia de festivales, porque queda cada vez menos para el Festival Bamba, donde se celebra la cultura latina. Sábado 24 de octubre, domingo 25, también me estoy anticipando.

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1: Después de buena música, nosotros entramos de lleno a estas vacaciones de invierno. Seguimos con esa misma línea porque hay tanto que contarte respecto a los panoramas. Y si tienes niños, siempre va a ser una excusa. Pero si no, también puedes ir solo a Happyland, donde está todo pasando, el mejor lugar de entretenimiento y diversión infantil. Y tenemos que contarte los detalles de lo que están ya listos, porque estaban preparándolo, pero ahora ya están listos para contarte a ti, a nuestros auditores de Radio La Clave, lo que se viene. Estamos junto a Daniela Mayorga, gerenta comercial de Happyland. ¿Cómo estás, Dani?
2: Hola, bienvenida. Muy bien, gracias. Qué bueno. Felipe estar acá
1: con movimiento, estábamos hablando de eso mucho. Fuera de micrófono.
2: No me había sentado en todo el día.
1: Qué bueno que vino una radio para poder sentarse, la pobre. Porque estaba jugando, pues, sí. Y eso hacen. Eso hacen los trabajadores de Happy.
2: Así estamos ahí todo el día, saltando en los trampolines.
1: Metiendo fichas, todavía se juega con fichas.
2: No, mira.
1: Se me cayó el carnet.
2: Ahora es todo online, virtual, ya. En pro también de eco-friendly. Los tickets ahora son virtuales.
1: Claro.
2: ¿Te acuerdas que antes salían por la
1: maquinita? Sí, me acuerdo.
2: Y ya la tecnología se tomó Happyland también.
1: Pero igual que triste, porque tenía su magia eso.
2: Mira.
1: De los tickets.
2: Yo creo que en el anhelo nuestro cuando nosotras íbamos a los parques, pero ahora yo lo veo en

0: hijos, ponte tú, tengo una de 5 y es cero tema, porque al final igual, en vez de que la recompensa sea como ver la cantidad de tickets que le salen, ya ella el foco lo tiene en si lo jugó bien, si aprendió, si disfrutó el juego, más que los tickets.
1: Está bueno.
0: Todo tiene su...
1: Sí, porque uno llegaba, es que estas generaciones nuevas no conocieron eso, pero uno llegaba con una pila de tickets que salían y ahí después veían que podía canjearlo y era muy entretenido. Pero también muchos han conocido Happyland a través de los cumpleaños, celebraciones de cumpleaños, en distintas etapas de la vida, como yo ya les confesaba, desde esa época hasta ahora, pero está todo pasando, con muchas sucursales. ¿Qué se viene para las vacaciones de invierno?
0: Mira, estamos súper contentos, tratamos y hacemos los máximos esfuerzos para innovar todas las vacaciones de invierno.
1: Sí, qué difícil.
0: Hay que reinventarse, finalmente. Obvio. Hay harta oferta de entretención para los niños y nosotros hacemos un súper esfuerzo por mantenernos como líderes en la categoría indoor, que es donde estamos nosotros.
1: Y que muchos papás prefieren.
0: Totalmente.
1: Porque seguros.
0: No hay frío, independiente de que... si es que tienes auto o te transportas en micro o metro.
1: General, es un punto de encuentro.
0: Estamos en los, en los centros comerciales como más conocidos, más populares. Entonces, de alguna u otra forma tienes como llegar en un medio de transporte, ya sea propio o público.
1: Claro.
0: Entonces, tiene hartas alternativas finalmente. Para este invierno, ya estamos con nuestra campaña Efecto Happyland.
1: Ya, a ver, ¿cómo viene este Efecto Happyland?
0: El Efecto Happyland solo se logra en Happyland finalmente.
1: Claro.
0: Este efecto de... de disfrutar a fondo, de pasar lo increíble, pero lo que tiene así como asterisco puntual para estas vacaciones de invierno. Nuestra modalidad, tú siempre haces una carga y nosotros te regalamos unos bonus adicionales por la carga que tú haces, para que juegues más.
1: Claro.
0: O sea, si cargáis 20 lucas, te regalamos 5 para que juegues 25.
1: Mira, ¿sabes? Qué bueno, ya, viene con un extra.
0: Y ese bonus siempre ha funcionado solo en los arcades en nuestros parques, ¿ya? Y estas vacaciones de invierno, por primera vez, esto lo ampliamos y ahora ese bonus de regalo te sirve también en las atracciones y en los mecánicos.
1: ¡Qué buena!
0: Entonces, los clásicos autos chocadores, también en los trampolines. Nosotros ahora tenemos laser tag, tenemos muros de escalada.
1: ¡Wow!
0: Los fan kits, que son estos soft play donde te tira, los niñitos juegan en estas tuberías y caen a la piscina de pelotita. Entonces, ahora ese bonus de regalo es mucho más valioso porque les va a permitir quedarse mucho más tiempo de juego, porque ahora les sirve para entrar a las atracciones que mínimo duran 15 minutos.
1: Claro.
0: Entonces te aseguráis de tener una estadía súper prolongada finalmente en los parques.
1: Oye, y además ahí todos ganan porque los niños están más ratos, están todo el día, comparten, conocen, y aquí un comentario medio entre nos, pero los papás están felices porque llegan cansados los niños.
0: O sea, lejos es de los mejores regalos. Y yo que lo vivo en carne propia con mis dos niños,
1: obvio,
0: porque es un lugar donde tenemos atracciones y juegos para todas las edades. Entonces, uno engancha. Yo tengo mis juegos favoritos, simuladores, cosas de destreza.
1: Aprovecha de compartir con tus hijos.
0: A veces hasta de competir. Ah, se me olvida que soy la mamá.
1: Bueno, está bien. Hay que fomentarle la competencia.
0: Entonces, compartes porque finalmente encontráis juegos para todos.
1: Claro.
0: Y lo otro, que efectivamente llegáis de la casa como del deber cumplido.
1: Todos.
0: Las niñas así durmiendo, felices, que lo pasaron chancho.
1: Qué rico.
0: Entonces,
1: con historias para contar.
0: Y con los papás, o los abuelos, o los tíos. Tenemos hartas tías favoritas que llevan a los niños para allá, la madrina, el padrino, los abuelos buena onda y que van y llegan con los niños. Entonces, finalmente, para un niño tener esa experiencia junto con quienes más los aman, también es como super check para el recuerdo de ellos de las vacaciones.
1: De todas maneras.
0: Eso también nos mueve en
1: eso. Sí, oye, yo estoy viendo aquí el video de Efecto Happyland y estamos nosotros pensando inmediato en los niños, en los jóvenes que van a estar de vacaciones de los colegios, pero también van a tener vacaciones los universitarios.
0: Así es.
1: Y se me viene a la mente algunas citas románticas.
0: Tenemos pedidas de pololeo.
1: Claro, pedida de pololeo. Aquí estoy viendo estas máquinas que uno puede sacar un peluche. Entonces, como que
0: se lo regalas románticamente a tu pareja.
1: O yo voy a pelear por ese peluche por ti.
0: Exacto.
1: Y ahí sale el pololeo.
0: Ocurre en eso y es... Y hemos llegado a este nuevo segmento que son, como bien dices, los adolescentes universitarios.
1: Los jóvenes,
0: porque
1: claro,
0: estos últimos Happyland que hemos estado nosotros aperturando, el mix creció, nuestro corazón siempre ha sido arcade y lo seguirá siendo por el momento, pero estos nuevos parques

0: más de 1000 metros cuadrados, 2000 y hasta 3000, traen estas atracciones que un poco apunta a llegar a ese segmento. Y nosotros tenemos un montón de chiquillos que salen de la U, van y juegan en Javiland toda la tarde. Entonces se pasa de verdad increíble a todas las edades.
1: Maravilloso, estoy viendo juegos mecánicos, unas camas saltarinas y de todo, y siempre con la mejor atención. Cuéntanos un poquito más de las sucursales, cuál es la diferencia entre cada una, y además llegan a diferentes lugares de aquí a Santiago, hay muchos.
0: Así es, tenemos casi el 50% de nuestros parques están en Santiago.
1: ¿Y en qué otros lugares están?
0: Metropolitana.
1: Para que la gente sepa.
0: Estamos de Arica hasta Los Ángeles, ya en ese rango, en las principales ciudades, pero también nos encuentras en ciudades más chiquititas como San Fernando, Melipilla.
1: Qué bueno.
0: Rancagua. Así que para cualquier información, yo quiero ir a un Javiland porque no se lo pueden perder, el efecto Javiland está increíble. Lo mejor es que de la carga que tú hagas, no necesariamente la tenés que ocupar toda.
1: ¿Esa sucursal?
0: Exactamente, ya. Te sirven los 36 parques que tenemos.
1: Bueno,
0: y si es que te queda algún saldo disponible, porque de las 25 que te regalamos, yo te decía, alcanzaste a ocupar 20,
1: claro.
0: Las otras 5 las puedes ocupar durante un año.
1: ¡Mira!
0: Entonces, también eso. Bueno. Entonces hay mucha gente, por ejemplo, que junta tickets.
1: Sí.
0: Y junta, y después de varios meses va y canjea, porque
1: claro.
0: Se va como desafiando, yo quiero esto.
1: Claro.
0: Pero toda la info la pueden encontrar en nuestro Instagram, @happyland_chile.
1: Perfecto.
0: Y ahí van a encontrar los horarios, dónde estamos ubicados, porque va a depender del centro comercial en el que estemos. No cobramos entrada.
1: Eso, o sea, también vas, es importante.
0: Es muy importante, sí. Porque finalmente vas, llegas al Happyland, nosotros tenemos distintas promociones en la tabla de precios,
1: claro.
0: Y compras lo que se ajuste a tu bolsillo finalmente, y con eso pasas una.
1: Y listo.
0: Una
1: y al rato
0: increíble.
1: Que puedas también, porque uno entiende que en estas vacaciones de invierno, por sobre todo en la vida en general, pero en este momento, de repente los tiempos son acotados, uno dice, mira, pensaba llegar a tal hora, terminas llegando un poquito más tarde, entonces los panoramas van cambiando y eso sirve muchísimo de decir, ya, a lo mejor lo guardo para otro día o volvemos mañana y no pasa nada.
0: Y no pasa nada, no se pierde nada, vamos a seguir ahí y finalmente se adapta un poquito ese estilo de vida que tú bien dices,
1: sí.
0: Está bien acelerado entre la pega, la casa,
1: todo.
0: Salir con los niños.
1: El
0: también.
1: Frío además.
0: Sí. Que esté cerca, que sea fácil,
1: claro.
0: Llegar.
1: No, aquí no vamos a pasar frío,
0: no,
1: porque
0: al
1: transporte que utilicemos, que nos vayamos a subir, listo y llegamos.
0: Exactamente, y los Happyland, como saben, son indoor, son
1: sí.
0: climatizados, entonces
1: sí.
0: Ahí la verdad
1: eso es
0: que
1: rico.
0: Siempre estamos en una temperatura exquisita.
1: Oye, muy bueno también está dentro de este video del efecto Happyland, viendo para la tercera edad, que no siempre se piensa quizás en juegos con la tercera edad, pero nuestra tercera edad, digamos, en todo ámbito, está mucho más rejuvenecida, entonces ahora quieren jugar, o sea, mis papás, ponte tú, son lo más joven que hay, entonces yo estoy pensando en llevarlos a Happyland.
0: O sea, nuestra tercera edad obviamente está, no es la que existía,
1: claro,
0: 30 años atrás.
1: El abuelito que estaba.
0: Son ágiles, se
1: claro.
0: mueven, son sociales, les gusta
1: sí.
0: salir, armar panoramas.
1: Jugar con los nietos.
0: Muy regalones de
1: sí.
0: los nietos. Entonces tenemos, piensa tú que los cumpleaños, nosotros hemos celebrado cumpleaños de 83 años, 85 años.
1: ¡Entrete!
0: Abuelitos que van y se celebran con otros amigos de la tercera edad, más ¡entrete! Sus nietos. Y eso tú lo ves y es como tantas generaciones.
1: Sí.
0: Siendo con alma de niño todos igual.
1: Sí,
0: entonces se da esa dinámica muy, muy, muy memorable finalmente,
1: claro.
0: Que es lo que nosotros tratamos de cultivar, que se
1: sí.
0: generen esos recuerdos memorables.
1: De esta difusión del efecto Happyland y que es transversal, ya lo saben. Para alguien que nunca ha ido a Happyland, que no sabe lo que es, que viene de otro planeta y no sabe lo que significa Happyland, ¿cómo le podemos contar y motivar para que vaya durante estos próximos días?
0: Perfecto, mira, Happyland es un parque indoor. Entonces, al tiro como que parque te llama a divertirse, a
1: sí.
0: entretenerse, a correr, a pasarlo bien. Es un parque indoor donde el corazón son las máquinas arcade, ¿ya? Entonces, sí o sí vas a encontrar de eso, de destreza, de deporte, de disparo, de habilidad.
1: De las que recordamos hasta las más nuevas.
0: Hasta las más nuevas.
1: Sí.
0: Motos que se mueven, aviones que suben y bajan, o sea, de
1: qué
0: todo.
1: Triste.
0: Y además vas a encontrar muchas atracciones de destreza que vas a a desafiar las alturas, por ejemplo, el equilibrio, la puntería. Claro.

0: Y también tenemos nuestros mecánicos, que son mecánicos a menor escala, como un autochocador, por ejemplo. Ajá. O como también un barco pirata chiquitito, un jumping star, que es como una caída libre, pero súper controlada, hecha especialmente para niños de 6, 7 años. Yeah. Entonces, toda esa información, ya, a mí me queda más cerca el Happyland de Arica, de Antofagasta. Ajá. Ingresan a nuestro Instagram, nos envían un DM, oye, ¿qué hay en esta? Me interesa mucho ir. O lo buscan, sí, en el mismo Instagram, y van a tener clarísimo la oferta de cada uno de los parques.
1: Qué mejor, con toda la información. Yo estoy en happyland.cl, me aparece de inmediato que uno se puede inscribir, cargar la tarjeta, ver, como tú decías, cada una de las sucursales, los cumpleaños, además, si es que calza justo un cumpleaños para estas vacaciones de invierno.
0: Así es, y darle un tips, porque nuestras tarjetas ahora tienen un QR en la parte de atrás, y si tú lo escaneas, puedes cargar tu tarjeta desde cualquier lugar.
1: Ah, mira.
0: Desde tu casa, desde la micro, si vas en camino, ¿claro?, dirección a Happyland, o lo puedes cargar si quieres premiar a tu hijo y decirle, oye, te fue súper bien, sí, te esforzaste en el colegio. Vamos a escanear el QR y te voy a hacer una carga ahora para ir el fin de semana. Eso lo pueden hacer desde cualquier parte, y ahí mismo ven todo el historial de cuántos tickets han acumulado, en qué máquinas jugaron, cuánto saldo les queda disponible. Entonces, al final, con esta tecnología le dimos la vida y a estas tarjetas para que tú las puedas ver a través del celular.
1: Pues estás asegurado con lo que se viene con tu día en Happyland. Todo el día puedes estar sin duda en Happyland, y este fin de semana yo creo que la invitación es esa, hoy día mismo partir a Happyland en estos momentos. Vayan para descubrir el efecto Happyland.
0: Así es.
1: Muchas gracias por venir, por estar con nosotros, Daniela, y por compartirnos toda la información de estos próximos
0: gracias
1: días,
0: a ustedes por semanas invitarnos, Fran, así que los esperamos ahí a pasar momentos increíbles.
1: Ya, pues vamos a ir.
0: Y a disfrutar, a sacar lo mejor del alma de niño que tenga. Sí, todos, de abuelos, tíos, a todos.
1: Esa nunca muere, esa alma.
0: Nunca,
1: siempre
0: jamás
1: está presente. Eso es lo más relevante. Daniela Mayorga, gerente comercial de Happyland, junto a nosotros. Muchas gracias a ti y a todo el equipo que hace posible que tengamos esto, Happyland, cerca.
0: Gracias, marca chilena.
1: Sí, sí, eso es muy relevante también. Hacemos un breve alto de la 92.9 y ya volvemos con más.
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3: Hola, soy Carlos Graves y a esta hora revisamos información relacionada con las diligencias por la investigación sobre un presunto tráfico de niños haitianos que permitieron ubicar a varios menores que figuraban en un listado elaborado por el Servicio Nacional de Migraciones. 7 de ellos fueron encontrados en Estación Central y otros 2 en Graneros, luego de una serie de verificaciones realizadas por equipos municipales. El caso mantiene la atención de las autoridades y de la Fiscalía. Los antecedentes fueron enviados por Migraciones a la Subsecretaría de la Niñez y luego distribuidos a distintos municipios para realizar búsquedas en terreno en Estación Central. En ese lugar, los menores fueron hallados en distintos domicilios y, según información preliminar, permanecían bajo el cuidado de adultos responsables y asisten al sistema escolar. En Graneros, continúa la búsqueda del resto de los niños vinculados con la investigación.
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1: 5:07 y este día viernes te contamos que la ministra de Desarrollo Social, María Jesús Wolf, reconoció que ha habido casos de venta irregular del cupón de gas destinado a familias vulnerables, aunque los considera situaciones aisladas. A pesar de las alertas sobre ventas en plataformas como Marketplace, el gobierno no ha presentado denuncias. Y la ministra además destacó que la mayoría utiliza el beneficio correctamente, pero condenó estas prácticas. Y en materia internacional, la presidenta de Costa Rica, Laura Fernández, fue evacuada de una zona de minería ilegal en Las Crucitas tras registrarse una fuerte explosión mientras realizaba una inspección y entregaba un discurso. La mandataria aseguró que se encuentra en buen estado y señaló que las autoridades investigan las causas del incidente. Además, anunció que impulsará un proyecto de ley para reactivar la minería de oro en la zona bajo regulación estatal con el objetivo de reducir el daño ambiental y combatir la actividad ilegal. Y el exdirector del Servicio Nacional de Migraciones, Luis Taller, aseguró que los niños haitianos que ingresaron al país fueron entregados a sus padres o tutores en el aeropuerto bajo supervisión de la PDI. El exfuncionario llamó a no especular mientras la investigación sigue en curso y defendió los controles documentales aplicados durante su gestión. Además, advirtió sobre la existencia de prácticas laxas por parte de algunas aerolíneas, alertando sobre posibles casos de trata y tráfico de personas. En el deporte, la Federación Argelina de Fútbol presentó quejas ante la FIFA por dos acciones arbitrales en el partido contra Argentina, donde Messi cometió una falta que debió ser sancionada y McAllister agredió sin castigo. Critican la falta de intervención del VAR y señalan también que estas jugadas pudieron influir en el resultado.
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1: Harto de Cure de día viernes. Oye, partimos y seguimos con The Cure. In Between Days, nos quedamos con esto en la 92.9.

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1: 5:12 y estoy aquí entrando a larrata.cl porque es viernes, hay harta información, pero para que nos cuente el mismo lo que está pasando, lo trajimos porque es parte de la casa, siempre viene a acompañarnos. Pato Pérez, el director de larrata.cl, colega, amigo, ¿cómo estás?
2: Bien, ¿cómo estás, Fran?
1: Bien, un poquito tomadita, sí, de la garganta.
2: Ah, pero anoche.
1: Ah, pero el otro día. No. Están todos resfriados.
2: Estamos todos así.
1: Sí, no estoy mal. Un poco como que estoy bien, dentro de todo.
2: Sí. Solo es que hay
1: soy agradecida.
2: Es que a la menor señal de resfrío hay que tomar.
1: Tal algo, cual, sí.
2: Un kilo de miel.
1: Se viene el sobre, sí, de día o de noche.
2: Sí.
1: No, ese
2: sí,
1: que ustedes que conocen, hacer, que nos debería auspiciar. Ya está a altura.
2: Porque estamos aquí nombrándolo todos los días.
1: Somos expertos para tomar esa cuestión. Oye, pero
2: esas
1: sí,
2: que son tres cápsulas con una de color azul.
1: Ah, también.
2: Claro, también.
1: Sí, el que parte con trío. Sí. Y ustedes saben cómo termina. Oye, pero todo pasando, está rellenito larrata.cl porque han pasado cositas.
2: Han pasado cositas y
1: en la industria musical.
2: Sí, en el Instagram también estamos,
1: sí, pues,
2: subiendo hartas noticias a las que no alcanzamos a profundizar en la web.
1: Es cierto, y la gente lo sigue.
2: Cosas. Y mucho. Justo recién que estábamos escuchando The Cure, me, sí, acordé de una situación que debe ser de las más comentadas.
1: De la semana.
2: Un poco por lo sorpresivo y lo insólito que suele tomarnos en este momento, que es la salida de dos integrantes de la banda nacional Candelabro.
1: Sí.
2: Quizás muchos de ustedes no los conocen, y está bien, porque es una banda muy joven.
1: ¿Quiénes son?
2: Es una banda joven.
1: ¿Y quiénes son esos?
2: Que es como la banda revelación, digamos, de el último tiempo. Ya tienen dos discos y ganaron con el segundo disco el álbum del año.
1: Total.
2: Entonces, sí, están en un muy buen momento.
1: Nosotros que los queremos tanto aquí, sí, en Radio La Clave, somos muchísimo amigos de Candelabro, nos golpeó la noticia.
2: Claro, porque igual es raro cuando en el pic de una banda, siempre, sí, cuando o se separan o pasa alguna cosa extraña. En este caso es una salida de integrantes que no es una
1: menos
2: separación en sí. Porque
1: no
2: mucha
1: separación.
2: Gente dice, oye, pero oye, a mí me han preguntado, oye, ¿cómo es eso que se separó Candelabro?
1: Claro. Porque,
2: claro, es como...
1: O sea, es que se separa, no es... como que, entre comillas, igual aplica el concepto separación porque hay dos personas que salen,
2: claro,
1: pero no es que se separan y que termina la banda.
2: Exacto, porque también, digamos que Candelabro es una banda numerosa.
1: Sí, entonces, son caletas.
2: No, y sigue siendo caleta, sí, sí. Salieron dos y quedan cinco o seis.
1: Aún.
2: Se me pierdo ahí en el número.
1: Eso es parte de la calidad.
2: Son cinco.
1: Claro. La calidad que tienen, musical.
2: La calidad musical, porque tiene como una paleta de sonidos bien amplia.
1: Sí.
2: Y eso es lo que se muestra un poco en el disco que fue recientemente premiado en los Pulsar, llamado Deseo, Carne y Voluntad. Búsquenlo ahí, es una
1: muy
2: grata,
1: bueno,
2: sorpresa. Un disco potente, complejo también, de canciones más extensas, de arreglos que hay que darle hartas vueltas para uno decir, ah, ya. Y las letras también, que son muy buenas.
1: Y entender por qué te gustó, sí, cada canción.
2: Exacto.
1: Sí.
2: Entonces es un muy lindo trabajo que ahora está, de hecho, disponible en vinilo y en CD, por si lo quieren buscar. Que eso también extiende un poco la experiencia, porque uno, en el, por ejemplo, en el vinilo, uno lee las letras. Entonces,
1: claro,
2: ahí uno comprende todo
1: a la
2: el
1: antigua
2: concepto.
1: ¿Cuántas canciones me,
2: exacto,
1: aprendí así?
2: Entonces, en este caso es una salida de dos integrantes, lamentablemente, del caso de María Lobos, que es la saxofonista, y de Luis Ayala,
1: sí,
2: que era guitarrista del grupo, y que tenían aportes importantes en el disco, pero que, digamos, lamentablemente salen del grupo. Pero es una... En este caso es una situación que suele pasar cuando los grupos son numerosos. No es como cuando hay un trío y que se va al baterista,
1: claro,
2: y cambia,
1: claro,
2: un poco la dinámica. Esta semana me acordé mucho de cómo, por ejemplo, la dinámica que ha pasado antes con proyectos como Chancho en Piedra.
1: Ajá.
2: Que se fue en algún momento Pablo y la Vaca y entró C-Funk.
1: Sí.
2: Eso fue que ahí cambió muchísimo la dinámica.
1: Claro.
2: El sonido cambió totalmente.
1: Cambia la raíz.
2: De hecho, después con esa formación nunca sacaron un disco nuevo,
1: sí,
2: quedaron como en un limbo medio extraño donde se dedicaron solamente a cantar las canciones antiguas.
1: Claro, qué raro.
2: Es raro, sí, ahí fue.
1: Bueno, Los Prisioneros también, con
2: los
1: tanto cambio que tuvieron.
2: Claro, pero Los Prisioneros

0: por ejemplo, lograron darle la vuelta, porque ahí Jorge González siguió remando, luchando con su proyecto.
1: Sí, pues los fanáticos se quedaron con la parte solista.
0: Claro, ¿no? Y en el caso de, por ejemplo, Los Prisioneros, cuando se pelearon por segunda vez.
1: Es que fueron tantas.
0: Fueron varias veces, o sea, fueron dos veces en la práctica, pero
1: uno siente que fueron más.
0: Súper bulladas. Y sí, que la segunda especialmente fue así como pucha, otra vez.
1: Claro.
0: Y ahí entraron no uno, sino dos integrantes.
1: Oye, la gente comparaba esto de Candelabro con un poco lo de Los Prisioneros, porque se comentaba que esto tenía que ver, voy a tratar de decirlo lo más riguroso periodísticamente posible, pero por temas más íntimos. Entonces, en el fondo, yo creo que duele más porque cuando el fan se empieza a compenetrar con una banda, también empieza a conocer la historia, los acompaña para todos lados. Y claro, más allá del cagüín, como tú dices, que yo creo que al final pasan todas las relaciones humanas, y que es cagüín. O sea, la gente que quiere saber más es cagüín. Claro. Lo doloroso es que sí afecta a un producto que tiene que ver con cultura, con música en este caso. Claro. Y eso es lo fome.
0: Sí, pero por ejemplo,
1: me acuerdo con lo de Los Prisioneros también.
0: Sí, ahí tenía un poco como en la gallada, como se comporta, tomando un concepto muy de alguna vez que Jorge González decía la gallada.
1: Sí. Es un concepto muy de Jorge.
0: Claro. Por ejemplo, Los Haces Falsos perdieron muchas veces integrantes y listo. O sea, no pasaba nada. Sí. Claro, porque igual la figura ahí de Cristóbal Briseño es mucho más potente.
1: Claro. Aquí está más compartida.
0: Pero era una banda chica donde cada uno tenía como su rol súper claro. Sí. Y que uno lo ve ahora, por ejemplo, los Father Makers, que cada uno también tiene un rol súper importante. Me pasa un poco, me sorprende un poco también que suceda eso, como, claro, para este caso hay mucho ruido y para otros casos,
1: sí, qué raro.
0: Sí, es como, por ejemplo, si se fuera alguien de Congreso, no pasa nada.
1: Como, claro.
0: De Intimán y deben cambiar todos los meses y uno no se da cuenta porque entra otro que tiene igual barba.
1: Sí, yo creo que, claro, y tiene el mismo estilo, mira cómo se ríen aquí porque los conocen, además, pero los clásicos permanecen. Sí, y en el caso de Candelabro, la figura de cada uno de estos artistas también resonaba mucho en los conciertos, yo creo. Claro. Sobre todo en vivo. Y yo también lo mencionaba durante la semana. Yo siento que Luis con Matías se parecen harto.
0: Claro.
1: Tienen como una estética, como los lentes, no sé, el peinado un poco parecido, pero son completamente distintos, y desde los fans de Candelabro también los reconocen por otras cosas más allá de el que toca tal instrumento. Sí. O el que dice tales palabras.
0: Debe haber una situación también ahí por un tema de edad, entonces
1: sí,
0: claro,
1: eso,
0: sus seguidores tienen la misma edad de los integrantes de la banda.
1: Pero está perfecto, claro, pueden cometer errores, cercanos. Son jóvenes.
0: Obviamente, o sea,
1: como te digo, son relaciones interpersonales.
0: Yo que crecí con bandas que se pelearon de forma asquerosa, ejemplo.
1: Bueno, de Cure lo que habló.
0: De Cure han entrado y salido como han querido. Y siempre son como medio denso, como que se van y después hablan en una entrevista y dicen, no, pero es que ahora el líder es un dictador y todo, ¿no? Y se van y después a los 2 años vuelven.
1: Aquí no pasó nada.
0: No pasó nada y tocaron en un festival.
1: Bueno, si hay gente que vuelve con los ex, imagínate esto.
0: Sí, pues.
1: No pasa nada, ya está un reality que se trata de eso.
0: Sí, pero por ejemplo, yo me acuerdo, y para cambiar un poco la música, por ejemplo, porque se siente medio violento.
1: Sí, sí, sí. Se siente denso.
0: Yo me acuerdo cuando se pelearon, que esta la gente no lo recuerda mucho, cuando terminaron los Petinellis.
1: ¿Verdad? También.
0: Y que fue una fuga de integrantes y que se acabó el proyecto.
1: ¡Qué heavy!
0: Porque era una banda que estaba como haciendo grandes cosas. Venían de tocar en el Festival de Viña, una gira universitaria súper potente, y de una semana a otra se fueron dos integrantes y quedó en la... Y ahí quedó el proyecto y Álvaro Enríquez tuvo que dedicarse a ser solista.
1: Qué buena canción.
0: Y ahí pero esa fue.
1: Sí.
0: Y no se le tocó tanto la herida como.
1: Quizás porque eran más grandes, puede ser.
0: Claro.
1: No, porque ya tenían otros proyectos a su haber en la historia.
0: Sí, existía Twitter.
1: La música. Bueno, eso es lo otro.
0: Twitter.
1: Las redes sociales. Porque las redes sociales al final entran en lo que mencionábamos, en el cagüín, en el especular. Y eso igual es fome. Sí, pero los candelabros son tendencia en gente de su propiedad.
0: Claro, sí.
1: Tienen otro foco. Tienen. Exacto. Algo que quieren transmitir más allá de la música, que es algo que comentábamos para Lollapalooza.
0: Sí,
1: tienen un discurso político.

0: final. Entonces, eso es lo aburrido, pero yo creo que también tiembla la fanaticada de una banda cuando como que se van algunos integrantes, porque uno dice, ¿qué va a pasar?
1: Claro.
0: O sea, imagínate, ellos tienen ahora un Caupolicán comprometido.
1: Exacto.
0: Esa especulación respecto a lo que va a pasar siempre es complejo.
1: Pero la especulación yo creo que se va
0: revelando rápido, ¿no?
1: De hecho,
0: sí,
1: porque tienen fechas ahora pronto.
0: Ya.
1: Entonces, por ejemplo, van a tocar en Valparaíso, que lo tengo acá anotadito, el próximo 26.
0: Ya, perfecto.
1: O sea, en
0: ahora.
1: Una semana más.
0: No queda nada.
1: Claro, y después van a tocar en La Serena.
0: Bueno, son tantos que no pasa nada. O sea, fome que se vayan dos instrumentos, artistas, pero igual.
1: Hay un periodo de reconstrucción que eso va a ser también interesante,
0: claro,
1: verlo.
0: Vamos a ver si simplemente se parcha con otros artistas o y que quizás queden permanentes,
1: claro,
0: o si son para el minuto de ese concierto o si se quedan los cinco.
1: Claro, ahí uno puede decir como van a ser como los Prisioneros que invitaron a Álvaro Enríquez para cambiar,
0: claro,
1: a Narea.
0: Claro, ¿viste? Sí, no, y más encima,
1: claro,
0: después
1: sí,
0: Álvaro Enríquez estuvo en aquella conferencia de prensa.
1: Claro, estaba ahí. Mirando. La piola.
0: ¿Qué iba a hacer? Después, a propósito de los petineros.
1: Después tuvieron a Gonzalo Yáñez, por ejemplo.
0: ¿Verdad?
1: Claro,
0: sí,
1: entró,
0: sí,
1: Gonzalo Yáñez
0: mucho
1: tiempo.
0: Sí. Por mucho tiempo el vínculo, claro, al final, porque con Jorge después se generó esa amistad.
1: Sí, a mí me pasó personalmente, ya cercano a lo que estamos escuchando ahora, Petinelis, yo fui muy testigo de cuando se separó un poco Lucibel. Lucibel, la última vez que perdieron un integrante, que fue el 2005-2006,
0: ya
1: se fue Francisco González. Y se fue antes de una gira que la primera fecha era La Serena.
0: ¡Qué fome!
1: Yo estaba chico, estaba así, uy, el próximo, ponte tú que el próximo sábado. Mi plan era
0: ir.
1: Yo voy a ver a Lucibel, a mí nadie me moleste, yo ese día voy.
0: Y de repente se separan.
1: Y yo digo, ¿qué? ¿Pero cómo? Y quiero verlo. Y en tiempo flash, y sumaron a un baterista que fue el Cote Fonseca, o sea, que quedó permanente y que cambió la dinámica del grupo, porque el Cote es mucho más tarriento, es mucho más power.
0: Sí.
1: El otro era más soft para la forma que tocaba la batería, pero también cantaba canciones, entonces tenían otra dinámica.
0: Sí, pues igual, aunque llegue un reemplazo, por así decirlo, que de repente tiene una connotación más fea, pero lo es, finalmente es el rol que cumple. Nada que hacer, pues sí,
1: claro.
0: Obviamente es otra personalidad, otra persona, contribuye con otras cosas.
1: Y me pasó que fui a ver a Lucibel.
0: Ah, ya fuiste.
1: Y me cargó el concierto.
0: Oh, obvio, porque uno igual protesta.
1: Lo encontré
0: adentro.
1: Claro, no sé si estaban, es que le faltaban ensayo igual.
0: Sí.
1: Entonces estaba como medio, no sé.
0: Claro.
1: Que esto no es el grupo que me gusta a mí.
0: Qué increíble.
1: Quedé súper desencantado. Hasta que sacaron Comiendo Fuego, que en poquito tiempo lo armaron.
0: Y ahí te conquistaron con agrupación nueva.
1: Un discazo.
0: Mira.
1: Sí,
0: oye, con Cancamusa pasó algo similar con los Bunkers. Yo me acuerdo que los fui a ver, sin ser así fanática como tú que estabas esperando ese momento, pero, pero fui al concierto de los Bunkers y claro, de repente dicen, no, batería no, listo. Y entra Cancamusa, que además ya la conocía por su trayectoria. Y ahí sí, lo bueno es que hubo mucho ensayo. Yo creo que como era un estadio nacional, Cancamusa se preparó y se notaba bien compenetrada con los demás integrantes de los Bunkers.
1: Sufrió
0: tanto. Igual era raro porque eran puros hombres o una mujer.
1: Sí, yo la vi sufrir. Yo la vi sufrir porque ese show duró 3 horas y media, el del nacional.
0: Era muy
1: yo me acuerdo que las últimas canciones estaba así, pero transpirada mal.
0: Se daban vuelta además, pues estaban para el otro lado.
1: Ya no sonreía. Y ya no sonreía en las últimas canciones. Estaba así.
0: Qué increíble.
1: Le pegaba sufriendo.
0: Ese show es potente porque cantaban del otro lado. Imagínate.
1: Claro. Yo fui a la segunda fecha con Cancamusa, si no me equivoco.
0: Ya. Yo creo que fue la primera.
1: En Coquimbo.
0: Ah, perfecto.
1: Que fue también gira de verano, lo mismo. Siempre en verano hay una. Pasa
0: algo pasa.
1: Sí, a diferencia de candelabro, acá lo tomó el otoño.
0: Algo pasa, sí, es que hasta en eso es disruptivo,
1: sí,
0: los candelabros.
1: Pues,
0: hasta en eso dijeron vamos a ser diferentes. Pero sí, yo me acuerdo que lo de Cancamusa fue muy power, pero la gente lo recibió bien. El público de los Bunkers fue muy generoso.
1: Tiene su fanaticada propia, incluso. Es bien insólito lo que
0: pasa con ella.
1: Y le puso otro sonido también.
0: Claro.
1: A mí me gusta el sonido un poco.
0: Increíble.
1: Que aporta.
0: Sí.
1: Tiene otro.
0: Otra intención.
1: Otra intención,
0: quizá.
1: Exacto.
0: Sí.
1: Otra intención artística detrás de los bombos.
0: Sí, eso es bueno siempre. Oye, estaba revisando dentro de la información de la semana a propósito de este momento.

0: de candelabro, banda nacional que tiraba para la talla que Ignacio Socía fue mufa, porque tiró la entrevista justo ese mismo día con Matías Ávila y ya le había preguntado sobre esto, pues le dijo porfa no se separen, ustedes son caleta. Porfa, manténganse en buena. Y Matías ya cachaba toda la onda y dice, no pidas tanto.
1: No pidas tanto. No, crees que...
0: Sí. Justo, es como, no terminas con esta pareja y uno ya sabe que está todo mal.
1: Sí, mira, a mí no me tomó por sorpresa la noticia porque es difícil para una banda de tan corta edad, digamos, o sea, no corta edad,
0: no, pero son jóvenes,
1: de la edad que tienen ellos, que todavía... digamos, no viven de la música, están con otros proyectos, también estudian música ellos.
0: La banda es nueva, además.
1: Una banda nueva dentro de todo. Sí. Y que está justo en esta etapa que es cuando ya empieza a generarse un poquito el estrés. Claro. La parte un poco ya es una pega.
0: Más decisivo,
1: se vuelve trabajo. No es solamente ya hacer un disco, hacer unas presentaciones puntuales cada ciertos meses, sino que ya se empieza a armar una agenda, responsabilidades con los medios de comunicación.
0: Repartir las lucas, el factor económico, siempre un tema.
1: Yo siempre he pensado cómo se reparten las lucas la banda Conmoción.
0: ¡Uy, qué ¿cuántos
1: difícil
0: son?
1: Esa transparencia de electrónica
0: del ser.
1: Debe ser como, uy,
0: sí,
1: muchísima.
0: Sí, y además estar en todos los shows, que todos puedan.
1: Que todos puedan, porque aparte que, y si hay obligaciones, y si,
0: ¿sí?
1: No sé, para esa edad de repente uno tiene el papá enfermo y justo está,
0: claro,
1: en el cumpleaños.
0: Sí.
1: Y tiene una fecha, un concierto en otra región y es como, ay, no, es complejo.
0: Muy difícil.
1: Súper complejo.
0: Sí. Bueno,
1: la vida te pone complejo. Entonces era posible que podía pasar. Ojalá que
0: al final era deseo, carne y voluntad.
1: Exacto, sí.
0: Así es la música.
1: Así es la música y...
0: Es como se llama el disco.
1: Sí, y hay que pensar que es una parte de una historia que yo creo que tiene para mucho tiempo más.
0: Total.
1: Que va a pasar, aparte que son gente muy prolífica.
0: Sí.
1: Son gente que es muy buena para estar preocupado siempre en componer, de tener material nuevo, de sacar discos nuevos cada poquito tiempo. De hecho, Matías tiene otro proyecto que está también con Franco, que es el baterista, que se llama A Favor del Loco.
0: Ya.
1: Y yo lo poco que he escuchado, porque hacen, todavía no tienen nada grabado, pero tienen tocatas que van saliendo y suben los videos, suena súper bien.
0: Y está perfecto.
1: Está
0: sí. Pueden
1: buena.
0: Pololear con otros,
1: claro,
0: proyectos.
1: Sí, pues no, sí, y esa es la gracia.
0: No hay ningún problema. Y sí, yo pensaba en eso que... mismo, sin saber lo que tú estabas mencionando, en una de esas María, por su parte, o con Luis, quizás arman algo aparte.
1: Claro, se suman a otro proyecto,
0: sí,
1: a otra
0: ser.
1: Banda.
0: Sí, es que están todos atentos,
1: sí,
0: a lo que van a hacer.
1: Sí, pues sí, así es el mundo de la música, se pueden,
0: sí,
1: compartir.
0: Son tan talentosos cada,
1: sí,
0: uno de ellos.
1: Uno ve, por ejemplo, los urbanos, todos graban con todo.
0: Sí, claro, pero ahí es más fácil porque se manejan solistas. En general,
1: claro,
0: sí, son solistas. En el ámbito urbano, quizás más antiguo, en el reggaetón, existía Rakim y King Y,
1: claro,
0: no sé, como un dúo, y en general se separaban.
1: Claro,
0: pero...
1: y ahí hasta que llegaran hartas lucas para volver a juntarlo.
0: Hay que hacer, pero ahora ya todos cachan que la onda es solista.
1: Sí,
0: es mucho
1: más fácil,
0: mejor,
1: es más barato.
0: Sí. No, y los egos son complicados, sí,
1: en la
0: el
1: banda.
0: Mundo. Sí.
1: Por
0: sí,
1: eso costó tanto
0: artístico.
1: También ver, o sea, yo creo que también no es casualidad que pasara tanto tiempo para que una banda volviera a tener el, digamos, el nivel de desarrollo popular como el que ha tenido Candelabro en el último tiempo.
0: Claro.
1: Porque lo que había pasado siempre eran solistas, o sea, como,
0: sí,
1: uno veía a Alex Advanter llenando el Caupolicán, a gente que se manejaba sola.
0: Quizás Denver fueron los últimos en el género.
1: Pero nunca han llenado Caupolicán tampoco.
0: No, y
1: siempre
0: además también
1: Coliseo.
0: Se separaron.
1: También se separaron. Pero se juntaron porque tampoco se pelearon,
0: sí,
1: tanto. Entonces,
0: está bien.
1: Sí, sí. Es complicado.
0: Bueno,
1: complicado.
0: Si Denver se reunió.
1: Sí.
0: ¿Quién sabe, Candelabro?
1: Sabe.
0: En una de esas, para los que están llorando.
1: Claro, sí, no sé. Hay que pensar en el futuro.
0: Sí, de todas maneras. Oye, es difícil describir esto de Candelabro. Veía algunos medios que lo catalogaban como la partida de dos integrantes.
1: Sí, no sé.
0: Y uno dice, ¿pero cómo? Si no murieron.
1: Sí.
0: ¿Están vivos?
1: ¿Para qué ponerlo en blanco y
0: color,
1: negro?
0: En blanco y negro.
1: En blanco y negro, así como
0: que
1: estaban en un helicóptero.
0: ¡Qué horror!
1: Se chocó.
0: Sí, porque al final llevan todas las noticias a lo mismo. Como
1: claro,
0: que todo,
1: sí,
0: es horrible, negativo. Pero era, bueno, lamentable, pero la partida, la separación, la división.
1: La división.
0: De la banda, dos integrantes en
1: incidentes,
0: este caso.
1: Dejémoslo como un incidente.
0: Sí, sí, un incidente. María Lobos y Luis Ayala, un tema de conversación, sí, más allá de que los conocías o no, a los Candelabros.
1: Exacto.
0: Bueno. Vamos a estar atentos a ellos.
1: Y si no los conocen, tarea para la casa.
0: Tarea.
1: En el disco.
0: Tarea musical.
1: Si quieren verlos solamente en regiones y van a tener una fecha acá en Puente Alto.
0: Ya, maravilloso. Entonces, vamos a hablar de regiones.
1: Las redes sociales tienen ahí la fecha.
0: Hablemos de lo que pasa en regiones.
1: Eso.
0: Tocatas, locales.
1: Llega en Santiago también,
0: ¿no? Sí, siempre. Hoy hacemos un breve alto con todo lo que es Clave 5:33. Ya volvemos con más.
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1: Javiera Mena, la escuchábamos, maravillosa, y que tiene su Movistar Arena 9 de diciembre, ya casi listo.
2: ¿Ya está? Creo que ya está.
1: Ya está, puntoticket.com.
3: Y si quedan algunas, son así,
1: una que otra parcial. Claro, hay que aprovechar.
3: Claro.
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3: Sí.
1: Demasiado.
3: No, y es un
1: económico.
3: Show único de esquemas juveniles.
1: Sí.
3: 20 años.
1: Después. Tal cual. Y ella está tan feliz.
3: Sí.
1: De volver a ese momento. Lo ha dicho en distintas entrevistas.
3: Es un discazo.
1: Sí, sí, sí, sí. Y quizás va a sacar algo nuevo. Dijo que quería tener colaboraciones en el escenario, pero no tantas, así que.
3: Claro.
1: Está bien. Vamos a disfrutar a Javi Mena en nuestro país y que está girando harto, está haciendo hartas cositas. Oye, a propósito de eso, de escenarios, de tocatas, ¿dónde hay tocatas? ¿Qué está pasando en regiones, en Santiago, de todo un poco?
3: Empecemos por regiones porque justo ayer, es para hablar un poco de las noticias que nos toman aquí siempre en clave.
1: Con Pato Pérez, director de larrata.cl, para quienes recién se están conectando.
3: Ayer se reinauguró el Teatro Mauri, que es un recinto emblemático, histórico, patrimonial de Valparaíso, que fue construido en 1951.
1: Ajá.
3: Y que en el año 91 se incendió.
1: Oh.
3: Luego se reconstruyó, quedó abandonado, quedó como en unas ruinas. Que se han tratado de, con el tiempo se retoma, se abandona, se retoma. Y ahora la SCD se hizo cargo de la administración de este recinto y va a tener una agenda plena y entretenida durante todos estos meses.
1: Wow.
3: Ahí en esta sala.
1: Oye, aquí estoy viendo imágenes porque yo te confesaba fuera de micrófono que había visto que Princesa Alba se va a presentar ahí.
3: Sí.
1: Y yo dije, Teatro Mauri, mira, quizás se equivocaron. Y claro, ahora está renovado, así que ya hay fechas anotadas, pero claro, es Teatro Mauri SCE.
3: Claro.
1: Ese vendría siendo el nombre por completo, por el vínculo.
3: Exacto.
1: Que tienen
3: y es
1: ahora.
3: Como una
1: bueno.
3: Es una patita más de todas estas salas que tiene el SCD, que son Plaza Egaña,
1: sí.
3: Bellavista, Plaza Vespucio y la de ahora en Valparaíso, el Teatro Mauri, y que tiene una agenda bien atractiva durante estos meses. Por ejemplo, va a estar Candelabro el 26 de junio.
1: Ya hablamos de eso.
3: Exacto. Princesa Alba el 27. Ángelo Beratini, que va a estar en su fechita, digamos, en regiones.
1: Hablamos con Ángelo hace algunos días.
3: Sí,
1: está feliz de volver.
3: Está feliz con toda la actividad de vuelta en pleno y celebrando su no solo su vida, sino que también su carrera con.
1: Está con todo.
3: Está con
1: no,
3: todo.
1: Iba a ser papá, pero.
3: Es la gira que tenía que haber hecho en verano y se tuvo que aguantar mientras se mejoraba.
1: Sí, pero por algo pasan las cosas también.
3: Claro.
1: La gente, yo creo que valora más cada uno de sus conciertos.
3: Exacto. El 2 de julio va a estar el Ángelo, va a estar Alanis Lagos.
1: Ya, qué buena que es la Alanis.
3: El 3 de julio, los Fathermakers. El 4 de julio, que es como una especie de encuentro donde

0: donde van a mostrar el disco nuevo de la banda.
1: Ah, mira.
0: Así como en adelanto para los fanáticos.
1: Imperdible.
0: Y todo eso, imperdible. También está Ernesto Holman. Jordan, mira, Jordan y tú.
1: Jordan, que viene pronto.
0: Catalina Las Bordonas de Oro, que iba a estar el 11 de julio.

0: acá están preciosas, es como muy moderno, encuentro. Sí.
1: Está, hay un tema como con la, digamos que en periodos de críticos siempre hay un empuje desde la cultura, y justo este año como que pasaron algunas cosas que están empezando a salir, nuevas salas, nuevos lugares.
0: Se necesita.
1: O restaurando lugares que se empiezan a movilizar para que los músicos puedan a mostrar lo suyo.
0: Claro.
1: En La Serena se reinauguró hace poco el Teatro Centenario, que cambió como de administración y ahora se llama Vive Centenario, y también tiene una agenda súper activa. El otro día pasé por fuera y era como que estaba un día el Flaco Dinamita Show, y al otro día estaba el bloque, ¿cómo se llama? Uno del bloque depresivo.
0: ¿El Macha?
1: No, el otro, Joselo. Pero Joselo con su banda, entonces igual era. Qué bueno. Estaba muy bueno.
0: Harta diversidad en la cartelera.
1: Caleta. Y por ejemplo, también.
0: Aguante La Serena también, que necesita más espacio.
1: En Valparaíso está el Trota también, Trotamundos.
0: Sí, que todos lo abrazan.
1: Muy bueno. Un gusto ir a ver conciertos al Trotamundo de Valpo.
0: Sí.
1: Y en Concepción, Case Salud.
0: También
1: para mí. Sí. Está en un sector donde está Casa Salud, el Bar Crápula.
0: No lo conozco.
1: Y la Bodeguita Nicanor.
0: Ya, entonces, pero sí, son clásicos.
1: Son los tres polos donde hay actividad constante en Concepción y dan gusto ir a ver shows en vivo.
0: Está bueno, porque no solo tiene que ver con música, sino que con turismo, con fomentar que la gente haga este turismo no solo desde afuera, sino que los mismos santiaguinos que vayamos.
1: Sí,
0: está bueno.
1: Y acá en Santiago también, o sea, también cuesta, siempre hay como que se baja uno. Tengo la duda por qué pasó con el Clan, que el Clan sigue teniendo actividad.
0: Ah,
1: como que había cerrado y al final volvió.
0: ¿Verdad?
1: Revisen que ahí las redes.
0: Hicieron como un cierre definitivo y de repente.
1: No. Parece que
0: se arrepintieron.
1: O pasó esto como de se acaba el mundo, pero empieza uno exactamente igual al anterior.
0: Claro.
1: En un segundo después.
0: La segunda parte.
1: Sí, que tienen hartos shows en estos días, así que ojo ahí.
0: Yo juraba que estaba cerrado.
1: No, está en actividad.
0: ¡Qué bueno! Sí.
1: Cedo un show que van a hacer tributo a Gustavo Cerati el 4 de julio, que hoy día me contaron.
0: Perfecto. Entonces, estoy en el clan.cl aquí.
1: Sí.
0: Bueno, y en redes sociales también está toda la información, pero
1: exacto.
0: El clan es rico.
1: El clan es rico.
0: Es chiquitito, pero.
1: Caluroso y el invierno es peligroso.
0: Caluroso, total.
1: Ese
0: cada cosa que uno ha visto en el clan. Cada persona que uno se encuentra en el clan.
1: Claro. Y una sala emblemática que, de hecho, este mes está celebrando sus 30 años.
0: ¿Ya?
1: El Bar de René.
0: Ah, sí. Ayer. Me encanta. Solo por ayer fue el Bar de Rena.
1: El Bar de Rena, exacto. No, que yo por lo que supe se va a repetir.
0: Ah, qué bueno.
1: Porque fue un éxito.
0: Ah, porque decían que es como una vez que cambia de nombre, pero un poco el juego con el evento.
1: Sí.
0: Estuvo la Mariana Montenegro, estuvo Dindy Jane.
1: Muy bueno. Muy buena mezcla, buena mixtura de músicas chilenas y que estuvo llenito. Estuve viendo ahí.
0: Yo también vi algunas fotos, se veía bastante lleno.
1: Y que, bueno, la gracia es que el bar de René, aparte de tener una cartelera súper grande, tiene ahora dos salas que funcionan en paralelo.
0: Ya.
1: Entonces, hay una sala un poquito más piola, digamos.
0: Claro.
1: Que tampoco es tan piola, es como que igual meten a 8 músicos ahí en un escenario chiquitito.
0: Ya,
1: pero
0: se acomodan.
1: Claro, que es como el de tocatas en sí, porque uno ve todo parado viendo
0: el
1: show. Y hay otro sector donde es con mesitas.
0: Sí.
1: Y ese es como ya de repente tocan bandas con más infraestructura. Por ejemplo, ahí vi a Leo Quinteros el otro día.
0: Ya.
1: Y ahora va a estar, ahí mismo va a estar Leo Quinteros mañana.
0: Ya, en Bar de René.
1: En Bar de René.
0: Perfecto.
1: Sí. Y también va a estar Lina Suárez este fin de semana. Y va a estar hoy día Los Peores de Chile.
0: Ah, buena.
1: Entonces, hay una actividad constante.
0: Sí.
1: Y aparte, en esa
0: está
1: sala
0: bien
1: grande.
0: Ubicados, además.
1: Está bien ubicado ahí en Barrio Italia. Avenida Santa Isabel.
0: Dicen que las piscolas son peligrosas.
1: No tan peligrosas, es que como está bien hecha.
0: Son piscolas buenas.
1: Está bien hecha.
0: Sí.
1: Es el tema, no es que esté cabezona, está bien hecha.
0: Y no es por fomentar aquel vaso, pero claro. Son como algo característico del local.
1: Sí, sí, porque no es un vaso chico, es un vaso igual.
0: Sí.
1: Grande, está bien.
0: Qué bueno,
1: hay que saber,
0: a lo que vine.
1: Exacto. Bueno, la gracia, para quienes no sepan, porque sé de mucha gente que no sabe, Bar de René ahora tiene DJs los fines de semana.
0: Ah, ya.
1: Entonces también es una pista de baile.
0: Claro, no.
1: No es solo rock and roll.
0: Sí, sí.
1: Es rock and roll, comidas, tienen tragos.
0: Y
1: tienen
0: colas.
1: Sí, han cambiado la carta del bar de René. Ya no es una

0: cerveza de litro.
1: Claro,
0: así,
1: claro.
0: No,
1: ahora está más todo. Complejo.
0: Sí,
1: bueno,
0: hay cerveza artesanal
1: bueno.
0: Y todo.
1: Mira, está
0: y
1: bien.
0: Y aparte, siempre hay fiestas los jueves, sábados, jueves, viernes y sábados.
1: Ya.
0: Con DJ súper bueno.
1: Ah, mira. Sí. Y aunque sea bar de Reina.
0: Está grande. Sí, aunque sea bar de Reina. De hecho, ayer terminó con fiesta.
1: Con fiesta y todo. Sí. ¿Cómo no? Pues si la Mari Montenegro promete.
0: Promete.
1: Fiesta. Siempre. Y Dindy Jane también.
0: Sí.
1: Están ahí las dos haciendo un muy buen match, encuentro.
0: Sí, sí.
1: Así que son un buen complemento. Vos. Sí, ya. El Clan, Valparaíso, La Serena, Bar de René. ¿Qué más tenemos dentro de la escena musical?
0: De Santiago, por ejemplo, tenemos el Club Subterráneo, que también tiene una carterera más o menos activa.
1: Sí.
0: Que es un centro, digamos, más de carrete. Es
1: claro.
0: Como clásico ya de ir a bailar en la noche. Es
1: sí, como discoteca.
0: Es el Club Subterráneo. Pero de repente.
1: Tiene la dualidad, me gusta.
0: Claro, tiene sus fechitas de recitales cada cierto tiempo que son más temprano.
1: Ajá.
0: Un poco la situación que sucede en el Club Chocolate, que es como ir a ver una
1: sí.
0: tocata de 9 a 11.
1: Es muy bueno.
0: Y lo que pasa después de las 11 es otra cosa.
1: Claro.
0: Es como.
1: Es claro. Otro mundo.
0: Es otro mundo. Termina Pedro Piedra y te ponen vení sana, mi dolor.
1: Sí, ¿por qué? Pero qué bueno también.
0: Pero está bien.
1: Sí. Y además tiene.
0: ¿Cómo lo dejas?
1: Esto de los ambientes, pero tiene como un VIP, como un segundo piso que de repente es VIP, a
0: claro,
1: veces no.
0: Sí, pues a veces.
1: Y a veces
0: no.
1: Está más separado incluso, como los amigos del artista.
0: Sí.
1: Una claro, locura.
0: Se tiene.
1: Los chocolates.
0: Ahí está, verá, ese.
1: No, es ahí
0: después
1: sí.
0: De la 11.
1: Es que se guardó con Rakim y Megan Wayne, entonces.
0: Sí.
1: Tenía que tirarnos un reggaetón. Además, sí. Bien, está bien. Ya, claro. esto es Club Chocolate, claro, después sí. De la 11.
0: Mira, tenía un dato del Club Subterráneo que hoy día justo está Tuna Cola tocando.
1: Ah,
0: vivo.
1: Mira.
0: Así que si quieren música en vivo, está en el Club Subterráneo hoy día. Y el próximo 26 de junio va a estar Prefiero Fernández, que es una banda que se reagrupó hace poquito tiempo. Y ahí estuvo en el Club Subterráneo. Tocando por última vez en Chile, Oliver Tree.
1: Ay, sí, ahí verdad. Estuvo ahí y estaba lleno.
0: Estaba lleno, sí.
1: Ese es el tema, que cuando todo el mundo se enteró de la noticia, uno decía, pero si estuvo en Chile hace nada.
0: Hace nada.
1: ¿Cómo?
0: Estuvo bailando en Providencia.
1: Sí, con el Pollo Castillo.
0: Y el doctor Simi.
1: El doctor Simi también. ¿Verdad? Qué locura, sí.
0: Sí. Bueno, otras salas que hay.
1: Pero recibe grandes artistas.
0: Sí. Exacto. Otra sala, yo ahí vi a Jack Bagg, por ejemplo.
1: Ah, mira.
0: Un gran músico que en alguna época como que estaba ahí andando.
1: Sí, pues sí, estaba más en tendencia.
0: De Santiago, ya que nos queda poquito tiempo, otros lugares que tienen una actividad constante en la capital, esta Caja Acústica, que está ahí en Coming 643 en Barrio Yungay.
1: Bueno.
0: Para los amantes más de los sonidos alternativos, el post-rock, el post-punk, todo lo que sea post. Ahí está andando con
1: cualquier
0: con
1: post que le guste, ahí está.
0: Sí, con hartas bandas independientes que están haciendo harto ruido en la música chilena, como
1: qué buena.
0: Cóclea, Soma Solaris, Así Me Dicen, todas estas bandas que tienen nombres más curiosos.
1: Me gusta porque también la gente que sigue ese género de repente reclama.
0: Exacto.
1: ¿Y dónde? ¿Cuándo?
0: ¿Dónde?
1: Ya,
0: ¿dónde?
1: Ahí.
0: Ahí.
1: Ahí es el lugar.
0: Caja Acústica.
1: Ya.
0: Ahí en Barrio Yungay.
1: Genial.
0: O Barrio Brasil está ahí en
1: sí, está
0: medio.
1: Ahí en el límite.
0: El otro que también tiene tocatas cada cierto tiempo es Onasiu.
1: Ajá.
0: Que viene a tomar un poco la posta que era el Bar Loreto.
1: Ah, perfecto.
0: Sí, pero siempre es más fiesta. Pero de repente tienen tocata. Y mañana hay una que va a estar Abelo Caín, Antígona, Del Otro Balcón y Lucas Taló.
1: Bueno.
0: Que son todos proyectos jóvenes.
1: Y en la misma
0: jóvenes,
1: onda.
0: Alternativos. Y que no, pero pop rock, digamos, la mayoría.
1: Claro.
0: Sí.
1: O sea, si conoces uno, es probable que te guste otro.
0: Exacto,
1: que quizás
0: sí.
1: Vas a conocer en el lugar.
0: Son sonidos similares.
1: Eso es bueno.
0: Dentro de la misma camada.
1: Oye, estoy viendo en portaldisc.com, Portal Tickets, esto que tú decías de los peores de Chile, de Bar de René. Y hay muchos otros conciertos. De repente estos espacios que son más chiquititos porque no son conciertos donde andamos esta arena.
0: Exacto.
1: Pero también hay una escena muy potente donde tú fechas en Talcahuano, Valparaíso también, Talca, Chillán, de distintas bandas.
0: Sí. Y la otra que se está de a poquito, pero que para la próxima ocasión vamos a ampliar.
1: Ya ven, dejémoslo pendiente.
0: La sala Epicentro, que es una sala que cada cierto tiempo está empezando a hacer tocatitas, son más pequeñas, para 400, 500 personas, y que está en pleno centro de Santiago, en Huérfanos, entre MacIver y San Antonio.
1: Perfecto.
0: Antes
1: mira.
0: Se llamaba Espacio del Ángel.
1: Ya,
0: y ahora,
1: sí.
0: Lo tomó de la administración de Motor Management, ya, que están haciendo tocatas de músicos independientes.
1: No sabía que había cambiado de nombre.
0: Sí, ya. Epicentro. Es bien bonita, es como todo naranjo.
1: Qué buena. Sí. Oye, también los artistas que quizás tienen su fanaticada, que los siguen para todos lados, está bueno que vayan a adoptar esos espacios, claro, para que más gente los conozca y así estén constantemente llenos.
0: Exacto.
1: Yo creo que eso es bueno.
0: Eso es súper bueno. ¿No? Y en lugares como céntricos que...
1: Sí, sí.
0: Es fácil también llegar.
1: Fácil llegar y también está bueno retomar, claro, el metro cerca, por lo menos para llegar si es que se alarga la cosa.
0: Claro,
1: y si no, también cerca de mucha gente que está en estas comunas, que de repente a otros espacios les queda más lejos, incluso club subterráneo,
0: claro,
1: en Providencia, ponte tú, de repente queda alejado de otras comunas, así que sí, está bueno.
0: Bueno, caso emblemático, Roja Magallanes, el, claro, Centro Cultural Roja Magallanes, que está en la Florida y que tiene una cartera también súper, sí, activa, pero hay que llegar para allá.
1: Claro, entonces, es que esas, claro, comunas siempre reclaman como faltan espacios, sí, pero después la gente de otras comunas no quiere ir, entonces bueno, hay que ser generoso, hay que
0: jugar,
1: hay que repartir la torta,
0: hay que jugarse. Si uno, oye, quiere ver, sí, música, uno recorre Santiago.
1: No, y si a uno le gusta un artista, de todas maneras lo sigue donde sea. Director de larrata.cl, Pato Pérez, junto a nosotros. Nos, gracias, vemos el próximo viernes.
0: Nos vemos el próximo viernes.
1: Y aquí con mi última gota de voz, pero le damos el pase a Desiguales. Y en larrata.cl, no solo en la página, sino que en las redes sociales, Instagram, encontramos esta y más información. Rata.cl. Oye, qué bueno. Nos vemos. Viene Andrea Hoffman y Roca Balbuena.

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1: Canadá goleó a Qatar con un abultado 6-0 y consiguió su primera victoria en la historia en la Copa del Mundo, pero también lamentó la grave lesión de un titular que amargó esta alegría. El duelo fue dirigido por la cuaterna referil chilena encabezada por Cristian Garay y no estuvo fácil para los jueces nacionales. Dos expulsados tuvo el elenco asiático, uno de ellos producto de una desafortunada entrada sobre Ismael Koné, que terminó con una doble fractura de tibia y peroné. Con dos futbolistas más, Canadá no desaprovechó la oportunidad y se inscribió con la segunda mayor goleada de este Mundial. Suiza se llevó su primer festejo en la Copa del Mundo gracias a un sólido 4-1 sobre Bosnia y Herzegovina en Los Ángeles. El primer tiempo fue reñido, con ambos equipos aproximándose al arco contrario, pero sin la efectividad necesaria. Poco a poco fue el conjunto helvético el que se adueñó del protagonismo, aunque los goles recién empezaron a caer en el último cuarto de hora de juego, cuando Suiza estaba 1-0 arriba en el marcador y aprovechó la expulsión del zaguero bosnio Muarovic. De ahí en más, todo fue para los helvéticos, que llegaron a los 4 puntos en el grupo.
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0: Muy buenas tardes, se piden inmediatamente las disculpas.
1: ¿Por qué? Por
0: este extraño momento.
1: El programa con alegría.
0: Pero ya hemos partido aquí en Desiguales. Esta vez dos formas de ver el mundo, porque Fran Huerta lo dio todo en Esclave. Dejó todo y lamentablemente su garganta no dio más.
1: No dio más, pobrecita, más que estuvo sola porque además
0: 37 Beto, horas al aire. Es una teletón.
1: 37 horas de amor. Además Beto también está mal de la garganta. O sea, esta radio está convertida en un atado de virus.
0: Así es, así es. Y yo también estoy resfriado.
1: Sí, te veo gangoso.
0: Estoy resfriado. Así que
1: yo les he dicho a todos que tomen hongos adaptógenos. Yo tomo cola de pavo. Cola de pavo. Los hongos adaptógenos no son los alucinógenos, Roca Balbuena, acuérdate.
0: No te puedo creer.
1: Tomo melena de león, cola
0: sanar,
1: de pavo.
0: Volado. Como no. Que te, sí, te puedo.
1: Yo me tomo en la mañana unos shots y no me he enfermado. Bueno, voy a tocar madera porque.
0: ¿Cómo se llaman los?
1: Son hongos adaptógenos.
0: Adaptógenos. Estás en esa onda.
1: Reichi para. Sí,
0: estás
1: obvio,
0: en esa onda
1: obvio.
0: Que la bio. La bio.
1: Diga el hongo.
0: La socio bio.
1: no, esa es neuropsicobio.
0: Neuropsicobio emoción ético.
1: Es otra cosa.
0: Ético.
1: Eso es otra cosa.
0: Que el fondo es tirarse al pasto. Tirarse al pasto.
1: Abraza los árboles, junto
0: abraza
1: a
0: los árboles.
1: Oye, los vacunatorios abiertos. A propósito de todas las enfermedades que hay en la radio, toda la gente que ha caído, de soldados radiales que han caído en las manos de los virus, la influenza A está pegando con fuerza en este momento. En todos lados hay gente enferma. Me tosen al lado.
0: Oye, y vi un estudio internacional que determinó que Santiago es desde la ciudad más putrefactas del universo.
1: Sí.
0: Putrefactas del universo. Me gusta ocupar esa palabra para que tomemos conciencia.
1: ¿Y qué vamos a hacer?
0: Nada, morir. Si no, ¿por qué? ¿Te vas a ir a vivir a Zurich?
1: Déjate de fumar, tú serás mejor, oiga.
0: No, bueno, eso está de moda, chicos.
1: No, no
0: está de moda. Volvió el cigarro. Bueno. Oye,
1: cifras del virus al alza. Listado de vacunatorios abierto este sábado en la región metropolitana. Así que mañana usted se puede ir a vacunar. El MinSal habilitó mevacuno.cl, la opción de buscar los lugares que están operativos los fines de semana. Están las comunas, en los lugares.
0: Esto no es Aloeli, perdóname. Esto no es Aloeli. No es
1: entonces, edúquese lo más que pueda.
0: Desiguales. Ay, la enfermedad.

0: propósito de que está ahí tantas bajas en la radio, por Roca.
1: Oye, eso, primero, más que la noticia, me gustaría preguntarte noticia linda que has tenido el día de hoy. Momento lindo del día de hoy.
0: Un momento lindo el día de hoy.
1: Momento tuyo lindo el día de hoy.
0: Hoy día estuve con una persona entrevistada en Bienestar Clave, que son lugares turísticos maravillosos, pensando Roca Balbuena en el fin de semana largo que se viene.
1: Ya.
0: ¿Quieres que te cuente?
1: Más allá del programa. Más allá del programa, yendo a tu vida.
0: Más allá de un beso y una flor, un paquer, una caricia y un adiós. No, pero me gustaría contarte, lo que pasa es que Chile es un país lleno de lugares hermosos para poder visitar y desconectarse y conectarse con la naturaleza. Estuve con Ignacio López, que es gerente comercial de la Patagonia Andina. ¿Tú cachai que tienen ellos?
1: ¿Estás reproduciendo el programa de la mañana?
0: No, no lo estoy reproduciendo, estoy recordando que usted, si quiere viajar, si quiere tener que estar, conectarse
1: se
0: con la naturaleza,
1: el programa y no queda nada.
0: Es un país ideal. Las termas, tenemos un patrimonio de termas muy calientes, muy ricas.
1: ¿Tú has tenido un momento ardiente en una terma?
0: No con una terma, en un jacuzzi.
1: ¿Y se revoleando con oleaje? ¿Sí? ¿Cómo no. que se produce, se sale el agua
0: para afuera? Momento tierno me dijiste, en un momento sexualmente
1: activo.
0: No,
1: un sexo puro.
0: Ah, no.
1: Es viernes.
0: Es calentito, está ahí calentito, te puedes abrazar, tocar, pero no.
1: ¿Pero estabas en traje de baño?
0: Por supuesto.
1: ¿O sea, de una pieza?
0: No.
1: ¿Tú usas traje de baño de una pieza?
0: De dos piezas.
1: ¿De dos piezas?
0: Sí.
1: ¿El traje de baño de una pieza es nerd?
0: No. No, pero todavía, como que a veces me dan ganas, pero es que me gusta quemarme la guata,
1: es lo más
0: bonita.
1: Estético, te hablo desde la caverna. El traje de baño.
0: ¿De una pieza?
1: De una pieza es lo más estético que puede haber en una mujer.
0: Sí, muy bonito, lo sé. Lo que pasa es que si o se te ve la guata entera o se te sale el rollo por atrás de la espalda, no, cuando es entero.
1: Oye, noticia.
0: ¿Te gustaría que hubiera un traje de baño para los hombres entero?
1: Entero, me encantaría.
0: ¿En serio?
1: Me encantaría, porque uno siempre está con los senos al aire. Es injusto. Es injusto porque las mujeres tienen todas estas cosas que pueden jugar y el hombre exponiendo las pechugas.
0: Claro, claro que sí.
1: Y el hombre cada vez con más pechuga. El hombre cada vez con más pechuga. Yo he visto hombres que realmente tienen más seno que, te diría, que todas las mujeres de esta radio.
0: Es que ha aumentado, por la obesidad, ha aumentado mucho la gigantomastia, creo que se llama, algo así.
1: Dicen que el pito.
0: ¿Ah?
1: Que
0: ¿Te refieres a la marihuana o al pito?
1: Que los que fuman pito se les salen pechuga. Es típico como consejo de mamá. No fumes pito que te van a salir pechuga.
0: ¿Dónde sacaste eso?
1: Te lo juro, es como una mitología entre los marihuaneros. No le pongamos tanto, y sale como. Y sale siempre hay un temor. Es que el hombre con pechuga, te diría que ese tiene que autoexiliarse.
0: Tiene que preocuparse nomás. Pero a veces es un problema, no solamente por la obesidad, sino que un problema que va mucho más allá, que es hormonal. Así que hay que tener ojo, hay que saber bien de qué se trata.
1: Muy bien, noticia internacional tuya, más allá.
0: No tengo internacional, no hay internacional, una nacional.
1: ¿Por las tareas? ¿Por
0: no, es que me gusta mucho más esta noticia.
1: A ver.
0: Alejandra Misal asume la rectoría de la Universidad de Chile con un discurso enfocado en el rol de la reeducación pública, que es muy importante, y dice que estaremos a la altura del legado. Me encanta, Alejandra Misal. Y bueno, es la segunda rectora de la Universidad de Chile, además, que sumió, porque antes estaba Rosa Debes. Y eso lo compartimos con María José García, porque estábamos conversando y nos dio mucha alegría.
1: Todo tu mundo surge desde la clave. O sea, todas las cosas que te pasan son en el estudio.
0: Todo el día aquí, pues, Roca Balbuena.
1: No, mentira, yo vengo y no estás.
0: No, porque yo aprovecho de ir a mi casa, lavé ropa blanca, después ropa negra, la dejé colgadita y me vine de vuelta.
1: Muy bien, mi noticia internacional es terrible. es un tono gris.
0: Sergi, ¿tú lavas ropa en tu casa? Espérate. Sergi, ¿tú lavas ropa en tu casa o la lava tu madre?
2: Tu mamá.
0: ¿Viste? Y cuando vivas sola, ¿qué vas a hacer? ¿Vas a lavar ropa tú o se la vas a llevar a tu mamá? No caes.
1: Qué buena respuesta.
0: ¡Madre de Sergi!
1: Qué buena respuesta.
0: Ojo, a los 40 años va a estar ahí el niño para que le lave la ropa.
1: Yo le diría a la nena, a mi hija le diría lo mismo.
0: ¿Qué cosa?
1: Vive siempre conmigo, vive siempre con papá. Siempre con papá.
0: ¿En serio? ¿Tú eres hijo único, Sergi? Ya tienes más. ¿Cuántos hermanos más? Uno más. Ah, ya, uno más, no está.
1: ¿Lo odias? Es un desgraciado, seguramente. Es el que se lleva la mesada amplia. Siempre hay uno que gana.
0: Sí.
1: Siempre hay uno que gana.
0: Que gana un poco más. Sí. Oye, mi hija todavía me lleva la ropa. Olvídate, el otro día me trajo un saco. Yo, ¿qué onda?
1: Deja, no laves nada.
0: Ay, ¿tú quieres vivir con tu hija toda la vida?
1: Sí, pero ella, ella es especial.
0: De suelo.
1: La única del mundo.
0: Es muy chica tu hija.
1: Hoy día, para conmemorar el Día del Padre en el canal 13C.
0: El jornalista.
1: Me dijeron, por favor, necesitamos un párrafo que te definas como padre.
0: Ya, qué bonito.

0: Sí.
1: ¿Y qué dijiste?
0: Dije, no he sido capaz de enseñarle matemáticas ni inglés.
1: ¿Y eso te define?
0: Pero le mostré
1: padre
0: lo que es Colo Colo. Eso es el padre. Perfecto, ya, pero a la vez mostrando la gloria.
1: Ya, muy bien, Colo Colo. Sí. O sea, yo no sabía que era tu equipo de fútbol. Somos del mismo equipo.
0: ¿Tú eres de Colo Colo? No, chócale. Eso de Cartoso.
1: Chócale, sí. Chócale.
0: Hincha de living. Barra brava de comedor.
1: Bueno, no importa, no soy, porque me gusta el cacique, me gusta el concepto del cacique.
0: Bueno, inmediatamente.
1: Sí, sí, sí. Ya, ¿cuál es tu noticia linda del día, nacional o internacional?
0: Mi noticia linda del día es la frase que es cuando el bienestar psicológico que me produjo hace escribir ese párrafo.
1: Ya.
0: Porque me di cuenta que era imperfecto y a la vez perfecto.
1: Oye, pero matemáticas que no le enseñas está bien.
0: No sé nada de matemáticas.
1: No,
0: ¿cuándo?
1: Tú no sabes de matemáticas porque eres una persona absolutamente periodística. Pero dijiste otra cosa, ni matemáticas
0: inglés,
1: ni inglés.
0: Pero ahora,
1: ayer hablaste inglés.
0: No sabes.
1: Ayer tuvimos un éxito total.
0: Muchísimas gracias a todas las personas que me han saludado en inglés, en distintos idiomas.
1: ¿En serio?
0: Se dieron cuenta que
1: God
0: cuando
1: bless
0: uno
1: you,
0: está con el así pero acorralado, saca el idioma. Se hacen de, bueno, sabes que después descubrí que nuestro amigo de Cabo Verde tampoco hablaba inglés.
1: No, para nada.
0: Entonces por eso entendía, era como un esfuerzo, una conversión de empeñosos. Como que ninguno de los dos sabía inglés,
1: yo
0: pero
1: tampoco.
0: Nos entendíamos con el afecto.
1: El afecto, el amor es un idioma universal. Además, Roca, que uno no practica nunca inglés, ¿cómo lo vaya a hacer si partía hablando de cero? Yo después empecé como a soltarme un poco.
0: Ah, quedó clarísimo que
1: oye, la frase
0: el inglés de colegio cura supera el inglés del Georgia, por favor. ¿Cómo te di? ¿Cómo te zamarríe con
1: es
0: el
1: que,
0: inglés?
1: Es que habían tres niveles de inglés, po. Ahí vino cuál era el mío.
0: El bajito.
1: En el menos uno.
0: Tú estás aquí. Ellos bailarina, déjenla. ¡Que se exima!
1: No, tenía una rebeldía ahí, porque no quería saber otras épocas políticas, entonces era como Yankee Go Home y mi hermana seca para el inglés. Bueno, mi hermana viene a Estados Unidos.
0: Tu hermana es la de las luces.
1: Sí, yo soy la de las sombras.
0: ¿Ustedes cuándo van a hablar tonteras? ¡Ay, perdón, señor! ¿Cuántos años tiene? 105 y estoy mejor que ustedes, desgraciados. Hablo 6 idiomas. ¡Habla uno!
1: Oye, pero
0: no quiero. Ay, me encanta el autodiálogo.
1: Sí, me encanta.
0: El autodiálogo de mío con el locutor.
1: Sí, pero yo con el locutor tú muy molesta, así que habla tú nomás con él, porque me ha negado más de 3 veces.
0: Estoy sumamente preocupado con esa situación. Me importa un carajo. Bueno, máxima 18, mínima de 5, sol de cartón, calor simbólico, se viene el solsticio de invierno, el domingo será el día más corto del año, justo cuando es el Día del Padre. Eso, mi juicio, es discriminación solar. En Chile se festeja el cumpleaños número 93 de la PDI. El presidente estuvo presente en el festejo y dijo, por supuesto que la maldad es súper mala y que la bondad es súper buena. Y dijo que ojalá lo malo se acabe pronto. El caso de los niños haitianos no se acaba y sigue espantando a la población. Un medio de comunicación de características cancheras dijo que encontró a 2 de los niños. Informan que Santiago está asqueroso. Una investigación triste reveló que es top 5 en ciudades asquerosas. Lo impactante es que justo en esta ciudad hay un hombre puro. Es el carpintero que devolvió 90 millones que le habían depositado por error.
1: ¡Aleluya!
0: Pánico internacional, se suspendió el encuentro entre Estados Unidos e Irán. Sí, va a ser en Suiza, pero ambos países tiraron licencia. No se juntó nadie. El mundo tiembla. Trump, en todo caso, ya está en otra pelea. Se peleó con la primera ministra de Italia porque dijo que ella le suplicó una foto. Ella se indignó y suspendió un viaje oficial a Estados Unidos. Álvaro Valero se fue respetuoso con Tonka Tomisic. María Luisa Godoy conducirá la nueva temporada de MasterChef. Anne Hathaway reveló que espera a su tercer hijo. Bonnie Tyler salió del coma. En modo mundial, Estados Unidos clasificó con firmeza. Se viene Brasil sin samba, se viene Paraguay sin fútbol y se viene el Día del Padre con muchos partidos. Y así, paternalmente futbolizados, pasamos por la vida en este viernes tan, pero tan desigualmente clave.
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1: ¿Cuántos hijos tiene el locutor?
0: Aquí dice que tiene 26 hijos.
1: ¿26?
0: Pero formalmente él no admite a ninguno.
1: Ay, pero
0: no le da el sueldo.
1: Doctor.
0: Esto es una palabra críptica en inglés. Que se llama whip it. Seguramente es un error de tipeo. Es whip it.
1: No,
0: contigo.
1: Whip it.
0: Contigo el amor. Esto es tipo.
1: Whip it.

0: Mujeres iguales, tres mundos en la misma clave.
1: Música, música de dinero y a la vez de escasez. Música de dinero sin dinero.
2: Te podría ir avisado antes a Sergi, po.
1: Sí, él es así. Exactamente, que dio en el palo. Esta es la historia del carpintero Rodrigo Valencia, un mueblista independiente que fue a retirar 9 millones que le tenía que pagar el Banco Estado y de pronto se da cuenta que el banco le da casi 100 millones. 100 millones. Es el sueño del pibe.
2: O sea que. Es el momento de viajar. ¿Fue un error? ¿Fue un regalo?
1: Que te puedes comprar un helicóptero, una gran camioneta, te puedes ir por ahí, por el mundo.
2: Por supuesto.
1: Pero él, Rodrigo Valencia, el carpintero, como un hombre puro, en medio de la impureza de Santiago, devuelve los 90 millones extra que le habían dado.
2: ¿Y cuánto tiempo lo devolvió cuando se dio cuenta?
1: Muy rápidamente. Corrió,
2: fue alegría contarle a su mujer y de repente se dio cuenta que era un error.
1: Menos.
2: ¿Que era no era un regalo?
1: La honradez le llegó al instante.
2: No te puedo creer.
1: No demoró. Esa ejecutiva de cuentas.
2: O sea, verdaderamente.
1: Probablemente estaban problemas. Sí.
2: Ah, se equivocó la ejecutiva de cuentas.
1: La ejecutiva de cuentas, no queremos dar nombres. No, pero finalmente, en un esfuerzo de producción, otro golazo de Gianni. Productora.
2: Periodista estrella.
1: Logramos detectar a Rodrigo Valencia. Porque aquí se hace periodismo. Aquí, en medio de los cacareos.
2: Periodismo investigativo.
1: Hay periodismo investigativo. Aquí Zipper no lo logra. Lo logra desiguales. Y por eso tenemos ya al teléfono a nuestro amigo, el hombre del día, el señor Rodrigo Valencia.
2: Rodrigo, ¿estás ahí?
3: Buenas noches, ¿cómo están?
1: Rodrigo, un honor que nos hayas contestado. Muchísimas gracias. Cuéntanos.
3: A ustedes.
1: Tú eres un carpintero, un mueblista, ¿no?
3: Sí, yo hago un mueble a medida.
1: Perfecto. Y
3: hace más de 20 años.
1: Perfecto, maravilloso. Y cuéntanos un poco el contexto de esta situación. ¿Tú fuiste a retirar un dinero y te diste cuenta?
3: No, fui a cobrar una boleta de garantía que yo tenía con una empresa.
1: ¿Ya?
3: Ya, una empresa constructora. Ellos pedían boleta de garantía para trabajar con ellos para garantizar de que uno no se arranque con los dineros que ellos adelantan.
2: Claro. Perfecto. Y que hasta la pega.
3: Claro. Entonces eso, ya se terminó el trabajo y me devolvieron la boleta de garantía. Y yo la fui a hacer efectiva al banco para que pasara mi cuenta de nuevo.
2: ¿Ya?
3: Y resulta que en eso, esto fue un transcurso de 20 minutos esperando que dieran la autorización. Tuve que firmar unos papeles. Y en el momento de que iban a hacer la transferencia a mi cuenta, la cajera de este banco digitó un 9 de más.
2: Ya, era cajera, no era ejecutiva entonces.
3: No, era una cajera, si yo estaba haciendo un trámite en caja. Si esto, la boleta en garantía es como un cheque.
2: Claro, este claro.
3: Ya. Y resulta que esta niña digitó un 9 de más. Y yo me dijo, ya está lista la transferencia. Ya, yo voy a revisar la transferencia en mi aplicación. Y ahí me encuentro la sorpresa que habían 99 millones y no 9 millones.
1: ¿Cuál fue tu reacción instantánea al ver esa cifra?
3: Mostrarle la pantalla y que esta plata no era mía. No. O
1: sea, pero ¿cómo?
2: Pero la felicidad te duró cuánto entonces.
1: Pero Rodrigo.
3: No, alcanzaste sin alegrarme. Si lo único que dije.
2: Oiga, se equivocó.
3: Tengo mucha plata, esta plata no es mía.
1: Pero Rodrigo, pero ¿cómo no? Como una cosa es la bondad y otra es la bondad extrema. ¿No pensaste, dijiste, puta, acá?
2: Igual no hacen falta.
1: Este es el momento, ha hablado Dios y cayeron 100 millones.
3: Claro, pero esta cuestión fue instantánea, fue en el momento, fue como me criaron, fue. No, no, esta

0: plana es mía, hay que hacer algo.
1: Ya, y después de que actuaste tan bien en forma tan instantánea, tú lo acabas de decir que son muy bonito en forma instantánea, como me enseñaron. Después, claro. Después no empezaste a decir, pucha, si hubiera, me hubiera enamorado un poco, algo como que no me doy cuenta.
2: Claro, un regalito del banco.
1: Claro, pues, después la pensaste.
0: Claro, uno dice, pude, me hubiera comprado un terrenito, me hubiera construido la casa y me hubiera sobrado plata.
2: ¿Cuánto?
0: Perdón. Porque una casa promedio de 100 metros cuadrados está a unos 40 millones.
2: No, y te sobra.
0: El terrenito está... Claro. Pues,
1: entonces, y los muebles los haces tú, por Rodrigo.
0: Claro.
2: Oye, surge la duda legal, tenebrosa, de qué hubiese pasado si te gastas súbitamente esa plata.
1: Claro, porque no fue responsabilidad tuya.
2: Que llegas, agarras todos los 100 millones y te compras un helicóptero.
1: 99.
2: Y dos lanchas.
0: Bueno, a mí me informaron después esto que si uno se queda con la plata que no es suya, es causal de delito.
2: Fue culpa tuya. Sí, no fue culpa tuya.
0: Claro, pero se paga con delito igual.
1: Ah, ya.
0: Ahora, si no se resuelve el caso, también me decían que ya se hizo y nadie reclamó y se puede gastar. Pero antes del aviso, oiga, tengo 99 millones y no sé quién me lo depositó. Pero esto fue en caja, pues entonces el error fue de la cajera y yo detrás de ella hay una familia y la pueden despedir por esta cuestión. Entonces,
2: o sea, además, después le pasa por debajo 5 palos.
0: Claro.
2: Inmediatamente se arregla.
1: Roca, lo que es pensar.
2: Inmediatamente se arregla. Pero es muy sencillo. Le guiñas el ojo.
0: Claro, como yo estaba ahí en la caja, yo asumí que fue un error de digitación.
1: Claro que sí.
0: Entonces, el error fue de ella, porque ella estaba haciendo el trámite conmigo.
2: Oye,
1: yo hubiera salido un rato del banco, me hubiera dado una vuelta, lo hubiera pensado, ser honesta, y de ahí entro, así como, no sé, para quedar por último, más heroína pues, todavía.
2: No, yo voy inmediatamente a un bar, un whisky al seco, digo.
1: ¿Para dónde?
2: Ya, ahora a respirar, ¿qué hago?
0: No,
1: está ahí necesitado. Bueno, como, es que es periodista, dije, Roca.
0: Claro, el tema es que no tuve más de 5 minutos con esa plata
2: por 5 minutos fuiste multimillonario. Por 5 minutos fuiste millonario, oficial.
0: No millonario, sino que igual esa plata no te hace millonario, te resuelve la vida nomás.
1: Claro. No es nada más que eso, que te resuelve la vida.
0: Te deja más tranquilo.
1: Oye,
0: te deja tranquilo. Te deja
2: fuiste un súper rico, por un rato.
1: Fuiste súper rico, tal cual.
2: Súper rico por un rato.
1: Oye, Rodrigo, ¿y qué te dijo la cajera? Porque ahí tiene que haber habido un momento donde ella soltó una lágrima.
0: Se asustó y también dijo, hoy puse 9 más.
2: Oye,
0: y
2: pero
0: después arreglaron el tema con el que estaba liberando esta boleta.
1: Ya.
0: Y ahí hicieron el trámite interno y ahí yo no sé qué hicieron, si la plata se fue, devolvió al banco, a las cuentas de ellos, no tengo idea.
1: Ya, pero ella, ¿qué te dijo? Te tenía que haber dicho algo, te miró a los ojos con amor.
0: Pásame el vale, me equivoqué.
2: Así nomás. Prácticamente se arruinaba su vida y la de sus hijos y de sus nietos.
0: Claro,
2: y así nomás.
0: O sea, yo creo que en este momento si yo hubiera salido del banco y con esa cantidad de plata, se hubieran dado cuenta en el banco, esta niña ya no tiene trabajo.
2: Pero te vas a vivir a Malta y no pasa nada.
1: Si no dura tanto, 100 millones.
2: Es que tú eres millonario, pero para nosotros, que somos clase media con ínfula, esa plata es todo.
0: Sí, usted resuelve bastante la vida.
1: No, 100 sí, millones. Yo sé que resuelve. Uno tiene deuda. No. Pero ¿cuánto alcanzas a vivir con 100 millones?
2: Pero yo,
1: después
2: 100
1: de pagar
2: años.
1: Tus deudas.
0: Imagínate que uno gasta 1.200.000 más o menos por mes. Po,
2: exacto.
0: Para vivir,
2: no, con eso
0: entonces
2: te cambia.
0: No te dura nada, te dura unos 100 días.
1: ¿Viste? Si no es mucho.
0: O sea, unos 100 meses, perdón.
2: Ya, bueno, claro. 100 meses viviendo gratis. Oh, está excelente.
1: Claro, es gratis. Porque,
2: oye, Rodrigo, no se tienta. ¿Y el banco o la cajera, ¿no te hicieron un obsequio? ¿Una caja de bombones? ¿Nada?
0: No. Nada.
1: Hay que hacer un llamado.
0: No, se hizo el trámite y dije gracias, yo quedé con mi plata y me fui para la casa.
1: Yo, presidente de la República, voy, te llevo un regalo y te pongo como ejemplo de ciudadano correcto.
2: No,
0: con el presidente que tenemos ahora no creo que haga eso.
2: Tengo un sitio político. Ya eres una autoridad, ya eres un referente.
1: Claro, eres un referente.
2: No. Oye, supe
0: no
2: Rodrigo,
0: si
2: que supe que en una entrevista que tuviste ya te estabas marcando como una especie de opinólogo, una persona con opinión política en un programa de lanzaste un palito al ministro Quirós.
0: Sí, yo lo veo así. Si lo que pasa es que acá yo puedo estar bien, pero mi vecino está mal y yo voy a abogar por ese vecino. Mi voto siempre va a ser de conciencia social, siempre va a ser. Así voy a votar por el que tiene menos. y el gobierno que pueda hacer más por ello, por eso yo voy a votar.
1: Viste que tiene buen corazón, Rodrigo.
2: Oye, ¿y tú sabes?

0: que muchos partidos están a la caza de personajes bondadosos, qué sé yo. ¿Qué pasa si el Frente Amplio, un sector así como de izquierda social, te invita a ser candidato de algo?
1: Sería bueno, pero también consume mucho tiempo, yo creo, esos temas.
2: Pues, claro, ¿cuánto se vuelve mueble?
1: Yo tengo que dedicarme a mi trabajo. Oye, sería un halago en todo caso.
0: Pero yo creo que puede ser. Que me invitaran. O sea, yo te veo en un voto.
2: Yo claro. Sabes donde me gustaría verte en tu Instagram. ¿Tenés Instagram tú? Porque si así mueble a domicilio, o sea, yo creo que te va a salir un montón.
1: Muebles, ¿ya? Se llama Muebles, Ideas y Diseño.
2: Muebles, Ideas y diseño.
1: Claro, es un circulito rojo con letras negras. Oye, y ahí dice Rodrigo Valencia y sale mi número de teléfono y todo eso.
0: ¿Cuáles han sido
2: los seguidores que suban?
0: ¿Cuáles han sido los efectos de la fama efímera? Ya has tenido entrevista, bueno, estás siendo entrevistado en un programa de lujo, estuviste también enfrentado ahí con Gonzalo Feito. Sí. ¿Cuántas entrevistas has dado hoy día?
1: Mira, lo que pasa es que son infografías que ponen estas notas, que ponen en Chilevisión, en Mega también salió, en Canal 7 me llamaron.
2: ¿Ya?
1: Para ir al matinal, pero no sé, no me han avisado cuándo.
2: Uy, mándale saludo a Eduardo Fuentes, que fue mi partner durante tantos años. Yo le voy a decir que te invite, porque de verdad, Eduardo, le encantan esos temas, y yo creo que rescatar esta historia nos hace bien a todos.
0: Yo te aconsejaría no ir a ese matinal.
2: Yo ya te sigo, Rodrigo.
0: Ese matinal va en declive, Rodrigo. Gracias. Tú estás arriba. No vayas a un matinal perdedor.
2: Ay, ¿por qué?
0: Te lo pido como consejo.
2: Televisión Nacional.
0: Solo a Neme y nadie más. Y cobras.
2: No, que después
0: y cobras lo que no te han dado, lo que la cajera no te dio.
2: No escuches a Roca. Cuando te invitan a un matinal, como todos los matinales hacen lo mismo, te van a invitar a todos los demás. Porque todos se invitan entre sí.
1: Lo veo por el tema de que me han dicho que la bondad existe y toda esa cuestión. Yo creo que debería ser así. Yo todavía creo que en el mundo hay más gente buena que mala.
2: Estoy absolutamente de acuerdo
1: y lo que
2: contigo.
1: Se muestra en la televisión es un tanto por ciento nomás. Entonces somos más.
0: Oye,
1: somos
0: nosotros más, Rodrigo,
2: oye,
0: hablábamos.
2: Bueno, el Instagram de Rodrigo.
0: Nosotros hablábamos fuera de micrófono con el equipo y te digo que cinco personas, cuatro se hubiesen arrancado con el dinero. Cuatro se hubiesen arrancado inmediatamente sacando la plata del cajero.
1: Claro, es que eso es lo que te manda todo lo que las redes sociales, que el que tiene más, el que tiene más plata, eso. Yo creo que el que está más tranquilo con su corazón es el que es más rico.
2: Estoy súper de acuerdo.
0: Oye, Benito Aranda, el único que está celoso, le está quitando el rótulo del hombre más bueno de Chile, ¿ah?
1: Yo creo que hay más gente más buena que yo, si yo soy uno nomás. O sea, hay mucha gente bondadosa, tengo el ejemplo de mi familia, de ya tías que no están, y llegó mucha gente a su funeral y me contaban historias que yo ni siquiera conocía, que ayudaban mucho a sus vecinos y así, mucha gente que en la familia que ayuda a otras personas que tienen menos.
0: ¿Cuántos seguidores aumentaron?
1: Yo tenía 600 y ahora voy en 1 millón, casi 1.200.000, 1.100.000 y algo.
2: Sí,
1: no,
2: 1.100.000.
1: Desde ayer.
0: Eso ya puedes, puedes pedir las marcas que te auspicien, porque tienes 1 millón.
2: Claro. No, pues,
1: un millón, perdón, 1.180.
2: Está como la cajera del Banco Estado.
0: Ah, Rodrigo, me había ilusionado, seguimos haciendo lo mismo de siempre.
1: Me equivoqué.
2: Oye, pero debo decir.
0: Estás como la cajera. Está con la cajera.
2: Le dije, oye, muebles, ideas y diseño. Está súper lindo tu Instagram y yo sí tengo que hacer algún trabajo porque me quiero cambiar luego. De todas maneras, te voy a contratar. Yo creo que mucha
1: hacemos
2: gente.
1: Hacemos remodelaciones de espacio.
2: Están súper lindo.
1: Mandamos render también antes de que estén listos los muebles y el espacio y ahí deciden si quieren cambiar algo o se deja como quedó el render y después se fabrica.
2: Mira,
1: todo lo que se
2: estoy
1: pidió.
2: Segura, Rodrigo, que con el acto que acabas de cometer, si te entrevistan en distintas partes, en distintos medios, vas a sacar mucho más réditos que haberte llevado estos 90
1: claro,
2: millones.
0: Rodrigo, tenemos una noticia extra.
1: Diga.
0: Me acabo de comunicar por interno con la directiva de esta radio.
2: ¿Qué?
1: Ya.
0: Ha sido convocado como un experto en bondad. Ha sido convocado como un panelista para quien nos hable de bondad. Te vamos a invitar a la radio presencialmente.
2: Ay,
0: todo pago.
2: Ya.
1: Okay.
0: El Uber es gratis.
1: Gracias.
0: Para que vengas a hablar de lo que es ser bueno.
2: De lo correcto.
0: Sí.
2: De lo que hay que hacer.
1: Es que lo que pasa es que a mí me miraron así, si vaya haciendo el bien por la vida, la vida te va a tratar bien.
0: Y te quería pedir.
2: Todo el rato.
0: Para finalizar este contacto, un mensaje a la humanidad, por favor, Rodrigo Valencia. Un mensaje de corazón.
1: Que sean bondadosos y que miren al lado, que no sean tan individualistas. La sociedad en este momento está muy individualista.

0: y eso le hace mal a la sociedad. Sí. Si fuéramos más colectivos, seríamos todos mucho más felices.
1: Estoy súper de acuerdo contigo, grande Rodrigo.
2: ¡Es mi candidato!
1: Trabajar en colaboración.
2: ¡Quiero en el Congreso!
1: Apoyarse.
3: Oye, muchísimas gracias.
1: Linda iluminación también quiere tener los muebles. Sí. Me encantó, Rodrigo.
3: Sí. Rodrigo Valencia ha estado aquí en Desiguales, el hombre del momento. Muchísimas gracias.
0: Gracias por la invitación.
1: Muchas gracias, muebles, por
0: la entrevista. Hasta luego.
1: Gracias a ti por contestar. Muebles, ya. Ideas y diseño. Él es Rodrigo Valencia, un hombre con un gran corazón, correcto como hay que ser en la vida.
3: Muchísimas gracias, Rodrigo. Oye, qué momento, qué bondadoso. Yo creo que Benito Miranda lo va a demandar. Le está quitando el lugar de la bondad. Bueno, ha estado aquí el hombre del momento y nosotros nos vamos ahora a una pausa. Se viene otro hombre bueno. Un hombre sabio y bueno.
1: Gregory.
3: Oye, no sé si llegó. No sé si llegó. Es impredecible. Sí está. Otro hombre sabio. Otro hombre
1: sabio,
3: bueno.
1: Encantador.
3: Aquí está. Guionista, es el día es el día de los buenos.
1: Sí, no, y es el día también que salía el padre, harto hombre.
3: Acá. Él es súper eternamente no es tan bueno.
1: No, no sé, yo pregunté.
3: No, no puede ser tan
1: bueno.
3: Pregunté
1: qué haría con la
3: plata. Vamos a hablarlo con él.
1: Ya.
3: Nos vemos.
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4: 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Paz, redes y periodismo subjetivo. Seguimos en Desiguales.
1: Locutor, a pesar de que usted me ha negado muchas veces, me da siempre gusto verlo y escuchar sus noticias en un minuto.
3: Te voy a pedir que pares de tirarme los cortes, ¿no?
1: Pero soy así, es que no lo puedo evitar.
3: Eres realmente, te padeces de furor uterino. Es lo que se llama una calenturía.
1: Lo nuestro es un amor intelectual, porque yo admiro lo que usted dice.
3: Bueno, máxima 18, mínima 5.

0: Pacífico, sol de cartón, calor simbólico, se viene el solsticio de invierno, el domingo será el día más corto del año, justo cuando es el Día del Padre. Eso, mi juicio, es discriminación solar. En Chile se festeja el cumpleaños número 93 de la PDI. El presidente estuvo presente en el festejo y dijo, por supuesto, que la maldad es súper mala y que la bondad es súper buena. Y dijo que ojalá lo malo se acabe pronto. El caso de los niños haitianos no se acaba y sigue espantando a la población. Un medio de comunicación reveló que es top 5, que Santiago es top 5 en ciudades asquerosas. Lo impactante es que justo en esta ciudad hay un hombre puro, es el carpintero que devolvió 90 millones que le habían depositado por error. Pánico internacional, se suspendió el famoso encuentro entre Estados Unidos e Irán, se iba a hacer en Suiza, pero ambos países tiraron licencia, no se juntó nadie, el mundo tiembla. Trump, en todo caso, ya está en otra pelea, se peleó con la primera ministra de Italia porque dijo que ella le suplicó una foto. Ella se indignó y suspendió un viaje oficial a Estados Unidos. Álvaro Valero fue irrespetuoso con Tonka Tomisic, María Luisa Godoy conducirá la nueva temporada de MasterChef, Anne Hathaway reveló que espera a su tercer hijo, Bonnie Tyler salió del coma, en modo mundial Estados Unidos clasificó con firme. Se viene Brasil sin samba, se viene Paraguay sin fútbol y se viene el Día del Padre con muchos partidos y así paternalmente futbolizado pasamos por la vida en este viernes tan pero tan desigualmente clave.
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2: Gracias, locutor. Oye, ¿sabes lo que es Whipper? En términos musicales,
0: ¿qué es?
2: Hazlo, esfuérzate. Y en términos de casina, Whipper es como batir.
0: Ah, tiene un mucha lógica. ¿Y qué significa move over?
2: Muévete por otro lado.
0: Ah, ¿qué estás con la persona?
2: Muere, vaya.
0: ¿Qué significa Spice Girls?
2: Es chicas del espacio.
0: Perdón, es Spice con I. Chicas con sabor. Chicas.

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1: Señoras y señores, querida Andrea, ya ha llegado el momento de subir varios peldaños en la categoría de este programa.
2: Me encanta.
1: Que usualmente está en el suelo. Ahora vuela alto, vuela alto y con alturas, porque ha llegado el profesor, el guionista, el escritor, el dramaturgo, el director de cine, el pensador habitual, el hombre que siempre está hurgando la metáfora. Está aquí con nosotros Gregory Cohen.
2: Oye, qué buena presentación, Roca, me gustó.
1: Por favor.
2: Se equivocó en algo, lo dijo todo.
1: ¿Todas las profesiones?
3: De la metáfora y la
1: interna. Gregory, ¿cómo estás?
3: Bien, arrastrando una gripe hace más o menos ya como 15 años, pero de alguna manera.
2: Pero te sientes mal, andaba muy enfermo.
3: No, pero es
1: un estado habitual.
2: Apolillado.
3: Claro, apolillado, digamos.
2: Ya, claro, porque además la calidad del aire también está muy mala, pues. Además,
3: sí,
2: se suma.
3: La calidad del aire, y que no solo lo que respiras, sino que todo. La calidad de todo.
2: Lo que comes.
3: Claro.
2: Lo que sientes. Pero tuvimos una muy buena noticia. ¿Viste este carpintero Rodrigo Valencia que devolvió 90 millones? La niña se equivocó, la cajera se equivocó al tipear, en vez de 9 millones le dio 90 millones, y él generosamente, honestamente, correctamente se da cuenta y le devuelve. Le dice: señorita, tipió mal mi...
3: Y eso en un banco.
1: Claro, él tenía que retirar 9 millones y le pusieron un 9 de más. Entonces quedó, le pasaron 99 millones. Y él, en su bondad, porque yo salgo corriendo inmediatamente a las carcajadas por la calle con la... Y él inmediatamente siente el efecto de la bondad y devuelve,
2: y le
1: seguido dice, devuelve la plata sin pensar, sin hacer una locura.
2: Señorita Juanita, tipió mal.
1: Devolvió todo.
2: Lo devolvió.
3: Y se suponía que ella sacaba eso de la cuenta del carpintero.
2: No.
1: Era un error de tipeo, entonces era plata del banco. Era plata del banco que le llegaba a él.
2: Una especie de vale visto.
1: Es un rayito de bondad que pocos harían.
3: O sea, ¿podrían habérselo cobrado después? ¿No?
1: Ahí está la duda legal. ¿Qué pasa si te depositan algo que estaba
3: no te tenías? Depositan, el banco te depositó.
1: Por un error te depositan, de repente abriste tu cuenta y tenías 10 palos que no sabías que te depositó el banco. ¿Qué pasa ahí? Ese error, si uno no lo devuelve, ¿te pueden judicializar? ¿O es error del banco?
2: Claro.
3: Yo pregunto al tiro cuándo pasa eso, cuando no sé muy bien quién depositó, pregunto, cuando es una suma, digamos, no regular.
2: Claro. En todo caso, todos aquí en la radio hubieran salido corriendo con la plata. ¿Viste que Gregory se pregunta cosas que nosotros no hicimos?
1: Claro.
2: Se pregunta, analiza. Nosotros somos unas bestias.
1: No, nosotros gastamos.
2: Frívolas.
1: Gastamos.
2: Sí.
1: Sí.
3: No, yo también
2: me hubiera hecho una cirugía comida. Que al tiro me hubiera hecho un lifting de cuello.
3: No, yo me hubiera comprado un bife chorizo.
2: ¿Ya?
1: ¿Ah? Qué bueno, ese es el primer gasto. Saliendo ahí buscando un restaurante de bife chorizo.
2: ¿Y qué más te hubieras comprado con plata?
3: Que me hubiera comprado
1: plata extra.
3: Bueno, para variar, música, libros y. A ver, ¿qué algo grotesco?
2: Sí, claro, algo que no puedas acceder y que te gustaría acceder.
1: El gasto, pero al chancho, ¿sí? ese que nunca te vas a permitir.
3: Claro.
1: No. Pero no me digas.
3: Una chapa al mundial.
1: Viajar inmediatamente al mundial.
3: Claro, así directo.
1: Al tiro, al aeropuerto.
2: Y con vuelo en avión y ojalá en ese elegante, ¿cómo se llama? Que no en el Economic.
1: El
2: VIP.
1: El VIP.
2: Echado para atrás con una
3: cubita clase, claro. Sí.
2: Oye, eso me gustaría a mí, primera clase.
1: Justamente hablando, no he tenido la oportunidad, por fin, Gregory, un hombre.
3: Sí.
1: Un futbolista, alguien que medianamente futbolizado en este estudio.
2: Perdóname,
1: hablando al vacío aquí en medio del mundial.
2: Las frivolidades, además.
3: Sé lo que es eso.
1: No hay interacción. Yo tiro una noticia mundialera y se produce un vacío. Es estresante.
2: La hacemos la finta nosotros.
1: Primera vez que veo una barba, por fin. Yo trato
2: de. ¡Hombre de la caverna!
3: Testosterona.
1: Sí. Algo de testosterona que caiga en medio del mundial. ¿Cómo ha vivido el mundial?
3: La verdad es que el hecho de que no esté Chile te relaja.
1: Mira.
3: Porque puedes ver el partido tranquilo.
2: Con altura de mira.
3: Ecuánime, ver los partidos y ver quién está dominando. Incluso echar en análisis táctico o estratégico de los equipos. Uno lo ve más claro. En cambio, cuando está interesado, no.
1: Oye,
3: el tiempo pasa más rápido.
2: Pero ¿no lo pasaron mal cuando arbitró el chileno que tuvo tanto problema para arbitrar en un partido muy sencillo, al parecer?
1: Has estudiado, ¿ah?
2: Por supuesto.
1: Has estudiado para el día de hoy.
2: Quiero estar a la altura de este
1: partido. Mira cómo has crecido.
2: ¿No lo pasaron mal ahí porque eran todos como
1: era el de, ese era el partido de Canadá con Qatar, en que se fracturó un canadiense, claro, entre
2: otros. Fue terrible la fractura, que era un criterio ahí, se fracturó mal.
3: Sí, yo creo que es distinto, ¿eh? Es distinto porque el árbitro sabe a lo que está expuesto y nosotros sabemos a lo que el árbitro está expuesto cuando entra a, además, un partido del Mundial, ¿no?
2: Claro.
3: Entonces yo sentí que no había sido tan terrible y además creo que han, de alguna manera, han reconocido que ciertos cobros estuvieron bien.
2: Ah, ya.
1: Sí, no, fue.
3: Pasa que el accidente fue terrible de la fractura, digamos.
2: Pero eso no es culpa del árbitro.
3: No afectó, no. Pues, no.
1: Y nadie grita un CHI por el árbitro tampoco. Nadie va a estar así como, vamos, Arao. Nadie se va a entusiasmar. El árbitro no tiene país.
3: Salvo su

0: su mamá y su papá.
1: Claro. Y si tiene niños también.
2: ¿Algún equipo que te... Que es muy bueno eso de ver el fútbol futbolizadamente sin tanta emoción, así verlo racionalmente, cancha pura.
0: Claro.
2: ¿Algún equipo que te haya... algún jugador, algún equipo que te haya deslumbrado?

0: sensación de que si cuando no estamos en el mundial tenemos que apoyar a un sudamericano, y un sudamericano es el enemigo.
1: ¿Por qué?
0: Ah, o sea, es el enemigo. Ecuador,
1: si somos americanos, somos hermanos, señores.
2: Qué interesante.
0: Porque claro, porque son los que nos quitan el cupo. Claro. O sea, que se vaya, que quede mal eso. Yo prefiero que sí, prefiero Costa Marfil, que sea, pero Paraguay, Ecuador, no.
1: Mira,
0: no.
1: Qué competitivo. No,
2: pero hay equipos que podrían merecer eso por su nivel de juego. Más allá de que sea sudamericano o no, digamos. ¿Ah? Porque además depende del rival. Porque si es Paraguay contra Brasil o contra Alemania, no sé por qué tengo tendencia siempre a lo marginal. Tal vez porque soy del paradero 18 de la avenida. Y que tiendo a la simpatía por los chicos, digamos.
1: Yeah. ¿Ah? Entonces... ¿Pero los chicos como país o deporte? Porque yo quería preguntarle a ustedes, que son expertos, los eruditos en estas situaciones. Yo sé que en los equipos las alturas varían un poco, y por ejemplo el basquetbolista bajo, porque uno ve mucho basquetbolista alto, sirve mucho en la cancha estratégicamente hablando, porque se va entre medios, más rápido y lanza. Pero en los jugadores de fútbol, que tienen que correr grandes distancias porque es agotador ver un partido entero, tienen gran condición física, el de hecho de ser bajo como Messi, ponte tu Maradona, ¿da una ventaja frente al muy alto, o qué roles cumplen en la cancha los altos y los bajos?
2: O sea, si es bajo y es talentoso, uh-huh, y es casi un genio, digamos, por supuesto que crucial.
0: Y tiene más facilidad para ¿cómo se llama? La habilidad fina, ¿no? El que es bajo.
2: Y además, si es rápido también. Pero si hay un buen director técnico, ve las categorías de cada jugador, y por supuesto los saltos son muy importantes, claro. Las pelotas de tería, los corners, en las defensas también son muy importantes.
1: Claro, el pitbull en Chile me encanta el defensa. Creo que
2: es un caso excepcional porque es bajo, claro. Pero tiene una tremenda fuerza y capacidad de coordinación y de ubicación.
1: Claro, sí, rapidito,
0: yo conozco un amigo que jugó una pichanga, así como un periodista que estaba haciendo un reportaje, y está a Medel, y Medel lo invitó a jugar una pichanga en Conchalí, mi amigo mide como un 85, es grande, y me dice, venía un córner, y lo marcaba a Medel, y dice, este petizo me lo como, y viene la pelota en el aire, y Medel le mete un codazo en la costilla, invisible, y él no logra saltar, y Medel solo, así, le saca un cabezazo. Y dice, es imposible cabecear con Medel porque claro. te mete de codo, dedo, en las costillas.
1: Fue el codo de Dios.
0: Es el barrio, mano de Dios. Es el barrio, chicos.
2: Y si no va al choque, sabe muy bien el rebote y dónde estar.
0: Exacto.
2: La ubicación, ¿no? Sí, son...
0: Tú justamente lo mencionaba por ahí, instintivamente, la Andrea. Esto de Messi, que está pintado para la epopeya, para la épica, como lo que está haciendo, 3 goles en el primer partido. Y el otro día hablábamos con un argentino que decía, todavía es Maradona. A Maradona no me lo tocan, chicos. A Maradona no, sigue siendo el rey. Messi, Maradona, ¿tú crees que está parejo, o tú crees que Messi ya va a empezar a superar a Diego?
2: ¿En términos futbolísticos?
0: En términos futbolísticos.
2: Claro. No sé, creo que mencionamos algo la otra vez, que yo no puedo separar, la capacidad futbolística de un jugador también con su presencia en el campo de juego y todo eso.
1: ¿Ya?
2: Y Maradona es mucho más líder que Messi.
1: Tú dices que hay un toque ese temperamento. Yo siempre he tenido esa duda, porque Maradona es un gran jugador de fútbol, pero claro, su historia lo condena, y un poco cae en las drogas, en los abusos, los excesos, y Messi ha sido un ejemplo para cualquier niño futbolista, ojalá, que quiera ser un profesional, porque ha sido un hombre muy dedicado, muy hombre de familia, además como que tiene puros check. Y Maradona, claro, tiene solamente el check de jugador de fútbol y de líder, porque después se fue...
2: Claro, y habría que preguntarse por qué, digamos, ¿eh? Porque hubo muchas presiones sobre él. O sea, Maradona fue un hombre que nunca que nunca aprobó completamente todos los dictámenes o toda la mirada de la FIFA. Fue una opinión, claro, crítica.
0: Era un rebelde.
2: En cambio, Messi es
0: más sumiso.
2: Es más sumiso, sí. Y es el perfecto ejemplo del sistema. O sea,
0: el correcto.
2: Le sirve.
0: El empleado del mes.
2: Claro. Claro. Eso sí. le sirve. Y eso no significa que sea mala persona, pero... A mí me interesan más las personalidades, aunque sean complicadas, digamos, tal vez por lo mismo, claro, como Maradona y como Sócrates, que lo hablamos también en el camarín corintiano. Sócrates era médico y era un gran líder del camarín corintiano en momentos duros de Brasil.
0: Oye, Emiliano Guyo, nuestro corresponsal en Argentina, decía que el fútbol fue el trabajo menor de Maradona. Es mucho más que fútbol, a diferencia de Messi. ¿Te acuerdas que decía? Sí. No, lo, lo menos espectacular que hizo Diego lo hizo

0: la cancha, porque Diego es mucho más que fútbol, sale de la cancha y empieza a brillar igual.
1: Claro.
0: Bueno, era un feligrés, era porque tú sabes que es una religión, claro, la sí. religión maradoniana, entonces sí, perdí objetividad. Claro.
2: ¿Dónde habrá sacado tanto temperamento, Maradona? ¿Será de la madre, del padre? Siempre me surgen esas dudas un poco ñoña, porque efectivamente es un hombre de muy bajos recursos, que sale adelante y que además desarrolla una personalidad y un talento verbal de líder, como bien dices tú, Gregory, enorme. ¿De dónde habrá salido ese hombre?
0: Ese barrio, el Pelusa. Eso
1: es la mezcla, claro, el entorno, sí. Es como tú asimilas ciertos estímulos, porque se asimilan de distinta manera, porque yo creo que en términos de estrato, Vidal es parecido.
0: Claro.
1: Un trato humilde, claro. Pero Vidal es otro tipo de líder, digamos. Es más asimilado a la situación, al sistema. En cambio, Maradona siempre fue crítico.
2: Claro.
1: Y eso es interesante, sí. Digamos. ¿Qué le dio?
0: Es valiente.
1: Es valiente.
0: Sí.
1: ¿Qué le dio esa mirada?
0: Oye,
2: nos queda poco rato.
0: Justamente te habíamos convocado por otro tema, esto fue una iniciativa mía en futbolizarte bruscamente, Gregory.
1: Qué bien.
0: Pero era una necesidad, como que necesitaba desahogarse.
2: Sí,
0: no podía hablar.
2: El hombre de las cavernas estaba reprimido.
0: Esperado, así, ¿con quién se habla de fútbol acá?
1: Sobre todo ahora.
0: Exactamente.
2: Oye, ¿puedo rescatar algo que dijo el locutor?
0: Sí.
2: Que este día del padre es un día con discriminación solar.
0: Sí.
2: Porque va a ser más corto.
0: No puedo creer eso, Gregory.
2: Y también escuché en otra radio amiga que decían que el Día del Padre es igual que el Día de la Madre, pero más pobre.
0: Oh.
2: Por los regalos.
0: Eso íbamos a hablar, Gregory. ¿Tú lo ves así? ¿Es inferior el Día del Padre al Día de la Madre?
1: La verdad es que por experiencia desde chico, estos días del padre, de la madre, de la secretaria y qué sé yo, no fueron tan importantes por lo menos en mi generación. Yo no me llegaba tanto eso. Tal vez porque la presión implacable de las comunicaciones y de la publicidad no era tanto como hoy día.
0: Claro, se marqueteó.
1: El día del padre era como algo que de repente alguna empresa o almacenes o qué sé yo, publicitaban un poco más. Pero no era esa irradiación que te quemaba como ahora, digamos, en que casi tienes que estar obligado a saludar o a regalar, fundamentalmente.
0: Claro, ahí tiene que haber algo material, sí. O si no quedas muy mal.
1: Material, sí.
0: ¿Tú cuántos hijos tienes?
1: Tengo tres.
0: Tres sabidos,
2: ¿de qué
0: no?
2: Edad?
1: Sí.
0: Es una pregunta compleja.
2: Seguramente.
0: Entre 30 y 35. Sí.
1: 39, 40, 42, y la mayor, que en realidad es el primer matrimonio de mi mujer, es 20 años menor que yo, tiene como 52.
0: Ah, fuiste de papá jovencillo.
1: No. Yo fui papá tardío, o sea, como 30 y tanto. Yo creo que está bien.
0: ¿Qué es lo peor de ser papá?
2: Para ti.
0: Partimos por la zona oscura.
2: Ya.
0: ¿Qué es lo peor de ser papá?
1: Ser papá.
0: Pero, todo lo que conlleva.
2: Claro. No, por la responsabilidad, o sea,
1: lo peor es lo mejor también, porque ustedes saben, ustedes son papás también,
0: sí, sí.
1: Papá y mamá. Ya, es para siempre.
2: Claro.
1: Para siempre.
2: Pero son maravillosos, po. Yo me agarro con mi hija día por medio,
0: comillas, maravilloso con comillas.
2: Sí.
0: Bueno, que.
1: Bueno, depende también que hay situaciones excepcionales, pero la verdad es que yo siento, y creo que lo dije la primera vez que vine, en que yo no había en la universidad, no tenía ni diplomado ni doctorado, digamos, y terminé por una serie de razones, por un programa especial de titulación, ¿ya? Y que en realidad yo que lo único que había terminado era mi hijo.
0: Ah, mira.
1: Creo que lo dije en la presentación,
0: sí,
1: lo digo. Lo único que había terminado era mi hijo, porque las carreras están por una u otra razón, fueron.
0: O sea, es lo esencial.
1: Postergar, claro.
0: Y tú, si tuvieras que definir así como la gran educación, la gran norma de vida que tú le has dado a tus hijos y que te enorgullece, así como. No sé, yo pues tú me enorgulloso del deporte, qué sé yo.
2: ¿El legado?
0: ¿Cuál es el gran legado, la gran cosa que dejaste, que te le has dado a tus hijos?
1: Está en proceso. Ya. Creo que lo he estado logrando y también lo mencioné, creo, en el primer programa acá cuando me hiciste una pregunta de escucha, como se decía antes.
0: Sí, sí. ¿Ah?
1: Que es generar en ella una reflexión crítica permanente.
2: Ya.
1: Reflexión crítica, porque eso no, esto es así y esto es así.
2: Démosle una vuelta.
1: Claro, yo soy católico y no. Sí, puede ser católico y no puede ser masón al mismo tiempo. ¿Cómo? No puede ser, imposible. Eso me excita a mí. la posibilidad de encontrar relaciones entre algo que aparentemente está completamente desvinculado o contrapuesto.
2: Ya.
1: Entonces, veamos si hay alguna relación. Si

0: las hay.
1: Sí.
0: Siempre. Entonces, eso es la reflexión crítica, te amplía la duda, te amplía el panorama.
1: Y te amplía los conocimientos también, porque uno se pone a estudiar, porque... y será, y cómo es,
0: claro,
1: será
0: posible. Nada es imposible, cuando me dicen eso no se puede hacer.
1: Eso le excita.
0: Excita mucho.
2: ¿Cómo te quedaste con el verbo, ah?
1: Es que me gustó. Porque está muy relacionado al sexo, pero excitarse es como esa inquietud, es como esa efervescencia que uno siente.
0: La excitación va mucho más allá del sexo, pasa que está vinculado con eso, pero la excitación. De hecho, yo lo digo en clase, eso me excita y los caras se ríen, creyendo que es una excitación sexual.
2: Claro. ¡Lo vamos a furar, profesor!
0: Puede pasar por ahí también.
2: Una excitación intelectual, muchachos. Ah, claro. Sí, hay que aclarar.
1: ¿Y tú, Roca, lo mismo?
2: ¿Qué es lo que me excita o qué le he dejado a la nena?
1: ¿Qué le quieres dejar aparte del fútbol?
2: No, ¿sabéis qué? Yo creo que lo esencial, no sé si en eso, es lo mío más chulo, Gregory, pero es que sea buena. Que piense con bondad en general.
0: No, eso para mí no es chulo, para nada.
2: Eso es la clave. Es
0: necesario. Oye, hoy día.
2: Sí.
0: Yo siempre digo, las buenas personas también pueden ser rentables.
1: Claro que sí.
2: Porque
1: genera mucha rentabilidad. Oye, yo sé que es el Día del Padre, pero me pueden preguntar a mí cuál es el legado que me
2: gusta. Tú eres una mujer, este es el nuestro. Por favor, te quieres apropiar de todo.
1: No, lo que pasa es que quería aportar a lo que estaban diciendo, que me parece muy interesante lo que dice Gregory, muy interesante lo que dices tú. Y yo a mi hija todos los días le digo, porque ella es enfermera, va a trabajar a un lugar muy complejo que es el Hospital Padre Hurtado, el único hospital de Latinoamérica que es blindado. Y se enfrenta a muchas situaciones complejas, porque la vulnerabilidad con que llega la gente al hospital, ella es hospitalización domiciliaria. Y yo lo único que le digo, chica, tú eres dueña, de lo que eres, si eres dueña de tus decisiones. Y eso me parece que es un desafío constante. Que
2: ser te... dueña de tus decisiones.
1: Tú eres dueña de tu... Independiente del contexto donde estés, tú eres dueña de tus decisiones. ¿Qué decisión vas a tomar? Hay que hacerse cargo.
2: Ese es, también sí. es un buen...
0: Muy
2: un
0: buena
2: buen,
0: esa.
2: Sí, hacerse cargo, sí. ¿Sí? Y que se vaya, y que termine la universidad y se vaya. Sí, bueno, chicos.
1: Esto no es eterno tampoco. No, yo me iré a ir con ella de nuevo, porque ahorro un poco plata porque no le alcanza el sueldo.
2: Oye, Gregory, ¿y tú, tus hijos a qué se dedican? Tienen, porque una cosa es la vocación, cuando un hijo te dice, y uno instintivamente lo trabaja, cuando te dijo, me dice, ay, me encanta como, no sé, como, qué sé yo, pintar, sí, y odontología, no, porque también puedes pintar, siendo odontóloga.
0: Sí, pintar un diente.
2: Claro, pintas un diente y todos quedamos bien, ¿no?
1: Y puedes pintar los míos después.
2: También, si cae una mesadita de hijo también, no es mal. ¿Tus hijos tienen un buen, lo han hecho bien en la vida?
0: Sí, sí. Sí, independientemente de lo que estudien o no, pero la mayor estudió dos carreras además. Con paisajismo.
2: Perfecto.
0: Y nutrición.
1: Nutrición
0: y dietética, claro.
2: Muy en moda.
0: Sí, eso.
2: Inteligente esa carrera.
0: Y el otro es físico geofísico.
1: Ah, son cabezones, como
0: claro, decir. Está también afuera, se doctoró en Holanda. Y está. Es diseñadora gráfica y está trabajando en una revista y todo eso. Entonces, lo importante es que está en el que le gusta. Pero además, yo siempre les digo, hagan otras cosas, porque los talentos, me van a decir que los talentos nosotros se limitan a la carrera. No, pues. No, para nada. Y a los cabros yo les digo, o sea, ustedes van a seguir de publicista, pero he tenido no sé cuántos alumnos de publicistas que han sido cineastas, han sido famosos por cómics, han hecho cómics, o sea, el talento es surfista. Entonces,
1: tienes que decirle, excítense, hagan algo que les excite.
0: Exacto. Claro. Y además puede hacer las cosas al mismo tiempo. Lo puede hacer.
2: Creo que apelando a tu poder poético, guionista, una sola frase para definir qué es ser padre, para que se la digas a tus hijos el domingo. ¿Qué es, ¿no? o tu hijo se la digas a tu papá? ¿Qué es ser padre?
0: Yo creo que en este momento es una imagen permanente acompañada de hechos concretos. Porque he pensado aquellos niños, sobre todo, en que la presencia del padre no está.
2: Muchísimo.
0: Y en estos días la presión, como hemos dicho antes, publicitaria y comunicaciones, llega con tal fuerza el Día del Padre, y en los colegios te hacen hacer dibujos el Día del Padre, y el niño que en su casa no está el padre, ya sea porque murió, por abandono o por un secreto, y el padre es el tata. No se llama padre, o sea, el rótulo es importante. Sí. Una cosa es la imagen paterna y otra cosa es el nombre. Porque el día no es día de la imagen paterna, ni día del proveedor, es día del padre. Y cuando el niño

0: No, no le llega la palabra padre en la casa, se produce una distancia entre lo que todos esperan, ¿eh?
1: Claro.
0: ¿Y qué hago yo?
2: Me gusta. Ha estado aquí la lucidez de Gregory Cuen, dramaturgo, poeta, director de cine, etcétera.
1: Concretos.
2: Nosotros nos vamos retirando, festejen en familia o como puedan, pero abrácense el día domingo. Amense. Muchísimas gracias.
0: Un buen asado.
1: Sí. Eso, Gregorio.
2: Y ya se viene el programa deportivo en serio con el chico Peñanillo, su hijo putativo.
0: Y eso. Entonces me quedo.
2: Ya, me quedo. Iluminarías el programa. Nos vemos. Chao, chao.
1: Chao. Salud. Muy bien, buen fin de semana.
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0: al aire con este Metrópolis PM, con toda la información de lo que está sucediendo en la Copa del Mundo, con los partidos del día de hoy, con lo que se juega este fin de semana. Mucha información para compartir. Habrá Copa Chile, están los estelares acá en este estudio, y desde el otro lado, Sergio Vera liderando el equipo, como un buen capitán, como Charle Arangui, por ahí podría ser, o no, Eduardo Vargas.
1: Le gustó.
0: Está contento, está contento.
1: Está contento.
0: Y ustedes ya escuchan acá estas voces dicharacheras en Jornada de Día Viernes. Qué lindo que es viernes. Termina la semana, pero nosotros estamos acá como corresponde todos los días en este horario, saludándote a través de nuestra señal de aire 92.9, nuestro canal de YouTube, Metrópolis Radio La Clave, y también en nuestras distintas plataformas. Acá estamos con Edson Figueroa. ¿Cómo le va, don Edson?
2: Muy buenas tardes, Cristian. Saludo para el caballero don Vicente. Qué look le metió hoy día. Tremendo. Y yo estoy muy expectante por el partidazo que se está dando a esta hora.
0: Sí, pues.
2: Que estamos todos expectantes, todos pendientes de lo que ocurre. Transcurren 2 minutos, 0-0, Audax Italiano con Santa Cruz.
1: Te conozco.
0: Empezó recién ese.
2: Está jugando Audax Italiano con Santa Cruz, 0-0.
1: Todo Chile pegado.
2: Todo el mundo pegado mirando Audax Italiano Santa Cruz. No, está interesante lo de Marruecos. Que

0: Qué buen gol la apertura de la cuenta en el Mundial. Marruecos 1, Escocia 0, dando un paso fundamental para la segunda fase el elenco marroquí.
1: Bien, es verdad aquello, y ustedes ya escucharon la voz de El Bicho. Si estás en el YouTube o en RadioLaClave.cl, puedes ver el look, tremenda pinta que sacó hoy día. Tenía examen, se consiguió los zapatos, porque el resto estaba en casa, en su closet. Yo me imagino que le fue bien, porque está contento.
0: Ahora,
1: nuestro querido Bicho.
0: Mala onda el profe, porque el zapato como que ya va de salida, como que no se usa mucho, fue restricción total, zapato.
1: Sí, lo marcaron con los zapatos, pero bueno, antigua. Al final llegaron los zapatos. ¿Cómo estamos, Bicho? Primero que todo, ¿cómo le fue?
2: Cristian John, querido, ¿cómo te va? Muy bien, esperemos que bien, esperemos que la presentación que uno les hizo le haya gustado a los profesores, que es lo importante al final. Edson, también es un gusto saludarte. En época
0: ¿Cuál era la temática de su presentación en la universidad, Bicho?
2: No, presentación a lo largo de un plan de comunicación estratégica.
1: Mira qué lindo. Oye, y lindo es lo que tenemos a continuación, muchachos. Un contacto internacional.
2: Qué bien.
1: De Ciudad de México, querido Edson y Bicho, nos escucha nuestro amigo de la casa, amigo personal, don Fabián Estay, que yo me imagino, querido Fabián, estás viviendo a concho ahí en las transmisiones del canal, todo lo que son los partidos, la clasificación de México el día de ayer, ganándole a Corea del Sur. Acá estoy con Edson Figueroa y con Vicente González. ¿Cómo te va, querido Fabián? Y gracias por atender el llamado el día de hoy para este Metrópolis de Tarde.
0: Ya viene. ¿Algo pasó?
1: Algo pasó.
2: Sí, no está llegando.
0: Ya viene. Es que está lejos, son varios kilómetros.
1: Sí, no, de Ciudad de México.
2: Debe haber un carnaval. Bueno,
1: ahí está.
3: Ahí está, ¿me escuchan?
0: Ahora sí.
1: ¡Oh, qué Fabián! Bien. ¡Grande! Te escuchamos fuerte y claro.
3: ¿Qué tal, mi querido chico? Te mando un fuerte abrazo a ti, a Vicente, a Exxon y a toda la gente ahí que sigue tu exitoso programa. Estamos acá con muchísimo trabajo.
1: Sí, pues.
3: Pero feliz, ¿no?, de vivir esta fiesta. Ayer fue en el Ángel de la Independencia. Hubieron 400.000 personas ahí celebrando y todo eso. Y dada la expectativa, cómo se preparó este Mundial, la verdad que México ha hecho cosas positivas. No ha jugado tal vez como se esperaba, pero había muchos operados, muchos lastimados, muchos que venían sin ritmo. Se hizo una concentración muy larga de jugadores que no jugaron la parte final del torneo, la liguilla. Entonces había muchas cosas que decían, bueno, y también los partidos amistosos tampoco habían sido tan importantes en cuanto a un sistema, porque no había repetido alineaciones, etcétera, etcétera. Bueno, se consigue el primer lugar ayer frente a un Corea que al final despertó, que sí tuvo cierto dominio, pero al fin y al cabo me parece que México hace lo correcto. En estos torneos cortos es muy difícil de repente intentar jugar bien cuando suceden todo este tipo de situaciones que te mencioné anteriormente. Te mando un abrazo.
1: Bueno, Fabián, acá estamos muy pendientes, ¿no? Nosotros como chilenos mirándolo por la televisión, pero también muy contentos con lo que hemos terminado viendo. Se derriban algunos mitos, Fabián. Yo me imagino que ustedes allá con el equipo, en el canal, en las distintas plataformas donde habitualmente te vemos, nos hemos encontrado con que selecciones que uno decía, no, a esta le van a hacer 5, a esta no tiene ninguna posibilidad, pero la verdad es que el escenario y la realidad ha sido distinta. Nos hemos entretenido bastante con esta Copa del Mundo. ¿Tú?
3: Sí, muy bien. El fútbol es así. O sea, si tú te confías, como se confió España con su técnico, que puso a Gavi de extremos, jugó sin extremo, Oyarzabal 30 minutos, es inconcebible que un centro delantero y Oyarzabal, que es un tipo que tiene siempre contacto con la pelota, no haya tenido contacto, 900 pases, etcétera, etcétera. Bueno, me parece que España queda de ver, me parece que Portugal queda de ver, pero bueno, lo de Marruecos, lo que está haciendo ahora Marruecos, lo que está haciendo, a mí me gustó mucho Egipto, Estados Unidos me parece que se reencuentra con la afición. Hoy le gritaban a Pochettino el estadio cuando la gente no lo quería, incluso los exjugadores históricos de Estados Unidos no querían a Pochettino y el equipo se había partido en algún momento, se decían que habían cosas. Bueno, este es una justa mundialista donde me parece que hay que aprovechar los momentos, y Estados Unidos lo ha hecho también muy bien. Entonces, lo de Cabo Verde, qué decir, ¿no? Ha sido impresionante algunos equipos. Físicamente me parece que los que están bien, pueden competir con los que a lo mejor vienen con mucha carga de partidos, pero

0: No hay excusa aquí, aquí hay que sobreponerse a todo eso, entendiendo que la primera fecha y el inicio de esta segunda fecha, por decirlo de esa manera, ha sido un mundial bastante entretenido, con sorpresas y con equipos que dan un golpe de autoridad como Inglaterra, que la verdad que le gana a Croacia muy bien, el mismo Suecia, Argentina, por supuesto, sin ser un partido brillante, lo de Messi maravilloso. Y también me parece que de esta zona de CONCACAF, el hecho de Estados Unidos y de México ya estar clasificados es muy bueno. Esperemos que los de CONMEBOL, Brasil al rato pueda jugar un poquito mejor y sumar 3 puntos que sería muy importante para el conjunto de Carlo Ancelotti.
1: Hola Fabián, por acá Vicente González, mucho gusto en saludarte. Te quería preguntar.
0: Igualmente, Vicente.
1: Muchas gracias.
2: Es de la patrulla juvenil este, ¿ah? Es de
3: Sub-21. ¿Sí?
2: Los nuevos talentos, Fabián, ¿ah?
0: Ah, muy bien, muy bien, muy bien. Ahí tiene que aprender mucho, ahí tienes buenos maestros.
1: Fuerza básica, fuerza que... básica.
2: Eso es, fuerza básica.
0: Como ahí vas a aprender mucho. Hay que picar piedra, papá.
2: Eso
0: siempre.
2: Eso es.
1: Estamos bien.
2: Eso,
0: para tomarle sabor a esa linda profesión que ustedes tienen.
1: Sí, es verdad. Te quería preguntar justamente por este fenómeno de México. Se ha visto bien en estas dos presentaciones, ¿no? Por ser Maradona, ¿no? Pero se habla de un México eterno octavo finalista. Da la sensación que esta es la ocasión, ¿no? Es la oportunidad para que México siga avanzando y ya haga un papel importante en esta Copa del Mundo, ¿no?
0: Mira, se hablaba de goleada, se hablaba que se iba a golear a Sudáfrica. Me parece que estaba todo puesto para que México pudiera golear, porque en algún momento quedó con 2 hombres de más, el equipo se echó atrás, estaba jugando muy largo en 80 metros. Al final no se consiguió, y ayer era un partido muy complicado que tal vez sin el error del arquero coreano, a lo mejor se hubiese empatado el compromiso porque estaba muy, muy parejo con un dominio alterno. Después tuvo 2 intervenciones del arquero fenomenales, también el mexicano tuvo por ahí un cabezazo y después la sacó de la línea. Pero dada la circunstancia que le explicaba hace rato, el tema de tantos lesionados, tantas Exacto. operaciones de los jugadores que juegan en Europa, con poco ritmo, pocos partidos en el semestre, bueno, yo creo que México ha cumplido en ese sentido. De mejorar, sí tiene cierta mejoría, pero si vas a enfrentar a rivales mucho más potentes, tendrá que jugar, mejorar todavía su situación. Lo ha hecho bien frente a 2 rivales que en el papel siempre... ha sido superior porque en Sudáfrica había empatado y contra Corea le ha ganado siempre. Entonces, bueno, claro. Veremos qué sucede, qué es lo que viene, entendiendo que va a jugar el próximo partido en el Azteca contra una Chequia que necesita ganar y por ahí lo transforma peligroso, un equipo muy físico que contra Sudáfrica jugó muy mal. Y después enfrentará en 16avo o 32avo, no me acuerdo cuál es la siguiente.
2: 16avos, ¿no? Sí.
0: 16avos, enfrentará un equipo, un tercero por ahí, que puede ser cualquiera, a lo mejor alguien que haya empezado mal y que por ahí en el Azteca con el tema de la altura pueda pensar que México pueda superar ese rival y jugar un quinto partido, entendiendo que ahora son 2 partidos más para ser campeón. No estoy diciendo que México va a ser campeón de ninguna manera, pero a medida que vayan pasando las etapas, los rivales por supuesto van a ser mucho más duros y México tendrá que mejorar en muchos aspectos.
3: Fabián, un gusto saludarte, Edson Figueroa por acá. Te escucho y digo, está contento, pero no hay tanta conformidad por lo presentado por México. A mí hay jugadores que siempre me han llamado la atención, lo de Edson Álvarez con la trayectoria que tiene, y no porque sea tocayo mío, sino que claro. Ayer saca una pelota de la línea más allá de que estaba anulada. Me ha gustado mucho lo que ha mostrado Alvarado en este México, me ha gustado mucho lo de Quiñones, lo de Lira. Pero yo creo que hay un factor que es determinante en este mundial, y no sé si tú coincides conmigo, recién manifestabas que ayer 400.000 personas celebrando esta clasificación, es que de los locales, ya sea Estados Unidos, Canadá, México es el más local de todos, porque es el país más futbolizado, y este mundial, cuando tú ves partidos justamente en México, es muy distinto a lo que ves en Canadá y Estados Unidos, y es un factor que para mí, y no sé si tú coincides, por eso te lo pregunto, incide bastante también en la dinámica de los partidos.
0: Hola Edson, te mando un abrazo. Mira, es que pasa un fenómeno en México que cuando ya juega la selección, entendiendo que las entradas más caras han estado en México. Ayer creo que un señor gastó 500.000 pesos mexicanos, que son casi 30.000 dólares por un hospitality, que como le llaman así, claro. Un paquete que compró. Bueno, es muchísimo dinero, muy caro. Entonces la gente está, se ha transformado en una gente muy exigente. No han habido abucheos. Sí, en el primer partido contra Sudáfrica, sí, un poquito de abucheo. La gente no salió contenta.

0: la gente espera que México sea, que gane, golee y guste, por decirte de esa manera, ¿no? Pero había una desconexión completa, porque esta selección después del 2022 pasaron tres técnicos, sí se ganó la Nation League, sí se ganó la Copa de Oro, pero es normal que México lo gane, pero había un descontento por el accionar del equipo, no le gustaba la selección, y ahora la gente está muy conectada, está muy contenta, sucede un fenómeno. Pero el otro día te voy a contar algo, en el partido Sudáfrica, la inauguración, había cierto nerviosismo por lo que voy a presentar la selección, dadas las situaciones que te mencioné anteriormente, pero el otro día, cuando juega Colombia con Uzbekistán, nuestros reporteros que teníamos en los programas,
1: ¿sí?,
0: nos decían que la gente de Colombia no silbó en ningún momento, incluso cuando le empatan a Colombia, la gente siguió gritando. O sea, la hinchada es diferente, ah, es menos exigente, tal vez, por decirlo de esa manera, y se vivió una fiesta muy diferente a la inauguración. Entonces, me parece que por supuesto que la gente está entusiasmada, está contenta. Hay algunos que dicen que México puede jugar mejor. Yo creo que sí puede jugar mejor, pero de acuerdo a los rivales que te vayan tocando. México, si le toca un rival más complicado, de más jerarquía, que haya sido semifinalista o que haya sido campeón del mundo, tendrá que mejorar muchísimo para pasar a la siguiente ronda.
1: Fabián, te quiero sacar de este mundial. Uh-huh. Te quiero sacar de este mundial porque el tiempo pasa y uno mira con perspectivas distintas lo que ocurrió hace ya 28 años. Estamos cerca que se cumplan 30 años de lo que fue Francia 98. Y son tan pocos los mundialistas que tenemos, son tan pocos los jugadores de selección, que siempre es importante preguntar cómo viviste ese momento, cómo recuerdas ese momento. Yo sé que en la clasificatoria hubo un momento que lo pasaste mal también, pero un proceso que hoy vemos tan de lejos. Imagino que no solo marcó tu carrera futbolística, sino que marcó tu vida, la posibilidad de estar en Francia 98.
0: No, por supuesto que sí, estar en un mundial. Yo estuve en los primeros 5 partidos, acuérdate que vino el gol contra Ecuador, el corte de manga, la gente sí, que me claro, empezó a silbar, que yo no sabía por qué me silbaban, pero bueno, había una tendencia ahí en contra mía, porque yo jugaba en México, etcétera, etcétera. Después con Don Nelson, no discutí con Don Nelson, solamente le dije que yo quería jugar y que si no iba a jugar no venía más, y no me citó más en toda la eliminatoria. Y después me vinieron a ver a México cuando en Toluca ya era considerado el mejor jugador del campeonato, habíamos salido campeón, y me llaman 4 partidos antes de iniciar la lista final, y bueno, en los 4 partidos salgo la figura del partido y me gano la posible, el llamado definitivo para jugar el Mundial. Y después, bueno, lo que es jugar un Mundial es maravilloso, con todo lo que había pasado socialmente. Habían visto a Chile en el 81, pero todavía estaba el tema, por decirte, el tema social de la dictadura. Ya después, en el 98, ya había muchos chilenos que se quedaron allá radicados, exiliados. Entonces nosotros estábamos cantando el himno y veíamos detrás de la banca donde estaban nuestros compañeros en el banquillo, y estaba Don Nelson, estaba el cuerpo técnico, todo, la gente llorando cantando el himno nacional. Y la verdad que eso es impagable, el hecho de ir al estadio, te sudaban las manos, había ese nerviosismo de nuestra competencia, y fue maravilloso. Lamentablemente no pudimos ganar, pasamos a la siguiente ronda, porque si hubiésemos ganado un partido nos tocaba Noruega, quién sabe qué hubiese pasado, pero bueno, al final nos tocó Brasil y en París, y ya a los 30 minutos nos llevaban 3 goles, pero es maravilloso. Tenemos muy pocos mundialistas, la verdad, eso sí, pero bueno, para el 2030 tenemos que clasificar sí o sí, ¿no? Porque tenemos tres equipos que ya están clasificados, que son Argentina, Paraguay y Uruguay, y en el papel, si son 6 cupos y medio, por lo menos tenemos medio cupo asegurado, ¿no? Tenemos repechaje asegurado. De momento, sin jugar la eliminatoria, hay que trabajar mucho, hay que tener un técnico. Si se va a quedar Nico Córdoba, ratifíquelo, denle las armas necesarias, hay que trabajar más en las divisiones inferiores, hay que la regla esta de los menores, hay que sea más obligatoria, que jueguen más minutos. Hay un montón de cosas en el fútbol chileno que la verdad que no viene bien, al igual que aquí en México hay menos materia prima que antes, los dueños de los equipos son representantes que privilegian, hay intereses, hay conflicto de intereses, a ellos no les interesa formar jugadores para la selección y no tienen tampoco el derecho a hacerlo, pero si tú los obligas a poner jóvenes, lo van a tener que poner. El tema de los extranjeros, me parece que es muchísimos hay extranjeros, pero bueno, al fin y al cabo hay muchas cosas que hay que mejorar, tanto en la federación como en nuestro

0: torneo. Ya Católica mejoró un poquito el tema de la Copa Libertadores, pero no somos protagonistas de las competencias internacionales en la Conmebol. Entonces, hay muchas cosas que mejorar y, por supuesto, que Chile tiene que volver a un mundial, porque siempre han habido buenos jugadores, pero el reflejo hoy de Chile es, aparte de la eliminatoria que terminamos últimos, el tema de la sub-20 tampoco, digamos, con la sub-20 nos ilusionamos con tener un mejor equipo para el futuro. A mí la sub-20 no me gustó nada, la verdad.
1: Nada.
0: No me gustó nada y después Nico sale declarando que él lo había dicho antes, entonces si lo dijo antes, no lo tomes. La idea es de Nicolás Córdoba era potenciar a estas jóvenes por toda la experiencia que él tenía, por toda la formación que él tiene como técnico, y no lo logró hacer. Entonces, bueno, eso ya veremos en el futuro, pero ya tenemos que tener un proyecto importante a nivel de selecciones y sobre todo a nivel de los cadetes, que me parece que ese es el tema de la pandemia, nos afectó muchísimo para que los jugadores siguieran creciendo.
1: Fabián, bien marcabas tú ese tema de la sub-20 que no te gustó, lo marcabas tú. De lo que has podido ver de estos nuevos muchachos de la selección, las nuevas citaciones, ¿qué, hay algún jugador en particular que te guste? Está el caso de Osorio, que partió hace un tiempo Europa ya, Cepeda, que partió el año pasado, Maxi Gutiérrez también, que ha empezado a sumar minutos en el fútbol argentino. ¿Hay un jugador en particular que te guste?
0: Mira, no he visto mucho los partidos porque justo son horarios donde me ha tocado trabajar y todo el tema. Sí que sé que perdió con Portugal, después le gana al Congo. Sí, hay cosas rescatables, los chicos necesitan jugar y la única manera que tú veas a un jugador que pueda tener ciertas características o que le guste al técnico para una posible convocatoria es ponerlo a jugar. Esa es la única manera. Por supuesto que la sub-20, no me van a decir a ustedes que les gustó también la sub-20.
1: No,
0: a ninguno nos gustó. México nos dio un baile.
1: Sí, pues.
0: Aporté por Chile a ojos cerrados y perdí como 3 botellas de tequila, pero bueno, ¡epa! Siempre apuesto por
1: esas
0: Chile.
1: Esas son las que duelen.
0: Sí, bueno, pero con el 7-0, acuérdate que gané mucho.
1: Claro.
0: Se pasó un poquito. Pero en términos generales, ahí sí, Osorio bien. Me parece que tiene que tal vez que ir a un fútbol mucho más competitivo, tiene posibilidades. Veremos qué pasa. Hay que intentar que los chicos vayan creciendo, que las competencias donde se participe en Conmebol se juegue con más chilenos, con menos extranjeros, que los extranjeros también no vengan a buscar una posibilidad de crecer y de irse al extranjero, ¿no? Darle la posibilidad a los chicos que sean menos extranjeros. Antes había seleccionados argentinos, paraguayos, habían uruguayos, habían de todo, y hoy es muy poco el tema de esa competencia donde tú podías aprender de los extranjeros. A mí me tocó Percudani, me tocó La Vieja, el Coque venía de España,
1: claro.
0: Jorge Aravena, Neira, no, los jugadores que a mí, Marcos Cornés, René Valenzuela, me tocó toda esa etapa de que habían grandísimos planteles. Hoy los planteles están muy limitados, entonces afecta todo eso, y más encima con los intereses, el conflicto de intereses que hay con los dueños de los equipos, me parece que el fútbol chileno tiene que volver a hacer un proyecto importante, sobre todo desde las fuerzas inferiores, para intentar que el próximo mundial seamos competitivos nuevamente y hagamos una buena eliminatoria.
2: Fabián, ¿qué dicen ahí ustedes con el panel, con los muchachos, con el equipo de Fox Sport México de lo que ha sido este mundial? ¿Con qué te vas quedando? ¿Alguna selección que te ha sorprendido? ¿Sistemas tácticos, entrenadores, cosas que tienen que ver hoy día también con la tecnología, la inteligencia artificial aplicada al fútbol? ¿Cuál es la sensación que ustedes ahí en el equipo de Fox Sport México tienen respecto de lo que está pasando en esta Copa del Mundo?
0: Bueno, va la primera rueda, comenzó la segunda, ya te voy a decir por confederación, o
1: claro.
0: Me parece que Estados Unidos cumplió, hizo un gran partido frente a Paraguay, hoy un partido importante frente a Australia, muy físico, pero siempre fue mejor Estados Unidos, no tuvo problema en cuanto a llegadas. Y lo que te decía de Pochettino, de ser criticado, de no quererlo, la gente le empezó a gritar Pochettino, y Pochettino decía, no, esto va a pasar, iba a pasar, yo sabía que iba a pasar, pero había una gran incertidumbre. Lo de Alfaro con Paraguay, que yo pensé que podía competir de diferente manera porque había hecho una gran eliminatoria, y la verdad que se vio muy mal, incluso físicamente el equipo sobrepasado. Ecuador juega bien, pero termina perdiendo al final. Lo de México, importante que pase en primer lugar y que pueda seguir en el Azteca, abrazándose a la altura y a seguir mejorando.

0: España, yo creo que para mí sigue siendo el máximo favorito porque es el sistema mejor trabajado o el que tiene mejor elaborado, pero tendrá que obviamente jugar con extremos, Yamal es muy importante, Nico Williams también, porque si juega con tanta gente por interior, es el tiki-taka, pero no tiene profundidad, no tiene gol y eso le afecta mucho. Francia es un equipo que tiene margen de mejoría muchísimo. Inglaterra me parece que puede ser un candidato importante. Y Argentina, por supuesto, no lo podemos descartar Argentina ni Brasil. Argentina, entendiendo que puede intentar alcanzar más cosas, me parece que el grupo que le tocó nuevamente es bastante accesible, puede terminar primero en el grupo, con un Messi a lo mejor superando a Klose. Brasil tendrá que despertar, ojalá que Neymar esté para el siguiente partido, puede mejorar todavía mucho más. Pero los equipos africanos, sobre todo la África Blanca, por decirlo de esa manera, lo digo con todo respeto, me parece que tiene buenos equipos, físicamente, futbolísticamente, y no los podemos descartar en ningún momento. Entonces, es muy prematuro decir, ahora, este me gusta para campeón, pero sí los campeones. Hoy hay más favoritos y candidatos de la UEFA y solamente Argentina de la Conmebol. Y de ahí para de contar, porque son cinco. Para mí no va a haber un campeón nuevo. Va a repetir alguno de los que ya han sido campeones del mundo.
1: Fabi, hay una etapa en la vida que también uno comienza a disfrutar. Y hoy es viernes y te quiero preguntar por tu vínculo por Chile, porque en una de tus últimas visitas me pareció ver, por ahí las redes sociales hoy no dejan nada escondido, una foto con el plantel de la Católica donde te formaste, donde estaba Lucas Tour, estaban varios de los jugadores. ¿Cómo son esos momentos, imagino, lo que debes disfrutar ese tipo de instancia a estas alturas de la vida, ¿no?
0: Sí, en nuestra generación, pero yo también he participado con los que fueron campeones en Croacia, donde está Lucho Abarca, donde está Alfonso Menares, Juvenal creo que estaba ahí, pero bueno, algunos participan, algunos no. Pero la generación mía es del 68, 67, 69, claro. Incluso hasta el Piri Parragués, que es año 70, tenemos un grupo muy bonito, que somos como 25, nos juntamos siempre, hacemos un asadito, tenemos una cuota mensual de 5 luquitas, el que puede y el que intenta poder aportar, bienvenido sea, y el que se queda de repente sin trabajo, tiene algún problema familiar o algún problema de salud, que ni Dios lo quiera, pero bueno, tiene que suceder con los años que ya tenemos, que son la gran mayoría de arriba de los 55, claro. Lo ayudamos con 200 luquitas, entonces... creamos un grupo muy bonito, hacemos rifa, yo llevo camiseta, llevo zapatos que me regalan aquí cuando voy a jugar. Tenemos un grupo, la verdad, maravilloso, donde está también Rodrigo Gómez, donde está Luca, está el Tito Fuyú, está Marcelo Martínez, los hermanos Martínez, Marcelo del Canto, muchos que jugaron y otros que no jugaron tanto, pero que fueron de los 11 años hasta los 18, que estuvimos juntos, siempre juntos, y la verdad que compartimos cosas muy interesantes, nuestras primeras novias, nuestros primeros salarios, cuando de repente nos pasábamos en el metro, íbamos a comer completo al centro, el primer tople que fuimos, bueno, tantas cosas, que, bueno, pero...
1: Pasó pero el tiempo con, y pasaron claro, las novias también.
0: Claro, las novias y todo eso, bueno, teníamos que conocer los toples con 15 años, y en ese tiempo te dejaban entrar todavía. Entonces fueron cosas muy bonitas que disfrutamos, que lo pasamos muy bien y que, bueno, recordamos, cada vez que nos juntamos, nos recordamos. Tenemos un compañero también que hace un pisco sour maravilloso, que seguramente Rodrigo les habrá dicho.
2: Sí, pues.
0: Un emprendimiento muy, muy bueno y bueno, y tenemos grandes compañeros que son grandes empresarios, otros no, algunos están taxiando, otros son faeneros, otros... trabajan de cuidadores, o sea, todos una vida muy diferente, pero nos une esa amistad y lo que vivimos en esos años maravillosos de los 10 hasta los 18 años, ya a los 18 algunos se fueron a préstamo, otros continuamos ahí en la Católica, la gran mayoría debutó, entonces bueno, es maravilloso y todos los días nos saludamos, buenos días, buenas tardes, buenas noches, echamos un chiste, molestamos a uno, molestamos al otro, pero siempre cuando hay algún
1: que está
0: tema
1: el más molestoso
0: de solidaridad, ahí estamos, sí, no, yo sé, Peluso me decían, Choro está ahí, me decían, Peluso, después Pelusa,
2: sí, pues,
0: de
2: Choro
0: todo.
2: Está ahí, ¿no?
0: Sí, claro. Y el Choro está ahí, ahí estamos siempre, eso no se pierde, y ¿sabes qué? Grande. Recordar es vivir. Grande. Y cada vez que vienen recuerdos es maravilloso. Eso de ir a los Bajos York, no sé si usted alguno
2: sí, pues,
0: conocieron. Ir al voy a pasar publicidad, ir al Burgerín, el primer, donde vendían las primeras papas fritas, sí, las hamburguesas. No, eso. No, todo ese tipo de cosas era maravilloso, no, no.

0: Hay muchas cosas que recordar, pero bueno, nos vamos a poner a llorar. Mejor hablemos de fútbol, que es muy bonito, y tenemos un gran mundial. Mucha gente esperaba que este mundial fuera, con tantas selecciones, fuera a lo mejor un poco escaso de calidad, y la verdad que ha sido muy interesante, con la sorpresa, con algunas decepciones, entendiendo que es muy joven el torneo, pero bien desarrollado. El próximo mundial van a haber 6 sedes, entendiendo que se va a jugar solamente un partido en Argentina, en Paraguay y en Uruguay, claro. Y lo demás se va a jugar en Portugal, en Marruecos y en España. Entonces, bueno, pero de momento me parece que ha sido un mundial muy, muy importante. El tema de la hidratación no son pausas de hidratación para mí, no. Son pausas de comercialización. Sí. Ojo, de comercialización, pero bueno. Ahí estamos, así que eso es lo que más o menos podemos compartir y por supuesto esperar que México siga avanzando y por supuesto que pueda hacer un mundial histórico en su tercera vez, que es como sede. El Azteca es un inmueble maravilloso que ya recibió a Pelé, que recibió a Maradona. Lástima que la final se va a jugar en Nueva York y no en el Azteca, que hubiese sido maravilloso.
1: Fabián, está muy buena la conversación.
2: La última.
1: No hemos oído mucho, sí.
2: La última.
1: De una figura que se ha dado en Chile, que pasó mucho tiempo por México. Dirigió al América, dirigió al Monterrey, dirigió al Santos Laguna. Te quería preguntar un poco por Fernando Ortiz, técnico de Colo-Colo actualmente. Ya terminó la primera rueda. Colo-Colo le saca 10 puntos de ventaja justamente a la Universidad Católica. Y da la sensación que se ha firmado justamente este año el Tan Ortiz. ¿Cómo lo conocían ustedes a Fernando Ortiz? Y si les sorprende un poco también esta campaña que ha metido con Colo-Colo.
0: No, mira, Fernando lo conozco, tuve la oportunidad de conversar un par de veces con él, a lo mejor fue mi rival en algún momento. Primero que nada, es un gran tipo. Un tipo muy correcto, un tipo muy trabajador, un tipo que llegó a la América en un interinato y que lo metió a 2 semifinales, al final después va a Monterrey, también semifinales, con un plantel diferente. Y su última etapa no le fue tan bien y por supuesto que había ciertas dudas, ¿no? Cuando llega a Colo-Colo, le dan no sé cuántos partidos, se hizo una evaluación, seguramente lo vieron trabajar, le dieron continuidad y bueno, ahí está el reflejo de hoy Colo-Colo, sacarle 10 puntos al segundo es muchísimo. Siempre a mí me ha gustado mucho el Tano, obviamente entendiendo que quedó a deber en Copa Libertadores, quedó a deber en esto, en esto otro, pero es un gran técnico que me parece que puede potenciar mucho, maneja muy bien el tema de las figuras y de los jóvenes. Yo creo que eso es muy importante para el fútbol chileno y para Colo-Colo, y yo creo que va encaminado para ser campeón. El otro es Gago, que está en la U, ¿no? Todavía está en la U, creo que se enfermó. No sé qué onda.
2: Sí, sí.
0: Que Gago tuvo altibajo, se fue a lo mejor a mitad de torneo, etcétera, etcétera. Pero bueno, ahí está Colo-Colo con el Tano Ortiz. Es un gran tipo y es un gran técnico.
2: Fabián, querido, como siempre un gusto, un placer, orgulloso de verte habitualmente ahí en Fox Sport en México, con los análisis, con los compañeros, con exentrenadores, con colegas tuyos de algún momento. ¿Qué se viene el día de hoy? ¿Tienes transmisión? ¿Estás en casa? ¿O en los próximos días cómo encaras lo que se vive, ¿no?, esta fiebre del Mundial?
0: Mira, ahora estoy en casa viendo el partido de Marruecos contra Escocia, que lo sigue ganando Marruecos 1-0.
2: Sí.
0: Y al ratito me tengo que ir porque tengo noticiero, un resumen de toda la jornada, el noticiero Central Fox se llama, de 10-15 minutos, de analizando todos los compromisos del día. Y después a las 10 de la noche tengo el programa estelar que tenemos nosotros en Fox Sports, que se llama La Última Palabra, sí, que bueno, dura 1 hora y media. Bueno. También del análisis. Este es más polémico, es mucho más lúdico. Bueno, hay de todo. Nosotros podemos decir de todo. De todo no tenemos una pauta, por supuesto, de lo que vamos a hablar, pero cada uno es responsable de lo que dice y eso lo hace muy interesante. Y el tema del ex jugador con el periodista lo hace bastante interesante. O sea, no tenemos filtro, obviamente, sin llegar a agredir. Nos llevamos muy bien, somos una buena familia y bueno, eso es lo que me toca hoy. El sábado descanso y el miércoles y el domingo empiezo a las 9 de la mañana a trabajar, me tengo que levantar a las 7 porque tengo la previa y el post de los partidos que se juegan a las 10 de la mañana. Mucho trabajo, pero qué rico hablar de fútbol, qué rico ver tantas selecciones, qué rico ver jugadores sorpresa, que ve selecciones sorpresa, otros que se van consolidando, etcétera, etcétera, pero bueno, el mundial me parece que cada vez se va a poner mucho mejor.
2: Fabián, bueno, agradecerte, ¿no? Como siempre, el contacto, la buena onda, el recibir el llamado, viendo fútbol, igual que nosotros acá en la radio.

0: radio, con Edson y con el Bicho y con todo el equipo. Te mandamos un gran abrazo, querido, y esperamos cuando estés por acá nuevamente encontrarnos acá en la radio o en alguna junta ahí, algún asadito por ahí, no como era antiguamente, ¿no? Sino que en una buena conversa con los amigos, que siempre gratifica el espíritu y el alma encontrarse con buenos amigos.
1: Por supuesto que sí, mi querido chico, te mando un abrazo, saludo a Vicente, a Edson ahí, a toda la gente que los escucha, por supuesto, y bueno, lástima, porque tú ves de repente algunas elecciones y dices, ¿por qué no estuvo Chile?
0: Exacto, sufrimos todos los días.
1: Es verdad. Exacto. Sufrimos. La verdad, entendiendo que estiramos tanto la generación dorada, que no se trabajó después en el recambio, bueno, tantas cosas, los técnicos eligieron mal, yo pensé que Gareca, yo lo tuve en el América de Cali a Gareca.
0: Me acuerdo. Yo
1: pensé que iba a dar ese golpe de autoridad, porque trabaja muy bien y al final no, pero bueno, a veces la culpa, como decimos en Chile, no es del chancho, es quien le da la comida.
0: Abrazo grande.
1: ¿Cómo ves de repente un chancho? ¿Eh? ¿Cómo ves de repente un chancho arriba de un árbol? ¿Quién lo ayudó a subir?
0: Es difícil.
1: Claro.
2: ¿Cómo llegó ahí?
1: ¿Cómo llegó ahí? Entonces, de repente tenemos que los directivos y sobre todo los federativos de la selección si es Nico, ponerle en 5 partidos quiero tantos puntos, si no te vas, porque al final no los quieren echar, porque le tienen que pagar. Al final te hacen los contratos como ellos quieren. Entonces tenemos que ser más vivos en eso.
0: Es verdad.
1: Entonces, bueno,
0: es verdad.
1: Lamentablemente es así, ya quedamos fuera de un tercer mundial. Y es lamentable porque podíamos seguir creciendo y lamentablemente nos quedamos ahí. Yo creo que a nivel de selecciones retrocedimos en relación a ese bicampeonato de América.
0: Bueno, querido Fabián, nuevamente te reitero el cariño, el aprecio, la admiración y por supuesto, gracias por la voluntad de conversar con nosotros el día de hoy, y ya cuando estés en Santiago nuevamente visitando a la familia, a los amigos, nos estaremos encontrando por ahí. En nombre de Edson, del Bicho y de todo el equipo, como siempre, un fuerte abrazo. Te veo un ratito más allí en el noticiero junto a los muchachos, ya después de la radio, disfrutando de algo que nos hidrate la agua. No, claro, porque ¿para qué te voy a decir que va a ser con un agua, papá? ¿Ah?
1: Una por mí, papá, un piquito sour que lo echo de menos.
0: Por ti, uno. Saludos, y varios más. Abrazo.
2: Un abrazo, Fabián.
1: Bueno,
2: muchas gracias.
1: Uno sería limitarlos mucho, no sí, lo voy a limitar.
0: Sí. Tú sabes que nosotros metemos quinta fondo.
1: Cuídense mucho.
0: Abrazo.
1: Un abrazo grande.
0: Fabián está ahí en la conversación en este Metrópolis de tarde. Edson, Bicho.
2: Ah, qué simpático, Fabián.
0: Muy simpático, muy da simpático.
3: Gusto. Da gusto. Siempre quedamos cortos, ¿eh? De tiempo con los entrevistados. Dan ganas de
2: seguir hablando.
0: Claro. Bueno, vamos a hacer el corte. A la vuelta, te contamos un par de consejos que tenemos junto a Betsala y además lo que está pasando en esta Copa del Mundo con los Estados Unidos, siendo ya el segundo país o selección clasificada a la siguiente ronda, lo que está pasando con Marruecos, lo que se viene con Brasil, eso y mucho más. Ya venimos.
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4: Seguimos haciendo este Metrópolis en jornada de día viernes 19 de junio, acá en Radio La Clave 92.9, en radiolaclave.cl, en nuestro canal de YouTube. Es Metrópolis Radio La Clave, ahí nos encontramos. Gracias a todos los amigos de la comunidad que están ahí y muy contentos con la buena conversación con el amigo de esta casa, amigo personal, el gran Fabián Estay, que nos entregó una visión y una mirada muy certera e interesante de lo que se está viviendo.
5: Poca conformidad en México, sentí.
4: Sí, es verdad. Sí, son muy exitistas los mexicanos. Acuérdate que cuando jugaron con nosotros.
5: No, pero exigente además, porque a ver, tú clasificáis un mundial y meterte a la siguiente fase ya es parte de la pega hecha.
4: Exactamente, pero exactamente.
5: No, se notaba un dejo de desconformidad por lo mostrado futbolísticamente.
4: Y mira lo que decía también de los Estados Unidos, a Pochettino, a Posh, como le dicen. Oye,
5: el análisis de Chile, de lo que hemos perdido, el tiempo que perdimos, del rol de los representantes de la federación, de la NFP. La tiene clarita.
4: Y también de la facilidad con que dicen, este es ahí que nos tinca porque las redes sociales y todo aquello. Lo que a mí me tinca mucho, Bicho y Edson, y yo creo que a ustedes también, es este consejo que te voy a dar. ¿Cuántos penales crees que le cobrarán a la Argentina? 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Eso, no hay un partido que está en desarrollo hasta ahora, ¿no?
5: Sí, se está jugando Audax Italiano, el local, con Santa Cruz. 40 minutos del primer tiempo, igualan 0-0.
6: Y en 17 minutos más, perdón que me meta, Cristian.
4: Dele.
6: Deportes Limache visita San Marcos de Arica en el norte, titular ya Meneses en medio de todas estas especulaciones.
4: Bueno, aprovechemos de, mientras está jugando el Marruecos-Escocia, lo sigue ganando el equipo marroquí, que además de estos dos partidos del día de hoy, se va a estar jugando, ¿qué? Bicho, este fin de semana en la Copa Chile. ¿Lo tiene ahí?
6: Dame un minuto y te...
5: Lo tengo yo,
4: Por favor, vamos, porque ojo, juega Colo Colo, juega la U,
5: la jornada 3.
4: Hay mucho partido.
5: Audax Italiano Santa Cruz, que ya comenzó.
6: Empezamos.
5: En un ratito más, 20 horas, San Marcos Limache, como lo decía recién Vicente González. Mañana, mediodía, 12:30, Palestino Magallanes. Mismo horario para Coquimbo con Iquique. 15 horas, Copiapó, Universidad Católica. 15 horas también, Cobreloa con Cobresal, Clásico Minero. 17:30 horas estará visitando Colo Colo en Santa Laura a Recoleta.
6: Con equipo confirmado.
4: Sí.
5: Rangers Universidad de Concepción a las 18 horas. Everton San Luis 18 horas también. Domingo 12:30 horas Antofagasta La Serena. Huachipato con Puerto Montt, mismo horario 12:30 horas. 15 horas La Calera con San Felipe. Temuco con Concepción, 16 horas Curicó con Ñublense. Y el domingo 17:30 horas, buen partido, la U con Wanderers. Y cierra la jornada O'Higgins con Unión Española el domingo a las 20 horas. Nuestra Copa Chile que se disputa en medio del Mundial.
4: Usted dijo con formación confirmada de Colo Colo. Contémosle a la gente que está en el chat y que nos escucha a través de nuestras distintas plataformas. ¿Cómo formará Colo Colo mañana ante Recoleta?
6: Porque tiene 11 confirmado, el último que preparó Fernando Ortiz el día de hoy en su último entrenamiento previo a este partido ante Deportes Recoleta. Debut en Copa Chile, fecha 3. Sería con... ¿Hay cortino, no? ¿Podemos pedir cortino?
5: Ponga, a ver. No, como se ha puesto exigente el bichito.
6: No quiero poner presión, pero...

0: Estamos señoras metiéndole nivel.
1: Esta es la voz de Vicente González, el bicho. La formación del Popular para enfrentar a Recoleta en Santa Laura.
0: ¿Qué tendrá en portería el número 25? Gabriel Maureira en el arco. Línea de

0: empezar a hacer transmisiones de fútbol nuevamente aquí en la radio, ¿ah? ¿Te acuerdas usted cuando transmitíamos con Edson, con en su momento cuando fuimos equipo?
1: ¿Y por qué no?
0: ¿Y por qué no? A ver, ¿sabéis qué?
1: ¿Y por qué no?
0: ¡Hala, güey! No. Vamos a empezar a transmitir partidos de fútbol. Sí, sí, sí, sí, sí. Yo creo que a la gente de la comunidad le va a gustar mucho. Saludos rápidamente, antes de entrar en el Mundial, a Jaime Pérez, a nuestro amigo Transportes VA.
1: Todavía no te lo aprendes. Rodrigo Valdés.
0: Rodrigo Valdés, ya no se
1: amigazo.
0: Para Fernando Pena Moraga, buenas tardes a todos. Jorge Aguilera Campos, también los saludo. Saludo también a Pablito Suárez desde la región de Coquimbo, a Cristian Sayagó, que lo tengo también conectado. Alein Villarroel también, a Carlos Agustín Ortiz León. Son todos fanáticos de ustedes, muchachos. Nadie me saluda a mí. Saludo a Aguante, el capitán. Saludo al bicho.
1: Pero nosotros te queremos mucho.
0: Bien, está bien. Lo sé. A nuestro querido Andy Salas. Saludos para todos, amigos queridos que están desde el otro lado en nuestro canal de YouTube. Estados Unidos, Edson y Bicho logró asegurar su paso a la siguiente ronda, 16avo de final. Ayer fueron los Estados Unidos y, la selección de México. Hoy Estados Unidos y está en desarrollo el México, el partido de Marruecos ante la selección de Escocia.
1: No refrendó el partido que hizo con Paraguay y Estados Unidos, lo que habla el nivel de Paraguay.
0: Sí.
1: ¿Sabes qué lo complicó mucho de Australia? Cuando Australia hacía la presión alta, se complicaban al salir jugando, que es una forma que busca mucho Estados Unidos como una constante. Ahora, y como bien lo decía Fabián Stay, Estados Unidos fue superior todo el partido. Todo el partido fue superior y mereció la victoria y está más que merecida su clasificación con jugadores súper importantes. Me gusta lo de McKinney, creo que tiene un nivel distinto a todos. Lo de Alex Freeman, que ya lo habíamos destacado por la banda de lateral derecho, un jugador súper importante. Balogun por ahí tuvo de dulce y a gras, porque también ahí perdió algunas pelotas fácil, pero lo termina ganando bien Estados Unidos.
0: Sin Pulisic, ¿ah?
1: Creo que... Mira, se me había olvidado tocar ese punto.
0: Y sin Pulisic, que estaba con un problema muscular. Ni siquiera fue al banco.
1: Cuando pierdes a tu principal figura y ganas...
2: Es por algo.
1: Y ganas sin problemas, además, te dice mucho. Porque este Estados Unidos con Pulisic crece muchísimo más.
2: Probablemente. Que ratifica ya su clasificación a estos 16avos de final el equipo de Estados Unidos, que no pudo plasmar lo mismo que ante Paraguay, quizás un poquito más reducido el triunfo de hoy el equipo de Estados Unidos, pero que sigue dejando cosas. Bien lo decían ustedes, no jugó Pulisic y de igual manera pudo ganarlo de manera cómoda, si no, no le aseguró nada, pero tampoco le faltó. Estuvo a la altura el equipo de Estados Unidos.
0: Sí, sin duda, fue un 2-0 sobre la selección de Australia que no logró, más allá de que en algún momento del partido, a través de su plan de juego, de su entrenador y los jugadores, trataron de evitar que te lastimara el equipo norteamericano. Y bueno, lo decía Fabián recién, Mauricio Pochettino cuestionado, resistido, sacó adelante la tarea y lo mete al equipo norteamericano en la siguiente fase de los 16avos de final. A esta hora sigue jugando Escocia ante Marruecos, lo sigue ganando Marruecos, un resultado que le permite llegar a 4 puntos y a la espera de lo que pueda hacer.
1: ¿Sabes qué más pasa a esta hora?
0: ¿Qué más está pasando a esta hora?
1: Que cuéntame. Brasil tiene formación confirmada.
0: ¿En serio? Vamos.
1: Brasil tiene formación confirmada.
0: Eso es.
1: ¿Y quién es el hombre de las formaciones?
0: Claro que sí. Vamos a ver.
2: Pero una cortina brasileña, tipo brasileña.
0: No lo compliqué, porque después en temas de derecho nos podemos meter en problemas. Tenemos la formación do Brasil. En la voz de Vicentinho González.
2: A ver,
0: ¿qué viene?
2: Sería entonces con Alisson Becker en portería, el arquero ratificado, el 1 de Liverpool, ataja en el arco brasileño, línea de 4 también en el fondo, con Danilo, Marquinhos, Gabriel Magalhães. ¡Epa! Llegaron los brazos.
0: Llegó la torcida, se metió la torcida.
2: Douglas Santos cierra la saga defensiva por la banda izquierda. 2 en la mitad de la cancha, tipo 6, tipo volante de corte.
0: Sí, señor.
2: Ojo acá, Cristian Chona. Casemiro se ratifica en el 11 titular.
0: Sí.
2: Bruno Guimaraes a su derecha. Más adelantado, más libre, más sueltos. Rafinha, Lucas Paquetá, Vinicius Junior por la izquierda y dejando en delantera 1, Mateus Cunha.
0: Metió cambio, ¿ah?
2: Hubo modificaciones.
0: Sacó el central que jugó el otro día, lo pone a Danilo como lateral derecho. A Igor Thiago también como eje de ataque.
1: Mateo Cunha toma el lugar de

0: de Thiago.
1: Sí. Es entendible.
0: Pero además ratifica Casemiro.
2: Sí, pues.
0: Que estaba la bastante posibilidad de.
2: Estaba el debe.
0: Que salga. Oye, la torcida podría traerse una.
1: Caipiriña.
0: No, no, ¿cómo le llaman a la punta de ganso? La picaña.
2: La picaña. Ah, claro.
0: Una picañita. Una picañita, ¿cómo nos vendríamos? Sí. Del gurís. ¿Existe el gurís todavía, no?
2: Sí, el gurís brasilero.
0: No,
2: no sé.
0: Una. Mira, nos están invitando por acá. Pero hay un equipo muy ofensivo porque tiene a Casemiro, Bruno Guimarães, Lucas Paquetá, Rafinha, Mateus Cunha y Vinicius Junior. Todos jugadores muy ofensivos.
2: Cuatro.
0: Juegas ante Haití. Yo creo que la apuesta de Carleto no solo es ganar el partido, es asegurar diferencia de gol y no correr ningún tipo de riesgo, ya sea para el primer lugar del grupo o para la clasificación. Eso es lo que apunta, porque Marruecos está ganando solo un tanto contra cero.
1: Tal cual. Exactamente. Debería quedar puntero Brasil.
0: Puede quedar puntero y con una diferencia de gol amplia. Me parece que por ahí pasan los criterios de la definición de la formación de Brasil para esa jornada.
2: Pues exactamente. Y en el equipo haitiano, no la vamos a dar, pero hay un futbolista que jugó en el fútbol chileno, el número 4, Ricardo Ade.
0: Nos acordamos.
2: Cuéntelo, acordamos de él.
1: Por favor.
2: Él vivía acá en el hotel donde estaba la radio, el hotel Los Nogales.
0: Jugaba en el Chago.
2: Jugaba en el Chaguito Morning, vivía acá y habitualmente cuando uno llegaba, pasaba al comedor a tomar desayuno.
0: Estaba ahí.
2: Y estaba ahí siempre, tomando desayuno, conversaba contigo, de repente lo topábamos a la hora de almuerzo. ¿Te acuerdas que en esa época teníamos la posibilidad de almorzar en el hotel?
0: Qué linda época.
2: Linda época.
0: El cónclave deportivo.
2: Cónclave deportivo, donde hacíamos los partidos, las transmisiones y todo aquello. Es que yo creo que, no sé por qué creo que vamos a empezar a volver a aquello. Pero bueno, está Ricardo Ade.
0: Pero Ade no va a volver.
1: En Liga de Quito.
2: No, Ade no va a volver.
0: No va a volver al fútbol chileno. Aunque podría, estando en Liga de Quito.
1: ¿Por qué no?
0: Zaguero central.
2: Sí.
0: Pero en ese tiempo lo mirábamos y decíamos, oye, qué solitario este muchacho del Chago.
2: Imagínate.
0: Uno le mete conversa y empieza a conversar. Y hoy lo vemos jugando un mundial de fútbol. Creo que ninguno, pero nadie, dimensionó que eso podía ocurrir en aquel momento de que íbamos a tener un seleccionado que pasó por la liga chilena.
2: Exactamente.
0: Jugando un mundial de fútbol. Independiente de que la selección sea Haití, que no tiene una gran trayectoria futbolística.
1: Pero no es menor.
0: Pero no dimensionábamos lo que podía ocurrir con su carrera.
2: Dicho, esto marcaba lo de la formación de Brasil. Se ha puesto muy de moda esto de Brasil tiene que, hoy día ante Haití, no, Brasil tiene que hacerle 3, 4, 5. ¿Lo ves así o nos podemos encontrar con un escenario similar a lo que le pasó a España, lo que le pasó a Uruguay, lo que le pasó a Portugal con Cabo Verde, o no?
1: No, es su oportunidad. Después del empate 1-1 ante Marruecos en la primera fecha, tiene hoy que salir a ratificar lo que viene planteando Ancelotti. El buen equipo que tiene, un equipo muy ofensivo.
2: Sí.
1: Creo que hay jugadores que están al debe todavía, que tienen que marcar la diferencia, que tienen que empezar a aparecer. Vinicius lo sacamos de este ejercicio porque apareció con Marruecos, justamente es una de las grandes figuras del equipo brasileño. Pero el mismo Casemiro, que lo criticamos la semana pasada. El caso de Rafinha también, que de repente quizás se ve un poco opacado por Vinicius, ¿eh? Pero
2: sí,
1: también creo yo que tiene que empezar a aparecer. Y bueno, el caso de Paquetá.
0: Pero cuando dices tal vez se ve opacado por Vinicius, ¿será de que el colectivo de Brasil todavía no aparece y finalmente no termina,
2: yo creo,
0: no termina brillando ninguno?
1: Es que es probable. Y,
2: es lo más probable.
1: Y quizás el argumento de mitad de cancha para arriba es la individualidad.
2: Claro. Claro, es verdad aquello. Oye, bueno, después a las 11 de la noche, después del Brasil Haití, que lo vamos a ver muy metidito, muy concentrado. Yo sé que esto
1: en la sala de reacción.
2: En la sala de reacción, tomando un matecito, un café, alguna picadita.
0: Yo tengo hambre, tengo mucha hambre.
2: Lo vamos a hacer así, tranquilamente. Va a jugar Turquía ante la selección de Paraguay. Entiendo que el profesor Gustavo Alfaro va a meter algunos cambios, hacer ciertas modificaciones ante esta Turquía que también perdió en
1: el. También quedó al debe.
2: Y quedó al debe en su estreno.
0: Tal vez el partido más determinante de la jornada.
2: ¿Ya?
0: Porque que ganara Estados Unidos está en los planes de todo. Que Marruecos le esté ganando a Escocia, en los planes de todo. Después tendríamos que decir que Brasil le gana a Haití.
2: Claro.
0: Y que la lógica, si existiera en el fútbol, eso tendría que pasar. Pero el resultado más importante para las aspiraciones de los equipos es lo que pueda ocurrir con Turquía y Paraguay. Es un partido demasiado determinante
2: en el grupo
0: D. Y ese resultado va a marcar tendencia, dado que Australia quedó con 3 puntos.
2: Sí,
0: y
2: pues
0: quedó con una diferencia de gol de cero. Entonces es muy importante Paraguay tiene

0: tiene menos 3.
1: Claro.
2: Y si no es hoy, me parece que se va despidiendo.
0: Turquía tiene menos 2. Sí. Entonces, primero, para estos dos equipos, el empate a ninguno le sirve.
1: No.
0: El empate a ninguno le sirve. Entonces, tienen la obligación de ganar. El partido más determinante de la jornada es el de Paraguay con Turquía.
1: Es verdad que yo...
0: No está muy convencido.
2: A ver, no, porque la última fecha...
1: Puso cara como de Kim Jong. A ver, ¿por
2: qué? ¿Cómo te gusta, Cristian?
1: ¿Cómo es la cosa?
2: No, porque con el empate Paraguay, ¿ya? Bueno, queda con un punto y la última fecha tiene que salir a matar contra Australia.
1: Claro.
2: Y con 4 puntos, no imagina que como mejor tercero debería
1: estar. Podría estar como mejor sí. Tercero, ¿no?
2: Sí. Podría estar.
1: Podría estar. Oye, adelantemos lo que va a ocurrir... el fin de semana, pero antes, sí, antes tengo que contarte algo muy importante. ¿Gol del bicho o golazo de la pulga? 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En este panel. Está Edson, está el bicho, quien te habla y todo el equipo desde el otro lado. ¿Cómo vislumbras el fin de semana mundialero, Edson? ¿Dónde hay que poner atención, el ojo? A lo que se va a estar jugando este fin de semana. Alemania, Costa de Marfil, Países Bajos, Suecia, Ecuador, Curazao.
0: Todos los grupos se definen.
1: Sí.
0: Todos los grupos se definen. Entonces.
1: Eso que es la segunda fecha.
0: Países Bajos, Suecia, partido interesantísimo.
2: No, mañana partidazos.
0: El de Alemania, Costa de Marfil. Vamos a ver.
1: Más parejito.
0: Hay más parámetros para Alemania respecto a lo que mostró. Y Ecuador tiene que ganarle a Curazao.
1: Sin duda.
0: Tiene que ganar.
2: La obligación.
0: Y una buena diferencia de gol. Después para el domingo tenemos Túnez, Japón, España, Arabia Saudita. Lo que se juega España con Arabia Saudita.
2: Sí, Uruguay también. Te adelanto.
1: Y ojo que Lamine Yamal anunció, más que anunciar, habló y de acuerdo a los plazos de su recuperación, el domingo debiese jugar media hora máximo. No creo que lo apuren más. Porque el plazo era que en el último partido con Uruguay juegue los 90 minutos.
2: Y es un partido duro, ¿eh? Contra Arabia Saudita.
0: Defienden muy bien.
2: Sí.
1: Los saudíes, sí, pues.
2: Defienden muy bien. Hoy te atacan bien. Te pillan mal parado y chao.
1: Bélgica, Irán y Uruguay, Cabo Verde. Serán los partidos de este día domingo en esta fiebre mundial.
0: Nueva Zelanda, Egipto.
1: Nueva Zelanda, Egipto. Verdad, también el domingo a las 9 de la noche.
2: Sí. Ese quiero ver yo.
1: Nueva Zelanda, Egipto, sí, también, ¿por qué no?
2: Por el faraón, Mo Salah.
1: Claro, claro, además de Egipto, que le hizo partido a la selección de Bélgica. Bueno, estamos terminando, Edson.
0: Se congestionó, Cristian John.
1: Buena semana, ¿no? Sí. Se me cruzó, ahora, no el pollo Eli, Fred Galloso.
0: Sí.
1: ¿Ah?
0: ¿Ah? Parece. Pollito Arancibia.
1: Pollito Arancibia.
0: Gallese, toda la razón.
1: El pollo Claudio.
0: Aparecieron todos.
1: Está bueno este tecito que estamos tomando a esta hora de la tarde.
2: Muy bien.
1: No.
0: Un gusto, Cristian John.
1: Menor. Igualmente, querido Edson, bicho. Te vas con esa facha, te ponemos alfombra roja, ¿no? Para la salida.
2: Algo vamos a tener que hacer.
0: Se pasó Vicente González. ¿Ah?
1: Te pasaste,
0: Vicente. No sé si le fue bien o malo en la universidad.
2: Pero la facha no falló.
1: De pinta no falló.
0: Pero atacó like. Ah, atacó like ahí de las compañeras.
1: Mucho like.
0: Sí.
1: No, yo estoy acá muy dudoso del chat.
0: Ese teléfono sonaba cada rato durante esta jornada.
1: No, qué guapo, qué pinta. Tormenta de facha, el corte de pelo, todo.
0: Se pasó.
1: Y uno, compadre, hoy día. Yo me junto ahora un ratito más.
0: ¿Con unos amigos?
1: No, con Soledad. Está lo mismo, viejo.
2: Nos vamos,
1: querido Sergio Vera. Amigos, desde el otro lado, gracias por estar ahí. Sigue en la continuidad del tren programático de Radio La Clave. Viene Checho Arregada. Qué grande, Checho Arregada. Te mando un saludo, un abrazo. Te nombro y ya me da sed. ¿Ah? Porque nunca está como nosotros, con un tecito, un café. Siempre tiene su buen vaso, su garza, chopera ahí para...
0: El sueño de cualquiera, hacer un programa desde un bar. Saludos para el Checho.
1: Ya, nos vamos. Chao, que estén bien.
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